Y así vamos dando inicio a la segunda hora de su programación de Acento Sabroso. ¿Qué tal ese tema? El tema de Una Aventura de Grupo Niche. Ese tema me lo pidió el nene, ya que se quiere acordar cuando andaba en Naucalpan. Bueno, ahí está, Una Aventura de Grupo Niche, para que se ponga ahí a recordar sus viejos tiempos cuando andaba bailando, ¿verdad? ¿Y qué más escuchamos? Papá Boco con Zaperoco. Bueno, ahí está algo de los temas sabrosos para tirar pasos. Y bueno, me pidieron el tema de El Pito. Bueno, espero que sea ese tema que tengo aquí, algo de Cheo Feliciano y Joe Cuba, el tema de I Never Go Back to Georgia. Espero que sea ese tema, y si no, bueno, me echa una llamada y me dice que no es, para seguir buscándolo. Pero creo que sí va a ser ese tema. Y bueno, yo le hago la invitación para que se reporte aquí a cabina. El área es el 559-264-9191. Me pida sus temas, qué quiere escuchar. Y si traemos el tema, bueno, con mucho gusto lo vamos a programar. Chéquese el fondito. Está sabroso, de esos temas que traen mucho, pero mucho chiquichá. De esos que se bailan brincando y jalando, ¿verdad? Bueno, ya tengo los anuncios encima. Bueno, me voy a anuncios y regresamos con ese tema de El Pito de Cheo Feliciano y Joe Cuba. Y después ya tengo aquí la cumbia de los Andes con Polibio Mayorga. Ya ve que ayer andaban diciendo que no podíamos poner canciones ecuatorianas, ¿verdad? Hoy sí nos las vamos a reventar, y con mucho gusto. Vamos a poner algo del señor Polibio Mayorga. Y bueno, voy a unos anuncios y regreso. 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

0: Ahí escuchamos Cumbia de los Andes con Polibio Mayorga. De esos temas que traen mucho acordeón, ¿verdad? Está sabrosa esa versión. Espero que le haya gustado ese tema. Y también escuchamos El Pito con Joe Cuba y Cheo Feliciano. Me dice que no es ese tema. Me parece que... parece que la que él quiere escuchar es con Isidro Infante. ¿Qué le parece si la próxima semana la programo para ver si es ese tema? Parece que sí va a ser con Isidro Infante. Bueno, les digo que me pongan a trabajar, pero sí me ponen a trabajar. Ya cuando no me dicen el tema, más o menos, ¿cómo va, verdad? Me ponen a trabajar. Ya que hay varias versiones, pero bueno, la próxima semana le ponemos ese tema de El Pito con Isidro Infante. Ojalá y que sí sea esa, pero estoy seguro que sí. A ver, ¿qué tenemos listo aquí? ¿Qué le parece si escuchamos No Quiero Saber con Raulín Rosendo? Y eso viene en el disco de Raulín en Venezuela. ¿Qué tal ese fundito?
1: Jessica Rodríguez y los poderosos de la cumbia.
0: Me hace que me estoy arrepintiendo de haberla fondeado y no ponerla completita, pero bueno. ¿Qué le parece si escuchamos el tema de No Quiero Saber? Vámonos con algo de la salsa romántica. 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

Bueno, y ahí escuchamos a Cheche Mendoza y sus estrellas, ¿no? ¿Cuáles estrellas? Sus satélites, con el tema de Al Calor de la Cumbia. ¿Qué tal esa versión? Está sabrosa, ¿verdad? ¿Y qué más escuchamos? El velorio de Tito con la Suprema Corte. También escuchamos No Quiero Saber con Raulín Rosendo. Y bueno, ahí lo tengo de fondito, la otra versión de El Pito. Parece que esa es la que quería escuchar, ¿verdad? Eso lo vamos a poner un poquito para ver si es o

Bueno, ahí está. Esa es la versión de Isidro Infante. Bueno, si sí es, écheme un mensajito, ya sea que no, ahorita ya, mire, ya tengo el tiempo encima. Pero si sí es esa versión, se la pongo la próxima semana sin falla, ¿verdad? Ahorita ya tengo listo aquí algo de Monguito Santa María. ¿Qué le parece si escuchamos el tema de Ñeñe? Y mira, ahí está sonando el teléfono. Ahí voy corriendo. Si no le contesto a la primera, bueno, inténtelo una vez más. ¿Qué le parece si escuchamos ese tema de Ñeñe? Vámonos con más música. Y recuerda que estás en sintonía de Radio Bilingüe, tu programa de acento sabroso.

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Bueno, y ahí escuchamos Amigo Cuídala, Nelson Díaz y La Constelación. Este tema me lo pidió nuestro amigo Rodolfo, que se reporta ahí de la ciudad de Reilly. Él me dice, salúdame a todos los chilangos de la colonia Buenos Aires. Bueno, ahí está. Saludote para todos ellos de parte de Rodolfo, complacido con su tema. También escuchamos el tema de Ñeñe Monguito Santa María. ¿Qué tal ese tema? Sabroso, ¿verdad? Bueno, me llevo dos temas para la próxima semana. Me llevo el tema de El Pito con Isidro Infante. Ya me dijeron que sí es ese tema. Me dice, mándale un saludo para toda la gente que está viendo el Mundial. Bueno, ahí está. Espero que estén disfrutando del Mundial, ¿verdad? Todos esos fanáticos del fútbol. Y también me llevo el tema de, ¿cuál me dijeron? El Santo Cachón. Parece que son los embajadores vallenatos, si no me equivoco. Bueno, ahí la vamos a checar. Me llevo esos dos temas para la próxima semana, claro que sí. Con mucho gusto los vamos a complacer. Y bueno, yo me retiro, regreso el próximo miércoles de 4 a 6 de la tarde, hora del Pacífico. Ya sabe que tenemos una cita todos los miércoles. Mañana no olvide sintonizar a mi tocayo Quique Pérez, el señor de la rumba. Los martes a Jackie Fritz. Y yo los dejo con un último tema. Ese tema, le vamos a poner el tema de Anhelo de Adolescentes Orquesta. Ese tema muy en especial para Anita. Y bueno, si me da tiempo, no, ese tema, nada más ese tema, porque dura 4 minutotes, así que no va a haber tiempo para poner otro tema. Bueno, su amigo y servidor Enrique Sánchez le da las gracias, saludos, y esto fue Acento Sabroso.

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5: ¿Qué tal? Les saluda Citlali Sáenz. Bienvenidos a este despacho informativo. Dos fuertes terremotos sacudieron Caracas, La Guaira y otras regiones de Venezuela, provocando una tragedia de enormes dimensiones. Miles de edificios resultaron dañados o se colapsaron, mientras continúan las labores de búsqueda y rescate entre los escombros. El gobierno declaró el estado de emergencia y diversos países han ofrecido apoyo para atender esta crisis humanitaria. Desde Caracas, el periodista y director de Ecovisión Canal 36, Carlos Javier Rojas, describe cuál es la situación que se vive en Caracas, Venezuela, tras los terremotos registrados.
6: Sorprendido como muchos, impresionado. Yo creo que las dimensiones de la energía desplazada por el movimiento telúrico que nuevamente se dio el miércoles pasado es equivalente a bombas nucleares. O sea, es una cosa desastrosa.
5: Carlos Javier Rojas recuerda cómo eran las zonas más afectadas que hoy han quedado reducidas a escombros.
6: Ver que yo ha sido visitante de la región del litoral que está aproximadamente a 30 minutos de la capital, uno ir a las playas, los hoteles, los clubes, una zona turística, una zona residencial y turística maravillosa, y ver lo que tú veías bello y ahora no ves nada, ves montañas de edificios de destrucción, de edificios destruidos.
5: El periodista señala que todavía es difícil determinar la magnitud total de los daños y el número de víctimas y personas desaparecidas.
6: Hay algunos que se atreven a lanzar cifras de 20, 30 mil personas víctimas que puede dejar el resultado final de esto. Yo no me atrevería a decirlo porque no se puede evaluar eso, en realidad lo vamos a ver con los meses.
5: Carlos Javier Rojas explica cómo operan los hospitales y cuál es la situación de los servicios básicos en las zonas afectadas.
6: En estas áreas de las más convulsionadas, pues en este caso La Guaira, ha sido un desastroso, realmente desastroso. He conocido urbanizaciones completas, desaparecieron. Estoy hablando de 10, 15, 20 edificios. Edificios que fueron símbolo turístico, imagen de la construcción y de la modernidad, desaparecieron.
5: Además, indica que miles de personas continúan sin servicio esencial como electricidad y agua potable.
6: Los servicios allí se escasean, sí escasean. El servicio eléctrico no existe. El agua la están llevando en tanques. Telefonía no hay. Nosotros llevamos equipos de satelitales para apoyar, llevamos máscara, llevamos, porque no, ni guantes, muchos no tenían guantes, los que tienen se deterioran, como todo.
5: Carlos Javier Rojas reconoce que las condiciones siguen siendo muy complicadas para la población y que las labores de rescate continúan a contrarreloj. El periodista señala que distintos sectores han solicitado que se permita el ingreso de ayuda humanitaria y el acceso a recursos destinados para atender la emergencia.
6: Lamentablemente a nosotros nos bloquearon hace muchísimos años y no se podían comprar materia para diálisis, para gasas, para alcohol, materias que son elementales en un hospital. Se han reducido, se compraban, pero muy poco. Por eso cuando yo te escuché hablando de lo que decía el presidente de ese país, que aquí estamos muy felices y muy contentos después de lo del 3 de enero, mira, aquí estamos, igual o peor.
5: Carlos Javier Rojas, periodista y director de Ecovisión Canal 36, lamenta que continúen las restricciones impuestas por Estados Unidos al considerar que dificultan la respuesta ante la crisis.
6: Bueno, fíjate tú que nosotros estamos pidiendo desde el secuestro del presidente de la República que se eliminen los bloqueos del oro, del dinero que tenemos tanto en Europa, que ya ellos negaron, no van a desbloquear nada en Europa, y en Estados Unidos se está diciendo recientemente que van a desbloquear el dinero, pero no lo han hecho.
5: Y mientras continúan las labores de búsqueda y rescate, las autoridades y organizaciones humanitarias mantienen el llamado a la solidaridad para atender a miles de personas afectadas por los sismos. Y es así como llegamos al final de este servicio informativo. Soy Citlali Sáenz. Cuídense mucho. Hasta pronto.
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Está pegado, está pegado. Amigos, buenas tardes, buenas noches, ¿cómo están? ¿En qué parte del mundo mundial nos escuchan en este miércoles primero de julio? Ya estamos en julio, ya se nos fue la primera mitad del año, ya estamos entrando en la segunda, en julio, julio primero, el día de hoy. Así que, ¿cómo les ha ido esos primeros seis meses del año? ¿Cómo les fue? ¿Cómo están? ¿Cómo le va esta semana? Si ya van rumbo a casa después del trabajo, espero alegrarles el trayecto a la casa con buena música. Y por supuesto, los que quieran comunicarse con nosotros, márquenos al área 559-264-9191. Su amigo José Antonio Quiris Borja, como todos los miércoles, bueno, con excepción del miércoles pasado, que falté por razones del fútbol. O sea, jugó México el miércoles pasado y por estar con la familia, estar en el convivio, pues mandé al gemelo, y la verdad que pues el trabajo, el gemelo como siempre hace buen trabajo, ¿no? Pero en fin, aquí estamos con más música. Ahora viene un dueto que hizo historia en los 80s, 90s, dos de los grandes, el señor Juan Gabriel y Rocío Dúrcal, con esto titulado Perdóname, Olvídalo, solo aquí, en De Todo y Para Todos. Y en escasos 20 minutos iniciamos el conteo para llegar a la hora del recuerdo. Viejitas pero bonitas en español. Y si gusta comunicarse, ya lo sabe, márquenos 559-264-9191. Y si le gusta lo que escucha, compártanos. Pase la voz.

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Una de mis canciones favoritas de José José es esta, titulada Payaso. Líneas completamente llenas, gracias por marcar el área 559-264-9191. No lo estoy ignorando, ahorita voy para allá, aguántenme o márquenme en cuanto salga del aire y les prometo contestar. Pero líneas completamente llenas, así que gracias por estar en acción con nosotros aquí en De Todo y Para Todos. Nos acaban de informar de que Estados Unidos acaba de ganar 2-0 contra Bosnia y avanzan a la segunda ronda en el Mundial 2026, donde México también ganó el día de ayer, y avanza. Ahora vamos contra Inglaterra este próximo domingo y pues vamos a ver qué hacen los muchachos, se miran bien, vamos a apoyarlos. Gracias a la América por aportar a los goleadores de la selección, Quiñones y Raúl, que la verdad están haciendo un muy buen trabajo, muy buena mancuerna, y están ahora sí haciendo lo necesario para que México siga avanzando en este torneo. He dicho. Óiganme, como americanista tengo que aprovechar esos momentos, ¿no? Donde puedo decir que dos americanistas son los que están metiendo los goles en la selección mexicana. Más y mejor música, viene otro de los grandes, el señor Emmanuel, con una canción de los 80s que me gusta bastante, que se titula Esa Triste Guitarra. Y ya con eso damos inicio a lo que es la hora del recuerdo. O sea, en escasos 5 minutos iniciamos el conteo para irnos con las viejitas pero bonitas en español. Esta noche quieren rock and roll, quieren cumbia, quieren más baladas, música grupera. ¿Qué se les antoja escuchar en este día? Primero de julio estamos en vivo. El miércoles pasado, por razones de fútbol, me quedé en casa con la familia para apoyar a la selección mexicana que ganamos, y es por eso que mandamos al gemelo, y ya lo saben, él hace buen trabajo, de hecho mejor que su servidor, y pues otra vez gracias al señor José Morán y al gemelo por el miércoles pasado. Más y mejor música solo aquí en De Todo y Para Todos. Si le gusta lo que escucha, compártanos. Pase la voz.

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Viejitas pero bonitas en español, mejor conocida como La Hora del Recuerdo. Por más de 37 años estamos en acción. Por lo tanto, si le gusta lo que escucha, compártanos, pase la voz. ¿Quiere comunicarse? Márquenos al área 559-264-9191 para que la música no deje de sonar y la hora del recuerdo inicia ahora. Pase la voz.

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Los Terrícolas, Te Juro Que Te Amo, 1978. Una canción que hizo soñar a muchos. Uno de los grandes grupos de Venezuela, de nuestros hermanos venezolanos que en estos momentos están pasando por momentos muy difíciles por los temblores que han causado mucho daño. Hay muchas muertes, hay mucha gente lastimada, hay mucha gente que necesita de nuestra ayuda, así que los que tengan la oportunidad de brindar su mano y apoyar a la hermana República de Venezuela, ahí se los encargamos. Ahora más que nunca, brindar la mano al hermano necesitado, ¿sí? ¿Sale? Venezuela, estamos contigo. A los que me escuchan allá en Venezuela, a Janeri, espero que todo esté bien. Una radio escucha que nos escucha aquí miércoles tras miércoles. No estuve el miércoles pasado. Ojalá se conecte el día de hoy para preguntarle cómo están, cómo está ella, su familia. Y la verdad que le deseamos lo mejor a Venezuela, que logren ahora sí reponerse de todo esto lo más pronto posible con la ayuda del mundo, de todos nosotros. Esta es la original, La Hora del Recuerdo. Saludos gratos a Verónica de Poroville, que manda a saludar a su sobrina Michelle, que cumple 17 años el día de hoy. Algo de los Bukis, como no, claro, con mucho gusto. También para la señora Alicia Reyes, allá en Presidio, Texas, que nos pidió a un grupo local, talento local de aquí de Fresno, California, para el mundo. Ellos son Cielo Azul. Su éxito fueron Tus Lágrimas. ¿Saben cuál es? Es la que dice, mojado, tengo el pecho mojado, no fue la lluvia. ¿Se acuerdan? Sí, bueno, eso y mucho más. Si les gustó lo que escucha, compártanos, pasa la voz. Regresamos en la segunda hora de La Hora del Recuerdo. Pase la voz.

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12: ¿Qué tal? Les saluda Citlali Sáenz. Bienvenidos a este despacho informativo. Dos fuertes terremotos sacudieron Caracas, La Guaira y otras regiones de Venezuela, provocando una tragedia de enormes dimensiones. Miles de edificios resultaron dañados o se colapsaron, mientras continúan las labores de búsqueda y rescate entre los escombros. El gobierno declaró el estado de emergencia y diversos países han ofrecido apoyo para atender esta crisis humanitaria. Desde Caracas, el periodista y director de Ecovisión Canal 36, Carlos Javier Rojas, describe cuál es la situación que se vive en Caracas, Venezuela, tras los terremotos registrados.
13: Sorprendió como muchos, impresionado. Yo creo que las dimensiones de la energía desplazada por el movimiento telúrico que nuevamente se dio el miércoles pasado es equivalente a bombas nucleares. O sea, es una cosa desastrosa.
12: Carlos Javier Rojas recuerda cómo eran las zonas más afectadas que hoy han quedado reducidas a escombros.
13: Ver que yo ha sido visitante de la región del litoral que está aproximadamente a 30 minutos de la capital. Uno ir a las playas, los hoteles, los clubes, una zona turística, una zona residencial y turística maravillosa, y ver lo que tú veías bello y ahora no ves nada, ves montañas de edificios de destrucción, de edificios destruidos.
12: El periodista señala que todavía es difícil determinar la magnitud total de los daños y el número de víctimas y personas desaparecidas.
13: Hay algunos que se atreven a lanzar cifras de 20, 30 mil personas víctimas que puede dejar el resultado final de esto. Yo no me atrevería a decirlo porque no se puede evaluar eso, en realidad lo vamos a ver con los meses.
12: Carlos Javier Rojas explica cómo operan los hospitales y cuál es la situación de los servicios básicos en las zonas afectadas.
13: En estas áreas de las más convulsionadas, pues en este caso La Guaira, ha sido un desastroso, realmente desastroso. He conocido urbanizaciones completas, desaparecieron. Estoy hablando de 10, 15, 20 edificios. Edificios que fueron símbolo turístico, imagen de la construcción y de la modernidad, desaparecieron.
12: Además, indica que miles de personas continúan sin servicio esencial como electricidad y agua potable.
13: Los servicios allí se escasean, sí escasean. El servicio eléctrico no existe. El agua la están llevando en tanques. Telefonía no hay. Nosotros llevamos equipos de satelitales para apoyar, llevamos máscara, porque no, ni guantes, muchos no tenían guantes, los que tienen se deterioran, como todo.
12: Carlos Javier Rojas reconoce que las condiciones siguen siendo muy complicadas para la población y que las labores de rescate continúan a contrarreloj. El periodista señala que distintos sectores han solicitado que se permita el ingreso de ayuda humanitaria y el acceso a recursos destinados para atender la emergencia.
13: Lamentablemente a nosotros nos bloquearon hace muchísimos años y no se podían comprar materia para diálisis, para gasas, para alcohol, materias que son elementales en un hospital. Se han reducido, se compraban, pero muy poco. Por eso cuando yo te escuché hablando de lo que decía el presidente de ese país, que aquí estamos muy felices y muy contentos después de lo del 3 de enero, mira, aquí estamos, igual o peor.
12: Carlos Javier Rojas, periodista y director de Ecovisión Canal 36, lamenta que continúen las restricciones impuestas por Estados Unidos al considerar que dificultan la respuesta ante la crisis.
13: Bueno, fíjate tú que nosotros estamos pidiendo desde el secuestro del presidente de la República que se eliminen los bloqueos del oro, del dinero que tenemos tanto en Europa, que ya ellos negaron, no van a desbloquear nada en Europa. Y en Estados Unidos se está diciendo recientemente que van a desbloquear el dinero, pero no lo han hecho.
12: Y mientras continúan las labores de búsqueda y rescate, las autoridades y organizaciones humanitarias mantienen el llamado a la solidaridad para atender a miles de personas afectadas por los sismos. Y es así como llegamos al final de este servicio informativo. Soy Citlali Sáenz. Cuídense mucho. Hasta pronto.
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Qué forma de comenzar la segunda hora escuchando a Mi Tierra Linda con Raza Obrera, una canción que nos remonta, ¿no?, al estado de Michoacán, de donde estoy yo, donde voy su servidor, y la verdad que tengo gratos recuerdos de allá, de mi querido Michoacán, Uruapan, el Lázaro Cárdenas, las Guacamayas, Campamento Obrero, Aníbal Ponce, Playa Azul, óigame, recuerdos gratos que también yo, por razones del 85, el temblor del 85, emigramos a este país ya para quedarnos, y pues sí, el temblor fue en septiembre 19, un día después de mi cumpleaños, y en noviembre, 20 de noviembre, ya estábamos acá, de este lado. ¿Cómo están? Bienvenidos a la segunda hora, José Quiris, el Baby del Rock en acción, con la segunda hora de la Hora del Recuerdo. Viene poquito de rock and roll, más música grupera, viene música de este calibre que escuchamos, y ¿qué más se le antoja escuchar? ¿Alguna canción que quiere escuchar? ¿Algún saludo que quiera mandar? Con gusto, márquenos al área 559-264-9191. Viene una de las grandes, Estela Núñez, con esto titulado Nuestro Amor es lo más bello del mundo. Si le gusta lo que escucha, compártanos. Pase la voz, porque estamos en acción.

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complaciendo a los amigos que nos pidieron rock and roll. Ahí está, las clásicas, por supuesto, de los Tin Tops contra los Abson. Uno dice anoche no dormí y el otro dice anoche me enamoré, pero los dos a la noche, y por supuesto llamándome cuando estoy al aire. Perfecto, gracias. Más y mejor música aquí en lo que es la Hora del Recuerdo. Todos gratos a todos los escuchan, en donde quiera que nos escuchen. Y para el hermano Águila allá en Palmdale, ahí está, los Abson, complaciendo, como no, a Lisa Reyes en Presidio, Texas, a don Manuel allá en Chicago, Illinois, a don Jorge Hill también allá en Chicago, a todos los que nos escuchan en Arizona, también en Phoenix, en Yuma, gracias por pasar la voz, porque estamos en acción en Buffalo, New York. Gracias por sintonizar, compartir y disfrutar la Hora del Recuerdo. Viene Manolo Muñoz con esto titulado Speedy González, solo aquí, en lo original, La Hora del Recuerdo. Pase la voz.

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Muchos han estado preguntando qué pasó con José esos últimos 15 minutos que, que no ha hablado para nada. Lo que pasa es que estuve ahora sí copiándole al gemelo, que estuvo la semana pasada, porque yo no estuve por razones de fútbol, de apoyar a la selección mexicana, y le estaba copiando, ¿no? Que él toca muchas canciones consecutivas y no habla tanto, así que dije, ¿sabes qué? Me callo tantito, o me callo más de lo normal y pongo más música, así que espero les haya gustado, y si no, me avisan para hablar un poquito más, ¿sale? Porque luego me acusan de que hablo mucho. No, no es cierto. Gracias en verdad por escucharnos, por pasar la voz, por compartir la hora del recuerdo todos los miércoles de 7 a 9 de la noche, aquí en Fresno, California, para el mundo. Estamos en vivo en este julio primero, y bueno, el mundial está todo lo que da. Ustedes, creo que, bueno, todos los que somos de cualquier país, vamos a apoyar a nuestro país, ¿no? En mi caso, bueno, la selección mexicana trajo la verde bien puesta, aunque no... de hecho, eso iba a comentarles. He querido comprar la camiseta de la selección mexicana, pero en todos lados está vendida. No hay, ni en Tijuana encontré. Y estaba haciendo un poquito de estudio sobre esto, y sale o suena de que la camiseta mexicana acaba de romper récord y se ha colocado en la camiseta más vendida en el mundo de una selección. Ha rebasado los 5 millones de ventas de la camiseta mexicana de fútbol de la selección. Así que, bueno, yo también quería apoyar, aunque están caritas, pero bueno, dije, vamos bien, vamos ganando, así que hay que apoyar, y bueno, no he podido lograr encontrar una camiseta de la selección, así que a los que las tienen, perfecto, felicidades, en buena onda, apoyar el domingo contra Inglaterra, a ponernos la verde, la blanca, la negra, la roja, pues sí, es que tenemos variedad, ¿no? Así que la que tenga, bien hecho, póngase el domingo para apoyar a la selección mexicana. Viene Roberto Carlos, una canción titulada Desahogo, y después viene Leonardo Fabio, ya con eso terminamos el programa de esta noche. Así que dos canciones más y nos retiramos. La hora del recuerdo en acción. Pase la voz.

Amigos, ya llegó la hora de retirarnos por esta noche. No sin antes invitarlos a que nos acompañen la semana que viene, de hoy en 8, todos los miércoles de 7 a 9 de la noche, aquí en la original La Hora del Recuerdo. 37 años lo comprueban. Seguimos en acción, pasando la voz. Compártanos, Radio Bilingüe en acción. José Antonio Quiris Borja, de Puro Michoacán, Uruapan, Lázaro, Las Guacamayas, Playa Azul, saludos gratos a Chicago, a Zumpango, Estado de México, a Colombia, que estuvo con nosotros, a Buffalo, New York, también gracias, acá en Álamo, Nevada, bueno, Álamo, Nevada, gracias. Compartan el programa, los que están grabándolo en Facebook Live, ahí están los videos, y pasen la voz. Nos escuchamos de hoy en 8, aquí por supuesto en De Todo y Para Todos y La Hora del Recuerdo en acción. José Quiris les dice buenas noches. Recuerden que el respeto se gana, no se exige. Hasta la próxima semana, porque yo volveré. Chao, chao. Hasta la próxima. 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
4: Hola, bienvenidas y bienvenidos a Línea Abierta en Radio Bilingüe, el primer y único programa de conversación y llamadas en español de la radio pública en Estados Unidos. Yo soy Gerardo Guzmán, gracias por acompañarnos. En esta edición conoceremos a detalle las motivaciones detrás de la organización de una masiva movilización que se dio el pasado fin de semana en Washington, D.C. y otras ciudades del país de cara a las celebraciones por el 250 aniversario de la independencia de Estados Unidos. ¿Qué proponen, qué exigen y en qué consistió esa forma alternativa de celebrar la fundación de esta nación? También revisaremos el avance de figuras jóvenes y de la rama socialdemócrata en primarias de Colorado y Nueva York. ¿Qué significa esta facción que está agarrando poder? Además, nuevo reporte revela las constantes disparidades entre las minorías étnicas y raciales cuando se trata del cáncer. Conoceremos la historia de un joven latino que está luchando para combatir su cáncer colorrectal. Las líneas estarán abiertas para usted. Marque 1-800-345-4632, 1-800-345-4632. También lo puede hacer a través del WhatsApp 559-835-9235. Su opinión es importante, su colaboración y comentario es vital para saber qué está pasando en la comunidad y sobre todo para enriquecer el tema que estamos abordando en Línea Abierta. En Estados Unidos ya empezaron las celebraciones por el 250 aniversario de la Declaración de Independencia, y el fin de semana pasado, en medio de todos los preparativos, hubo una gran movilización en Washington, D.C. y ciudades de todo el país para celebrar la democracia participativa y reclamar una visión compartida del futuro. Fueron marchas, actos culturales, reuniones comunitarias y una declaración no de independencia, sino de interdependencia, que exige salario digno, justicia climática, derechos reproductivos, derechos del voto y paz para todos. Para hablar sobre esta movilización nos acompaña una de las principales organizadoras del evento, Carmen Pérez Jordán, quien es líder de derechos civiles en los Estados Unidos, feminista chicana, presidenta y directora ejecutiva de la organización The Gathering for Justice desde Nueva York, se comunica con nosotros. Carmen, gracias por tomar la llamada.
5: Gerardo, muchas gracias por la invitación. También quiero agradecerle a Radio Bilingüe por hacerme este espacio para compartir con ustedes. Pero antes de pensar, quiero decirles que mi español no es perfecto, pero para mí es muy importante poder hablar con nuestra comunidad en la idioma que nos une. So, muchas gracias por su paciencia y por recibirme con tanto cariño.
4: No, un placer para nosotros, y tu español es perfecto, así que no te preocupes de nada. Carmen, antes de hablar de estas movilizaciones del sábado pasado, me gustaría conocer tu reacción al fallo de la Suprema Corte de Justicia que ratificó una vez más el derecho de la ciudadanía por nacimiento en este país.
5: Yo creo que es una victoria para nosotros que hemos estado peleando por tantos años, especialmente porque eso no debe ser del gobierno, eso debe ser de la gente. So, estamos bien contentos en este momento, pero realmente tenemos que seguir peleando.
4: Definitivamente, Carmen. Ahora sí, en vísperas de la conmemoración de los 250 años de la Fundación de los Estados Unidos, este 27 de junio, miles salieron a las calles en torno a la iniciativa Next 250, los próximos 250, una iniciativa que busca proclamar un nuevo futuro para Estados Unidos. Cuéntame, Carmen, ¿qué tal se puso esta movilización? ¿Qué balance nos puedes dar?
5: Sí, pues me gustaría decirles cómo empezamos, especialmente porque este era un proceso de 3 años. Esto empezó hace 3 años cuando nosotros estamos estábamos preguntando qué esperamos para los próximos 200 años de Estados Unidos. Sabíamos que no podíamos responder esa pregunta solos, primero teníamos que escuchar. Por eso organizamos sesiones de escucha en 36 estados, desde Hawái a Puerto Rico, y con 25 naciones tribales. Lo que nosotros supimos es que teníamos que ser la comunidad latina parte de este movimiento. So, trabajamos con muchas organizaciones y líderes de todo el país, de diferentes comunidades, pero entre la comunidad latina tuvieron Nane Alejandres de Santa Cruz, Barrios Unidos, Micaela de Oxnard, California, que trabajó con unos jóvenes, Bambi Saucedo de Translatina, Mónica Ramírez de Justicia de Migrant Women de Fremont, Ohio. So, habíamos muchas de nosotros, y lo que era más importante es escribir una declaración de interdependencia. Ayudamos a identificar los temas más importantes para el futuro de nuestro país, y muchas veces le voy a decir que estamos esperando que alguien nos pide permiso para participar, pero nosotros ya nos estamos esperando que nos pida. Nosotros vamos a escribir el futuro de este país. So, para nosotros, lo que pasó en Washington, D.C., es todo este trabajo nos llevó a una gran movilización nacional en Washington, D.C. Fue un día de esperanza. Había arte, había actividades para familias, espacios para los niños, música y presentaciones culturales. Tuvimos un grupo de mariachi, le voy a decir, nos encantó tanto, pero es lo que hizo el día muy especial. Pero también marchamos juntos hacia la Casa Blanca para recordar que nuestra democracia nos pertenece a nosotros, a todos, y que todos tenemos una responsabilidad de ayudar a construir el futuro de este país.
4: Carmen, hablas de esta declaración de interdependencia. ¿Qué quieren decir con eso? ¿Por qué la declaración de interdependencia?
5: Porque nosotros no vivimos solos. Estamos entre comunidad. Yo sé que cuando yo estaba creciendo en Oxnard, California, ahorita vivo en Nueva York, pero cuando yo estaba creciendo en Oxnard, California, yo estaba creciendo con coaches que eran afroamericanos. Las personas que estaban en mi equipo eran Samoan, Filipino, Korean, Chinese. So, nosotros estamos declarando que juntos podemos hacer este país y también enseñar que estamos más unidos que estamos separados. Yo creo que este gobierno, y no sé si queremos hablar mucho de este gobierno, pero este gobierno nos ha separado mucho, y nosotros realmente estamos más unidos. La declaración de interdependencia nos enseña que estamos más conectados con nuestros valores y lo que nosotros vemos para el futuro que no. Y yo sé que en 250 años este gobierno no va a existir, pero ¿qué le vamos a dejar a las generaciones que van a venir atrás de nosotros? So, nosotros estamos declarando algo más grande que ni este gobierno, algo más grande para el futuro de nuestro país, pero también queremos dignidad, queremos unidad y queremos pertenecer.
4: Precisamente ustedes hablan de reescribir la narrativa para garantizar la rendición de cuentas, los procesos de reparación a los afectados por los procesos colonizadores y esclavistas, pero también para garantizar las libertades civiles para todos. Y eso ustedes lo traducen en exigencias muy concretas, Carmen, en materia laboral, en medio ambiente, en fin. ¿Pudieses describirnos o ampliar algunas de esas exigencias que ustedes están planteando?
5: Sí, estamos hablando de una democracia fuerte, del sentido de pertenecer, de salarios dignos, educación, acceso a la salud, derechos reproductivos, justicia climática y dignidad de todas las personas. La verdad es que invitamos a muchas organizaciones a ser parte de esto, y también sabemos que mucha gente ahorita no tiene la capacidad, pero este momento yo creo que nos está diciendo qué vamos a hacer, lo estamos haciendo en este momento y nos estamos uniendo. Y es lo que estamos declarando. Nosotros queremos algo mejor. Yo sé que en una relación con, mira, yo estoy casada y yo sé que es una historia que nadie realmente quiere saber, pero es como les explico a los niños. Yo a mi relación, yo quiero algo mejor, y yo le digo a mi compañero, mira, vamos a hacer esto, debemos de tener esto. Es lo que queremos para los Estados Unidos. Queremos un mejor Estados Unidos que incluya a todos. Y ahorita estamos empezando con eso, pero también hay derecho para inmigrantes. También hay derechos para las personas que están saliendo de la cárcel. Queremos que todos tengan la oportunidad de tener una casa, de tener dónde dormir. Y ahorita estamos empezando con esto, pero sabemos que hay más trabajo.
4: Hablando de visiones, Carmen, ¿qué opinión tienes sobre el modo en que la Casa Blanca está conmemorando el 250 aniversario de este país?
5: Mire, yo creo que realmente no tienen las relaciones con las comunidades en que nosotros estamos. Y algunas veces hacen cosas que no incluyen nuestra comunidad, y por eso era muy importante de celebrar una semana antes para enseñarle a esta administración cómo se hace. Necesitamos a todos. No podemos ser, mire, ya no vivimos en un país que es blanco y negro. Nosotros tenemos a cada tipo de persona en este país. Y estas celebraciones tienen que reflexionar eso. Lo que nosotros vimos este pasado sábado es que había gente árabe, había gente asiática, que también era parte de la comunidad de disability. Había latinos, chicanos, puertorriqueños, inmigrantes que estaban juntos hablando. Lo que está pasando en este momento no reflexiona el país que estamos viviendo, y a lo mejor es porque no tienen las relaciones, ellos no los tienen, pero sí lo tenemos nosotros, y no tenemos que esperar que nadie los celebre, porque nosotros los vamos a celebrar nosotros mismos. Pero sí queremos que ellos sepan que no vamos a tolerar lo que ellos ponen en el narrativo de este país, porque nosotros hemos estado aquí. Yo soy chicana, mi mamá es de Zacatecas, México, pero mi papá es indígena a este país. Nacido en 1024 en Anaheim, mis abuelos de San Antonio de los 1800s. Y deportados abajo de the Repatriation Act a un país que nunca habían ido. Ellos no eran de México. Por el tiempo que hicieron otra frontera, ellos eran parte de este Estados Unidos. Y nosotros sabemos lo que ha pasado cuando no sabemos las historias. Tenemos que hablar con uno y con otro. Hay mucha gente que ha venido a este país, no ha sabido lo que les ha pasado a los chicanos, los mexicanos, los puertorriqueños. Tenemos que hablar juntos y enseñarle a este gobierno que nos tienen que respetar.
4: Por eso, Carmen, y por último, dentro de todas tus responsabilidades que actualmente tienes, también diriges un proyecto de historia oral que documenta 250 años de violencia ejecutada por el Estado contra las comunidades mexicanas, contra las comunidades latinas en Estados Unidos, como lo que nos acabas de narrar. Cuéntame de ese proyecto y por qué cobra especial relevancia en estos momentos de celebraciones de independencia, de interdependencia, de celebraciones de fundaciones de países como este.

0: de allá para enseñarle a las futuras generaciones, a mis hijos, de dónde vienen, para saber, para que ellos sepan para dónde van. So es muy importante. Yo creo que yo he trabajado en el sistema criminal por muchos tiempos. El narrativo de latino, los veo en las cárceles, los veo, más hablo con familias de jóvenes que han estado matados por la policía, pero nunca se ha hecho una historia grande. So yo la quiero hacer grande para que todos los latinos sepan que no nomás estamos afectados para de una cosa, estamos afectados de todo, y tenemos que realmente empezar a saber cómo estamos aprendiendo del pasado para que ya no pase otra vez.
1: Carmen Pérez Jordán, líder de derechos civiles, aquí. En los Estados Unidos, feminista chicana, presidenta y directora ejecutiva de la organización The Gathering for Justice. Muchas gracias por compartir estas palabras.
0: Gracias a ustedes. Muchas gracias.
1: Tenemos que hacer una pausa, pero al regresar, ¿qué pasa con las primarias en Colorado? ¿Qué pasó en Nueva York? Y este repunte de esta facción socialdemócrata en el Partido Demócrata. Lo estaremos platicando al regresar en Línea Abierta.
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1: Esto es Línea Abierta. Le recuerdo nuestras líneas telefónicas que están abiertas para usted. 1-800-345-4632, 1-800-345-4632. También el WhatsApp 559-835-9235, 559-835-9235. Las elecciones primarias de este martes en Colorado arrojaron varias sorpresas. Un senador demócrata perdió su intento de alcanzar la nominación para la gubernatura del estado, y el candidato progresista Manny Rutinel avanzó a la contienda de noviembre por un escaño en la Cámara de Representantes que actualmente ocupa un republicano. A continuación, perdón, le daré algunos resultados destacables. Como le mencionaba, en la contienda para gobernador del Partido Demócrata, Phil Weiser se llevó el 55.8% de los votos frente al senador Michael Bennett, quien se quedó con un 44.2%. En el Senado, la primaria demócrata permitió mantener en su puesto a John Hickenlooper. Él se llevó más del 55% de los votos, y la senadora estatal, la progresista Julie González, obtuvo el 45% de los votos. Por lo tanto, no logró la nominación Julie González. Las grandes sorpresas se manifiestan en las candidaturas para la Cámara de Representantes. En el Distrito 8, el representante estatal Manny Rutinel logró una victoria holgada el martes por la noche al obtener la nominación demócrata para el único escaño estatal cuyo resultado es incierto. En noviembre se enfrentará al actual titular republicano Gabe Evans. Esa contienda por un escaño en la Cámara Baja entre dos candidatos latinos pudiese ser crucial para determinar si los demócratas obtienen el control de la Cámara de Representantes en las elecciones de medio término. Mientras, en Denver, los votantes eligieron a la socialdemócrata Melat Quiroz, de 29 años de edad, frente a la veterana congresista Diana De Gette. Quiroz, una recién llegada a la política y de origen etíope, está a punto de convertirse en la primera mujer de la generación Z elegida para el Congreso. La victoria en el Distrito 1, firmemente demócrata, que abarca la mayor parte de Denver, significa que Melat Quiroz tiene prácticamente asegurado su traslado a Washington, D.C. el próximo año. Reemplazaría a De Gette, de 68 años de edad, y quien ocupaba, escuche usted esto, ocupaba el cargo desde 1997, el mismo año en que nació Melat Quiroz. Esta victoria mantiene el impulso de los socialistas democráticos de América. La semana pasada, candidatos respaldados por esta facción ganaron 2 elecciones primarias en Nueva York y varias contiendas para asambleas estatales. Asimismo, avanzaron a las elecciones para la alcaldía de noviembre.

0: noviembre en Washington, D.C. y Los Ángeles. Para hablar de este movimiento, de estas ganancias por parte de este movimiento, digamos, o de esta facción de los demócratas que se dicen ser socialdemócratas, progresistas, o como los han llamado algunos, radicales, está con nosotros Raquel Batista, quien es abogada, excomisionada de migración de la ciudad de Nueva York. Raquel, ¿qué tal el calor en la Gran Manzana?
1: Hola, ¿cómo estás? Gracias por invitarme. Sí, está bien caliente aquí en Nueva York. No nada más las elecciones y las políticas, pero también el ambiente está bien caliente.
0: Sí, están candentes las elecciones, las primarias y los resultados, porque como lo mencionábamos, Raquel, en Nueva York la semana pasada, tres candidatos de la facción del Partido Demócrata, conocida como Socialdemócratas de América, derrotaron a personalidades del Partido Demócrata, obteniendo la victoria con el respaldo del alcalde de la Gran Manzana, Soran Mandani. Estoy hablando de Claire Valdés y de Arealiza Ávila Chavalier. Ganaron en los distritos congresionales séptimo y decimotercero para la Cámara de Representantes. Aver Caguas ganó en el distrito 12 del Senado Estatal de Nueva York. Y Brad Lander, exmiembro de la facción socialdemócrata, pero aliado muy cercano de Mandani, también ganó su primaria demócrata para el distrito congresional número 10, derrotando al representante federal Dan Goldman. Raquel, Chavalier le arrebata la nominación al dominicano Adriano Espaillat, presidente del caucus hispano en la Cámara de Representantes y considerado por muchos también una persona progresista, un político progresista a favor de los latinos, a favor de los pobres. ¿Qué te dice todo esto, Raquel?
1: Bueno, yo tengo, ¿verdad?, toda la vida viviendo aquí en Nueva York. Yo he vivido en el Distrito 13, que se considera ya Washington Heights, partes de Harlem y del Bronx. Y es verdad, el congresista en este momento, Adriano Espaillat, ha tenido ya más de 30 años en la política, trabajando desde al nivel estatal, en la Asamblea, en el Senado, y después él entró a ser congresista. Muchos de nosotros pensábamos que él iba a triunfar, pero Arealiza Ávila Chavalier y esta facción de los socialistas demócratas han podido organizarse. Tenían mucha gente trabajando con ellos. Ellos consiguieron mucho apoyo al nivel humanitario para ella poder ganar. Y yo creo que esto refleja la frustración que tienen mucha gente sobre la economía, de poder tener acceso a viviendas asequibles, a poder, miedo de lo que va a pasar con su salud y acceso a médicos, y también frustraciones con lo que está pasando entre Israel y Palestina. Pues yo pienso que se ha mandado un mensaje. Ella ganó 49.4% de los votos. La mayoría de los votos ella lo consiguió dentro donde uno pensaba que en realidad Espaillat tenía su fuerza, que es en la comunidad dominicana tradicional de Washington Heights. Pero también tenemos que reconocer que las comunidades han cambiado bastante a través de estos últimos años, y en la comunidad dominicana específicamente se han ido muchos. Más de 20,000 dominicanos se han ido del estado de Nueva York en los últimos 5 años. Y yo creo que todo eso tiene que ver con los cambios y estas elecciones que sucedieron ahora.
0: Raquel, entonces, ¿cómo hay que entender este asunto? ¿Como un fenómeno muy local o como se ha visto en otras primarias como la de Colorado? Ya es un movimiento nacional donde vemos estas figuras jóvenes dentro de esta postura socialdemócrata, para algunos más socialista que demócrata. En fin, ¿es un movimiento nacional o es un fenómeno muy local que se está presentando en estas primarias?
1: Yo creo que son las dos cosas. Es un movimiento nacional, es un cambio de generación, y también tiene que ver mucho con lo que está pasando a nivel local. Yo pienso que el Partido Demócrata en realidad no han tomado una posición de primero de crear líderes nuevos para poder tomar estas posiciones. Te voy a dar el ejemplo de Nidia Velázquez, ¿verdad?, donde ganó Claire Valdez. Ella cuando anunció que se iba a retirar, ella eligió a Antonio Reynoso como el quien que ella quería tomar esa posición. Él perdió, él es dominicano también, pero en ese lugar hemos visto que han en ese lugar de Nueva York, que se llama Williamsburg, han habido muchos cambios con la población ahí, donde en los últimos 30 años siempre ha sido una comunidad puertorriqueña y dominicana. Y de nuevo, como yo te acabo de decir, muchas de estas comunidades han cambiado, se han mudado, se han ido del estado de Nueva York, y eso es un ejemplo de una comunidad donde la población ha cambiado bastante y han entrado mucho más jóvenes, jóvenes que están aquí en Nueva York para estudiar, para trabajar, y tienen más ideas de la izquierda y quieren ver una política que en realidad va a ayudarlos a ellos y no donde se va a mandar dinero y recursos fuera de los Estados Unidos. Pues yo pienso que lo que ha sucedido aquí ha sido un rechazo, ¿verdad?, de lo que ha pasado primero con esta administración del presidente Trump, pero también un rechazo al establecimiento, a los demócratas que siempre han trabajado a empujar políticas que mucha gente ya no están de acuerdo con estos tipos de política.
0: Raquel, estrategas políticos pues están como que nerviosos, sobre todo asesorando a los demócratas, diciendo que estas figuras patrocinadas o auspiciadas o apoyadas por Soraya Mamdani serán ejemplo de para críticas y para tacharlos de comunistas radicales, y eso pudiese afectar la contienda hacia las elecciones de noviembre, y por lo tanto pues están viendo de qué manera pueden rescatar esa posición o esa imagen centrista. Muchos de estos analistas leen esto como una fisura entre moderados y radicales, entre centristas y progresistas. ¿Será que más bien, como otros concluyen, se trata de una demanda de la población por políticos que demuestren que están dispuestos a luchar por necesidades inmediatas de las comunidades más vulnerables?
1: Yo pienso que aquellas personas están haciendo un fallo bien grande en criticar a esta nueva generación que está entrando en la política. Yo creo que ellos van a fallar igual como ellos hicieron con Alejandra Ocasio-Cortez cuando ella entró 8 años atrás y ella ganó. Me recuerdo que aquí en el Bronx, el Comité Demócrata del Bronx, no la invitaron a ella a la reunión anual que ellos tenían. Y a través del tiempo esa relación ha cambiado. Pero yo pienso que eso no debe de ser igual. Ya hay un mandato de los votantes, yo creo aquí, ¿verdad?, en el Distrito 13, en Brooklyn, en partes de Manhattan, donde quieren ver que los demócratas toman una posición un poco más a la izquierda y un poco más fuerte, especialmente en contra de la política que hemos visto saliendo de la administración de Trump, cuando tiene que ver todo lo que ha pasado con inmigración, con ICE, lo que ha pasado en Gaza. Todo eso la gente ya lo está rechazando, y yo pienso que los demócratas, los líderes de los demócratas deben de pensar bien cómo ellos van a colaborar y trabajar con estos nuevos candidatos que están entrando, que van a traer un voz nuevo, un voz fresco, donde ellos pueden trabajar en conjunto con ellos y oír lo que ellos están diciendo. Yo pienso que muchos de los ataques que han recibido Daria Lisa Ávila Chavillier en particular ha sido una yo voy a decir personalmente, como dominicana, me da vergüenza de oír muchas de las críticas que han hecho personas que están aliados al congresista Espaillat. Han habido mucho crítica de ella y diciendo cosas, por ejemplo, anti-haitianas, contra ellas, cosas que se ven, ¿verdad?, en la política en la República Dominicana, pero no aquí. Y eso se puso bien feo y no hizo ver a Espaillat muy bueno, especialmente con otros grupos, ¿verdad?, con afroamericanos, anglosajones, a oír estos tipos de cosas que estaban diciendo sobre Dayalisa Vilar-Sevillier. Y yo pienso al igual, estos ataques personales que ellos tratan de lanzar en contra de estos candidatos no está ayudando. Y puede, yo creo que, hacerle más daño al Partido Demócrata, especialmente si ellos están viendo en cómo pueden debilitar la agenda de Trump, ¿verdad? Gracias a Dios, ayer la Corte Suprema decidió en favor del Birthright Citizenship, de personas nacidas aquí en los Estados Unidos, son ciudadanos, no importa el estatus inmigratorio de los padres, pero ellos van a seguir, ¿verdad?, de tratar de ver cómo ellos van a empujar su agenda. Y bueno, yo pienso que deben de pensar bien de cómo ellos van a trabajar con estos jóvenes.
0: Pues Raquel, estaremos muy al tanto de lo que ocurra de cara a las elecciones de noviembre y más con estos candidatos para pues revisar si lo vemos como una fortaleza del Partido Demócrata o posiblemente los republicanos lo vean como una debilidad del partido contrincante. Pero Raquel, te agradecemos muchísimo que hayas estado con nosotros. Raquel Batista, abogada, excomisionada de inmigración de la ciudad de Nueva York, desde Nueva York. De nuevo, muchas gracias.
1: Gracias a ustedes por la oportunidad.
0: Tenemos que hacer una pausa, pero al regresar tenemos más aquí en Línea Abierta.

0: Continuamos en línea abierta. Recuerde que nuestros teléfonos están listos para escucharte. 1-800-345-4632, 1-800-345-4632. Según nuevos análisis, cuando se trata de cáncer, la prevención, la detección, el tratamiento y el conocimiento de la enfermedad no es parejo, no es pareja para latinos, afroamericanos, asiáticos, hombres, mujeres, en fin. Y ahora cada vez se presentan más casos en jóvenes. Jóvenes con tipos de cáncer que antes se pensaba solo daba a los adultos mayores, como el cáncer colorrectal. Precisamente eso es lo que le pasó a Alex Valdés, quien nos acompaña hoy para compartir su experiencia como paciente del cáncer colorrectal. Alex habla solo inglés, a pesar que es de origen mexicano, así que vamos a hacer el doblaje de sus respuestas. Alex, gracias por tomar la llamada. Con nosotros está Alex Valdés, quien es paciente de la Asociación Estadounidense para la Investigación del Cáncer. Alex Valdés, it's great to have you with us today.
1: Thank you very much, Gerardo, for having me. I appreciate it.
0: First of all, ¿cómo estás? ¿Cómo te sientes?
1: Oh man, so I've been feeling much better.
0: Pues me he estado sintiendo mucho mejor. Cada día que pasa me siento cada vez mejor. Hemos hecho muchos cambios en nuestra vida desde mi diagnóstico y mi proceso de recuperación. Hemos estado comiendo mejor, estoy más activo, haciendo ejercicio. Mi familia y yo hemos hecho muchas cosas para eliminar un montón de toxinas y cosas poco saludables de nuestra casa.
1: Unhealthy things out of our home.
2: That's good. That sounds very good. Now, Alex, let's go back to October 2024.
0: Alex, regresemos a octubre del 2024. Lo que iba a ser un examen médico rutinario terminó cambiando tu vida. ¿Podrías llevarnos de vuelta a ese momento? ¿Qué sucedió y qué pasaba por tu mente cuando recibiste esos resultados inesperados?
2: Unexpected results.
1: Yes, sir. So, yes, man, October 2024, I'll never forget it. Definitely.
0: Nunca olvidaré octubre del 2024, sin duda me cambió la vida. Encontraron células muertas y células mutadas en mi colon. Me hago colonoscopías cada año y esta fue la primera vez que me han visto algo así. Me dio mucho miedo porque estaba en una sección de mi colon. Pensé que sería fácil simplemente extirparla y que me recuperaría sin problemas, pero debido a mi historial médico previo y a la experiencia de mi gastroenterólogo con estos casos, me recomendó que me extirparan todo el colon, lo cual me daba mucho miedo. Pensé mucho. Hablé con mi familia, con mi pareja, ya sabes, llegamos a la conclusión de que queríamos una segunda opinión. Volvimos y me hicieron otra colonoscopía. Fue entonces cuando el otro médico me recomendó que también me extirparan el colon.
1: And you know, we came to the conclusion that we wanted a second opinion. We went back and got another colonoscopy, and that's when the recommendation from a different doctor said that they also would recommend me getting rid of my colon.
2: It was an enormous decision.
0: Imagino que fue una decisión enorme para cualquiera y especialmente para alguien de solo 38 años de edad que está criando una familia joven. ¿Cómo fue esa conversación y cómo procesaron tú y tus seres queridos una noticia tan difícil?
2: Such difficult news.
1: Oh my gosh, yes, it was scary.
0: Sí, fue aterrador porque por aquel entonces tenía un hijo de 3 años. Mi hijastro tenía 8 años en aquel momento. Y pues ya te imaginarás, el cáncer no era algo de lo que se hablara mucho, sobre todo siendo yo mexicoamericano. Mi pareja, al ser de primera generación aquí en Estados Unidos, tampoco era algo de lo que hablábamos a diario. No era algo que pasara por nuestras mentes. No pensábamos que nos fuera a pasar nunca. Algo que tuviéramos que vivir o incluso afrontar. Así que tuvimos que averiguar qué íbamos a hacer como familia.
2: Of course. Then Alex, just one day after.
0: Luego, apenas un día después de la cirugía y mientras ya lidiabas con coágulos sanguíneos en ambas piernas, llegaron los resultados de patología.
2: Came back.
1: So yes, as I was dealing with a whole bunch of other things, when the pathology.
0: Así como estaba ocupado de un montón de cosas cuando llegaron los resultados de la anatomía patológica, me dijeron que en el lugar donde habían encontrado esa célula era displasia de células muertas en mi colon. Al otro lado del colon había un tumor de 7 centímetros que había estado creciendo. Calculaban que ya llevaba entre un año y medio y dos años con cáncer sin saberlo. Creo que cuando dijeron la palabra cáncer, me quedé en blanco y ya no oí nada más de lo que decía el médico. Después de eso, me invadieron un montón de emociones diferentes. Sé que siempre se oye hablar de que te pasa toda la vida por delante, pero no lo entendí de verdad hasta aquel día, en aquella cama de hospital, cuando me dijeron que tenía un tumor creciendo. No sabía si se había extendido, no sabía si iba a poder seguir viviendo, no sabía si tendría que quedarme más tiempo en el hospital. Es decir, estaba muy asustado. Pero también estaba con esperanza de que, como los médicos lo habían detectado y me lo habían extirpado, pudiésemos empezar lo que acabó siendo el inicio de mi camino hacia la salud y mi defensa de la causa contra el cáncer, en concreto junto con mi familia y mis raíces hispanas. Quiero decir que, como ya he dicho antes, no es algo de lo que hayamos hablado nunca y no es algo de lo que hayamos tenido que enfrentarnos antes. Así que fue una época muy aterradora e incierta.
2: Alex, many people still think colorectal cancer is something that.
0: Muchas personas piensan todavía que el cáncer colorectal es algo que solo afecta a los adultos mayores. Sin embargo, a ti te diagnosticaron con solo 38 años de edad, pasando a formar parte de un número creciente de personas jóvenes que enfrentan lo que se conoce como cáncer colorectal de aparición temprana. Antes de tu diagnóstico, ¿alguna vez imaginaste que esto podría ocurrirle a alguien de tu edad?
1: I didn't hear all of I never thought this could happen to somebody as a young adult.
0: No, nunca, nunca pensé que esto le pudiera pasar a alguien tan joven. Es decir, estaba sano, era activo. Nunca pensé que esto fuera algo a lo que tuviera que enfrentarme. Es una locura. He conocido a gente en el hospital. He conocido a gente durante mi labor de defensa de los pacientes con cáncer. Esta enfermedad se está diagnosticando cada vez con más frecuencia en adultos jóvenes. Algo que resulta muy alarmante es que el cáncer colorrectal es el cáncer que más muertes causa entre las personas de 50 años o menos. Eso significa que si tienes 50 años o menos y no buscas ayuda o no detectas este cáncer a tiempo, es el cáncer que más muertes provoca. El cáncer colorrectal en personas muy jóvenes, menores de 50 años. Pero adivina qué. Si se detecta a tiempo, si acudes al médico y te haces estas pruebas de detección, también es el cáncer más tratable si se detecta a tiempo. Así que, respondiendo a tu pregunta, es muy alarmante, muy intrigante que cada vez más adultos jóvenes estén descubriendo que padecen este cáncer colorrectal. Sé que hay muchos estudios de investigación diferentes, muchos estudios científicos, y que muchos médicos y científicos están investigando a fondo en este momento para intentar averiguar cuál es la causa. ¿Es la alimentación? ¿Es el lugar donde vivimos? ¿Son los entornos en los que vivimos? ¿Cuál es la causa? Es realmente increíble la cantidad de gente que he conocido, las cifras y estadísticas que he podido ver y comprobar de primera mano sobre cómo esta enfermedad está afectando a los jóvenes y a las personas más desfavorecidas, la comunidad latina, la comunidad negra, la comunidad nativoamericana. Esta enfermedad no discrimina, afecta a todo el mundo y a personas cada vez más jóvenes.
2: Yeah, today you complete chemotherapy.
0: Hoy en día ya terminaste la quimioterapia, te revirtieron la ileostomía y has vuelto al trabajo. Al mirar atrás y ver todo lo que has pasado, ¿cómo te ha cambiado esta experiencia? ¿Qué lecciones te ha dejado sobre la vida, la familia y tu salud?
2: Oh
1: my goodness, yes. This chapter of my life has definitely.
0: Sí, este capítulo de mi vida me ha ayudado, sin duda, a cambiar mi punto de vista, mi perspectiva, para entender que el mañana no está garantizado, que hay que asegurarse de llevar una vida buena y próspera para demostrar a tu familia y a tus seres queridos tu amor en todo momento, que el mañana no está garantizado, que hay que asegurarse de esforzarnos por estar sanos y eliminar aquellas cosas que puedan provocarnos enfermedades. Hay algo que me dijeron durante mi proceso de recuperación y que realmente se me quedó grabado en la cabeza. Uno de mis mejores amigos me preguntó si moriría por mi familia. Y yo le respondí, por supuesto que moriría por mi familia. Haría cualquier cosa por mi familia. Y entonces él me dijo, ¿pero vivirías por tu familia? ¿Cambiarías tus hábitos de salud? ¿Harías más ejercicio? ¿Dejarías de comer mal o quizá de beber alcohol o lo que sea? Así que, sí, esta experiencia sin duda ha cambiado mi vida para mejor, de verdad. Ya sabes, también se trata de encontrar el equilibrio, se trata de ser feliz y vivir la vida, pero también de comprender que existen enfermedades realmente graves, como el cáncer. Y queremos hacerlo, tenemos que hacer todo lo que esté en nuestras manos para asegurarnos de que estamos sanos, de que queremos a nuestros vecinos, de que queremos a nuestra familia y simplemente asegurarnos de que tomamos todas las precauciones adecuadas, como hacernos pruebas de detección temprana e ir al médico.
1: Getting early screened and going to our doctor's appointments. So definitely changed my life into a positive.
2: Alex Valdez, it's been great to have you here.
0: Alex, muchas gracias por estar con nosotros. Sigue bien de salud y hablaremos pronto.
2: Talk to you soon.
1: Gerardo, thank you so much for having me. I appreciate you and everything you do. Thank you so much.
0: Fue Alex Valdez, paciente de cáncer colorrectal, miembro de la Asociación Americana por la Investigación del Cáncer, y estuvo aquí en línea abierta. Hagamos una pausa y regresando, ¿qué nos dicen los expertos sobre el caso de Alex, pero también sobre las disparidades étnicas y raciales en torno al cáncer?
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0: Continuamos en línea abierta y continuamos con el tema del cáncer en etnias y en razas que afecta por desigual, de manera dispar. Escuchamos ya el caso de Alex, pero recientemente la Asociación Americana para la Investigación del Cáncer publicó su informe que le presentamos a continuación y para ello nos acompaña un especialista. Vamos a escuchar la conversación que tuve con la doctora Mariana Stern. Y recientemente la Asociación Americana para la Investigación del Cáncer publicó su informe de progreso en torno a las desigualdades en el cáncer 2026, un análisis de la carga desproporcionada que representa el cáncer en Estados Unidos. Este informe destaca los avances logrados frente a las disparidades en esta enfermedad, al tiempo que crea conciencia sobre el impacto desproporcionado que este mal sigue teniendo en grupos raciales y étnicos y en otras poblaciones con acceso insuficiente a servicios médicos, incluidas las minorías diferenciadas por sexo y género, así como los residentes de zonas rurales y regiones con pobreza persistente. Para hablar de este tema, nos acompaña la doctora Mariana Stern, epidemióloga especializada en cáncer, experta internacional en prevención de riesgos de cáncer y experta nacional en disparidades de salud relacionadas con el cáncer. Ella es miembro de la Asociación Americana para la Investigación del Cáncer. Nos habla desde Los Ángeles, California. Doctora, gracias por acompañarnos.
5: Mucho gusto, un placer estar acá con ustedes.
0: Doctora, después de escuchar a Alex Valdez, ¿cómo su caso ilustra lo que ustedes concluyen en su informe sobre las desigualdades en torno al cáncer?
5: Sí, el ejemplo de Alex representa muy bien algo que estamos viendo en nuestras comunidades latinas y también en otras comunidades minoritarias en Estados Unidos, y es que estamos viendo una incidencia más alta de algunos cáncer que están siendo diagnosticados en personas que son demasiado jóvenes para tener ese tipo de cáncer. Estamos viendo que hay un incremento en la cantidad de cáncer de colorrecto en personas menores de 50 años. El cáncer de colorrecto típicamente aparece alrededor de los 60 años, así que es algo muy inusual que una persona mucho más joven sea diagnosticada con este cáncer, pero estamos viendo que en general la cantidad de cáncer de colorrecto en personas jóvenes está aumentando para todas las comunidades en Estados Unidos, pero más agudamente en comunidades comunitarias como la comunidad afroamericana y la comunidad latina. Y el caso de Alex es un ejemplo perfecto de esto, una persona sana, joven, que de repente tiene estos problemas y termina teniendo cáncer. Y la razón por la que esto es un problema importante es porque las recomendaciones actuales son de hacer chequeos para detectar cáncer de colorrecto temprano a partir de los 45 años. Entonces, no hay un sistema de chequeo para personas más jóvenes. Entonces, muchas de estas personas están siendo diagnosticadas con cáncer bastante más avanzado de lo que uno preferiría, porque el cáncer de colorrecto, cuando es detectado tempranamente, es curable. Pero cuando se detecta a estadios más avanzados, ya requiere más tratamiento, lo cual tiene más impacto en la calidad de vida del paciente. Así que eso es un problema que estamos viendo en nuestra comunidad.
0: Ahora, doctora, volviendo al informe, en él se señalan reducciones alentadoras en algunas disparidades relacionadas con el cáncer. Por ejemplo, las disparidades en las tasas de mortalidad por cáncer de cuello uterino entre mujeres latinas y blancas disminuyeron. Pasaron de un 70% más altas en las mujeres latinas en el año 2000 a ser un 10% más altas en el 2024. ¿Qué otros avances en las reducciones ustedes encontraron en este informe?
5: Sí, exactamente. Hay muchas noticias alentadoras que reportamos en este informe, y la más alentadora es realmente ver la disminución de la tasa de mortalidad en las poblaciones afroamericanas y la población latina, particularmente para, como usted indicó, para el cáncer de cervical, que es uno de los cánceres que más mujeres latinas, que afecta a más mujeres latinas y lamentablemente pierden la vida. Y hemos visto que desde el año 2000 la disparidad que había con las mujeres blancas, que era de 70%, o sea que las mujeres latinas, había 70% más de mujeres latinas que morían por este cáncer, ahora esa disparidad se disminuyó a 10%, lo cual nos dice que lo que hemos estado haciendo en las comunidades para reducir este problema está funcionando. Pero que todavía hay más trabajo para hacer. Y lo que hemos aprendido es que lo que funciona es hacer intervenciones en la comunidad para diseminar información sobre las medidas de prevención y detección temprana. El cáncer de cérvix es un ejemplo perfecto porque es un cáncer para el cual sabemos perfectamente qué es lo que lo causa. Y lo causa un virus, que es el virus del papilomavirus. Este virus se puede detectar, o el cáncer se puede detectar muy tempranamente o inclusive antes de que se manifieste, haciéndose los chequeos del cuello cervical a través del chequeo de PAP, que es un chequeo muy fácil de hacer, no duele, generalmente se ofrece por muy poco dinero o gratis en muchas clínicas comunitarias, y haciendo esos chequeos de forma anual o cada 2 o 3 años se puede detectar la presencia del virus o la presencia de lesiones que son precursoras del cáncer, y se puede tratar, y de esa forma el cáncer no se desarrolla.
0: Precisamente, doctora, a pesar de estos avances, las disparidades persisten a lo largo de todo el espectro de la enfermedad y siguen representando un importante desafío de salud pública. Las poblaciones latinas aquí en los Estados Unidos presentan tasas de incidencia y mortalidad significativamente más altas de cáncer de estómago, vesícula biliar e hígado. En el reporte ustedes examinan las causas de dichas disparidades. Doctora, brevemente, si nos puede describir esos factores que ocasionan las desigualdades raciales, étnicas y sexuales.
5: Sí, bueno, empecemos por el cáncer de cérvix. Como le estaba diciendo, lo más importante es hacerse los chequeos, porque con eso se puede eliminar completamente la presencia del cáncer. Y los datos apoyan esto. Hemos visto que cuando las mujeres adoptan los chequeos anuales o bianuales, la incidencia del cáncer se reduce. Eso es para el cáncer de cérvix. Para el cáncer de estómago, que es verdad, en la población latina hay una incidencia más alta de cáncer de estómago. La causa principal de cáncer de estómago es la presencia de una bacteria que se llama H. Helicobacter pylori. Esta bacteria se puede detectar. Entonces, lo más importante, el mensaje más importante para nuestra comunidad es que si tienen síntomas de malestar estomacal, como por ejemplo reflujo, acidez, dolores, tienen que hacerse chequear y insistir en que se les haga una prueba para ver si tienen la presencia de esta bacteria. Otras causas del cáncer estomacal también puede ser algunos tipos de comidas que no son muy sanas, como comidas con demasiado sal o comidas procesadas. Para el cáncer de hígado, que también es una disparidad en la comunidad latina, vemos que hay una incidencia más alta, hay dos factores importantes. Uno es la presencia de virus de hepatitis, que pareciera que es un poco más importante en la comunidad asiática que en la comunidad latina, pero podría ser una causa. El consumo de alcohol, y estamos viendo que en la comunidad latina hay un consumo de alcohol más alto que en otras comunidades. Y lo más importante para el cáncer de hígado en la comunidad latina es la obesidad, porque la obesidad lleva al hígado, a la presencia de hígado graso, que es un factor de riesgo para el cáncer de hígado, y sospechamos que eso es lo que está contribuyendo a la disparidad en la comunidad latina, porque vemos que la tasa de obesidad en la comunidad latina ha estado creciendo mucho más que en otras comunidades.
0: Esto subraya, y ustedes lo destacan en el informe, la necesidad de continuar investigando para comprender mejor y abordar los factores que impulsan estas tendencias. ¿Qué le piden ustedes a las autoridades federales?
5: Sí, a las autoridades federales estamos pidiendo 6 cosas importantes para poder seguir haciendo progreso, porque como les comenté, la realidad es que cuando aplicamos las cosas que sabemos que funcionan, vemos progreso. Entonces estamos pidiendo, número 1, que sostengan las inversiones de dinero en investigación, sobre todo el Instituto Nacional de Cáncer y los programas enfocados en la disparidad de cáncer, que hay centros, institutos especializados para eso. Segundo, que se siga protegiendo los sistemas que tenemos establecidos para juntar datos de incidencia y mortalidad de cáncer. También invertir en estudios que incluyan a poblaciones minoritarias. Otra cosa muy importante que le pedimos a las autoridades federales es que sigan promoviendo legislación para asegurarnos que haya representación en los estudios de ensayos clínicos. También hicimos mucho hincapié en la importancia de los navegadores comunitarios y navegadores de pacientes. Estos navegadores cumplen una función muy importante y estamos pidiendo que sean parte del sistema de salud, que se los recompense como miembros del sistema de salud y que estén presentes en todos los sistemas de salud. Y finalmente también le pedimos a las autoridades federales que protejan y sigan invirtiendo en programas para mejorar o incrementar la representación en los profesionales de salud, tanto los médicos como los investigadores, porque sabemos, los datos y los estudios nos muestran que cuando hay médicos que representan a las comunidades que atienden, los pacientes les suele ir mejor. Entonces, es muy importante que el equipo profesional de cáncer, tanto a nivel de investigación como de cuidados médicos, represente a las comunidades que atienden.
0: Doctora Mariana Stern, epidemióloga especializada en cáncer, experta internacional en prevención de riesgos de cáncer, miembro de la Asociación Estadounidense para la Investigación del Cáncer, muchas gracias por estar en Línea Abierta.
5: Gracias a ustedes por darme la oportunidad.
0: Y así queremos despedir esta edición de Línea Abierta, un programa de Radio Bilingüe. 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Jorge Ramírez está en los controles técnicos. María de Jesús Gómez es asociada de producción. Josie Tiscareño Pereira es productora y Desiree Yepes coordina la producción. Samuel Orozco es el director de noticias. Yo soy Gerardo Guzmán. Gracias y hasta la próxima.

0: Hola, bienvenidas y bienvenidos a Línea Abierta en Radio Bilingüe, el primer y único programa de conversación y llamadas en español de la radio pública en Estados Unidos. Yo soy Gerardo Guzmán, gracias por acompañarnos. En esta edición conoceremos a detalle las motivaciones detrás de la organización de una masiva movilización que se dio el pasado fin de semana en Washington, D.C. y otras ciudades del país de cara a las celebraciones por el 250 aniversario de la independencia de Estados Unidos. ¿Qué proponen, qué exigen y en qué consistió esa forma alternativa de celebrar la fundación de esta nación? También revisaremos el avance de figuras jóvenes y de la rama socialdemócrata en primarias de Colorado y Nueva York. ¿Qué significa esta facción que está agarrando poder? Además, nuevo reporte revela las constantes disparidades entre las minorías étnicas y raciales cuando se trata del cáncer. Conoceremos la historia de un joven latino que está luchando para combatir su cáncer colorrectal. Las líneas estarán abiertas para usted. Marque 1-800-345-4632, 1-800-345-4632. También lo puede hacer a través del WhatsApp 559-835-9235. Su opinión es importante, su colaboración y comentario es vital para saber qué está pasando en la comunidad y sobre todo para enriquecer el tema que estamos abordando en Línea Abierta. En Estados Unidos ya empezaron las celebraciones por el 250 aniversario de la Declaración de Independencia, y el fin de semana pasado, en medio de todos los preparativos, hubo una gran movilización en Washington, D.C. y ciudades de todo el país para celebrar la democracia participativa y reclamar una visión compartida del futuro. Fueron marchas, actos culturales, reuniones comunitarias y una declaración no de independencia, sino de interdependencia, que exige salario digno, justicia climática, derechos reproductivos, derechos del voto y paz para todos. Para hablar sobre esta movilización nos acompaña una de las principales organizadoras del evento, Carmen Pérez Jordán, quien es líder de derechos civiles en los Estados Unidos, feminista chicana, presidenta y directora ejecutiva de la organización The Gathering for Justice desde Nueva York. Se comunica con nosotros. Carmen, gracias por tomar la llamada.
1: Gerardo, muchas gracias por la invitación. También quiero agradecerle a Radio Bilingüe por hacerme este espacio para compartir con ustedes. Pero antes de pensar, quiero decirles que mi español no es perfecto, pero para mí es muy importante poder hablar con nuestra comunidad en la idioma que nos une. So, muchas gracias por su paciencia y por recibirme con tanto cariño.
0: No, un placer para nosotros, y tu español es perfecto, así que no te preocupes de nada. Carmen, antes de hablar de estas movilizaciones del sábado pasado, me gustaría conocer tu reacción al fallo de la Suprema Corte de Justicia, que ratificó una vez más el derecho de la ciudadanía por nacimiento en este país.
1: Yo creo que es una victoria para nosotros que hemos estado peleando por tantos años, especialmente porque eso no debe ser del gobierno, eso debe ser de la gente. So, estamos bien contentos en este momento, pero realmente tenemos que seguir peleando.
0: Definitivamente, Carmen. Ahora sí, en vísperas de la conmemoración de los 250 años de la Fundación de los Estados Unidos, este 27 de junio, miles salieron a las calles en torno a la iniciativa Next 250, los próximos 250, una iniciativa que busca proclamar un nuevo futuro para Estados Unidos. Cuéntame, Carmen, ¿qué tal se puso esta movilización? ¿Qué balance nos puedes dar?
1: Sí, pues me gustaría decirles cómo empezamos, especialmente porque este era un proceso de 3 años. Esto empezó hace 3 años cuando nosotros estábamos preguntando qué esperamos para los próximos 200 años de Estados Unidos. Sabíamos que no podíamos responder esa pregunta solos, primero teníamos que escuchar. Por eso organizamos sesiones de escucha en 36 estados, desde Hawái a Puerto Rico, y con 25 naciones tribales. Lo que nosotros supimos es que teníamos que ser la comunidad latina parte de este movimiento. So, trabajamos con muchas organizaciones y líderes de todo el país, de diferentes comunidades, pero entre la comunidad latina estuvieron Nane Alejandres de Santa Cruz Barrios Unidos, Micaela de Oxnard, California, que trabajó con unos jóvenes, Bambi Saucedo de Trans Latina, Mónica Ramírez de Justicia de Migrant Women de Fremont, Ohio. So, habíamos muchas de nosotros y lo que era más importante es escribir una declaración de interdependencia. Ayudamos a identificar los temas más importantes para el futuro de nuestro país y muchas veces le voy a decir que estamos esperando que alguien nos pide permiso para participar, pero nosotros ya nos estamos esperando que nos pida. Nosotros vamos a escribir el futuro de este país. So, para nosotros, lo que pasó en Washington, D.C., es todo este trabajo nos llevó a una gran movilización nacional en Washington, D.C. Fue un día de esperanza. Había arte, había actividades para familias, espacios para los niños, música y presentaciones culturales. Tuvimos un grupo de mariachi, le voy a decir, nos encantó tanto, pero es lo que hizo el día muy especial. Pero también marchamos juntos hacia la Casa Blanca para recordar que nuestra democracia nos pertenece a nosotros, a todos, y que todos tenemos una responsabilidad de ayudar a construir el futuro de este país.
0: Carmen, hablas de esta declaración de interdependencia. ¿Qué quieren decir con eso? ¿Por qué la declaración de interdependencia?
1: Porque nosotros no vivimos solos. Estamos entre comunidad. Yo sé que cuando yo estaba creciendo en Oxnard, California, ahorita vivo en Nueva York, pero cuando yo estaba creciendo en Oxnard, California, yo estaba creciendo con coaches que eran afroamericanos. Las personas que estaban en mi equipo eran Samoan, Filipino, Korean, Chinese. So, nosotros estamos declarando que juntos podemos hacer este país y también enseñar que estamos más unidos que estamos separados. Yo creo que este gobierno, y no sé si queremos hablar mucho de este gobierno, pero este gobierno nos ha separado mucho y nosotros realmente estamos más unidos. La declaración de interdependencia nos enseña que estamos más conectados con nuestros valores y lo que nosotros vemos para el futuro que no. Y yo sé que en 250 años este gobierno no va a existir, pero ¿qué le vamos a dejar a las generaciones que van a venir atrás de nosotros? Nosotros estamos declarando algo más grande que ni este gobierno, algo más grande para el futuro de nuestro país, pero también queremos dignidad, queremos unidad y queremos pertenecer.
0: Precisamente ustedes hablan de reescribir la narrativa para garantizar la rendición de cuentas, los procesos de reparación a los afectados por los procesos colonizadores y esclavistas, pero también para garantizar las libertades civiles para todos. Y eso ustedes lo traducen en exigencias muy concretas, Carmen, en materia laboral, en medio ambiente, en fin. ¿Pudieses describirnos o ampliar algunas de esas exigencias que ustedes están planteando?
1: Sí, estamos hablando de una democracia fuerte, del sentido de pertenecer, de salarios dignos, educación, acceso a la salud, derechos reproductivos, justicia climática y dignidad de todas las personas. La verdad es que invitamos a muchas organizaciones a ser parte de esto y también sabemos que mucha gente ahorita no tiene la capacidad, pero este momento yo creo que nos está diciendo qué vamos a hacer, lo estamos haciendo en este momento y nos estamos uniendo. Y es lo que estamos declarando. Nosotros queremos algo mejor. Yo sé que en una relación con, mira, yo estoy casada y yo sé que es una historia que nadie realmente quiere saber, pero es como les explico a los niños. Yo a mi relación, yo quiero algo mejor y yo le digo a mi compañero, mira, vamos a hacer esto, debemos de tener esto. Es lo que queremos para los Estados Unidos. Queremos un mejor Estados Unidos que incluya a todos. Y ahorita estamos empezando con eso, pero también hay derecho para inmigrantes. También hay derechos para las personas que están saliendo de la cárcel. Queremos que todos tengan la oportunidad de tener una casa, de tener dónde dormir. Y ahorita estamos empezando con esto, pero sabemos que hay más trabajo.
0: Hablando de visiones, Carmen, ¿qué opinión tienes sobre el modo en que la Casa Blanca está conmemorando el 250 aniversario de este país?
1: Mire, yo creo que realmente no tienen las relaciones con las comunidades en que nosotros estamos. Y algunas veces hacen cosas que no incluyen nuestra comunidad. Y por eso era muy importante de celebrar una semana antes para enseñarle a esta administración cómo se hace. Necesitamos a todos. No podemos ser, mire, ya no vivimos en un país que es blanco y negro. Nosotros tenemos a cada tipo de persona en este país. Y estas celebraciones tienen que reflexionar eso. Lo que nosotros vimos este pasado sábado es que había gente árabe, había gente asiática, que también era parte de la comunidad de disability. Había latinos, chicanos, puertorriqueños, inmigrantes que estaban juntos hablando. Lo que está pasando en este momento no reflexiona el país que estamos viviendo. Y a lo mejor es porque no tienen la relación, ellos no los tienen. Pero sí lo tenemos nosotros y no tenemos que esperar que nadie los celebre, porque nosotros los vamos a celebrar nosotros mismos. Pero sí queremos que ellos sepan que no vamos a tolerar lo que ellos ponen en el narrativo de este país, porque nosotros hemos estado aquí. Yo soy chicana, mi mamá es de Zacatecas, México, pero mi papá es indígena a este país. Nacido en 1024 en Anaheim, mis abuelos de San Antonio de los 1800s. Y deportados abajo de the Repatriation Act a un país que nunca habían ido. Ellos no eran de México. Por el tiempo que hicieron otra frontera, ellos eran parte de este Estados Unidos. Y nosotros sabemos lo que ha pasado cuando no sabemos las historias. Tenemos que hablar con uno y con otro. Hay mucha gente que ha venido a este país, no ha sabido lo que les ha pasado a los chicanos, los mexicanos, los puertorriqueños. Tenemos que hablar juntos y enseñarle a este gobierno que nos tienen respetar.
0: Por eso, Carmen, y por último, dentro de todas tus responsabilidades que actualmente tienes, también diriges un proyecto de historia oral que documenta 250 años de violencia ejecutada por el Estado contra las comunidades mexicanas, contra las comunidades latinas en Estados Unidos, como lo que nos acabas de narrar. Cuéntame de ese proyecto y por qué cobra especial relevancia en estos momentos de celebraciones de independencia, de interdependencia, de celebraciones de fundaciones de países como este.
1: Yo creo que es muy importante de saber la historia de nuestra comunidad para que nosotros podamos reparar lo que ha pasado, pero también tener algo más. Y para mí, sabiendo la historia de mi padre, de mis abuelos, mis bisabuelos, yo pienso que es muy importante enseñar lo que nos ha pasado aquí como latinos para que ya nunca lo dejemos que pase otra vez. Y yo estoy bien dedicada. Yo hago mucho trabajo entre todas las comunidades, pero también es mi responsabilidad como una mujer educada, una mujer de aquí y de allá, para enseñarle a las futuras generaciones, a mis hijos, de dónde vienen, para saber, para que ellos sepan para dónde van. Es muy importante. Yo creo que yo he trabajado en el sistema criminal por muchos tiempos, el narrativo de latino, los veo en las cárceles, los veo, hablo con familias de jóvenes que han estado matados por la policía, pero nunca se ha hecho una historia grande. Yo la quiero ser grande para que todos los latinos sepan que no nomás estamos afectados de una cosa, estamos afectados de todo y tenemos que realmente empezar a saber cómo estamos aprendiendo del pasado para que ya no pase otra vez.
0: Carmen Pérez Jordán, líder de derechos civiles aquí en los Estados Unidos, feminista chicana, presidente y directora ejecutiva de la organización The Gathering for Justice. Muchas gracias por compartir estas palabras.
1: Gracias a ustedes. Muchas gracias.
0: Tenemos que hacer una pausa, pero al regresar, ¿qué pasa con las primarias en Colorado? ¿Qué pasó en Nueva York? Y este repunte de esta facción socialdemócrata en el Partido Demócrata, lo estaremos platicando al regresar en Línea Abierta.
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0: en la Cámara de Representantes, que actualmente ocupa un republicano. A continuación, perdón, le daré algunos resultados destacables. Como le mencionaba, en la contienda para gobernador del Partido Demócrata, Phil Weiser se llevó el 55.8% de los votos frente al senador Michael Bennett, quien se quedó con un 44.2%. En el Senado, la primaria demócrata permitió mantener en su puesto a John Hickenlooper. Él se llevó más del 55% de los votos y la senadora estatal, la progresista Julie González, obtuvo el 45% de los votos. Por lo tanto, no logró la nominación Julie González. Las grandes sorpresas se manifiestan en las candidaturas para la Cámara de Representantes. En el Distrito 8, el representante estatal Manny Rutinel logró una victoria holgada el martes por la noche al obtener la nominación demócrata para el único escaño estatal cuyo resultado es incierto. En noviembre se enfrentará al actual titular republicano Gabe Evans. Esa contienda por un escaño en la Cámara Baja entre dos candidatos latinos pudiese ser crucial para determinar si los demócratas obtienen el control de la Cámara de Representantes en las elecciones de medio término. Mientras, en Denver, los votantes eligieron a la socialdemócrata Melat Quiroz, de 29 años de edad, frente a la veterana congresista Diana DeGette. Quiroz, una recién llegada a la política y de origen etíope, está a punto de convertirse en la primera mujer de la generación Z elegida para el Congreso. La victoria en el Distrito 1, firmemente demócrata, que abarca la mayor parte de Denver, significa que Melat Quiroz tiene prácticamente asegurado su traslado a Washington, D.C. el próximo año. Reemplazaría a DeGette, de 68 años de edad, y quien ocupaba, escuche usted esto, ocupaba el cargo desde 1997, el mismo año en que nació Melat Quiroz. Esta victoria mantiene el impulso de los socialistas democráticos de América. La semana pasada, candidatos respaldados por esta facción ganaron dos elecciones primarias en Nueva York y varias contiendas para asambleas estatales. Asimismo, avanzaron a las elecciones para la alcaldía de noviembre en Washington, D.C. y Los Ángeles. Para hablar de este movimiento, de estas ganancias por parte de este movimiento, digamos, o de esta facción de los demócratas que se dicen ser socialdemócratas, progresistas, o como los han llamado algunos, radicales, está con nosotros Raquel Batista, quien es abogada, excomisionada de migración de la ciudad de Nueva York. Raquel, ¿qué tal el calor en la Gran Manzana?
1: Hola, ¿cómo estás? Gracias por invitarme. Sí, está bien caliente aquí en Nueva York. No nada más las elecciones y las políticas, pero también el ambiente está bien caliente.
0: Sí, están candentes las elecciones, las primarias y los resultados, porque como lo mencionábamos, Raquel, en Nueva York la semana pasada, tres candidatos de la facción del Partido Demócrata, conocida como Socialdemócratas de América, derrotaron a personalidades del Partido Demócrata, obteniendo la victoria con el respaldo del alcalde de la Gran Manzana, Soran Mandani. Estoy hablando de Claire Valdés y de Arealiza Ávila Chavalier. Ganaron en los distritos congresionales séptimo y decimotercero para la Cámara de Representantes. Aver Caguas ganó en el distrito 12 del Senado Estatal de Nueva York. Y Brad Lander, exmiembro de la facción socialdemócrata, pero aliado muy cercano de Mandani, también ganó su primaria demócrata para el distrito congresional número 10, derrotando al representante federal Dan Goldman. Raquel, Chavalier le arrebata la nominación al dominicano Adriano Espaillat, presidente del caucus hispano en la Cámara de Representantes y considerado por muchos también una persona progresista, un político progresista a favor de los latinos, a favor de los pobres. ¿Qué te dice todo esto, Raquel?
1: Bueno, yo tengo, ¿verdad?, toda la vida viviendo aquí en Nueva York. Yo he vivido en el Distrito 13, que se considera ya Washington Heights, partes de Harlem y del Bronx. Y es verdad, el congresista en este momento, Adriano Espaillat, ha tenido ya más de 30 años en la política, trabajando desde al nivel estatal, en la Asamblea, en el Senado, y después él entró a ser congresista. Muchos de nosotros pensaba que él iba a triunfar, pero Darialisa Ávila Chavalier y esta facción de los socialistas demócratas.

0: están, han podido organizarse. Tenían mucha gente trabajando con ellos. Ellos consiguieron mucho apoyo al nivel humanitario para ella poder ganar. Y yo creo que eso refleja la frustración que tienen mucha gente sobre la economía, de poder tener acceso a viviendas asequibles, a poder, miedo de lo que va a pasar con su salud y acceso a médicos, y también frustraciones con lo que está pasando entre Israel y Palestina. Pues yo pienso que se ha mandado un mensaje. Ella ganó 49.4% de los votos. La mayoría de los votos ella lo consiguió dentro donde uno pensaba que en realidad España tenía su fuerza, que es en la comunidad dominicana tradicional de Washington Heights. Pero también tenemos que reconocer que las comunidades han cambiado bastante a través de estos últimos años, y en la comunidad dominicana específicamente se han ido muchos, más de 20,000 dominicanos se han ido del estado de Nueva York en los últimos 5 años. Y yo creo que todo eso tiene que ver con los cambios y estas elecciones que sucedieron ahora.
1: Raquel, entonces, ¿cómo hay que entender este asunto? ¿Como un fenómeno muy local o como se ha visto en otras primarias como la de Colorado? ¿Ya es un movimiento nacional donde vemos estas figuras jóvenes dentro de esta postura socialdemócrata, para algunos más socialista que demócrata? En fin, ¿es un movimiento nacional o es un fenómeno muy local que se está presentando en estas primarias?
0: Yo creo que son las dos cosas. Es un movimiento nacional, es un cambio de generación y también tiene que ver mucho con lo que está pasando al nivel local. Yo pienso que el Partido Demócrata en realidad no han tomado una posición de primero de crear líderes nuevos para poder tomar estas posiciones. Te voy a dar el ejemplo de Nidia Velázquez, ¿verdad?, donde ganó Claire Valdez. Ella, cuando anunció que se iba a retirar, ella eligió a Antonio Reynoso como el quien que ella quería tomara esa posición. Él perdió. Él es dominicano también. Pero en ese lugar hemos visto que en ese lugar de Nueva York, que se llama Williamsburg, han habido muchos cambios con la población ahí, donde en los últimos 30 años siempre ha sido una comunidad puertorriqueña y dominicana. Y de nuevo, como yo te acabo de decir, muchas de estas comunidades han cambiado, se han mudado, se han ido del estado de Nueva York, y eso es un ejemplo de una comunidad donde la población ha cambiado bastante y han entrado mucho más jóvenes que están aquí en Nueva York para estudiar, para trabajar, y tienen más ideas de la izquierda y quieren ver una política que en realidad va a ayudarlos a ellos y no donde se va a mandar dinero y recursos fuera de los Estados Unidos. Pues yo pienso que lo que ha sucedido aquí ha sido un rechazo, ¿verdad?, de lo que ha pasado primero con esta administración del presidente Trump, pero también un rechazo al establecimiento, a los demócratas que siempre han trabajado a empujar políticas que mucha gente ya no están de acuerdo con estos tipos de política.
1: Raquel, estrategas políticos pues están como que nerviosos, sobre todo asesorando a los demócratas, diciendo que estas figuras patrocinadas o auspiciadas o apoyadas por Soraya Mamdani serán ejemplo de para críticas y para tacharlos de comunistas radicales, y eso pudiese afectar la contienda hacia las elecciones de noviembre, y por lo tanto pues están viendo de qué manera pueden rescatar esa posición o esa imagen centrista. Muchos de estos analistas leen esto como una fisura entre moderados y radicales, entre centristas y progresistas. ¿Será que más bien, como otros concluyen, se trata de una demanda de la población por políticos que demuestren que están dispuestos a luchar por necesidades inmediatas de las comunidades más vulnerables?
0: Yo pienso que aquella persona están haciendo un fallo bien grande en criticar a esta nueva generación que está entrando en la política. Yo creo que ellos van a fallar igual como ellos hicieron con Alejandra Ocasio-Cortez cuando ella entró 8 años atrás y ella ganó. Me recuerdo que aquí en el Bronx, el Comité Demócrata del Bronx, no la invitaron a ella a la reunión anual que ellos tenían. Y a través del tiempo esa relación ha cambiado. Pero yo pienso que eso no debe de ser igual. Ya hay un mandato de los votantes, yo creo aquí, ¿verdad?, en el Distrito 13, en Brooklyn, en partes de Manhattan, donde quieren ver que los demócratas toman una posición un poco más a la izquierda y un poco más fuerte, especialmente en contra de la política que hemos visto saliendo de la administración de Trump, cuando tiene que ver todo lo que ha pasado con inmigración, con ICE, lo que ha pasado en Gaza. Todo eso la gente ya lo está rechazando. Y yo pienso que los demócratas, los líderes de los demócratas, deben de pensar bien cómo ellos van a colaborar y trabajar con estos nuevos candidatos que están entrando, que van a traer un voz nuevo, un voz fresco, donde ellos pueden trabajar en conjunto con ellos y oír lo que ellos están diciendo. Yo pienso que muchos de los ataques que han recibido Daria Lisa Ávila Chavillier en particular ha sido una, yo voy a decir personalmente como dominicana, me da vergüenza de oír muchas de las críticas que han hecho personas que están aliados al congresista Espaillat. Han habido mucho crítica de ella y diciendo cosas, por ejemplo, anti-haitianas, contra ellas, cosas que se ven, ¿verdad?, en la política, en la República Dominicana, pero no aquí. Y eso se puso bien feo y no hizo ver a Espaillat muy bueno, especialmente con otros grupos, ¿verdad?, con afroamericanos, anglosajones, a oír estos tipos de cosas que estaban diciendo sobre Daria Lisa Ávila Chavillier. Y yo pienso al igual estos ataques personales que ellos tratan de lanzar en contra de estos candidatos no está ayudando y puede, yo creo que, hacerle más daño al Partido Demócrata, especialmente si ellos están viendo en cómo pueden debilitar la agenda de Trump, ¿verdad? Gracias a Dios, ayer la Corte Suprema decidió en favor del birthright citizenship, de personas nacidas aquí en los Estados Unidos, son ciudadanos, no importa el estatus inmigratorio de los padres, pero ellos van a seguir, ¿verdad?, de tratar de ver cómo ellos van a empujar su agenda. Y bueno, yo pienso que deben de pensar bien de cómo ellos van a trabajar con estos jóvenes.
1: Pues Raquel, estaremos muy al tanto de lo que ocurra de cara a las elecciones de noviembre y más con estos candidatos para pues revisar si lo vemos como una fortaleza del Partido Demócrata o posiblemente los republicanos lo vean como una debilidad del partido contrincante. Pero Raquel, te agradecemos muchísimo que hayas estado con nosotros. Raquel Batista, abogada, excomisionada de inmigración de la ciudad de Nueva York, desde Nueva York. De nuevo, muchas gracias.
0: Gracias a ustedes por la oportunidad.
1: Tenemos que hacer una pausa, pero al regresar tenemos más aquí en Línea Abierta.

0: Continuamos en línea abierta. Recuerde que nuestros teléfonos están listos para escucharte. 1-800-345-4632, 1-800-345-4632. Según nuevos análisis, cuando se trata de cáncer, la prevención, la detección, el tratamiento y el conocimiento de la enfermedad no es parejo, no es pareja para latinos, afroamericanos, asiáticos, hombres, mujeres, en fin. Y ahora cada vez se presentan más casos en jóvenes. Jóvenes con tipos de cáncer que antes se pensaba solo daba a los adultos mayores, como el cáncer colorrectal. Precisamente eso es lo que le pasó a Alex Valdés, quien nos acompaña hoy para compartir su experiencia como paciente del cáncer colorrectal. Alex habla solo inglés, a pesar que es de origen mexicano, así que vamos a hacer el doblaje de sus respuestas. Alex, gracias por tomar la llamada. Con nosotros está Alex Valdés, quien es paciente de la Asociación Estadounidense para la Investigación del Cáncer. Alex Valdés, it's great to have you with us today.
1: Thank you very much, Gerardo, for having me. I appreciate it.
0: First of all, ¿cómo estás? ¿Cómo te sientes?
1: Oh man, so I've been feeling much better.
0: Pues me he estado sintiendo mucho mejor. Cada día que pasa me siento cada vez mejor. Hemos hecho muchos cambios en nuestra vida desde mi diagnóstico y mi proceso de recuperación. He estado comiendo mejor, estoy más activo, haciendo ejercicio. Mi familia y yo hemos hecho muchas cosas para eliminar un montón de toxinas y cosas poco saludables de nuestra casa.
1: Unhealthy things out of our home.
2: That's good. That sounds very good. Now, Alex, let's go back to October 2024.
0: Alex, regresemos a octubre del 2024. Lo que iba a ser un examen médico rutinario terminó cambiando tu vida. ¿Podrías llevarnos de vuelta a ese momento? ¿Qué sucedió y qué pasaba por tu mente cuando recibiste esos resultados inesperados?
2: Unexpected results.
1: Yes, sir. So, yes, man, October 2024, I'll never forget it. Definitely.
0: Nunca olvidaré octubre del 2024. Sin duda me cambió la vida. Encontraron células muertas y células mutadas en mi colon. Me hago colonoscopías cada año y esta fue la primera vez que me han visto algo así. Me dio mucho miedo porque estaba en una sección de mi colon. Pensé que sería fácil simplemente extirparla y que me recuperaría sin problemas, pero debido a mi historial médico previo y a la experiencia de mi gastroenterólogo con estos casos, me recomendó que me extirparan todo el colon, lo cual me daba mucho, mucho miedo. Pensé mucho. Hablé con mi familia, con mi pareja, ya sabes, llegamos a la conclusión de que queríamos una segunda opinión. Volvimos y me hicieron otra colonoscopía. Fue entonces cuando el otro médico me recomendó que también me extirparan el colon.
1: And you know, we came to the conclusion that we wanted a second opinion. We went back and got another colonoscopy, and that's when the recommendation from a different doctor said that they also would recommend me getting rid of my colon.
2: It was an enormous decision.
0: Imagino que fue una decisión enorme para cualquiera y especialmente para alguien de solo 38 años de edad que está criando una familia joven. ¿Cómo fue esa conversación y cómo procesaron tú y tus seres queridos una noticia tan difícil?
2: Such difficult news.
1: Oh my gosh, yes, it was scary.
0: Sí, fue aterrador porque por aquel entonces tenía un hijo de 3 años. Mi hijastro tenía 8 años en aquel momento. Y pues ya te imaginarás, el cáncer no era algo de lo que se hablara mucho, sobre todo siendo yo mexicoamericano. Mi pareja, al ser de primera generación aquí en Estados Unidos, tampoco era algo de lo que hablábamos a diario. No era algo que pasara por nuestras mentes. No pensábamos que nos fuera a pasar nunca. Algo que tuviéramos que vivir o incluso afrontar. Así que tuvimos que averiguar qué íbamos a hacer como familia.
2: Of course. Then Alex, just one day after.
0: Luego, apenas un día después de la cirugía y mientras ya lidiabas con coágulos sanguíneos en ambas piernas, llegaron los resultados de patología.
2: Came back.
1: So yes, as I was dealing with a whole bunch of other things, when the pathology.
0: Así como estaba ocupado de un montón de cosas cuando llegaron los resultados de la anatomía patológica, me dijeron que en el lugar donde habían encontrado esa célula era displasia de células muertas en mi colon. Al otro lado del colon había un tumor de 7 centímetros que había estado creciendo. Calculaban que ya llevaba entre un año y medio y dos años con cáncer sin saberlo. Creo que cuando dijeron la palabra cáncer, me quedé en blanco y ya no oí nada más de lo que decía el médico. Después de eso, me invadieron un montón de emociones diferentes. Sé que siempre se oye hablar de que te pasa toda la vida por delante, pero no lo entendí de verdad hasta aquel día, en aquella cama de hospital, cuando me dijeron que tenía un tumor creciendo. No sabía si se había extendido, no sabía si iba a poder seguir viviendo, no sabía si tendría que quedarme más tiempo en el hospital. Es decir, estaba muy asustado. Pero también estaba con esperanza de que, como los médicos lo habían detectado y me lo habían extirpado, pudiésemos empezar lo que acabó siendo el inicio de mi camino hacia la salud y mi defensa de la causa contra el cáncer, en concreto junto con mi familia y mis raíces hispanas. Quiero decir que, como ya he dicho antes, no es algo de lo que hayamos hablado nunca y no es algo de lo que hayamos tenido que enfrentarnos antes. Así que fue una época muy aterradora e incierta.
2: Alex, many people still think colorectal cancer is something that
0: muchas personas piensan todavía que el cáncer colorectal es algo que solo afecta a los adultos mayores. Sin embargo, a ti te diagnosticaron con solo 38 años de edad, pasando a formar parte de un número creciente de personas jóvenes que enfrentan lo que se conoce como cáncer colorectal de aparición temprana. Antes de tu diagnóstico, ¿alguna vez imaginaste que esto podría ocurrirle a alguien de tu edad?
1: I didn't, Gerardo. I never thought this could happen to somebody as a young adult.
0: No, nunca pensé que esto le pudiera pasar a alguien tan joven. Es decir, estaba sano, era activo. Nunca pensé que esto fuera algo a lo que tuviera que enfrentarme. Es una locura. He conocido a gente en el hospital. He conocido a gente durante mi labor de defensa de los pacientes con cáncer. Esta enfermedad se está diagnosticando cada vez con más frecuencia en adultos jóvenes. Algo que resulta muy alarmante es que el cáncer colorectal es el cáncer que más muertes causa entre las personas de 50 años o menos. Eso significa que si tienes 50 años o menos y no buscas ayuda o no detectas este cáncer a tiempo, es el cáncer que más muertes provoca. El cáncer colorectal en personas muy jóvenes, menores de 50 años. Pero adivina qué. Si se detecta a tiempo, si acudes al médico y te haces estas pruebas de detección, también es el cáncer más tratable si se detecta a tiempo. Así que, respondiendo a tu pregunta, es muy alarmante, muy intrigante que cada vez más adultos jóvenes estén descubriendo que padecen este cáncer colorectal. Sé que hay muchos estudios de investigación diferentes, muchos estudios científicos, y que muchos médicos y científicos están investigando a fondo en este momento para intentar averiguar cuál es la causa. ¿Es la alimentación? ¿Es el lugar donde vivimos? ¿Son los entornos en los que vivimos? ¿Cuál es la causa? Es realmente increíble la cantidad de gente que he conocido, las cifras y estadísticas que he podido ver y comprobar de primera mano sobre cómo esta enfermedad está afectando a los jóvenes y a las personas más desfavorecidas, la comunidad latina, la comunidad negra, la comunidad nativoamericana. Esta enfermedad no discrimina, afecta a todo el mundo y a personas cada vez más jóvenes.
2: Yeah, today you complete chemotherapy.
0: Hoy en día ya terminaste la quimioterapia, te revirtieron la ileostomía y has vuelto al trabajo. Al mirar atrás y ver todo lo que has pasado, ¿cómo te ha cambiado esta experiencia? ¿Qué lecciones te ha dejado sobre la vida, la familia y tu salud?
2: Oh
1: my goodness, yes. This chapter of my life has definitely
0: Sí, este capítulo de mi vida me ha ayudado, sin duda, a cambiar mi punto de vista, mi perspectiva, para entender que el mañana no está garantizado, que hay que asegurarse de llevar una vida buena y próspera para demostrar a tu familia y a tus seres queridos tu amor en todo momento, que el mañana no está garantizado, que hay que asegurarse de esforzarnos por estar sanos y eliminar aquellas cosas que puedan provocarnos enfermedades. Hay algo que me dijeron durante mi proceso de recuperación y que realmente se me quedó grabado en la cabeza. Uno de mis mejores amigos me preguntó si moriría por mi familia, y yo le respondí, por supuesto que moriría por mi familia, haría cualquier cosa por mi familia. Y entonces él me dijo, ¿pero vivirías por tu familia? ¿Cambiarías tus hábitos de salud? ¿Harías más ejercicio? ¿Dejarías de comer mal o quizá de beber alcohol o lo que sea? Así que, sí, esta experiencia sin duda ha cambiado mi vida para mejor, de verdad. Ya sabes, también se trata de encontrar el equilibrio, se trata de ser feliz y vivir la vida, pero también de comprender que existen enfermedades realmente graves, como el cáncer. Y queremos hacerlo, tenemos que hacer todo lo que esté en nuestras manos para asegurarnos de que estamos sanos, de que queremos a nuestros vecinos, de que queremos a nuestra familia, y simplemente asegurarnos de que tomamos todas las precauciones adecuadas, como hacernos pruebas de detección temprana e ir al médico.
1: Getting early screened and going to our doctor's appointments. So definitely changed my life into a positive.
2: Alex Valdez, it's been great to have you here.
0: Alex, muchas gracias por estar con nosotros. Sigue bien de salud y hablaremos pronto.
2: Talk to you soon.
1: Gerardo, thank you so much for having me. I appreciate you and everything you do. Thank you so much.
0: Fue Alex Valdez, paciente de cáncer colorrectal, miembro de la Asociación Americana por la Investigación del Cáncer, y estuvo aquí en línea abierta. Hagamos una pausa y regresando, ¿qué nos dicen los expertos sobre el caso de Alex, pero también sobre las disparidades étnicas y raciales en torno al cáncer?
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0: Continuamos en línea abierta y continuamos con el tema del cáncer en etnias y en razas que afecta por desigual, de manera dispar. Escuchamos ya el caso de Alex, pero recientemente la Asociación Americana para la Investigación del Cáncer publicó su informe que le presentamos a continuación, y para ello nos acompaña un especialista. Vamos a escuchar la conversación que tuve con la doctora Mariana Stern. Y recientemente la Asociación Americana para la Investigación del Cáncer publicó su informe de progreso en torno a las desigualdades en el cáncer 2026, un análisis de la carga desproporcionada que representa el cáncer en Estados Unidos. Este informe destaca los avances logrados frente a las disparidades en esta enfermedad, al tiempo que crea conciencia sobre el impacto desproporcionado que este mal sigue teniendo en grupos raciales y étnicos y en otras poblaciones con acceso insuficiente a servicios médicos, incluidas las minorías diferenciadas por sexo y género, así como los residentes de zonas rurales y regiones con pobreza persistente. Para hablar de este tema, nos acompaña la doctora Mariana Stern, epidemióloga especializada en cáncer, experta internacional en prevención de riesgos de cáncer y experta nacional en disparidades de salud relacionadas con el cáncer. Ella es miembro de la Asociación Americana para la Investigación del Cáncer. Nos habla desde Los Ángeles, California. Doctora, gracias por acompañarnos.
5: Mucho gusto, un placer estar acá con ustedes.
0: Doctora, después de escuchar a Alex Valdez, ¿cómo su caso ilustra lo que ustedes concluyen en su informe sobre las desigualdades en torno al cáncer?
5: Sí, el ejemplo de Alex representa muy bien algo que estamos viendo en nuestras comunidades latinas y también en otras comunidades minoritarias en Estados Unidos, y es que estamos viendo una incidencia más alta de algunos cáncer que están siendo diagnosticados en personas que son demasiado jóvenes para tener ese tipo de cáncer. Estamos viendo que hay un incremento en la cantidad de cáncer de colorrecto en personas menores de 50 años. El cáncer de colorrecto típicamente aparece alrededor de los 60 años, así que es algo muy inusual que una persona mucho más joven sea diagnosticada con este cáncer, pero estamos viendo que en general la cantidad de cáncer de colorrecto en personas jóvenes está aumentando para todas las comunidades en Estados Unidos, pero más agudamente en comunidades comunitarias como la comunidad afroamericana y la comunidad latina. Y el caso de Alex es un ejemplo perfecto de esto, una persona sana, joven, que de repente tiene estos problemas y termina teniendo cáncer. Y la razón por la que esto es un problema importante es porque las recomendaciones actuales son de hacer chequeos para detectar cáncer de colorrecto temprano a partir de los 45 años. Entonces, no hay un sistema de chequeo para personas más jóvenes. Entonces, muchas de estas personas están siendo diagnosticadas con cáncer bastante más avanzado de lo que uno preferiría, porque el cáncer de colorrecto, cuando es detectado tempranamente, es curable. Pero cuando se detecta a estadios más avanzados, ya requiere más tratamiento, lo cual tiene más impacto en la calidad de vida del paciente. Así que eso es un problema que estamos viendo en nuestra comunidad.
0: Ahora, doctora, volviendo al informe, en él se señalan reducciones alentadoras en algunas disparidades relacionadas con el cáncer, por ejemplo, las disparidades en las tasas de mortalidad por cáncer de cuello uterino entre mujeres latinas y blancas disminuyeron, pasaron de ser un 70% más altas en las mujeres latinas en el año 2000 a ser un 10% más altas en el 2024. ¿Qué otros avances en las reducciones ustedes encontraron en este informe?
5: Sí, exactamente. Hay muchas noticias alentadoras que reportamos en este informe y la más alentadora es realmente ver la disminución de la tasa de mortalidad en las poblaciones afroamericanas y la población latina, particularmente para, como usted indicó, para el cáncer de cervical, que es uno de los cánceres que más mujeres latinas, que afecta a más mujeres latinas y lamentablemente pierden la vida. Y hemos visto que desde los años del año 2000 la disparidad que había con las mujeres blancas, que era de 70%, o sea que las mujeres latinas había 70% más de mujeres latinas que morían por este cáncer, ahora esa disparidad se disminuyó a 10%, lo cual nos dice que lo que hemos estado haciendo en las comunidades para reducir este problema está funcionando. Pero que todavía hay más trabajo para hacer. Y lo que hemos aprendido es que lo que funciona es hacer intervenciones en la comunidad para diseminar información sobre las medidas de prevención y detección temprana. El cáncer de cérvix es un ejemplo perfecto porque es un cáncer para el cual sabemos perfectamente qué es lo que lo causa. Y lo causa un virus, que es el virus del papiloma virus. Este virus se puede detectar, o el cáncer se puede detectar muy tempranamente o inclusive antes de que se manifieste, haciéndose los chequeos del cuello cervical a través del chequeo de PAP. Es un chequeo muy fácil de hacer, no duele, generalmente se ofrece por muy poco dinero o gratis en muchas clínicas comunitarias. Y haciendo esos chequeos de forma anual o cada 2 o 3 años, se puede detectar la presencia del virus o la presencia de lesiones que son precursoras del cáncer y se puede tratar y de esa forma el cáncer no se desarrolla.
0: Precisamente, doctora, a pesar de estos avances, las disparidades persisten a lo largo de todo el espectro de la enfermedad y siguen representando un importante desafío de salud pública. Las poblaciones latinas aquí en los Estados Unidos presentan tasas de incidencia y mortalidad significativamente más altas de cáncer de estómago, vesícula biliar e hígado. En el reporte ustedes examinan las causas de dichas disparidades. Doctora, brevemente, si nos puede describir esos factores que ocasionan las desigualdades raciales, étnicas y sexuales.
5: Sí, bueno, empecemos por el cáncer de cérvix. Como le estaba diciendo, lo más importante es hacerse los chequeos, porque con eso se puede eliminar completamente la presencia del cáncer. Y los datos apoyan esto. Hemos visto que cuando las mujeres adoptan los chequeos anuales o bianuales, la incidencia del cáncer se reduce. Eso es para el cáncer de cérvix. Para el cáncer de estómago, que es verdad, en la población latina hay una incidencia más alta de cáncer de estómago. La causa principal de cáncer de estómago es la presencia de una bacteria que se llama H. Helicobacter pylori. Esta bacteria se puede detectar. Entonces, lo más importante, el mensaje más importante para nuestra comunidad es que si tienen síntomas de malestar estomacal, como por ejemplo reflujo, acidez, dolores, tienen que hacerse chequear y insistir en que se les haga una prueba para ver si tienen la presencia de esta bacteria. Otras causas del cáncer estomacal también puede ser algunos tipos de comidas que no son muy sanas, como comidas con demasiado sal o comidas procesadas. Para el cáncer de hígado, que también es una disparidad en la comunidad latina, vemos que hay una incidencia más alta. Hay dos factores importantes. Uno es la presencia de virus de hepatitis, que pareciera que es un poco más importante en la comunidad asiática que en la comunidad latina, pero podría ser una causa. El consumo de alcohol, y estamos viendo que en la comunidad latina hay un consumo de alcohol más alto que en otras comunidades. Y lo más importante para el cáncer de hígado en la comunidad latina es la obesidad, porque la obesidad lleva al hígado, a la presencia de hígado graso, que es un factor de riesgo para el cáncer de hígado, y sospechamos que eso es lo que está contribuyendo a la disparidad en la comunidad latina, porque vemos que la tasa de obesidad en la comunidad latina ha estado creciendo mucho más que en otras comunidades.
0: Esto subraya, y ustedes lo destacan en el informe, la necesidad de continuar investigando para comprender mejor y abordar los factores que impulsan estas tendencias. ¿Qué le piden ustedes a las autoridades federales?
5: Sí, a las autoridades federales estamos pidiendo 6 cosas importantes para poder seguir haciendo progreso, porque como les comenté, la realidad es que cuando aplicamos las cosas que sabemos que funcionan, vemos progreso. Entonces estamos pidiendo, número 1, que sostengan las inversiones de dinero en investigación, sobre todo en el Instituto Nacional de Cáncer y los programas enfocados en la disparidad de cáncer, que hay centros e institutos especializados para eso. Segundo, que se siga protegiendo los sistemas que tenemos establecidos para juntar datos de incidencia y mortalidad de cáncer. También invertir en estudios que incluyan a poblaciones minoritarias. Otra cosa muy importante que le pedimos a las autoridades federales es que sigan promoviendo legislación para asegurarnos que haya representación en los estudios de ensayos clínicos. También hicimos mucho hincapié en la importancia de los navegadores comunitarios y navegadores de pacientes. Estos navegadores cumplen una función muy importante y estamos pidiendo que sean parte del sistema de salud, que se los recompense como miembros del sistema de salud y que estén presentes en todos los sistemas de salud. Y finalmente también le pedimos a las autoridades federales que protejan y sigan invirtiendo en programas para mejorar o incrementar la representación en los profesionales de salud, tanto los médicos como los investigadores, porque sabemos, los datos y los estudios nos muestran que cuando hay médicos que representan a las comunidades que atienden, los pacientes les suele ir mejor. Entonces, es muy importante que el equipo profesional de cáncer, tanto a nivel de investigación como de cuidados médicos, represente a las comunidades que atienden.
0: Doctora Mariana Stern, epidemióloga especializada en cáncer, experta internacional en prevención de riesgos de cáncer, miembro de la Asociación Estadounidense para la Investigación del Cáncer. Muchas gracias por estar en Línea Abierta.
5: Gracias a ustedes por darme la oportunidad.
0: Y así queremos despedir esta edición de Línea Abierta, un programa de Radio Bilingüe. 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Sí, radiobilingüe.org. Y seguirnos en redes sociales a través del arroba, sí, el arroba Radio Bilingüe. Estamos en Instagram, en Facebook, estamos en todas las plataformas que usted necesite observar o que más requiera tener. Así nos encuentra con el arroba Radio Bilingüe. 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Jorge Ramírez está en los controles técnicos. María de Jesús Gómez es asociada de producción. Josie Tiscareño Pereira es productora y Desiree Yepes coordina la producción. Samuel Orozco es el director de noticias. Yo soy Gerardo Guzmán. Gracias y hasta la próxima.

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2: Hola, bienvenidas y bienvenidos a Línea Abierta en Radio Bilingüe, el primer y único programa de conversación y llamadas en español de la radio pública en Estados Unidos. Yo soy Gerardo Guzmán, gracias por acompañarnos. En esta edición conoceremos a detalle las motivaciones detrás de la organización de una masiva movilización que se dio el pasado fin de semana en Washington, D.C. y otras ciudades del país de cara a las celebraciones por el 250 aniversario de la independencia de Estados Unidos. ¿Qué proponen, qué exigen y en qué consistió esa forma alternativa de celebrar la fundación de esta nación? También revisaremos el avance de figuras jóvenes y de la rama socialdemócrata en primarias de Colorado y Nueva York. ¿Qué significa esta facción que está agarrando poder? Además, nuevo reporte revela las constantes disparidades entre las minorías étnicas y raciales cuando se trata del cáncer. Conoceremos la historia de un joven latino que está luchando para combatir su cáncer colorrectal. Las líneas estarán abiertas para usted. Marque 1-800-345-4632, 1-800-345-4632. También lo puede hacer a través del WhatsApp 559-835-9235. Su opinión es importante, su colaboración y comentario es vital para saber qué está pasando en la comunidad y sobre todo para enriquecer el tema que estamos abordando en Línea Abierta. En Estados Unidos ya empezaron las celebraciones por el 250 aniversario de la Declaración de Independencia, y el fin de semana pasado, en medio de todos los preparativos, hubo una gran movilización en Washington, D.C. y ciudades de todo el país para celebrar la democracia participativa y reclamar una visión compartida del futuro. Fueron marchas, actos culturales, reuniones comunitarias y una declaración no de independencia, sino de interdependencia, que exige salario digno, justicia climática, derechos reproductivos, derechos del voto y paz para todos. Para hablar sobre esta movilización nos acompaña una de las principales organizadoras del evento, Carmen Pérez Jordán, quien es líder de derechos civiles en los Estados Unidos, feminista chicana, presidenta y directora ejecutiva de la organización The Gathering for Justice desde Nueva York, se comunica con nosotros. Carmen, gracias por tomar la llamada.
4: Gerardo, muchas gracias por la invitación. También quiero agradecerle a Radio Bilingüe por hacerme este espacio para compartir con ustedes. Pero antes de pensar, quiero decirles que mi español no es perfecto, pero para mí es muy importante poder hablar con nuestra comunidad en la idioma que nos une. So, muchas gracias por su paciencia y por recibirme con tanto cariño.
2: Un placer para nosotros, y tu español es perfecto, así que no te preocupes de nada. Carmen, antes de hablar de estas movilizaciones del sábado pasado, me gustaría conocer tu reacción al fallo de la Suprema Corte de Justicia, que ratificó una vez más el derecho de la ciudadanía por nacimiento en este país.
4: Yo creo que es una victoria para nosotros que hemos estado peleando por tantos años, especialmente porque eso no debe ser del gobierno, eso debe ser de la gente. So, estamos bien contentos en este momento, pero realmente tenemos que seguir peleando.
2: Definitivamente, Carmen. Ahora sí, en vísperas de la conmemoración de los 250 años de la Fundación de los Estados Unidos, este 27 de junio, miles salieron a las calles en torno a la iniciativa Next 250, los próximos 250, una iniciativa que busca proclamar un nuevo futuro para Estados Unidos. Cuéntame, Carmen, ¿qué tal se puso esta movilización? ¿Qué balance nos puedes dar?
4: Sí, pues me gustaría decirles cómo empezamos, especialmente porque este era un proceso de 3 años. Esto empezó hace 3 años cuando nosotros estamos estábamos preguntando qué esperamos para los próximos 200 años de Estados Unidos. Sabíamos que no podíamos responder esa pregunta solos, primero teníamos que escuchar. Por eso organizamos sesiones de escucha en 36 estados, desde Hawái a Puerto Rico y con 25 naciones tribales. Lo que nosotros supimos es que teníamos que ser la comunidad latina parte de este movimiento. So, trabajamos con muchas organizaciones y líderes de todo el país, de diferentes comunidades, pero entre la comunidad latina estuvieron Nane Alejandres de Santa Cruz, Barrios Unidos, Micaela de Oxnard, California, que trabajó con unos jóvenes, Bambi Saucedo de Translatina, Mónica Ramírez de Justicia de Migrant Women de Fremont, Ohio. So, habíamos muchas de nosotros y lo que era más importante es escribir una declaración de interdependencia. Ayudamos a identificar los temas más importantes para el futuro de nuestro país y muchas veces le voy a decir que estamos esperando que alguien nos pida permiso para participar, pero nosotros ya nos estamos esperando que nos pida. Nosotros vamos a escribir el futuro de este país. So, para nosotros, lo que pasó en Washington, D.C., es todo este trabajo nos llevó a una gran movilización nacional en Washington, D.C. Fue un día de esperanza. Había arte, había actividades para familias, espacios para los niños, música y presentaciones culturales. Tuvimos un grupo de mariachi, le voy a decir, nos encantó tanto, pero es lo que hizo el día muy especial. Pero también marchamos juntos hacia la Casa Blanca para recordar que nuestra democracia nos pertenece a nosotros, a todos, y que todos tenemos una responsabilidad de ayudar a construir el futuro de este país.
2: Carmen, hablas de esta declaración de interdependencia. ¿Qué quieren decir con eso? ¿Por qué la declaración de interdependencia?
4: Porque nosotros no vivimos solos. Estamos entre comunidad. Yo sé que cuando yo estaba creciendo en Oxnard, California, ahorita vivo en Nueva York, pero cuando yo estaba creciendo en Oxnard, California, yo estaba creciendo con coaches que eran afroamericanos. Las personas que estaban en mi equipo eran Samoan, Filipino, Korean, Chinese. So, nosotros estamos declarando que juntos podemos hacer este país y también enseñar que estamos más unidos que estamos separados. Yo creo que este gobierno, y no sé si queremos hablar mucho de este gobierno, pero este gobierno nos ha separado mucho y nosotros realmente estamos más unidos. La declaración de interdependencia nos enseña que estamos más conectados con nuestros valores y lo que nosotros vemos para el futuro que no. Y yo sé que en 250 años este gobierno no va a existir, pero ¿qué le vamos a dejar a las generaciones que van a venir atrás de nosotros? So, nosotros estamos declarando algo más grande que ni este gobierno, algo más grande para el futuro de nuestro país, pero también queremos dignidad, queremos unidad y queremos pertenecer.
2: Precisamente ustedes hablan de reescribir la narrativa para garantizar la rendición de cuentas, los procesos de reparación a los afectados por los procesos colonizadores y esclavistas, pero también para garantizar las libertades civiles para todos. Y eso ustedes lo traducen en exigencias muy concretas, Carmen, en materia laboral, en medio ambiente, en fin. ¿Pudieses describirnos o ampliar algunas de esas exigencias que ustedes están planteando?
4: Sí, estamos hablando de una democracia fuerte, del sentido de pertenecer, de salarios dignos, educación, acceso a la salud, derechos reproductivos, justicia climática y dignidad de todas las personas. La verdad es que invitamos a muchas organizaciones a ser parte de esto y también sabemos que mucha gente ahorita no tiene la capacidad, pero este momento yo creo que nos está diciendo qué vamos a hacer, lo estamos haciendo en este momento y nos estamos uniendo. Y es lo que estamos declarando. Nosotros queremos algo mejor. Yo sé que en una relación con, mira, yo estoy casada y yo sé que es una historia que nadie realmente quiere saber, pero es como les explico a los niños. Yo en mi relación, yo quiero algo mejor y yo le digo a mi compañero, mira, vamos a hacer esto, debemos de tener esto. Es lo que queremos para los Estados Unidos. Queremos un mejor Estados Unidos que incluya a todos. Y ahorita estamos empezando con eso, pero también hay derecho para inmigrantes. También hay derechos para las personas que están saliendo de la cárcel. Queremos que todos tengan la oportunidad de tener una casa, de tener dónde dormir. Y ahorita estamos empezando con esto, pero sabemos que hay más trabajo.
2: Hablando de visiones, Carmen, ¿qué opinión tienes sobre el modo en que la Casa Blanca está conmemorando el 250 aniversario de este país?
4: Mire, yo creo que realmente no tienen las relaciones con las comunidades en que nosotros estamos. Y algunas veces hacen cosas que no incluyen nuestra comunidad. Y por eso era muy importante de celebrar una semana antes para enseñarle a esta administración cómo se hace. Necesitamos a todos. No podemos ser, mire, ya no vivimos en un país que es blanco y negro. Nosotros tenemos a cada tipo de persona en este país. Y estas celebraciones tienen que reflexionar eso. Lo que nosotros vimos este pasado sábado es que había gente árabe, había gente asiática, que también era parte de la comunidad de disability. Había latinos, chicanos, puertorriqueños, inmigrantes que estaban juntos hablando. Lo que está pasando en este momento no reflexiona el país que estamos viviendo. Y a lo mejor es porque no tiene la relación, ellos no los tienen. Pero sí lo tenemos nosotros y no tenemos que esperar que nadie lo celebre, porque nosotros los vamos a celebrar nosotros mismos. Pero sí queremos que ellos sepan que no vamos a tolerar lo que ellos ponen en el narrativo de este país, porque nosotros hemos estado aquí. Yo soy chicana, mi mamá es de Zacatecas, México, pero mi papá es indígena a este país. Nacido en 1024 en Anaheim, mis abuelos de San Antonio de los 1800s. Y deportados abajo de the Repatriation Act, a un país que nunca habían ido. Ellos no eran de México. Por el tiempo que hicieron otra frontera, ellos eran parte de este Estados Unidos. Y nosotros sabemos lo que ha pasado cuando no sabemos las historias. Tenemos que hablar con uno y con otro. Hay mucha gente que ha venido a este país, no ha sabido lo que les ha pasado a los chicanos, los mexicanos, los puertorriqueños. Tenemos que hablar juntos y enseñarle a este gobierno que nos tienen respetar.
2: Por eso, Carmen, y por último, dentro de todas tus responsabilidades que actualmente tienes, también diriges un proyecto de historia oral que documenta 250 años de violencia ejecutada por el Estado contra las comunidades mexicanas, contra las comunidades latinas en Estados Unidos, como lo que nos acabas de narrar. Cuéntame de ese proyecto y por qué cobra especial relevancia en estos momentos de celebraciones de independencia, de interdependencia, de celebraciones de fundaciones de países como este.
4: Yo creo que es muy importante de saber la historia de nuestra comunidad para que nosotros podamos reparar lo que ha pasado, pero también tener algo más. Y para mí, sabiendo la historia de mi padre, de mis abuelos, mis bisabuelos, yo pienso que es muy importante enseñar lo que nos ha pasado aquí como latinos para que ya nunca lo dejemos que pase otra vez. Y yo estoy bien dedicada. Yo hago mucho trabajo entre todas las comunidades, pero también es mi responsabilidad como una mujer educada, una mujer de aquí y de allá, para enseñarle a las futuras generaciones, a mis hijos, de dónde vienen, para saber, para que ellos sepan para dónde van. Es muy importante. Yo creo que yo he trabajado en el sistema criminal por muchos tiempos. El narrativo de latino los veo en las cárceles, los veo, hablo con familias de jóvenes que han estado matados por la policía, pero nunca se ha hecho una historia grande. So yo la quiero hacer grande para que todos los latinos sepan que no nomás estamos afectados de una cosa, estamos afectados de todo y tenemos que realmente empezar a saber cómo estamos aprendiendo del pasado para que ya no pase otra vez.
2: Carmen Pérez Jordán, líder de derechos civiles aquí en los Estados Unidos, feminista chicana, presidenta y directora ejecutiva de la organización The Gathering for Justice. Muchas gracias por compartir estas palabras.
4: Gracias a ustedes. Muchas gracias.
2: Tenemos que hacer una pausa, pero al regresar, ¿qué pasa con las primarias en Colorado? ¿Qué pasó en Nueva York? Y este repunte de esta facción socialdemócrata en el Partido Demócrata. Lo estaremos platicando al regresar en Línea Abierta.
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2: Esto es Línea Abierta. Le recuerdo nuestras líneas telefónicas que están abiertas para usted. 1-800-345-4632, 1-800-345-4632. También el WhatsApp 559-835-9235, 559-835-9235. Las elecciones primarias de este martes en Colorado arrojaron varias sorpresas. Un senador demócrata perdió su intento de alcanzar la nominación para la gubernatura del estado y el candidato progresista Manny Rutinel avanzó a la contienda de noviembre por un escaño en la Cámara de Representantes que actualmente ocupa un republicano. A continuación, perdón, le daré algunos resultados destacables. Como le mencionaba, en la contienda para gobernador del Partido Demócrata, Phil Weiser se llevó el 55.8% de los votos frente al senador Michael Bennett, quien se quedó con un 44.2%. En el Senado, la primaria demócrata permitió mantener en su puesto a John Hickenlooper. Él se llevó más del 55% de los votos y la senadora estatal, la progresista Julie González, obtuvo el 45% de los votos. Por lo tanto, no logró la nominación Julie González. Las grandes sorpresas se manifiestan en las candidaturas para la Cámara de Representantes. En el Distrito 8, el representante estatal Manny Rutinel logró una victoria holgada el martes por la noche al obtener la nominación demócrata para el único escaño estatal cuyo resultado es incierto. En noviembre se enfrentará al actual titular republicano Gabe Evans. Esa contienda por un escaño en la Cámara Baja entre dos candidatos latinos pudiese ser crucial para determinar si los demócratas obtienen el control de la Cámara de Representantes en las elecciones de medio término. Mientras, en Denver, los votantes eligieron a la socialdemócrata Melat Quiroz, de 29 años de edad, frente a la veterana congresista Diana De Gette. Quiroz, una recién llegada a la política y de origen etíope, está a punto de convertirse en la primera mujer de la generación Z elegida para el Congreso. La victoria en el Distrito 1, firmemente demócrata, que abarca la mayor parte de Denver, significa que Melat Quiroz tiene prácticamente asegurado su traslado a Washington, D.C. el próximo año,

0: y Los Ángeles. Para hablar de este movimiento, de estas ganancias por parte de este movimiento, digamos, o de esta facción de los demócratas que se dicen ser socialdemócratas, progresistas, o como los han llamado algunos, radicales, está con nosotros Raquel Batista, quien es abogada, excomisionada de migración de la ciudad de Nueva York. Raquel, ¿qué tal el calor en la Gran Manzana?
1: Hola, ¿cómo estás? Gracias por invitarme. Y sí, está bien caliente aquí en Nueva York. No nada más las elecciones y las políticas, pero también el ambiente está bien caliente.
0: Sí, están candentes las elecciones, las primarias y los resultados, porque como lo mencionábamos, Raquel, en Nueva York la semana pasada, tres candidatos de la facción del Partido Demócrata, conocida como Socialdemócratas de América, derrotaron a personalidades del Partido Demócrata, obteniendo la victoria con el respaldo del alcalde de la Gran Manzana, Soran Mandani. Estoy hablando de Claire Valdés y de Arealiza Ávila Chavalier. Ganaron en los distritos congresionales séptimo y decimotercero para la Cámara de Representantes. Aver Caguas ganó en el distrito 12 del Senado Estatal de Nueva York. Y Brad Lander, exmiembro de la facción socialdemócrata, pero aliado muy cercano de Mandani, también ganó su primaria demócrata para el distrito congresional número 10, derrotando al representante federal Dan Goldman. Raquel, Chavalier le arrebata la nominación al dominicano Adriano Espaillat, presidente del caucus hispano en la Cámara de Representantes y considerado por muchos también una persona progresista, un político progresista a favor de los latinos, a favor de los pobres. ¿Qué te dice todo esto, Raquel?
1: Bueno, yo tengo, ¿verdad?, toda la vida viviendo aquí en Nueva York. Yo he vivido en el distrito 13, que se considera ya Washington Heights, partes de Harlem y del Bronx. Y es verdad, el congresista en este momento, Adriano Espaillat, ha tenido ya más de 30 años en la política, trabajando desde al nivel estatal, en la Asamblea, en el Senado, y después él entró a ser congresista. Muchos de nosotros pensábamos que él iba a triunfar, pero Arealiza Ávila Chavalier y esta facción de los socialistas demócratas han podido organizarse. Tenían mucha gente trabajando con ellos. Ellos consiguieron mucho apoyo al nivel humanitario para ella poder ganar. Y yo creo que eso refleja la frustración que tienen mucha gente sobre la economía, de poder tener acceso a viviendas asequibles, a poder, miedo de lo que va a pasar con su salud y acceso a médicos, y también frustraciones con lo que está pasando entre Israel y Palestina. Pues yo pienso que se ha mandado un mensaje. Ella ganó 49.4% de los votos. La mayoría de los votos ella lo consiguió dentro donde uno pensaba que en realidad España tenía su fuerza, que es en la comunidad dominicana tradicional de Washington Heights. Pero también tenemos que reconocer que las comunidades han cambiado bastante a través de estos últimos años, y en la comunidad dominicana específicamente se han ido muchos. Más de 20,000 dominicanos se han ido del estado de Nueva York en los últimos 5 años. Y yo creo que todo eso tiene que ver con los cambios y estas elecciones que sucedieron ahora.
0: Raquel, entonces, ¿cómo hay que entender este asunto? ¿Como un fenómeno muy local o como se ha visto en otras primarias como la de Colorado? Ya es un movimiento nacional donde vemos estas figuras jóvenes dentro de esta postura socialdemócrata, para algunos más socialista que demócrata. En fin, ¿es un movimiento nacional o es un fenómeno muy local que se está presentando en estas primarias?
1: Yo creo que son las dos cosas. Es un movimiento nacional, es un cambio de generación, y también tiene que ver mucho con lo que está pasando a nivel local.

0: Yo pienso que el Partido Demócrata en realidad no han tomado una posición de primero de crear líderes nuevos para poder tomar estas posiciones. Te voy a dar el ejemplo de Nidia Velázquez, ¿verdad?, donde ganó Claire Valdés. Ella, cuando anunció que se iba a retirar, ella eligió a Antonio Reynoso como el quien que ella quería tomar esa posición. Él perdió. Él es dominicano también. Pero en ese lugar hemos visto que han, en ese lugar de Nueva York, que se llama Williamsburg, han habido muchos cambios con la población ahí, donde en los últimos 30 años siempre ha sido una comunidad puertorriqueña y dominicana. Y de nuevo, como yo te acabo de decir, muchas de estas comunidades han cambiado, se han mudado, se han ido del estado de Nueva York, y eso es un ejemplo de una comunidad donde la población ha cambiado bastante y han entrado mucho más jóvenes que están aquí en Nueva York para estudiar, para trabajar, y tienen más ideas de la izquierda y quieren ver una política que en realidad va a ayudarlos a ellos y no donde se va a mandar dinero y recursos fuera de los Estados Unidos. Pues yo pienso que lo que ha sucedido aquí ha sido un rechazo, ¿verdad?, de lo que ha pasado primero con esta administración del presidente Trump, pero también un rechazo al establecimiento, a los demócratas que siempre han trabajado a empujar políticas que mucha gente ya no están de acuerdo con estos tipos de política.
1: Raquel, estrategas políticos pues están como que nerviosos, sobre todo asesorando a los demócratas, diciendo que estas figuras patrocinadas o auspiciadas o apoyadas por Soraya Mamdani serán ejemplo de para críticas y para tacharlos de comunistas radicales, y eso pudiese afectar la contienda hacia las elecciones de noviembre, y por lo tanto pues están viendo de qué manera pueden rescatar esa posición o esa imagen centrista. Muchos de estos analistas leen esto como una fisura entre moderados y radicales, entre centristas y progresistas. ¿Será que más bien, como otros concluyen, se trata de una demanda de la población por políticos que demuestren que están dispuestos a luchar por necesidades inmediatas de las comunidades más vulnerables?
0: Yo pienso que aquellas personas están haciendo un fallo bien grande en criticar a esta nueva generación que está entrando en la política. Yo creo que ellos van a fallar igual como ellos hicieron con Alejandra Ocasio-Cortez cuando ella entró 8 años atrás y ella ganó. Me recuerdo que aquí en el Bronx, el Comité Demócrata del Bronx, no la invitaron a ella a la reunión anual que ellos tenían. Y a través del tiempo esa relación ha cambiado. Pero yo pienso que eso no debe de ser igual. Ya hay un mandato de los votantes, yo creo aquí, ¿verdad?, en el Distrito 13, en Brooklyn, en partes de Manhattan, donde quieren ver que los demócratas toman una posición un poco más a la izquierda y un poco más fuerte, especialmente en contra de la política que hemos visto saliendo de la administración de Trump, cuando tiene que ver todo lo que ha pasado con inmigración, con ICE, lo que ha pasado en Gaza. Todo esto la gente ya lo está rechazando, y yo pienso que los demócratas, los líderes de los demócratas, deben de pensar bien cómo ellos van a colaborar y trabajar con estos nuevos candidatos que están entrando, que van a traer un voz nuevo, un voz fresco, donde ellos pueden trabajar en conjunto con ellos y oír lo que ellos están diciendo. Yo pienso que muchos de los ataques que han recibido Daria Lisa Ávila Chavillier en particular ha sido una, yo voy a decir personalmente como dominicana, Me da vergüenza de oír mucha de las críticas que han hecho personas que están aliados al congresista Espaillat. Han habido mucho crítica de ella y diciendo cosas, por ejemplo, anti-haitianas, contra ellas, cosas que se ven, ¿verdad?, en la política, en la República Dominicana, pero no aquí. Y eso se puso bien feo. Y no hizo ver a Espaillat muy bueno, especialmente con otros grupos, ¿verdad?, con afroamericanos, anglosajones, a oír estos tipos de cosas que estaban diciendo sobre Dayalisa Vilar-Sevillier. Y yo pienso al igual, estos ataques personales que ellos tratan de lanzar en contra de estos candidatos no está ayudando. Y puede, yo creo que, hacerle más daño al Partido Demócrata, especialmente si ellos están viendo en cómo pueden debilitar la agenda de Trump, ¿verdad? Gracias a Dios, ayer la Corte Suprema decidió en favor del Birthright Citizenship, de personas nacidas aquí en los Estados Unidos, son ciudadanos, no importa el estatus inmigratorio de los padres, pero ellos van a seguir, ¿verdad?, de tratar de ver cómo ellos van a empujar su agenda. Y bueno, yo pienso que deben de pensar bien de cómo ellos van a trabajar con estos jóvenes.
1: Pues Raquel, estaremos muy al tanto de lo que ocurra de cara a las elecciones de noviembre y más con estos candidatos para pues revisar si lo vemos como una fortaleza del Partido Demócrata o posiblemente los republicanos lo vean como una debilidad del partido contrincante. Pero Raquel, te agradecemos muchísimo que hayas estado con nosotros. Raquel Batista, abogada, excomisionada de inmigración de la ciudad de Nueva York, desde Nueva York. De nuevo, muchas gracias.
0: Gracias a ustedes por la oportunidad.
1: Tenemos que hacer una pausa, pero al regresar tenemos más aquí en Línea Abierta.

0: Continuamos en línea abierta. Recuerde que nuestros teléfonos están listos para escucharte. 1-800-345-4632, 1-800-345-4632. Según nuevos análisis, cuando se trata de cáncer, la prevención, la detección, el tratamiento y el conocimiento de la enfermedad no es parejo, no es pareja para latinos, afroamericanos, asiáticos, hombres, mujeres, en fin. Y ahora cada vez se presentan más casos en jóvenes. Jóvenes con tipos de cáncer que antes se pensaba solo daba a los adultos mayores, como el cáncer colorrectal. Precisamente eso es lo que le pasó a Alex Valdés, quien nos acompaña hoy para compartir su experiencia como paciente del cáncer colorrectal. Alex habla solo inglés, a pesar que es de origen mexicano, así que vamos a hacer el doblaje de sus respuestas. Alex, gracias por tomar la llamada. Con nosotros está Alex Valdés, quien es paciente de la Asociación Estadounidense para la Investigación del Cáncer. Alex Valdés, it's great to have you with us today.
1: Thank you very much, Gerardo, for having me. I appreciate it.
0: First of all, ¿cómo estás? ¿Cómo te sientes?
1: Oh man, so I've been feeling much better.
0: Pues me he estado sintiendo mucho mejor cada día que pasa. Me siento cada vez mejor. Hemos hecho muchos cambios en nuestra vida desde mi diagnóstico y mi proceso de recuperación. He estado comiendo mejor, estoy más activo, haciendo ejercicio. Mi familia y yo hemos hecho muchas cosas para eliminar un montón de toxinas y cosas poco saludables de nuestra casa.
1: Unhealthy things out of our home.
2: That's good. That sounds very good. Now, Alex, let's go back to October 2024.
0: Alex, regresemos a octubre del 2024. Lo que iba a ser un examen médico rutinario terminó cambiando tu vida. ¿Podrías llevarnos de vuelta a ese momento? ¿Qué sucedió y qué pasaba por tu mente cuando recibiste esos resultados inesperados?
2: Yes, sir. So, yes,
1: October 2024, I'll never forget it. Definitely.
0: Nunca olvidaré octubre del 2024, sin duda me cambió la vida. Encontraron células muertas y células mutadas en mi colon. Me hago colonoscopías cada año y esta fue la primera vez que me han visto algo así. Me dio mucho miedo porque estaba en una sección de mi colon. Pensé que sería fácil simplemente extirparla y que me recuperaría sin problemas, pero debido a mi historial médico previo y a la experiencia de mi gastroenterólogo con estos casos, me recomendó que me extirparan todo el colon, lo cual me daba mucho miedo. Pensé mucho. Hablé con mi familia, con mi pareja, ya sabes, llegamos a la conclusión de que queríamos una segunda opinión. Volvimos y me hicieron otra colonoscopía. Fue entonces cuando el otro médico me recomendó que también me extirparan el colon.
1: And you know, we came to the conclusion that we wanted a second opinion. We went back and got another colonoscopy, and that's when the recommendation from a different doctor said that they also would recommend me getting rid of my colon.
2: It was an enormous decision.
0: Imagino que fue una decisión enorme para cualquiera y especialmente para alguien de solo 38 años de edad que está criando una familia joven. ¿Cómo fue esa conversación y cómo procesaron tú y tus seres queridos una noticia tan difícil?
2: Such difficult news.
1: Oh my gosh, yes, it was scary.
0: Sí, fue aterrador porque por aquel entonces tenía un hijo de 3 años. Mi hijastro tenía 8 años en aquel momento. Y pues ya te imaginarás, el cáncer no era algo de lo que se hablara mucho, sobre todo siendo yo mexicoamericano. Mi pareja, al ser de primera generación aquí en Estados Unidos, tampoco era algo de lo que hablábamos a diario. No era algo que pasara por nuestras mentes. No pensábamos que nos fuera a pasar nunca. Algo que tuviéramos que vivir o incluso afrontar. Así que tuvimos que averiguar qué íbamos a hacer como familia.
2: Of course, of course. Then Alex, just one day after.
0: Luego, apenas un día después de la cirugía y mientras ya lidiabas con coágulos sanguíneos en ambas piernas, llegaron los resultados de patología.
2: Came back.
1: So yes, as I was dealing with a whole bunch of other things, when the pathology.
0: Así como estaba ocupado de un montón de cosas cuando llegaron los resultados de la anatomía patológica, me dijeron que en el lugar donde habían encontrado esa célula era displasia de células muertas en mi colon. Al otro lado del colon había un tumor de 7 centímetros que había estado creciendo. Calculaban que ya llevaba entre un año y medio y dos años con cáncer sin saberlo. Creo que cuando dijeron la palabra cáncer, me quedé en blanco y ya no oí nada más de lo que decía el médico. Después de eso, me invadieron un montón de emociones diferentes. Sé que siempre se oye hablar de que te pasa toda la vida por delante, pero no lo entendí de verdad hasta aquel día, en aquella cama de hospital, cuando me dijeron que tenía un tumor creciendo. No sabía si se había extendido, no sabía si iba a poder seguir viviendo, no sabía si tendría que quedarme más tiempo en el hospital. Es decir, estaba muy asustado. Pero también estaba con esperanza de que, como los médicos lo habían detectado y me lo habían extirpado, pudiésemos empezar lo que acabó siendo el inicio de mi camino hacia la salud y mi defensa de la causa contra el cáncer, en concreto junto con mi familia y mis raíces hispanas. Quiero decir que, como ya he dicho antes, no es algo de lo que hayamos hablado nunca y no es algo de lo que hayamos tenido que enfrentarnos antes. Así que fue una época muy aterradora e incierta.
2: Alex, many people still think colorectal cancer is something that
0: muchas personas piensan todavía que el cáncer colorectal es algo que solo afecta a los adultos mayores. Sin embargo, a ti te diagnosticaron con solo 38 años de edad, pasando a formar parte de un número creciente de personas jóvenes que enfrentan lo que se conoce como cáncer colorectal de aparición temprana. Antes de tu diagnóstico, ¿alguna vez imaginaste que esto podría ocurrirle a alguien de tu edad?
1: I didn't, Gerardo. I never thought this could happen to somebody as a young adult.
0: No, nunca pensé que esto le pudiera pasar a alguien tan joven. Es decir, estaba sano, era activo. Nunca pensé que esto fuera algo a lo que tuviera que enfrentarme. Es una locura. He conocido a gente en el hospital. He conocido a gente durante mi labor de defensa de los pacientes con cáncer. Esta enfermedad se está diagnosticando cada vez con más frecuencia en adultos jóvenes. Algo que resulta muy alarmante es que el cáncer colorrectal es el cáncer que más muertes causa entre las personas de 50 años o menos. Eso significa que si tienes 50 años o menos y no buscas ayuda o no detectas este cáncer a tiempo, es el cáncer que más muertes provoca. El cáncer colorrectal en personas muy jóvenes, menores de 50 años. Pero adivina qué. Si se detecta a tiempo, si acudes al médico y te haces estas pruebas de detección, también es el cáncer más tratable si se detecta a tiempo. Así que, respondiendo a tu pregunta, es muy alarmante, muy intrigante que cada vez más adultos jóvenes estén descubriendo que padecen este cáncer colorrectal. Sé que hay muchos estudios de investigación diferentes, muchos estudios científicos, y que muchos médicos y científicos están investigando a fondo en este momento para intentar averiguar cuál es la causa. ¿Es la alimentación? ¿Es el lugar donde vivimos? ¿Son los entornos en los que vivimos? ¿Cuál es la causa? Es realmente increíble la cantidad de gente que he conocido, las cifras y estadísticas que he podido ver y comprobar de primera mano sobre cómo esta enfermedad está afectando a los jóvenes y a las personas más desfavorecidas, la comunidad latina, la comunidad negra, la comunidad nativoamericana. Esta enfermedad no discrimina, afecta a todo el mundo y a personas cada vez más jóvenes.
2: Yeah, today you complete chemotherapy.
0: Hoy en día ya terminaste la quimioterapia, te revirtieron la ileostomía y has vuelto al trabajo. Al mirar atrás y ver todo lo que has pasado, ¿cómo te ha cambiado esta experiencia? ¿Qué lecciones te ha dejado sobre la vida, la familia y tu salud?
2: Oh
1: my goodness, yes. This chapter of my life has definitely
0: sí, sí, este capítulo de mi vida me ha ayudado, sin duda, a cambiar mi punto de vista, mi perspectiva, para entender que el mañana no está garantizado, que hay que asegurarse de llevar una vida buena y próspera para demostrar a tu familia y a tus seres queridos tu amor en todo momento, que el mañana no está garantizado, que hay que asegurarse de esforzarnos por estar sanos y eliminar aquellas cosas que puedan provocarnos enfermedades. Hay algo que me dijeron durante mi proceso de recuperación y que realmente se me quedó grabado en la cabeza. Uno de mis mejores amigos me preguntó si moriría por mi familia, y yo le respondí, por supuesto que moriría por mi familia, haría cualquier cosa por mi familia. Y entonces él me dijo, ¿pero vivirías por tu familia? ¿Cambiarías tus hábitos de salud? ¿Harías más ejercicio? ¿Dejarías de comer mal o quizá de beber alcohol o lo que sea? Así que, sí, esta experiencia sin duda ha cambiado mi vida para mejor, de verdad. Ya sabes, también se trata de encontrar el equilibrio, se trata de ser feliz y vivir la vida, pero también de comprender que existen enfermedades realmente graves, como el cáncer. Y queremos hacerlo, tenemos que hacer todo lo que esté en nuestras manos para asegurarnos de que estamos sanos, de que queremos a nuestros vecinos, de que queremos a nuestra familia y simplemente asegurarnos de que tomamos todas las precauciones adecuadas, como hacernos pruebas de detección temprana e ir al médico.
1: Getting early screened and going to our doctor's appointments. So definitely changed my life into a positive.
2: Alex Valdez, it's been great to have you here.
0: Alex, muchas gracias por estar con nosotros. Sigue bien de salud y hablaremos pronto.
2: Talk to you soon.
1: Gerardo, thank you so much for having me. I appreciate you and everything you do. Thank you so much.
0: Fue Alex Valdez, paciente de cáncer colorrectal, miembro de la Asociación Americana por la Investigación del Cáncer, y estuvo aquí en línea abierta. Hagamos una pausa y regresando, ¿qué nos dicen los expertos sobre el caso de Alex, pero también sobre las disparidades étnicas y raciales en torno al cáncer?
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0: Continuamos en línea abierta y continuamos con el tema del cáncer en etnias y en razas que afecta por desigual, de manera dispar. Escuchamos ya el caso de Alex, pero recientemente la Asociación Americana para la Investigación del Cáncer publicó su informe que le presentamos a continuación y para ello nos acompaña un especialista. Vamos a escuchar la conversación que tuve con la doctora Mariana Stern. Y recientemente la Asociación Americana para la Investigación del Cáncer publicó su informe de progreso en torno a las desigualdades en el cáncer 2026, un análisis de la carga desproporcionada que representa el cáncer en Estados Unidos. Este informe destaca los avances logrados frente a las disparidades en esta enfermedad, al tiempo que crea conciencia sobre el impacto desproporcionado que este mal sigue teniendo en grupos raciales y étnicos y en otras poblaciones con acceso insuficiente a servicios médicos, incluidas las minorías diferenciadas por sexo y género, así como los residentes de zonas rurales y regiones con pobreza persistente. Para hablar de este tema, nos acompaña la doctora Mariana Stern, epidemióloga especializada en cáncer, experta internacional en prevención de riesgos de cáncer y experta nacional en disparidades de salud relacionadas con el cáncer. Ella es miembro de la Asociación Americana para la Investigación del Cáncer. Nos habla desde Los Ángeles, California. Doctora, gracias por acompañarnos.
5: Mucho gusto, un placer estar acá con ustedes.
0: Doctora, después de escuchar a Alex Valdez, ¿cómo su caso ilustra lo que ustedes concluyen en su informe sobre las desigualdades en torno al cáncer?
5: Sí, el ejemplo de Alex representa muy bien algo que estamos viendo en nuestras comunidades latinas y también en otras comunidades minoritarias en Estados Unidos, y es que estamos viendo una incidencia más alta de algunos cáncer que están siendo diagnosticados en personas que son demasiado jóvenes para tener ese tipo de cáncer. Estamos viendo que hay un incremento en la cantidad de cáncer de colorrecto en personas menores de 50 años. El cáncer de colorrecto típicamente aparece alrededor de los 60 años, así que es algo muy inusual que una persona mucho más joven sea diagnosticada con este cáncer, pero estamos viendo que en general la cantidad de cáncer de colorrecto en personas jóvenes está aumentando para todas las comunidades en Estados Unidos, pero más agudamente en comunidades comunitarias como la comunidad afroamericana y la comunidad latina. Y el caso de Alex es un ejemplo perfecto de esto, una persona sana, joven, que de repente tiene estos problemas y termina teniendo cáncer. Y la razón por la que esto es un problema importante es porque las recomendaciones actuales son de hacer chequeos para detectar cáncer de colorrecto temprano a partir de los 45 años. Entonces, no hay un sistema de chequeo para personas más jóvenes. Entonces, muchas de estas personas están siendo diagnosticadas con cáncer bastante más avanzado de lo que uno preferiría, porque el cáncer de colorrecto, cuando es detectado tempranamente, es curable. Pero cuando se detecta a estadios más avanzados, ya requiere más tratamiento, lo cual tiene más impacto en la calidad de vida del paciente. Así que eso es un problema que estamos viendo en nuestra comunidad.
0: Ahora, doctora, volviendo al informe, en él se señalan reducciones alentadoras en algunas disparidades relacionadas con el cáncer. Por ejemplo, las disparidades en las tasas de mortalidad por cáncer de cuello uterino entre mujeres latinas y blancas disminuyeron, pasaron de ser un 70% más altas en las mujeres latinas en el año 2000 a ser un 10% más altas en el 2024. ¿Qué otros avances en las reducciones ustedes encontraron en este informe?
5: Sí, exactamente. Hay muchas noticias alentadoras que reportamos en este informe y la más alentadora es realmente ver la disminución de la tasa de mortalidad en las poblaciones afroamericanas y la población latina, particularmente para, como usted indicó, para el cáncer de cervical, que es uno de los cánceres que más mujeres latinas, que afecta a más mujeres latinas y lamentablemente pierden la vida. Y hemos visto que desde los años del año 2000 la disparidad que había con las mujeres blancas, que era de 70%, o sea que las mujeres latinas había 70% más de mujeres latinas que morían por este cáncer, ahora esa disparidad se disminuyó a 10%, lo cual nos dice que lo que hemos estado haciendo en las comunidades para reducir este problema está funcionando. Pero que todavía hay más trabajo para hacer. Y lo que hemos aprendido es que lo que funciona es hacer intervenciones en la comunidad para diseminar información sobre las medidas de prevención y detección temprana. El cáncer de cérvix es un ejemplo perfecto porque es un cáncer para el cual sabemos perfectamente qué es lo que lo causa. Y lo causa un virus, que es el virus del papiloma virus. Este virus se puede detectar, o el cáncer se puede detectar muy tempranamente o inclusive antes de que se manifieste, haciéndose los chequeos del cuello cervical a través del chequeo de PAP. Es un chequeo muy fácil de hacer, no duele, generalmente se ofrece por muy poco dinero o gratis en muchas clínicas comunitarias. Y haciendo esos chequeos de forma anual o cada 2 o 3 años, se puede detectar la presencia del virus o la presencia de lesiones que son precursoras del cáncer y se puede tratar y de esa forma el cáncer no se desarrolla.
0: Precisamente, doctora, a pesar de estos avances, las disparidades persisten a lo largo de todo el espectro de la enfermedad y siguen representando un importante desafío de salud pública. Las poblaciones latinas aquí en los Estados Unidos presentan tasas de incidencia y mortalidad significativamente más altas de cáncer de estómago, vesícula biliar e hígado. En el reporte ustedes examinan las causas de dichas disparidades. Doctora, brevemente, si nos puede describir esos factores que ocasionan las desigualdades raciales, étnicas y sexuales.
5: Sí, bueno, empecemos por el cáncer de cérvix. Como le estaba diciendo, lo más importante es hacerse los chequeos, porque con eso se puede eliminar completamente la presencia del cáncer. Y los datos apoyan esto. Hemos visto que cuando las mujeres adoptan los chequeos anuales o bianuales, la incidencia del cáncer se reduce. Eso es para el cáncer de cérvix. Para el cáncer de estómago, que es verdad, en la población latina hay una incidencia más alta de cáncer de estómago. La causa principal de cáncer de estómago es la presencia de una bacteria que se llama H. Helicobacter pylori. Esta bacteria se puede detectar. Entonces, lo más importante, el mensaje más importante para nuestra comunidad es que si tienen síntomas de malestar estomacal, como por ejemplo reflujo, acidez, dolores, tienen que hacerse chequear y insistir en que se les haga una prueba para ver si tienen la presencia de esta bacteria. Otras causas del cáncer estomacal también puede ser algunos tipos de comidas que no son muy sanas, como comidas con demasiado sal o comidas procesadas. Para el cáncer de hígado, que también es una disparidad en la comunidad latina, vemos que hay una incidencia más alta. Hay dos factores importantes. Uno es la presencia de virus de hepatitis, que pareciera que es un poco más importante en la comunidad asiática que en la comunidad latina, pero podría ser una causa. El consumo de alcohol, y estamos viendo que en la comunidad latina hay un consumo de alcohol más alto que en otras comunidades. Y lo más importante para el cáncer de hígado en la comunidad latina es la obesidad, porque la obesidad lleva al hígado, a la presencia de hígado graso, que es un factor de riesgo para el cáncer de hígado, y sospechamos que eso es lo que está contribuyendo a la disparidad en la comunidad latina, porque vemos que la tasa de obesidad en la comunidad latina ha estado creciendo mucho más que en otras comunidades.
0: Esto subraya, y ustedes lo destacan en el informe, la necesidad de continuar investigando para comprender mejor y abordar los factores que impulsan estas tendencias. ¿Qué le piden ustedes a las autoridades federales?
5: Sí, a las autoridades federales estamos pidiendo 6 cosas importantes para poder seguir haciendo progreso, porque como les comenté, la realidad es que cuando aplicamos las cosas que sabemos que funcionan, vemos progreso. Entonces estamos pidiendo, número 1, que sostengan las inversiones de dinero en investigación, sobre todo en el Instituto Nacional de Cáncer y los programas enfocados en la disparidad de cáncer, que hay centros, institutos especializados para eso. Segundo, que se siga protegiendo los sistemas que tenemos establecidos para juntar datos de incidencia y mortalidad de cáncer. También invertir en estudios que incluyan a poblaciones minoritarias. Otra cosa muy importante que le pedimos a las autoridades federales es que sigan promoviendo legislación para asegurarnos que haya representación en los estudios de ensayos clínicos. También hicimos mucho hincapié en la importancia de los navegadores comunitarios y navegadores de pacientes. Estos navegadores cumplen una función muy importante y estamos pidiendo que sean parte del sistema de salud, que se los recompense como miembros del sistema de salud y que estén presentes en todos los sistemas de salud. Y finalmente también le pedimos a las autoridades federales que protejan y sigan invirtiendo en programas para mejorar o incrementar la representación en los profesionales de salud, tanto los médicos como los investigadores, porque sabemos los datos y los estudios nos muestran que cuando hay médicos que representan a las comunidades que atienden, los pacientes les suele ir mejor. Entonces, es muy importante que el equipo profesional de cáncer, tanto a nivel de investigación como de cuidados médicos, represente a las comunidades que atienden.
0: Doctora Mariana Stern, epidemióloga especializada en cáncer, experta internacional en prevención de riesgos de cáncer, miembro de la Asociación Estadounidense para la Investigación del Cáncer. Muchas gracias por estar en línea abierta.
5: Gracias a ustedes por darme la oportunidad.
0: Y así queremos despedir esta edición de Línea Abierta, un programa de Radio Bilingüe. 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Estamos en Instagram, en Facebook, estamos en todas las plataformas que usted necesite observar o que más requiera tener, así nos encuentra con el arroba radiobilingüe. 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Jorge Ramírez está en los controles técnicos, María de Jesús Gómez es asociada de producción, Josie Tiscareño Pereira es productora y Desiree Yepes coordina la producción. Samuel Orozco es el director de noticias. Yo soy Gerardo Guzmán, gracias y hasta la próxima.

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4: ¿Qué tal? Les saluda Citlali Sáenz. Bienvenidos a este despacho informativo. El presidente de Estados Unidos, Donald Trump, suspendió la firma de un proyecto de vivienda respaldada por ambos partidos y la condicionó a la aprobación de la ley Save America, una reforma que modificaría las reglas para votar en todo el país. Al mismo tiempo, legisladores demócratas presentaron nuevamente una propuesta para convertir el derecho al voto en una garantía federal, y esto con el objetivo de impedir que las leyes estatales limiten injustificadamente el acceso a las urnas. Ben Monterroso, asesor senior de Poder Latinx, explica qué mensaje político envió el presidente Trump al condicionar la aprobación de este proyecto de vivienda a una reforma electoral.
5: Esto no es nada más ni nada menos que una movida política del presidente. Parece que él está más interesado en tratar de controlar quién vota, cómo vota la persona, en lugar de los temas económicos. El tema de la vivienda es un tema de que es parte de lo que nos va a ayudar a nuestra comunidad. Y quererlo cambiar por el Save Act, que no es un tema que va a aliviar nada, porque en realidad lo que están tratando de arreglar no tiene ningún problema ahorita el tema de las elecciones. O sea, lo que están tratando de decir es que lo vamos a hacer más seguro.
4: Ben Monterroso, asesor senior de Poder Latinx, señala que la iniciativa de vivienda respondía a una necesidad urgente para miles de familias y además había logrado un inusual respaldo de demócratas y republicanos.
5: El hecho de no querer aprobar el tema de la vivienda que ha sido discutido y aprobado por los demócratas y republicanos. Y es más, él no dice que tiene problemas. Lo único que dice que lo quiere que lo va a firmar hasta que le manden el Save Act. Y el Save Act no se lo va a mandar el Congreso porque la gente no está de acuerdo, que hay muchas personas que van a ser afectadas y no beneficiadas, y no está arreglado ningún problema con el tema de las elecciones.
4: Monterroso afirma que existe consenso en la importancia de garantizar elecciones seguras. Sin embargo, sostiene que las denuncias de fraude promovidas por el propio presidente no han sido respaldadas con evidencia suficiente.
5: Todos estamos de acuerdo que queremos elecciones seguras, y en este momento no existe ningún recurso o ninguna información de que el tema de las votaciones sean fraudulentas. Pues al que ha venido con el tema de las elecciones fraudulentas ha sido el presidente.
4: Considera que un proyecto de ley con apoyo bipartidista no debería condicionarse a un tema de carácter político electoral. Mientras tanto, el Senado volvió a presentar la llamada Ley del Derecho al Voto, que busca establecer por primera vez una garantía federal para proteger el sufragio. Ben Monterroso detalla en qué consiste esta propuesta.
5: Mira, trata de verdaderamente ponerle una responsabilidad no solamente a nivel federal, pero a nivel estatal, de que las personas puedan asegurarse de que puedan participar.
4: También advierte que algunos de los nuevos requisitos para votar podrían afectar a ciertos sectores de la población, entre ellos mujeres que cambiaron su apellido tras contraer matrimonio y que podrían enfrentar dificultades para acreditar su identidad.
5: Porque el Save Act lo que está haciendo es perjudicar a muchos grupos que no tenemos las identificaciones apropiadas en su momento, no tenemos un pasaporte, no tenemos un acta de nacimiento. Hay muchas mujeres que se casan y al casarse cambian el apellido, y eso no lo cambia directamente todo el proceso.
4: También se refiere al reciente fallo relacionado con votos por correo. Explica Ben Monterroso por qué considera que representa una victoria para quienes defienden un mayor acceso al voto.
5: Pues yo creo que es un fallo muy importante, primeramente porque se le está diciendo al presidente que él no puede cambiar por decreto la manera en que se hacen las elecciones. Eso le toca a los estados, en cada estado lo hacemos diferente, y yo creo que eso manda un mensaje claro. Segundo, el mantener todavía la posibilidad de que sigamos votando por correo, eso le da acceso a las personas que trabajamos y que muchas veces no nos da tiempo ir a las casillas. Yo creo que es una victoria parcial, porque van a seguir los ataques, pero es una victoria que yo creo que tenemos que reconocerla como tal, que la Corte haya decidido de que sí se pueden mandar las boletas por correo y que se deben de abrir las boletas, contar las boletas, aunque lleguen después de la elección, siempre y cuando se hayan mandado el día de la elección.
4: Finalmente, Ben Monterroso hace un llamado a la comunidad a ejercer su derecho al voto y recuerda que la participación ciudadana sigue siendo nuestra herramienta más importante. Y es así como llegamos al final de este servicio informativo. Soy Citlali Sáenz. Cuídense mucho. Hasta pronto.
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0: Good morning, amigos. Acabamos de escuchar a Vicente Fernández con La Ley del Monte, una inspiración de José Ángel Espinosa. And ¿quién más? Hoy también escuchamos Huapango Torero con Lola Beltrán. Y iniciamos la primera hora del programa de Mañanitas con Mariachi, con el Mariachi Vargas de Tecalitlán, llegando a Yahualica. That's right, llegando a... ¿Llegando a dónde? Y pues ya menos llegamos allá. ¿A dónde? Pues donde vamos. All right, good morning, amigos. Buenos días a toda nuestra audiencia. Hoy es jueves 2 de julio 2026 y esta mañana arrancamos este segundo día del mes con toda la actividad positiva. Que la energía de este nuevo amanecer sea el motor, yes, your motor, para cumplir todos sus objetivos de hoy. Así que agarren su cafecito, cup of coffee, que hoy nos vamos a despertar. We're gonna wake up con la alegría musical de nuestro programa Mañanitas con Mariachi desde Fresno, California, transmitiendo a nivel mundial de costa a costa y más allá, cruzando cerros, arroyos y fronteras. Le traemos la programación, así que no empiece el día sin esa dosis de buena música. That's right, good music. Así que acompáñenos en Mañanitas con Mariachi y celebra la vida con nosotros. En este momento ya a las 6 de la mañana con 16 minutos es lo que nos indica el reloj musical en cabina.
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0: That's right, my city, mi ciudad. Ese fue el mariachi de América de Don Jesús Rodríguez de Híjar. Y también escuchamos al mariachi cobre las tres huastecas. Good morning, amigos. Buenos días. Ya en estos momentos, 27 minutos después la hora. Y en estos momentos les presentamos, y es nuestro calendario comunitario. Así que lo invitamos a que me dé su información. Este es su programa de calendario comunitario, su evento es noticia. Y bueno, la radio es su voz comunitaria donde usted puede compartir su celebración enfocándose en la participación comunitaria, así que los beneficios, diversión y apoyo en este su segmento de calendario comunitario. Envíe su información a radiobilingüe.org, atención calendario comunitario. Envíe su información con al menos 2 semanas de anticipación. Vamos a ver qué tenemos aquí de información. Vamos a ver Education Leadership Foundation al momento está presentando campamento de verano, que vienen siendo Arts Around the World Summer Camp. And campamento de verano, artes por todo el mundo. Esto es para jóvenes de TK y grado 4, right? TK to 4th grade. Así que prepare su imaginación. Nos vamos en una aventura. Pack your imagination. We're going on an adventure. Yes. Así que venga con Elf y explorará diferentes culturas a través de increíbles proyectos artísticos, música, juegos y actividades, creatividades inspiradas en lugares de todo el mundo. Join Elf, that's Education Leadership Foundation, and explore different cultures through awesome art projects, music, games, and creative activities inspired by places across the world. And vamos a ver, tienen 6 sesiones semanales. And todo esto comienza del 13 al 31 de julio, en donde en el Fresno State. They have 6 weekly sessions, and they start, July 13th through the 31st, and they take place at Fresno State. La primera sesión será del 13 al 17, de 8 de la mañana a 12 del mediodía. La segunda sesión será del 13 al 17 el mismo día, de 1 a 5 de la tarde. They're going to have 2 sessions on the very same day. Session number 1 will be from July 13th through 17th from 8 a.m. till 12 noon. Second session will be on the same day, July 13th through 17th from 1 to 5 p.m. And se puede registrar, o si usted quiere más información, puede llamar a donde 559-939-8684 to register today. And more details, you may call 559-939-8684. Únicamente para estudiantes del Distrito Unificado de Fresno. This is open to currently enrolled Fresno Unified School District students, okay? So ahí tiene esa información, invitación, campamento de verano, artes por todo el mundo, presentado por Education Leadership Foundation. That's Arts Around the World Summer Camp, and brought to you by Education Leadership Foundation para jóvenes de TK al grado 4. This is for students from TK through the 4th grade. Y bueno, vamos a ver qué más tenemos información. También queremos informarles que California lanza herramienta gratuita que permite a los residentes eliminar sus datos personales de cientos de bases de datos. Y bueno, el estado de California ha lanzado DROP, la plataforma de solicitudes de eliminación y exclusión, Delete Requests and Opt-Out Platform, DROP por sus siglas en inglés, de la Agencia de Protección de la Privacidad de California, Cal Privacy. DROP es una herramienta gratuita que, bueno, privacidad única su tipo, ya que brinda a todos los residentes de California la posibilidad de solicitar a más de 500 corredores de base de datos registrados que eliminan y dejen de vender su información personal, todo mediante una sola solicitud en línea. Así que la plataforma de solicitud de eliminación y exclusión tuvo un logro importante al superar los 300,000 californianos inscritos desde su lanzamiento hace apenas 5 meses. Y bueno, a partir del 1 de agosto de este año 2026, los corredores de base de datos que operan en California estarán legalmente obligados a procesar las solicitudes realizadas a través de DROP. en un plazo de 90 días, otorgando por primera vez a los residentes un control significativo y accesible sobre su huella digital. Puede usted encontrar la herramienta Drop para proteger su privacidad en privacy.ca.gov/drop. Okay, una vez más, para más información puede encontrar la herramienta Drop para proteger su privacidad en privacy.ca.gov/drop. Bueno, me gustó lo que tenemos al momento en nuestro segmento de calendario comunitario. Recuerde, nuestro correo electrónico es www.radiobilingue.org. Atención, calendario comunitario. Envíe su información con al menos 2 semanas con anticipación.
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2: Cuando se usan drogas opioides durante el embarazo, hay riesgos para la salud de la mujer y del bebé. Afortunadamente, hoy en día hay opciones de tratamiento para que la mujer pueda desintoxicarse y evitar complicaciones, como explica el doctor Bernardo Eng.
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1: Un mensaje de la serie Creciendo con Apoyo.

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Good morning, amigos. Acabamos de escuchar a Queta Jiménez, la Prieta Linda. Dice, ¿qué dice la Prieta Linda? Dice, aunque tengas otros loves, otros amores. Y también estuvimos escuchando El Maíz a 20 con Ralphie Rafael Buendía, La Bikina con Chaito Valdés. Y también escuchamos a Cornelio Reina, Aquí Estoy, My Love. And, ¿quién más? Hoy también escuchamos una selección que nos solicitó el señor Antonio por allá en la ciudad de Merced, California. Quería escuchar Ya Vas Carnal con Gerardo Reyes. Bueno, ahí lo tiene by request. Vamos a continuar. Y nos llamó también, ¿qué nos llamó el señor Alfredo? Por acá el área de Fresno. Dice, Sam ganó Estados Unidos contra Bosnia. That's right. Dice, hay que celebrar, sufriendo se gana más. Bueno, felicidades a Team USA. Dice, por eliminar a un gran rival como Bosnia en la Copa del Mundo. Así que a ver qué sucede next, qué otro equipo va a estar jugando en contra de Estados Unidos. Así que hay que celebrar la histórica victoria de la selección de Estados Unidos 2-0 frente a Bosnia. All right, thank you, my good friend. Yes, ganaron ayer Estados Unidos. And vamos a ver qué tenemos. Felicidades. Yes, all right. Vamos a invitarlos a que hoy es jueves y como costumbre los jueves tenemos a las 11 de la mañana edición extra. El tema va a ser el cuidado de niños y niñas. Luego, a las 12, como se ya sabe, los jueves tenemos un programa, una serie de especial para las audiencias de Estados Unidos y México, con noticias de última hora y análisis sobre grandes acontecimientos que afectan a los latinos en Estados Unidos sin fronteras, a eso de las 12 del mediodía. Y bueno, va a haber varios temas, cuatro temas. Yes. El primer tema es la mano de Trump en Colombia. El segundo tema es Irán y en Estados Unidos, más allá en la cancha. El tercer tema va a ser ciudadanía por nacimiento. Y el último tema va a ser las nuevas reglas de Medicaid. Así que si usted quiere participar en esas pláticas hoy este día, simplemente marque el 1-800-345-4632. O a lo mejor usted gusta dejar un mensaje de voz o texto, lo puede hacer en el número de WhatsApp 559-835-9235 para que participe con sus preguntas o comentarios. Vamos a continuar. Aquí tenemos a Cristian Nodal. Dice, yo no sé mañana. No sé. Semana corta. ¿Por qué? Bueno, se extiende el fin de semana porque tenemos la celebración de la independencia de los Estados Unidos el 4 de julio este weekend. Yo no sé si tú...

0: Thank you much there, young man. Luis Miguel, La Llamarada, The Flames, y Alicia Villarreal, dice, ojo por ojo, eye for an eye. And ¿quién más? Cristian Nodal, yo no sé mañana, no, yo mañana no sé, I don't know, no le puedo decir. Y bueno, amigos, el reloj avanza y nuestra cita con la verdad está a punto de cumplirse, así que enseguida, en breve, en punto de la hora, llega el noticiero latino de 5 minutos, y también queremos recordar a nuestros amigos por allá en el Valle Imperial. Usted va a escuchar el programa de Exprésate. Actually, no, it's Let's Talk About It. Programa Let's Talk About It. Programa que se transmite los jueves de 8 a 9 de la mañana. Este programa, expertos ofrecen información sobre servicios de salud mental y prevención del abuso de sustancias, y el programa es de una hora. Y bueno, se transmite semanalmente a través de Radio Cubo 88.7 FM en el Valle Imperial de California. Regresamos después del noticiero.
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4: ¿Qué tal? Les saluda Citlali Sáenz. Bienvenidos a este despacho informativo. El presidente de Estados Unidos, Donald Trump, suspendió la firma de un proyecto de vivienda respaldada por ambos partidos y la condicionó a la aprobación de la ley Save America, una reforma que modificaría las reglas para votar en todo el país. Al mismo tiempo, legisladores demócratas presentaron nuevamente una propuesta para convertir el derecho al voto en una garantía federal, y esto con el objetivo de impedir que las leyes estatales limiten injustificadamente el acceso a las urnas. Ben Monterroso, asesor senior de Poder Latinx, explica qué mensaje político envió el presidente Trump al condicionar la aprobación de este proyecto de vivienda a una reforma electoral.
5: Esto no es nada más ni nada menos que una movida política del presidente. Parece que él está más interesado en tratar de controlar quién vota, cómo vota la persona, en lugar de los temas económicos. El tema de la vivienda es un tema de que es parte de lo que nos va a ayudar a nuestra comunidad. Y quererlo cambiar por el Save Act, que no es un tema que va a aliviar nada, porque en realidad lo que están tratando de arreglar no tiene ningún problema ahorita el tema de las elecciones. O sea, lo que están tratando de decir es que lo vamos a hacer más seguro.
4: Ben Monterroso, asesor senior de Poder Latinx, señala que la iniciativa de vivienda respondía a una necesidad urgente para miles de familias y además había logrado un inusual respaldo de demócratas y republicanos.
5: El hecho de no querer aprobar el tema de la vivienda que ha sido discutido y aprobado por los demócratas y republicanos. Y es más, él no dice que tiene problemas. Lo único que dice que lo quiere que lo va a firmar hasta que le manden el Save Act. Y el Save Act no se lo va a mandar el Congreso porque la gente no está de acuerdo, que hay muchas personas que van a ser afectadas y no beneficiadas, y no está arreglado ningún problema con el tema de las elecciones.
4: Monterroso afirma que existe consenso en la importancia de garantizar elecciones seguras. Sin embargo, sostiene que las denuncias de fraude promovidas por el propio presidente no han sido respaldadas con evidencia suficiente.
5: Todos estamos de acuerdo que queremos elecciones seguras, y en este momento no existe ningún recurso o ninguna información de que el tema de las votaciones sean fraudulentas. Pues al que ha venido con el tema de las elecciones fraudulentas ha sido el presidente.
4: Considera que un proyecto de ley con apoyo bipartidista no debería condicionarse a un tema de carácter político electoral. Mientras tanto, el Senado volvió a presentar la llamada Ley del Derecho al Voto, que busca establecer por primera vez una garantía federal para proteger el sufragio. Ben Monterroso detalla en qué consiste esta propuesta.
5: Mira, trata de verdaderamente ponerle una responsabilidad no solamente a nivel federal, pero a nivel estatal, de que las personas puedan asegurarse de que puedan participar.
4: También advierte que algunos de los nuevos requisitos para votar podrían afectar a ciertos sectores de la población, entre ellos mujeres que cambiaron su apellido tras contraer matrimonio y que podrían enfrentar dificultades para acreditar su identidad.
5: Porque el Save Act lo que está haciendo es perjudicar a muchos grupos que no tenemos las identificaciones apropiadas en su momento, no tenemos un pasaporte, no tenemos un acta de nacimiento. Hay muchas mujeres que se casan y al casarse cambian el apellido, y eso no lo cambia directamente todo el proceso.
4: También se refiere al reciente fallo relacionado con votos por correo. Explica Ben Monterroso por qué considera que representa una victoria para quienes defienden un mayor acceso al voto.
5: Yo creo que es un fallo muy importante, primeramente porque se le está diciendo al presidente que él no puede cambiar por decreto la manera en que se hacen las elecciones. Eso le toca a los estados, en cada estado lo hacemos diferente, y yo creo que eso manda un mensaje claro. Segundo, el mantener todavía la posibilidad de que, digamos, votando por correo, eso le da acceso a las personas que trabajamos y que muchas veces no nos da tiempo ir a las casillas. Yo creo que es una victoria parcial, porque van a seguir los ataques, pero es una victoria que yo creo que tenemos que reconocerla como tal, que la Corte haya decidido de que sí se pueden mandar las boletas por correo y que se deben de abrir las boletas, contar las boletas, aunque lleguen después de la elección, siempre y cuando se hayan mandado el día de la elección.
4: Finalmente, Ben Monterroso hace un llamado a la comunidad a ejercer su derecho al voto y recuerda que la participación ciudadana sigue siendo nuestra herramienta más importante. Y es así como llegamos al final de este servicio informativo. Soy Citlali Sáenz. Cuídense mucho. Hasta pronto.
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0: Boom. Good morning, amigos. Buenos días y bienvenidos a la segunda hora del programa de Mañanitas con Mariachi, con su amigo Samuel Rodríguez. Acabamos de escuchar a quien, Johnny Valentine, Juan Valentín, Ojitos Provencianos, y también a Yesenia Flores, Levantándose en Armas. Wow, easy. Cuidado. Pepe Aguilar con Mi Casa de Teja, y vamos a continuar, amigos. Un saludo para el buen amigo, el compadre, que nos viene donde mero escuchando ahí por la carretera 99, vienes de Watsonville, en trae un cargamento de, ¿qué son? Frutas, sí, por acá, para este área del Valle Central, San Joaquín, más o menos ahí por el área de, ¿qué? Kingsburg, Selma, por ahí, ándele, los saludamos, ahí viene por la 99, saludos, compadre, el troquero que nos escucha en estos momentos a través de, no, ¿qué viene siendo? 91.5 FM, KSJB. Vamos a continuar, amigos, ya 14 minutos después de la hora.
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onda el Playboy, ya. Ya se calmó el Playboy. Ese fue el Patas Chuecas y todavía trae botas. Míralo cómo anda. Sombrero ladeado y un palio en la boca y una mascada roja. ¿Cómo la ves? Federico Villa, el Patas Chuecas, y también escuchamos Vicente Fernández, volvió por ella, el Patas Chuecas, ya. Yeah. Felipe Arriaga, Arriba Cotija, en breve estaremos escuchando. También escuchamos aquí en las Hermanas Huerta, Te Volaste la Barda. Vamos a continuar, un saludo para nuestros amigos que nos sintonizan por allá en el Valle Antelope, Low Valley, good morning. También un saludo a los amigos en el Valle de Mexicali y el Valle Imperial que nos escuchan en Coachella también. Ahí nos sintonizan a través del 101.1 y también good morning a los amigos en donde

donde mero, por allá en el estado de Texas, ahí en Presidio 88.1 FM, y a cruzar la frontera Ojinaga, Chihuahua, y también, amigos, en el Valle de Texas, Río Grande City, ahí usted nos escucha a través del 88.3, y a cruzar la frontera, todos nuestros amigos en la República de México, los saludamos. Y también usted, amigo, amiga, que nos escucha a través de la, que es la, la aplicación de Red Bilingüe, también a través de iTunes Radio y las estaciones hermanas y afiliadas. Buenos días. También para el nene, ¿dónde anda el nene? Oh, el nene anda bien ocupado, no lo molesten, déjenlo. Saludos para el nene y también para Mr. Mike, que nos escuchan en Salt Lake City, Utah, a través de iTunes Radio. Vamos a continuar, y como usted ya sabe, este mes nos encontramos en fiestas, and yeah, Radio Bilingüe celebrando 46 años de que se inició un 4 de julio, y al mismo tiempo celebrando la independencia de los Estados Unidos, y hablando, celebrando la independencia de los Estados Unidos, fireworks del distrito de Cálida del Aire, del Valle Central, San Joaquín, bueno, anima a los residentes a celebrar de forma responsable, contribuyendo a proteger la calidad del aire y la salud pública, y nos recuerdan que los fuegos artificiales personales liberan altos niveles de partículas finas que vienen siendo PM2.5, incluyendo humo, hollín, ceniza y metales que, bueno, que pueden afectar negativamente la calidad del aire y la salud pública. Así que la exposición a estos contaminantes puede ser especialmente perjudicial para niños, adultos, mayores de edad y personas con asma u otras afecciones respiratorias. Además de los problemas relacionados con la calidad del aire, los fuegos artificiales también pueden provocar lesiones, incendios, ruido excesivo y estrés para los mascotas. Yes, a lot of noise for the dogs. Así que también para la fauna silvestre que viene siendo wildlife y las comunidades locales. Así que el distrito de Cálida del Valle dice a los residentes a que dejen los fuegos artificiales en manos de los profesionales y asistir a algunos de los numerosos espectáculos públicos que tendrán lugar en toda la región. Así que los espectáculos comunitarios ofrecen una experiencia más segura y ayudan a reducir el riesgo de lesiones, incendios y mala calidad del aire. Así que ahí tiene esa nota de parte del distrito de calidad del Valle Central de San Joaquín. Continuamos con la programación. Vamos a escuchar aquí algo con este siguiente muchacho que da por nombre Ramón. ¿Dónde anda Ramón? Gaona. Jalapa es cierto. El mariachi oro y plata de Pepe Chávez lo acompaña.

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¿Qué tal, amigos? Acabamos de escuchar esta fue Angélica María con el taconazo, y es el, no el taco, el taconazo. Y también estuvimos escuchando a quien escuchamos, a Chalino Sánchez con Barquitos de Siete Vela, Dueto América Barry Quest, por allá en el Bailante López. Querían escuchar el caballito del padre, el caballo del padre, ahí no tienen Barry Quest. Salud para nuestra buena amiga Alicia, que nos sintoniza en Presidio, Texas. Gracias, Alicia, por sus bellas palabras y comentarios. Ella también ya tiene un buen rato de escuchando Red Bilingüe ahí en esa área de Presidio, Texas, y hablando de cuántos años tiene escuchando Red Bilingüe. Queremos recordarles que en este mes tenemos nuestra campaña de recaudación de fondos, así que se aproxima nuestra campaña de recaudación de fondos del 15 al 19 de julio, y como usted ya lo sabe, durante 46 años, that's right, no más 46 años, ya se dice fácil, pero son muchos años, Red Bilingüe ha sido la voz que, bueno, nos une, nos informa y nos defiende. Hoy esa voz, bueno, necesita de usted, así que hágase parte de nuestra campaña de recaudación de fondos y ayúdenos a seguir al servicio de nuestra comunidad. Así que continúe siendo parte de la familia Radio Bilingüe, Radio de la Comunidad, y nuestra campaña de recaudación de fondos inicia del 15 al 19 de julio. Así que pase la voz, y gracias, señora Alicia, de por allá Presidio, Texas, que nos sintoniza y le da gusto escuchar buena música y buena información en esta su estación Radio Bilingüe. Gracias. Y bueno, vamos a continuar, amigos, con más de nuestra programación. Recuerde que que tenemos a las 8, tenemos el programa de Exprésate, y en breve tendremos en breve tendremos a nuestro segmento del Estado del Tiempo. Mientras tanto aquí tenemos a Felipe Arriaga, Arriba Cotija.

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Amigos, acabamos de escuchar a José Alfredo Jiménez con esta muy bonita selección que da por nombre Veracruz, Veracruz, puro Veracruz. Y también escuchamos al dueto Azteca, Camioncito Flecha Roja, By Request. Por allá saludamos a en la ciudad de Merced, California, a nuestros amigos radio oyentes, Mr. Choa, good morning to you. También escuchamos quién, Los Camperos de Naticano con Popurrí, El Chuchu Train. Y bueno, enseguida tenemos, recuerde que en breve tendremos el programa de Let's Talk About It, un programa de una hora y se transmite semanalmente a través de Radio Cubo 88.7 FM, Radio Bilingüe en el Valle Imperial de California. All right. Y también, amigos, para la siguiente hora nos complace dejarlos en la excelente compañía de nuestra buena amiga y compañera al micrófono, Ana Jaimes, ya que este servidor se retira por el momento, ya que, bueno, tenemos unos compromisos que atender, así que no se despeguen ni un minuto de la transmisión. Así que prepárense para la siguiente hora. Dejamos los micrófonos en las excelentes manos de nuestra buena amiga y compañera al micrófono, Ana Jaimes. Así que sigan pasando buen día, hasta luego, les dice su amigo incondicional Samuel Rodríguez, y en breve el noticiero latino de 5 minutos, y después el noticiero nuestra buena amiga Ana Jaimes.

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4: ¿Qué tal? Les saluda Citlali Sáenz. Bienvenidos a este despacho informativo. El presidente de Estados Unidos, Donald Trump, suspendió la firma de un proyecto de vivienda respaldada por ambos partidos y la condicionó a la aprobación de la ley Save America, una reforma que modificaría las reglas para votar en todo el país. Al mismo tiempo, legisladores demócratas presentaron nuevamente una propuesta para convertir el derecho al voto en una garantía federal, y esto con el objetivo de impedir que las leyes estatales limiten injustificadamente el acceso a las urnas. Ben Monterroso, asesor senior de Poder Latinx, explica qué mensaje político envió el presidente Trump al condicionar la aprobación de este proyecto de vivienda a una reforma electoral.
5: Esto no es nada más ni nada menos que una movida política del presidente. Parece que él está más interesado en tratar de controlar quién vota, cómo vota la persona, en lugar de los temas económicos. El tema de la vivienda es un tema de que es parte de lo que nos va a ayudar a nuestra comunidad. Y quererlo cambiar por el Save Act, que no es un tema que va a aliviar nada, porque en realidad lo que están tratando de arreglar no tiene ningún problema ahorita el tema de las elecciones. O sea, lo que están tratando de decir es que lo vamos a hacer más seguro.
4: Ben Monterroso, asesor senior de Poder Latinx, señala que la iniciativa de vivienda respondía a una necesidad urgente para miles de familias y además había logrado un inusual respaldo de demócratas y republicanos.
5: El hecho de no querer aprobar el tema de la vivienda que ha sido discutido y aprobado por los demócratas y republicanos. Y es más, él no dice que tiene problemas, lo único que dice que lo quiere que lo va a firmar hasta que le manden el Save Act. Y el Save Act no se lo va a mandar el Congreso porque la gente no está de acuerdo, que hay muchas personas que van a ser afectadas y no beneficiadas, y no está arreglado ningún problema con el tema de las elecciones.
4: Monterroso afirma que existe consenso en la importancia de garantizar elecciones seguras. Sin embargo, sostiene que las denuncias de fraude promovidas por el propio presidente no han sido respaldadas con evidencia suficiente.
5: Todos estamos de acuerdo que queremos elecciones seguras, y en este momento no existe ningún recurso o ninguna información de que el tema de las votaciones sean fraudulentas. Pues al que ha venido con el tema de las elecciones fraudulentas ha sido el presidente.
4: Considera que un proyecto de ley con apoyo bipartidista no debería condicionarse a un tema de carácter político electoral. Mientras tanto, el Senado volvió a presentar la llamada Ley del Derecho al Voto, que busca establecer por primera vez una garantía federal para proteger el sufragio. Ben Monterroso detalla en qué consiste esta propuesta.
5: Mira, trata de verdaderamente ponerle una responsabilidad no solamente a nivel federal, pero a nivel estatal, de que las personas puedan asegurarse de que puedan participar.
4: También advierte que algunos de los nuevos requisitos para votar podrían afectar a ciertos sectores de la población, entre ellos mujeres que cambiaron su apellido tras contraer matrimonio y que podrían enfrentar dificultades para acreditar su identidad.
5: Porque el Save Act lo que está haciendo es perjudicar a muchos grupos que no tenemos las identificaciones apropiadas en su momento, no tenemos un pasaporte, no tenemos un acta de nacimiento. Hay muchas mujeres que se casan y al casarse cambian el apellido, y eso no lo cambia directamente todo el proceso.
4: También se refiere al reciente fallo relacionado con votos por correo. Explica Ben Monterroso por qué considera que representa una victoria para quienes defienden un mayor acceso al voto.
5: Pues yo creo que es un fallo muy importante. Primeramente porque se le está diciendo al presidente que él no puede cambiar por decreto la manera en que se hacen las elecciones. Eso le toca a los estados. En cada estado lo hacemos diferente. Y yo creo que eso manda un mensaje claro. Segundo, el mantener todavía la posibilidad de que sigamos votando por correo, eso le da acceso a las personas que trabajamos y que muchas veces no nos da tiempo ir a las casillas. Yo creo que es una victoria parcial, porque van a seguir los ataques, pero es una victoria que yo creo que tenemos que reconocerla como tal, que la Corte haya decidido de que sí se pueden mandar las boletas por correo y que se deben de abrir las boletas, contar las boletas, aunque lleguen después de la elección, siempre y cuando se hayan mandado el día de la elección.
4: Finalmente, Ben Monterroso hace un llamado a la comunidad a ejercer su derecho al voto y recuerda que la participación ciudadana sigue siendo nuestra herramienta más importante. Y es así como llegamos al final de este servicio informativo. Soy Citlali Sáenz. Cuídense mucho. Hasta pronto.
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Hola, muy buenos días. Reciban un cordial saludo de parte de su amiga Ana Jaimes. Bueno, yo voy a estar en ausencia por mi compañero Samuel. Él se retira por el momento, pero él regresa mañana en punto de las 6 de la mañana en su programa Mañanitas con Mariachi. Bueno, yo voy a estar cubriéndolo estas 2 horas, Mañanitas con Mariachi y Ritmos del Pueblo, ¿verdad? Yo feliz de la vida cuando... es que hace 8 días yo estaba diciendo, lo voy a cubrir el jueves y el jueves, y ya desde el otro jueves ya estaba yo aquí bien puntualita, y me dice mi compañero, no es este jueves, es hasta el otro, y yo, ándeble, pues. Bueno, error de fechas, ¿verdad? Pero bueno, yo aquí estoy feliz de la vida. Les recuerdo el número en cabina, que es el 559-264-9191, o si usted me quiere mandar un mensajito, hágalo al 559-835-9235. Recuerden que este último número es solamente para mensajes, y aclarando, no es mi número de celular, es el número de aquí de Radio Bilingüe, donde usted puede mandarnos mensajes, no solamente a mí, a todos mis compañeros. Nada más que, bueno, a mí me gusta estar contestándoles personalmente sus mensajes. Y así que, bueno, si usted me quiere mandar un mensajito, pues hágalo al 559-835-9235. Y ahí estábamos escuchando a Alicia Villarreal con la canción Me Gustas. Y también escuchamos a Joan Sebastián con El Padrino. También, bueno, ya, ¿verdad? Ahí encarrerados, pues ahí les queremos decir que nos sigan en nuestras redes sociales, búsquenos como Radio Bilingüe en Facebook y en Instagram. Pero bueno, vámonos con más música, porque estas 2 horas se van a ir, pero súper rapidísimo. Vamos a escuchar a Nidia Rojas con la canción No Vale la Pena, acompañada con el mariachi. Y recuerden que usted está escuchando Mañanitas con Mariachi con su amiga Ana Jaime. Súbela a la radio, alegra el día al vecino.

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Y ahí estábamos escuchando el son de La Negra con Mariachi Vargas para saludar al señor Genaro García, que bueno, él va manejando sus 10 morenas. Dice, yo nomás soy de 10, no de 18. Dice, salúdame a todos los locutores y también a todos mis amigos barrigones. Ahí está, todos sus compañeros. Ahí está, lo dijo don Genaro, ¿verdad? Está el saludo para don Genaro García. Y también escuchamos a Mariachi Fiesta Mexicana con El Moño Colorado y a Nidia Rojas con No Vale la Pena. Bueno, el saludo también va a ser para don Pancho, que nos escucha aquí en Fresno. Dice, ya ando aquí en el parquecito, Anita, y escuchándote. Bueno, pues muchas gracias por su fiel sintonía. También el saludo para doña Kenia Calderón. También a ella muchas gracias por su fiel sintonía. Bueno, y también saludamos a su primo, a Luis Antonio Aguirre. Ahí está, de parte de su prima, doña Kenia Calderón. Y también

Por aquí tenemos un saludito, pero ahorita lo leemos. Bueno, nomás les queremos recordar que ya va a comenzar nuestra campaña de recaudación de fondos. 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Pero bueno, entonces vámonos con más música. Vamos a escuchar a las Marías con la canción Cada Quien Su Gusto. Y recuerden que usted está escuchando Mañanitas con Mariachi con su amiga Ana Jaimes. Suele la radio, alegra el día al vecino y a la cuadra entera.

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Y ahí estábamos escuchando La Chona con el Mariachi Sol de América. Y también, ¿qué más escuchamos? Escuchamos. Escuchamos a las hermanas Barajas con Hermoso Cariño. Y nada más. Bueno, ahorita estaba yo leyendo, bueno, escuchando un mensaje del señor Alex. Me dice que es una canción que tiene guitarras y que me parece que es mejor irse. Si más no recuerdo ya, ¿verdad? Se me hace que la canción se llama Me Fui Sin Hacer Ruido. Se me hace que esa es la que usted quiere o la de Quiero Paz Nada Más. Creo que son los dos nuevos artistas que yo he estado tocando y los dos tienen guitarra y violín. Pero ¿qué le parece si se la pongo a las 9 de la mañana? Le voy a poner esas dos canciones a las 9 de la mañana porque es en ritmos. Y a ver, que en ritmos puedo poner de Tutti Frutti, como dicen, ¿verdad? Ahorita es mariachi, pues solamente mariachi. Pero ¿qué le parece si se la pongo yo entonces a las 9? Así para que no le vaya a cambiar, ¿eh? Usted sígale subiendo y las manos al volante, ¿verdad? Porque nos manda un video donde anda manejando, ¿no? Pues, ¿verdad? Pero bueno, se les agradece. Me dice que no me puede textear, pero solamente mensajes de voz. Siempre y cuando lo haga con mucha precaución, ¿verdad? Usted sígame mandando mensajes. Pero bueno, entonces, señor Alex, entonces así le vamos a hacer. A las 9 de la mañana yo se lo voy a poner, pero le digo que la canción se llama Me Fui Sin Hacer Ruido. Se me hace que esa es la que usted dice o la que usted quiere. Bueno, y ahorita le estaba diciendo, ¿verdad? Que aquí tenía otro mensajito que se los iba a leer. No, era el nene. El nene ya se reportó, ya nos manda que anda baile y baile. Saludo a don Miguel Sánchez hasta allá, está bien lejos, hasta Utah. Y su esposa, doña Sonia. Bueno, pues un saludo para ustedes dos. Y entonces, pues vámonos con más música. Vamos a escuchar a Mariachi Nuevo Tecalitlán con la canción Juguito, juguito de piña. Usted sigue subiéndole el volumen al radio y sígale alegrándole el día al vecino.

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Y ahí estábamos escuchando Mariachi Navidad con la canción Urge, como que creo que amanecí muy romántica, ¿verdad? Ah, bueno. Y también escuchamos a Bronco y al Mariachi Vargas de Tecalitlán con la canción Que no me olvide. Con esa canción vamos a saludar al señor Antonio Contreras que nos escucha en Valle Imperial. Y también escuchamos a Mario Saucedo con Alza esos ojos. Y a Mariachi Nuevo Tecalitlán con Juguito de Piña. Bueno, y así vamos a despedir esta hora de su programa Mañanitas con Mariachi. Recuerden que yo estaba cubriendo a mi compañero Samuel por estas 2 horas, pero él regresa mañana en punto de las 6 de la mañana. Bueno, pero seguimos con más, vamos a continuar con Ritmos del Pueblo. Así que bueno, y ahorita tengo unas canciones pendientes, pero ahorita se las vamos a buscar, se las vamos a poner, ya que estaba yo ahorita leyendo los mensajitos y dije, ay, Janita, mira, ¿hasta qué horas leíste este mensaje? Pero bueno, entonces también el saludo va a ser para, bueno, vamos a terminar esta programación de Mañanitas con Mariachi escuchando a Leo Dan con la canción La radio está tocando tu canción, para saludar a toda mi gente de Utah, en especial a doña Sonia y a su esposo don Miguel Sánchez, que ellos son fiel radioescucha, ¿verdad? Ellos desde que nos encontraron ya no nos soltaron. Dijeron, "Ustedes ya son nuestra familia y gracias, se le agradece de todo corazón el cariño." Bueno, entonces vamos a escuchar a Leo Dan con La radio. La radio está tocando tu canción, así que súbele a la radio y alégrale el día al vecino.

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4: ¿Qué tal? Les saluda Citlali Sáenz. Bienvenidos a este despacho informativo. El presidente de Estados Unidos, Donald Trump, suspendió la firma de un proyecto de vivienda respaldada por ambos partidos y la condicionó a la aprobación de la ley Save America, una reforma que modificaría las reglas para votar en todo el país. Al mismo tiempo, legisladores demócratas presentaron nuevamente una propuesta para convertir el derecho al voto en una garantía federal, y esto con el objetivo de impedir que las leyes estatales limiten injustificadamente el acceso a las urnas. Ben Monterroso, asesor senior de Poder Latinx, explica qué mensaje político envía el presidente Trump al condicionar la aprobación de este proyecto de vivienda a una reforma electoral.
5: Esto no es nada más ni nada menos que una movida política del presidente. Parece que él está más interesado en tratar de controlar quién vota, cómo vota la persona, en lugar de los temas económicos. El tema de la vivienda es un tema de que es parte de lo que nos va a ayudar a nuestra comunidad. Y quererlo cambiar por el Save Act, que no es un tema que va a aliviar nada, porque en realidad lo que están tratando de arreglar no tiene ningún problema ahorita el tema de las elecciones. O sea, lo que están tratando de decir es que lo vamos a hacer más seguro.
4: Ben Monterroso, asesor senior de Poder Latinx, señala que la iniciativa de vivienda respondía a una necesidad urgente para miles de familias y además había logrado un inusual respaldo de demócratas y republicanos.
5: El hecho de no querer aprobar el tema de la vivienda que ha sido discutido y aprobado por los demócratas y republicanos. Y es más, él no dice que tiene problemas, lo único que dice que lo quiere que lo va a firmar hasta que le manden el Save Act. Y el Save Act no se lo va a mandar el Congreso porque la gente no está de acuerdo, que hay muchas personas que van a ser afectadas y no beneficiadas, y no está arreglado ningún problema con el tema de las elecciones.
4: Monterroso afirma que existe consenso en la importancia de garantizar elecciones seguras. Sin embargo, sostiene que las denuncias de fraude promovidas por el propio presidente no han sido respaldadas con evidencia suficiente.
5: Todos estamos de acuerdo que queremos elecciones seguras, y en este momento no existe ningún recurso o ninguna información de que el tema de las votaciones sean fraudulentas. Pues al que ha venido con el tema de las elecciones fraudulentas ha sido el presidente.
4: Considera que un proyecto de ley con apoyo bipartidista no debería condicionarse a un tema de carácter político electoral. Mientras tanto, el Senado volvió a presentar la llamada Ley del Derecho al Voto, que busca establecer por primera vez una garantía federal para proteger el sufragio. Ben Monterroso detalla en qué consiste esta propuesta.
5: Mira, trata de verdaderamente ponerle una responsabilidad no solamente a nivel federal, pero a nivel estatal, de que las personas puedan asegurarse de que puedan participar.
4: También advierte que algunos de los nuevos requisitos para votar podrían afectar a ciertos sectores de la población, entre ellos mujeres que cambiaron su apellido tras contraer matrimonio y que podrían enfrentar dificultades para acreditar su identidad.
5: Porque el Save Act lo que está haciendo es perjudicar a muchos grupos que no tenemos las identificaciones apropiadas en su momento, no tenemos un pasaporte, no tenemos un acta de nacimiento. Hay muchas mujeres que se casan y al casarse cambian el apellido, y eso no lo cambia directamente todo el proceso.
4: También se refiere al reciente fallo relacionado con votos por correo. Explica Ben Monterroso por qué considera que representa una victoria para quienes defienden un mayor acceso al voto.
5: Yo creo que es un fallo muy importante, primeramente porque se le está diciendo al presidente que él no puede cambiar por decreto la manera en que se hacen las elecciones. Eso le toca a los estados, en cada estado lo hacemos diferente, y yo creo que eso manda un mensaje claro. Segundo, el mantener todavía la posibilidad de que sigamos votando por correo, eso le da acceso a las personas que trabajamos y que muchas veces no nos da tiempo ir a las casillas. Yo creo que es una victoria parcial, porque van a seguir los ataques, pero es una victoria que yo creo que tenemos que reconocerla como tal, que la Corte haya decidido de que sí se pueden mandar las boletas por correo y que se deben de abrir las boletas, contar las boletas, aunque lleguen después de la elección, siempre y cuando se hayan mandado el día de la elección.
4: Finalmente, Ben Monterroso hace un llamado a la comunidad a ejercer su derecho al voto y recuerda que la participación ciudadana sigue siendo nuestra herramienta más importante. Y es así como llegamos al final de este servicio informativo. Soy Citlali Sáenz. Cuídense mucho. Hasta pronto.
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0: Muy buenos días, reciban un cordial saludo de parte de su amiga Ana Jaimes. Y así dimos inicio a su programa Ritmos del Pueblo. Yo estoy en ausencia de mi compañero Samuel Rodríguez, pero él regresa mañana en punto de las 6 de la mañana en su programa Mañanitas con Mariachi, ya que hoy se tuvo que ir temprano y me tocó cubrirlo una hora de Mañanitas y ahorita en Ritmos del Pueblo. Yo feliz de la vida, ¿verdad? Bueno, les recuerdo el número en cabina que es el 559-264-9191 y preste atención, si usted todavía no tiene el número para mandar mensajes aquí a la radio, pues de una vez córrele por el lápiz o anótelo de una vez en su celular, pónganos en su 5 favorito, ¿verdad? Para que en cuanto usted quiera mandar un mensaje, seamos los primeritos que le salga. Bueno, el número para mensajes es 559-835-9235. Y recuerden que este último número es solamente para mensajes. No podemos recibir llamadas porque yo, ahorita, bueno, nada más es, yo tengo la pura pantallita y nada más es para recibir mensajes. Bueno, y si no lo anotó, pues anótelo de una vez, ¿verdad? Se le pasó algún número o lo quiere corregir. Bueno, el número es 559-835-9235. Y como les decía, ¿verdad? Les decía, es solamente para mensajes. 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Y también ahí les aprovechando de la, ay, es Anita, ¿verdad? 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Bueno, entonces vámonos con anuncios y ahorita regresamos con más música. Bueno, vamos a escuchar la de Me Fui Sin Hacer Ruido para ver si es la canción que me pide Don Alex y la de Quiero Paz Nada Más. Bueno, entonces vamos a anuncios y ahorita regresamos con más música. 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
3: 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Por eso es muy importante que seamos cuidadosos con lo que publicamos en las redes sociales y la información que compartimos.

Y ahí escuchábamos la canción Me Fui Sin Hacer Ruido. Y también escuchamos Quiero Paz, nada más, con Nacho Castillo. Bueno, espero que hayan sido las canciones, o una de esas hayan sido las canciones que me decía don Alex. Pero bueno, el saludo también va a ser para Jorge Ruiz y Marcos Luna, que nos escuchan ellos en Corcoran, me dice don Jorge. Salúdame a los ahijaditos y también a Junior, ahí está, de parte de don Jorge. Y les mandamos un fuerte abrazo, ¿verdad? Que estén disfrutando sus descansos, sus vacaciones, como dice él. Y el saludo también para Tony Valdés y también para don Genaro García. Y bueno, si usted vive en Kerr, preste mucha atención, si usted tiene un pozo privado, pues igual preste más atención, ya que, bueno, usted se pregunta si el agua de su pozo es segura de tomar. Bueno, el condado de Kerr tiene un programa donde va a su casa y saca agua y le hace prueba para ver si están en los niveles requeridos para que sea un agua potable. Si en caso de que su agua no es potable, bueno, ellos les van a ofrecer agua embotellada para usted y su familia. Pero esto, pues, usted tiene que llamar, bueno, a meterse a la página de internet y ver si su casa califica. Y el sitio es www.kwcmz.org. Entonces usted aplica ahí y ahí, bueno, puede obtener más informaciones. Ya que usted aplica, bueno, le van a hacer una cita donde un experto va a ir a su casa para investigar los niveles de nitrato, si está por encima del estándar del agua potable. Así que, bueno, si usted vive en el condado de Kern, pues mire, esto es muy bueno para usted. Así usted está seguro que el agua que está tomando de su pozo privado, es 100% potable. Pero bueno, vamos con más música. Vamos a escuchar a Marimba 502 con la canción El Ranchero Chido. 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

Bueno, ahí estábamos escuchando el corrido de Felipe Ángeles con los Caporales de Chihuahua. Bueno, me lo pidieron, no recuerdo el nombre que con quién me lo pidieron, pero no lo encontraba. Decir, ay, Anita, si no recuerdas con quién te lo pido. No, pero ¿con quién me dijo? Me dijo los hermanos César y pues el mariachi. Pero el chiste que no la encontraba, yo se lo quise poner con los Caporales de Chihuahua. Espero le haya gustado a don Genaro García. Y me dice, con esa canción, un fuerte abrazo y que se va a ir hasta allá, hasta el cielo, a su papá, al señor Santos García. Bueno, ahí estuvo su canción. Y también el saludo va a ser para el señor Martín Santiago, que nos escucha aquí en Fresno, pero él es originario de la ciudad de Oaxaca. Me pidía una canción de Los Luceritos de Michoacán, pero bueno, también lo anduve busque, busque y entre los discos, ¿verdad? Resulta que sí tengo Los Luceritos de Michoacán, mire, digo, a veces me dicen artistas y yo digo, los tendré. Y ahí lo ando busque, busque, digo, ah, no, sí, mira. Y lo bueno es de tener el baúl de los recuerdos, ¿verdad? Le empieza uno a escarbar y le salen cada artista y cada canciones que uno a veces ni en cuenta, o sí, pero pues ya con tanto tiempo que pasa, pues a mí luego se me olvidan que tengo esos artistas. Pero bueno, pero le vamos a poner entonces la de Raquelita con los Luceritos de Michoacán. Pero bueno, entonces vámonos, vámonos con más música. Entonces vamos a escuchar a Raquelita con los Luceritos de Michoacán. Y recuerde que usted está escuchando Ritmos del Pueblo con su amiga Ana Jaime. Súbele a la radio, alégrale el día al vecino. Yeah.

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Bueno, ya estábamos escuchando al señor Antonio Aguilar. Me dice, ves que me lo mandaron en un mensaje y me dijeron, Anita, ponme la que sea con Antonio Aguilar. Y ahorita me dice, no era la canción que la que quieras, no la que sea, así se llama la canción, la que sea con Antonio Aguilar. Y, ándele pues. Ah, bueno, pues para la siguiente vez me pone la canción que se llama La que sea y la canta el señor Antonio Aguilar. Ah, bueno, pues así ya como que le entiendo un poquito más, ¿verdad? Pero bueno, ahí se la pongo para el siguiente miércoles, ¿verdad? Me la voy a llevar de tarea, la voy a buscar porque pues así, como que no me suena, no me suena, pero me la voy a buscar. Bueno, pues el saludo entonces para el señor Genaro García y con esa canción, bueno, no con esa, ¿verdad? La que él me había pedido, para su señor padre, el señor Santos García, que está en el cielo. Bueno, ¿y qué más escuchamos? Escuchamos a Los Felinos con Yo Quiero Quebrarte. Y también escuchamos a Banda El Recodo de Don Cruz Lizárraga con Mi Gusto Es, para saludar al señor Alejandro que nos escucha en Santa María, California. Y me dice, no, andamos aquí en la fresa. Bueno, pues toda mi gente que trabaja en el campo, que trabaja en construcción, que trabaja de jardinería y todo eso, que trabajan afuera a tomar mucha agua, porque bueno, pues ya se acercó el tiempo de la calorcita, ¿verdad? Así hay que cuidarse mucho. Bueno, y también escuchamos a los Luceritos de Michoacán con Raquelita para saludar al señor Martín Santiago. También el saludo para el señor Héctor que nos escucha en Coachella. Ahorita nomás le contesté, le dije, espéreme que ya voy a entrar al aire. Bueno, pero también ahí está el saludo para el saludito para el señor Héctor que nos escucha en Coachella. Ya me habló al último, ¿verdad? Pero bueno, y bueno, me despido, yo regreso hasta el próximo miércoles. Yo nomás estaba cubriendo a mi compañero Samuel estas 2 horas. Bueno, se van a quedar con un programa pregrabado de Comunidad Alerta. Este programa fue grabado junio 25 y el tema que ellos, de los que hablaron, bueno, fue compensación laboral y lesiones laborales. Las invitadas fueron Alejandra Ruiz y Adriana Medina. Ellas son trabajadoras comunitarias, mujeres en acción. Así que bueno, yo los voy a dejar con un programa pregrabado de Comunidad Alerta. Y pues nada, muchas gracias a todos ustedes y que tengan un bonito día y que se pasen un feliz 4 de julio. Y recuerden, si van a tomar, no manejen. O sea, usted el conductor resignado, ¿verdad? Resignado a no tomar. Y usted es el que va a llevar a su familia con bien a su casa, ya sea usted papá, usted mamá, o bueno, ya, no, ya los que tenemos hijos grandes y que quieran manejar, pues hay que dejarlo, ¿verdad? O si nos podemos quedar en casita, mucho mejor. Y si va a salir a manejar con mucha precaución y no vayan a quemar cohetes, mejor vayan a un lugar seguro donde usted nada más los pueda ver. Y si tiene niños chiquitos, pues con más razón, ¿verdad? Bueno, entonces que se pasen feliz 4 de julio a todos ustedes. Y entonces nos vamos a despedir con una última canción. Y pues es que estoy bien indecisa que, pero se me hace que vamos a ponerles algo movidito. Vamos a escuchar a Grupo Bronco con la canción Mil, Mil Like. Y esto fue su programa Ritmos del Pueblo con su amiga Ana Jaimes. Y sígale subiéndole el volumen al radio, sígale alegrándole el día al vecino. Feliz 4 de julio para todos.

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5: ¿Cómo se encuentran el día de hoy? Soy Delia Saldívar y les doy las gracias por estar escuchando Radio Bilingüe y radiobilingüe.org. Es un gusto estar de nueva cuenta con ustedes. Este es su programa semanal, un programa de asuntos públicos que presenta Radio Bilingüe. Somos la red nacional de la radio pública latina en los Estados Unidos. 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No importa en dónde nació o si tiene papeles para trabajar, una vez que lo contratan para trabajar en este país, usted tiene derechos como descansos y tiempo libre para comer, salario mínimo y horas extras, overtime, como lo conocemos, como se dice en inglés, trabajos sanos y seguros, tomar acción sin ser castigado, beneficios por lesión o desempleo, horas por enfermedad, derecho a negociar colectivamente, entre otros muchos derechos que usted tiene como trabajador y trabajadora. En el Valle de Salinas, California, Mujeres en Acción informan a los trabajadores y trabajadoras sobre estos derechos que los ampara la ley. Así es que hoy vamos a contar con la presencia de Alejandra Ruiz, ella es trabajadora comunitaria, y también con Adriana Santana, también trabajadoras comunitarias en Mujeres en Acción, y se unirá también a la plática Francisco Rodríguez, él es el director interino de The Monterey Bay Central Labor Council. Así es que gracias por estar sintonizándonos y estar muy atentos de la información que vamos a compartir el día de hoy. Gracias por estar con nosotros y aceptar esta invitación para, pues, platicar sobre los derechos de la gente trabajadora. ¿Qué tal si comenzamos contigo, Francisco, aquí como director interino de el Monterey Bay Central Labor Council? ¿A qué se dedican ustedes y por qué es tan importante tener estas alianzas, esta colaboración con Mujeres en Acción, pues para hablar de los derechos de los trabajadores?
6: Sí, muchas gracias. Sí, Francisco Rodríguez, con el Concilio Laboral de la Bahía de Monterrey. Nuestro trabajo es como un concilio de como 80 sindicatos, todos de la región, del condado de Monterrey y de Santa Cruz. Y pues nuestro trabajo es apoyar tanto a los trabajadores organizados en sindicatos como a los trabajadores que aún no están organizados, ¿verdad? Y entonces lo importante de este trabajo es que pues asegura que los trabajadores, como usted mencionó, puedan ejercer sus derechos y que pues se garantice que se les va a tratar bien, ¿verdad? Y si en el caso de que haya alguna infracción a esos derechos, que tengan un recurso o a dónde ir para informarse mejor y poder tomar pues la acción necesaria, ¿verdad?, para que se corrija esa violación.
5: 80 sindicatos son los que ustedes representan aquí en esta área, y me imagino que son en todas las industrias, no solamente en la agricultura.
6: Correcto, es en todas las industrias. Tenemos sindicatos de plomeros, de trabajadores de la educación, trabajadores del condado, de la ciudad, en agricultura, trabajadores de hoteles, entonces sí, casi de todas las industrias.
5: Vamos a regresar contigo, Francisco, para que nos hable sobre la importancia de organizarse, de tener esa representación para de alguna manera buscar que esos derechos que ampara la ley se respeten y que los trabajadores realmente tengan un lugar seguro para trabajar y que les den las prestaciones a las que tienen derecho, porque aún a estas alturas hay muchos trabajadores que no les pagan lo que merecen, que no les dan sus horas por enfermedad y otro tipo de abusos que ocurren. Pero vamos a presentar ahora a las representantes de Mujeres en Acción, que ya también se unieron a la plática. Ellas son trabajadoras comunitarias, Alejandra Ruiz y también Adriana Santana. Empezamos contigo, Alejandra. ¿Qué tipo de organización es Mujeres en Acción y desde cuándo están trayendo este tema como punto de conversación?
7: Bueno, pues Mujeres en Acción es una organización sin fines de lucro, y pues más que nada sus enfoques principales pues es apoyar a las mujeres a que sean autosuficientes económicamente, ¿verdad? Y también a que desarrollen su liderazgo. Y pues estamos en el condado de Monterrey y también en el condado de Santa Cruz y pues muy pronto nos queremos expandir al condado de San Benito, ¿verdad? Y pues Mujeres en Acción ha estado colaborando con, ha estado llevando esta información. Pues ya tenemos tiempo, ¿verdad? Pero ahorita estamos colaborando con ellos desde el año pasado, llevando esta información, ¿verdad?, por diferentes ciudades del condado de Monterrey. Entonces ya tenemos tiempo llevando esta información que es tan primordial, ¿verdad?, para los trabajadores.
5: Y ustedes sirven diferentes regiones del condado de Monterrey, porque el condado de Monterrey es muy, muy largo y muy grande y cada región tiene sus necesidades especiales. ¿En qué parte del condado de Monterrey estás tú, Adriana Santana, y qué haces como trabajadora comunitaria aquí en Mujeres en Acción?
8: Hola, yo me encuentro en la ciudad de Castroville, pero como lo mencionó, estamos en todo el condado de Monterrey. Entonces, mi trabajo como trabajadora comunitaria es dar alcance en diferentes áreas, en diferentes lugares, en diferentes eventos. Estamos en las iglesias, en las escuelas, a eventos familiares. Entonces, el enfoque de nosotros con este tema es traer esta información a la comunidad y mantenerlos informados de una manera segura.
5: De una manera segura. Francisco, ¿cómo surge esta colaboración con Mujeres en Acción? Mujeres en Acción, ustedes ya tienen mucho tiempo como Concilio Laboral de la Bahía de Monterrey. Mujeres en Acción es una organización relativamente nueva en nuestro condado. ¿Cómo surge esta colaboración para llevar información de los derechos de los trabajadores que vamos a ir abordándolo poco a poco aquí en esta plática?
6: Como mencionó usted hace unos momentos, en California todos los trabajadores tienen derechos sin importar su estatus migratorio, su género o nada. Si están trabajando para alguien, tienen derechos, ¿verdad? Entonces, la manera en la que el estado de California se asegura que se respeten esos derechos y que se hagan a conocer esos derechos es a través del Departamento de Relaciones Industriales, que otorga becas a centros comunitarios, tales como Mujeres en Acción, para que hagan alcance a los trabajadores, ¿verdad? Y hay varios niveles, algunas organizaciones solamente hacen alcance, otras organizaciones su trabajo es no solamente dar alcance, sino referir a los trabajadores a las agencias, ¿verdad?, adecuadas para que pongan sus demandas o agarren más información. Inclusive también hay otras organizaciones que ayudan directamente a los trabajadores si en caso de que se necesite hacer una demanda con alguna agencia, le ayudan también a pues llenar esa demanda y darle seguimiento. Entonces, nuestro rollo en ese programa, nosotros somos la organización líder de la región de la Costa Central. Y la Costa Central, la región de la Costa Central consiste de los tres condados aquí cercanos, San Benito, Monterrey, Santa Cruz, pero también abarca a los condados de Santa Bárbara, San Luis Obispo y Ventura, ¿verdad? Entonces, así como trabajamos con Mujeres en Acción, Trabajamos también con diferentes organizaciones en los condados, lo que llamamos la costa sur, ¿no? Costa Central Sur y la Costa Central Norte.
5: ¿Y cuáles son los derechos básicos de un trabajador o una trabajadora en California? ¿A qué tiene derecho un trabajador? Desde el momento en que mi comadre me refiere con el mayordomo de una cuadrilla de fresa, yo decido trabajar, ¿cuáles son mis derechos principales? ¿O me contratan en un hotel o en un restaurante o en una oficina? ¿Qué derechos tengo yo como trabajador, los básicos?
6: Sí, mire, los básicos, número uno es que tenga un lugar seguro, sin hostigamiento, sin peligros, para poder ejercer su trabajo, ¿verdad? Todo trabajador tiene derecho a que compensación del trabajador, en otras palabras, si se lastima en su trabajo, poder verdad que se le provee la ayuda necesaria. Tiene derecho a poder organizarse y pedir ayuda o que se arreglen alguna situación insegura sin que haya represalias, ¿verdad? Y eso abarca el de poder organizarse con otros trabajadores, ya sea para formar sindicato o para demandar o pedir ciertos cambios en el lugar de trabajo. No debe haber represalias para eso. También que se pueda cumplir, ¿verdad?, las precauciones adecuadas, por ejemplo, en el área de la agricultura, que haya sombra, descanso, capacitación para los trabajadores, poderles a dar entrenamiento para que puedan identificar en caso de que vayan a tener una situación de emergencia, ¿no? E incluyendo también un plan de emergencia. En caso de que haya una situación así peligrosa, ¿qué se va a hacer? ¿Verdad? ¿A dónde deben ir? ¿A quién deben llamar? ¿O qué precauciones deben tomar?
5: Esos son algunos de sus derechos básicos, incluyendo también que les paguen a lo que tienen derecho, a su salario mínimo y al overtime. Alejandra y Adriana, ustedes, haciendo ese trabajo de alcance, ¿qué información llevan y cómo la llevan? ¿Van a eventos públicos o reciben a la gente en sus oficinas ya con las quejas? ¿Cómo es su trabajo de alcance y qué situaciones les cuentan los trabajadores y trabajadoras cuando se acercan a ustedes?
7: Bueno, pues como comentamos, nosotros hacemos alcance en diferentes, por todo el condado de Monterrey. Nosotros vamos a encontrarnos con esta gente, ¿verdad? Con estos trabajadores en distribuciones de comida. Vamos también a escuelas, vamos también a centros de recursos y pues a donde se nos permita, ¿verdad?, llevar esta información. Y esa también hacemos presentaciones, que es algo que nos funciona mucho, ¿verdad?, porque podemos estar en contacto con las personas. Y pues hay veces que nos llegan con algunos casos, ¿verdad?, como personas que se lastiman y que no tienen esa información. Entonces nosotros estamos ahí para brindarles la información y pues claro también referirlos con el lugar adecuado donde ellos tienen que acudir para trabajar en su caso.
5: Adriana, cuando van a las comunidades, ¿ya llevan un tema específico del que van a hablar? O, por ejemplo, ahorita que se acerca el verano y sabemos que nos llegan esas olas de calor principalmente, pues aquí en Castroville, para el sur del condado, ¿se enfocan ustedes en un tema, por ejemplo, en este caso, cómo protegerse del calor o cómo identificar esas señales de golpe de calor? ¿Van hablando por temas?
8: La verdad, este caso es un... Hay muchísimos temas, ¿verdad? Es una lista grande de los temas. Entonces, nos gusta hablarles un poquito de varios temas, pero depende el interés de la persona. Y claro que sí nos enfocamos en la temporada de calor, en dar información sobre los calores extremos al aire libre, para que las personas se protejan y sobre todo sepan sus derechos, que tienen que tener agua fresca, tienen que tener los baños cerca, tienen que tener una sombra. Entonces sí vamos por tema, pero siempre estamos abiertas a cualquier pregunta dependiendo el caso de cada persona.
5: Dependiendo el caso de cada trabajador, de cada trabajadora. ¿Qué les parece si vamos a una breve pausa y regresamos con más aquí en esta plática que tenemos hoy sobre los derechos laborales, platicando con a Francisco Rodríguez del Concilio Laboral de la Bahía de Monterrey y también con representantes de Mujeres en Acción, a Alejandra Ruiz y a Adriana Santana, y regresamos con más porque también vamos a platicar aquí con Francisco de el derecho a organizarse de los trabajadores y los beneficios que trae a una persona el estar organizado. Y también tú hablaste, Francisco, sobre represalias. O sea, sabemos que tenemos derecho, vamos y nos quejamos con el mayordomo, con el supervisor, pero luego nos cortan horas, luego ya no nos hablan. Entonces, también están protegidos por la ley. Regresamos en unos 20 segundos aquí en esta plática sobre los derechos de los trabajadores y las trabajadoras en California.
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0: ahí en las redes sociales, en Facebook Live. Somos Radio Bilingüe, radiobilingüe.org, la red nacional de la radio latina pública en los Estados Unidos, ofreciéndole este espacio de plática, de charla, para hablar sobre temas de interés. Y qué mejor tema que hablar de los derechos que un trabajador, bueno, que todos los trabajadores tenemos y que la ley los ampara. Estamos platicando con representantes de Mujeres en Acción, esta organización de aquí, de la Costa Central. Nos dicen que están en el condado de Monterrey, Santa Cruz, y próximamente se van a extender al condado de San Benito. Alejandra Ruiz y Adriana Santana, trabajadoras comunitarias, y también con Francisco Rodríguez, del Concilio Laboral de la Bahía de Monterrey. ¿Cuáles son las mayores preocupaciones de los trabajadores y trabajadoras en estos momentos tan inciertos que vivimos, donde se están recortando los servicios públicos, el Medical, CalFresh, el ICE anda por las carreteras, en los trabajos, y aún así uno tiene que salir a trabajar? ¿Cuáles son esas preocupaciones que llegan a ustedes, Francisco, Alejandra, Adriana? Comenzamos contigo, Francisco. ¿Cuáles son esas preocupaciones principales de los trabajadores ahorita en estos tiempos?
1: Sí, mire, para los trabajadores sindicalizados, yo creo la preocupación más grande es el efecto que va a haber una vez que se implementen los recortes de salud a nivel federal, ¿verdad? Porque eso implica que pues no va a haber el cuidado médico, va a ser mucho más caro. Y ya en el condado de Monterrey, por ejemplo, el condado de Monterrey tiene uno de los costos más altos de salud de todo el estado, ¿verdad? Y por consecuencia de la nación, porque California es uno de los estados más caros, ¿verdad? Entonces, cuando un trabajador o un sindicato tiene que negociar para que los miembros no tengan que perder servicios médicos o tengan que pagar más por los mismos servicios médicos, lo que sucede es que entonces no hay dinero para los salarios, ¿verdad? Y entonces pues los sindicatos tienen la opción de o mantener servicios médicos o ganar más en salario. Y como ya sabemos, pues se necesita ganar más porque todo está más caro. Y no podemos ir y seguir sin el cuidado médico. Entonces, es algo, el cuidado médico es algo muy importante. De hecho, creo que es la causa más común de ir a la bancarrota para las familias, es la deuda médica, ¿verdad? Entonces, eso lo que oíamos nosotros específicamente y especialmente de los sectores de agricultura y los sectores de hospitalidad, ¿no? De los hoteles, de los restaurantes, eso ahí es donde se afectan más el cuidado médico, y es donde pues desafortunadamente también son las dos industrias en la que se paga menos en el condado.
0: Entonces, por conclusión, o sea, va a ser más difícil para ustedes negociar esos beneficios para los trabajadores

0: mucho es pues que muchas personas tienen miedo, ¿verdad?, a que puedan perder sus trabajos, sobre todo ahorita. Hay personas que con esto que está pasando con el tema de inmigración también, muchas veces tienen miedo salir a sus trabajos, entonces, aunque tienen que pagar renta, tienen que hacerlo porque tienen que pagar renta, tienen que cuidar a sus hijos, tienen que alimentar a sus hijos. Entonces, es una de las más grandes preocupaciones que en algún momento, ¿verdad? Si no tienen documentos, podrían descansarlos. Entonces, es algo muy preocupante para la comunidad.
1: Y tú, Adriana, por acá, por Castroville, por el área de Pájaro, por estas áreas donde estás tú, ¿cómo ves la situación?
2: Yo veo mucha preocupación, principalmente ahorita que menciona el tema de la salud. Hay muchas personas que ahorita por el momento están siendo elegibles aún, pero como ahora las renovaciones de Medicare van a ser cada 6 meses, entonces miro mucha preocupación en ese tema porque las personas que están trabajando temporalmente y ahorita es la temporada buena de trabajo, si les toca hacer sus renovaciones en este tiempo, hay mucha probabilidad de que queden fuera de medical. Entonces, es una preocupación muy grande de las personas, ¿verdad? Porque como hay tantos cambios, probablemente si quedan fuera de medical ahorita en su renovación, ya no van a poder aplicar, desafortunadamente, si no tienen documentos, ¿verdad? Entonces, eso miro mucha preocupación por ese lado. Y en el tema de migración, también creo que hay personas que están experimentando en sus empleos abuso y amenazas también, ¿verdad? Hay personas que si no tienen documentos y hasta mismos compañeros que saben eso, pues les hacen unos tipos de comentarios amenazantes en ese tema.
1: Pues
2: Entonces es.
1: bullying y también.
2: Sí.
1: Francisco, viendo esta situación, ¿cuáles son los beneficios de un trabajador de estar organizado, de estar bajo la sombrilla de un sindicato?
3: Lo más importante de eso es que los sindicatos negocian un contrato en el que se especifica, ¿verdad? En caso de, pues en esta situación del bullying, ¿quién es responsable? Y eso es importante porque, por ejemplo, para poder ganar una demanda de represalias, hay cuatro cosas que se tienen que ver o tienen que existir, ¿verdad? Y una de esas es que el empleador esté consciente de que se ha violado el derecho, ¿verdad? Entonces, si no está sindicalizado el trabajo, no hay manera de que, bueno, supuestamente sí debe de enterarse, ¿verdad? Pero no tenemos manera de comprobar que el empleador estaba enterado que estaba violando los derechos. Si hay un contrato y en el contrato se especifica, es la responsabilidad del empleador conocer los derechos de sus trabajadores, entonces ese requisito para las represalias ya está cumplido, ¿verdad? Porque se negoció, el empleador entiende que los derechos y debe de respetarlo. Entonces, aparte, eso es uno. La otra cosa es que un sindicato es un colectivo, ¿verdad? Un solo trabajador que se vaya a quejar o que vaya a pedir un incremento de salario o mejores beneficios médicos, esa persona sola no tiene tanto poder que si todos los trabajadores de ese empleador van y piden ese mismo incremento en el salario, ese mismo beneficio médico, ¿verdad? Y aparte, pues tienen el arma más fuerte de un sindicato, que es el negar el trabajo o hacer el trabajo, ¿verdad? Nunca, los sindicatos nunca vamos con eso primero. Eso es al final, ¿verdad? Eso es, ¿verdad? Primero queremos asegurar al empleador de que, número uno, estamos unidos y que lo que estamos pidiendo es justo. Peter

0: cero que el empleador lo puede pagar, ¿verdad? Porque tampoco vamos a ir a pedir algo que sabemos que no es posible,
1: Que
0: ¿verdad?
1: no es realista.
0: Que no es realista, exacto. Entonces, uniendo nuestros recursos, podemos ya sea contratar o entrar en un acuerdo con ¿verdad? Personas que puedan hacer esas investigaciones para ver qué tanto puede el empleador incrementar el sueldo y todavía poder ganar su parte de ¿verdad? Y porque a los sindicatos no nos conviene que un empleador se vaya a la bancarrota.
1: No, pues
0: Al
1: tiene que
0: contrario,
1: haber un balance.
0: nos beneficia que el empleador tenga buenos
1: Buena
0: pues buenas
1: productividad,
0: ganancias,
1: sí, claro.
0: ¿sí? Y productividad, por ejemplo, sí,
1: Adriana
0: exacto.
1: y Alejandra, ¿qué tanto saben los trabajadores y trabajadoras de sus derechos? Por ejemplo, este año en California se aumentó de 3 días de derechos de tomar tiempo libre por enfermedad de 3 a 5 días. Cuando hacen sus presentaciones, ¿qué tanto saben de sus derechos? O, por ejemplo, el salario mínimo que es de 16.50, o que tienen derecho los trabajadores de la agricultura ahora a recibir el overtime después de las 8 horas. ¿Están enterados de sus derechos o es nuevo para ellos? No.
2: Pues en lo que hemos escuchado en la comunidad cuando
1: ¿Qué te
2: vamos a...
1: parece, Alejandra? Me dice Chuy que es tiempo de una breve pausa y regresamos con ustedes para no cortarte a la mitad. Estamos aquí platicando sobre los derechos de los trabajadores en Radio Bilingüe. A continuación, con Alejandra Ruiz, trabajadora comunitaria de Mujeres Acción, y Adriana Santana, trabajadora comunitaria Mujeres en Acción, nos van a platicar, o sea, con esas pláticas, esas presentaciones, y se acercan ahí los trabajadores y trabajadoras, ¿qué tanto saben de esta información que van y comparten ustedes? Y también nos gustaría que más adelante Francisco nos diga qué se necesita para que los trabajadores se organicen y formen su sindicato o se unan a un sindicato ya establecido. Esto después de esta breve pausa.

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1: Radio Bilingüe, radiobilingüe.org, la edición de hoy de Comunidad Alerta, este espacio de asuntos públicos, se produce con el apoyo de The California Endowment. Soy Delia Saldívar, platicando esta mañana con representantes de Mujeres en Acción y también con Francisco Rodríguez, director interino del Concilio Laboral de la Bahía de Monterrey sobre los derechos de los trabajadores. Y en California todos los trabajadores tienen derechos sin importar su estatus migratorio, como protección de represalias que ya nos mencionó Francisco, horas de enfermedad pagadas, que esta es la pregunta que les dejé aquí a Alejandra Ruiz y a Adriana Santana. El primero de enero de este año, pues los trabajadores ya, en lugar de tener tres días al año por enfermedad, ahora ya tienen pues tenemos cinco días y no tiene uno ni siquiera que llevar comprobante médico o solamente informar. Pero ¿qué tanto saben los trabajadores y qué tanto respetan los patrones este derecho, Alejandra y Adriana?
2: Bueno, pues nosotras cuando vamos a dar estas presentaciones nos damos cuenta que muchos trabajadores no saben que son 5 días, o sea, todavía están pensando que son 3 días, ¿verdad? Y muchos de ellos no saben cómo utilizarlas. Entonces, hay veces que esas son las preguntas más recurrentes que nos hacen.
1: ¿Y cómo se utilizan esas horas para nuestra audiencia que nos va a estar escuchando?
2: Bueno, pues los trabajadores, ¿verdad? Para que tengan sus horas, ¿verdad? Ellos pueden utilizar sus horas si tienen una cita médica, ya sea de ellos o familiares, si tienen, no sé, algún diagnóstico, pero, como dice usted, o sea, no les pueden pedir un documento, ¿verdad? Nada más eso sí tienen que informar lo más pronto posible a su empleador.
1: ¿Y tú cómo ves la situación, Adriana? ¿Qué tan informados están los trabajadores y trabajadoras de sus derechos?
3: Y creo que no hay mucha información sobre los derechos, y como menciona Alejandra, nos hemos encontrado con muchos trabajadores que no saben que son 5 días. Me gustaría agregar ahí también que un día de enfermedad puede ser simplemente lo pueden tomar porque se sienten mal. No necesariamente tienen que ir al médico. Y menciono esto porque muchas personas me han dicho, ¿verdad?, que el empleador les pide un comprobante de que fueron al doctor. Entonces, no necesariamente tienen que ir al doctor. Si te sientes mal, te puedes quedar en tu casa. Solamente avisa a tu empleador que no te sientes bien para trabajar.
1: Y fíjate que ahorita, teniendo la facilidad de contar con nuestros teléfonos móviles, o sea, le llamas, le avisas o le dejas un mensaje y le dejas un texto para asegurar que le informaste, para que después no haya esas represalias, porque dices, no, pues ¿cuándo me dijiste? ¿Cuándo me avisaste? Y si luego no los llaman a trabajar o les cortan horas que por estar ejerciendo su derecho. Correcto. Esto no ocurre con la gente sindicalizada, Francisco, ¿verdad? Porque ese contrato ya está estableciendo esos pues derechos.
4: Sí, especifica más, el contrato especifica más el proceso, ¿no? Si el trabajador está enfermo, específicamente con quién se va a comunicar, ¿verdad? Y en un lugar de trabajo que no está sindicalizado, eso puede ser pues más variado, ¿no? O quizás no tengan los trabajadores un supervisor directo al que se reporten, ¿verdad? Entonces, lo importante de estar sindicalizados es de que hay más claridad en, ¿verdad?, reclamar los días de enfermedad. Hay más claridad en que si mira usted una situación insegura o peligrosa en el lugar de trabajo, ahí se especifica a quién va a llamar o de qué manera lo va a reportar para que, ¿verdad?, se quite ese peligro. Entonces, pues es una de las cosas más importantes, ¿verdad?, el contrato.
1: En el contrato. Y cuando un trabajador o una trabajadora, Alejandra y Adriana, llega a ustedes y con una queja o con una preocupación, ¿ustedes tienen referencias a organizaciones, por ejemplo, a Calocha, a CRLA, a otras organizaciones para que procedan a defender este derecho? Porque ustedes solamente son trabajadoras de alcance que están llevando la información con los folletos, con que habla sobre sus, pues, esos beneficios que tienen.
3: Sí, definitivamente, cuando una persona nos platica su caso, nosotros tenemos números de contacto. Cada agencia se especializa en un tema, entonces nos aseguramos de dirigirlas a la agencia correcta, que es la que les va a ayudar y les va a dar seguimiento en el proceso de su caso.
1: ¿Y ustedes tienen oficinas donde las personas se acercan o solamente el alcance es en los eventos comunitarios o en las escuelas o iglesias, Alejandra?
2: Pues nosotros tenemos nuestra oficina, pero nuestro alcance más es cuando nosotros vamos a los sitios, ¿verdad? A los lugares a encontrarnos con estas personas.
1: Y ahorita que estamos en plena temporada de cosecha, ¿cuáles son esas quejas más frecuentes que les llegan? ¿Que no les pagan todo completo, que no les pagaron el overtime, o que no les llevaron el agua, les pusieron la sombra? ¿Cuáles son esas quejas que más ven ustedes en esta temporada de cosecha?
2: Pues creo que lo que más me ha tocado a mí escuchar es que pues que algunas veces no les pagan su overtime, que no les pagan su overtime, y pues sí, eso es lo que más me ha tocado a mí escuchar.
1: Y Adriana, ¿les enseñan a leer el talón de cheque a los trabajadores? Porque en el talón de cheque es ahí donde uno se fija si le pagaron su tiempo extra. Y a veces es difícil, y para mí que me llega el papelote así y le ando buscando cuántas horas me quedan de enfermedad o cuántas me quedan de vacaciones, y a veces uno ni se fija.
3: Sí, sí me ha tocado en ocasiones que personas me han dicho no saben dónde mirar esa información. Entonces, claro que sí les ayudamos a encontrar esa información, y también pues si tienen alguna otra pregunta, siempre estamos ahí para apoyarles.
1: Y fíjate que ahorita nos está escuchando Henry Mendoza ahí por Facebook y dice que es muy importante educar a la raza sobre los derechos que tienen. Siempre escucho este programa y me voy con algo nuevo. Así es que gracias por escucharnos, Henry Mendoza. Y hay que pasar esa voz, uno que ya tiene la oportunidad de tener pues esta información, compartirla con aquellos que la necesitan. ¿Cómo se organiza un trabajador, Francisco? ¿Cuál es el primer paso? Y generalmente la gente se organiza porque le están violando los derechos, o sea, no me están pagando el overtime. Y uno generalmente se guarda para sí, pues no me pagaron, pero no le quiero compartir al compañero cuántas cajas hice. Pero si empiezan a platicar y ya dos o tres ven que no les están pagando, ya ven que es un asunto de una violación.
4: Sí, mira, verdad, para un sindicato es simplemente una colectiva de trabajadores, ¿verdad? Ya la formalidad de esa colectiva puede ir, como tú mencionaste, desde dos o tres trabajadores que, oye, pues no nos están pagando, o cada cheque nos cortan tres, cuatro cajas, o lo que sea, ¿verdad? Eso es un sindicato, eso es una colectiva. Esos tres trabajadores se pueden unir e ir a reclamar o pedir clarificaciones sobre por qué les faltan horas o cajas, o pues según lo que sea, ¿verdad? Eso ya es un sindicato, y eso es lo que el estado de California protege. No tiene que estar formalizado, no tiene que ser si es más de una persona o una persona que está representando a varios trabajadores, eso es lo que se considera una acción protegida. Que quiere decir que ese trabajador, esos trabajadores tienen ese derecho. Entonces, puede ser dos o tres trabajadores que simplemente van y piden que clarificación, o puede ser ya algo más formal, ¿verdad? Un sindicato local que representa a los trabajadores en una compañía específica. Que está al mismo tiempo afiliado con un sindicato estatal, y entre pues más afiliaciones tienen estos sindicatos, más fuerza, ¿verdad? Porque pues los recursos son más, ¿verdad? Y el poder colectivo es más. Si una compañía tiene 50 empleados y trabajan, ¿verdad? Vamos a decir, en turnos, y quieren hacer una, llamar atención a la situación ahí, vamos a decir que solamente 25 empleados a la vez pueden hacer un picket line o una protesta, ¿verdad? Pero si están afiliados con otros, con nosotros, por ejemplo, tenemos otros 80 sindicatos que podemos mandar miembros, y ya no van a ser nada más 25, van a ser quizás los 50. Y si están afiliados con un sindicato estatal, ya no van a ser 50, pueden ser 75, podemos tener hasta 100, según la situación, ¿verdad? Entonces, pues, para formar un sindicato, se puede formar lo que se llama un sindicato independiente, que es solamente el grupo de trabajadores ahí, como colectiva, demandando sus derechos y tratamientos justos, o pues cualquiera que sea el caso, ¿verdad? O puede ser ya algo más formal, en el que se afilian con un sindicato estatal o un sindicato local ya formalizado.
1: Nos están preguntando aquí Adriana y Alejandra que qué tipo de trabajo hacen las trabajadoras comunitarias, además de esas presentaciones, y que qué entrenamiento reciben ustedes para poder ir a llevar pues esta información a las comunidades.
3: Nosotros recibimos entrenamientos de, por ejemplo, de CIWAP, que es con quien estamos trabajando, entonces siempre nos están capacitando y actualizando sobre nuevos cambios que está habiendo.
1: Y luego ya ustedes van y los comparten.
3: Claro, y después nosotros vamos a compartir, como mencionamos, en las presentaciones. Y también, claro, si hay no solamente a la comunidad, a los trabajadores, sino también a los empleadores. Si ellos necesitan algún tipo de presentación o algún tipo de información, también estamos abiertas a llevar esta información a los empleadores, no por solamente
1: ejemplo,
3: a los.
1: Por ejemplo, dice, si un mayordomo dice, bueno, este año no les di la capacitación sobre cómo protegerse de las olas de calor y las invita a ustedes, ustedes ya van ahí, dan su presentación sobre las sombras, sobre que tienen que tener un cuarto de galón por agua para cada trabajador, principalmente en las olas de calor, o que si sube la temperatura a tantos grados tienen que darles más descansos. Ustedes van informando de eso que dice la ley en estas presentaciones.
3: Claro que sí, dependiendo en el tema que estén interesados, podemos ir con gusto a dar esta presentación.
1: ¿Cuál tema tienen preparado próximamente, Alejandra? ¿En qué están trabajando ahorita? ¿Qué información planean llevar a las comunidades?
2: Pues ahorita hemos estado trabajando en lo que es el calor, ¿verdad? Y cómo prepararnos, qué es lo que deben de hacer los trabajadores también. Eso es algo de lo que estamos trabajando, sobre todo ahorita por la temporada de calor y también de incendios.
1: Pues es tiempo de irnos a la última pausa. Continuamos con más aquí en esta plática que tenemos sobre los derechos de los trabajadores que tenemos en California y del trabajo de alcance que están haciendo Mujeres en Acción y también el Concilio Laboral de la Bahía de Monterrey. Escucha Radio Bilingüe y radiobilingüe.org. Muchísimas gracias. Se nos fue volando el tiempo ya. ¿Con qué nos quedamos en el último segmento, Francisco y Alejandra, para que quede bien nuestra audiencia ahí enganchada? ¿Qué queremos compartir en el último segmento, Francisco, antes de irnos a la pausa?
4: Nuestros contactos y de qué manera pueden recibir más información, y también qué otras organizaciones son parte de este programa, para así, depende de dónde está o qué industria, ya se puedan comunicar mejor.
1: Y que se acerquen a esas organizaciones. Si tú nos dices, el Concilio Laboral de la Bahía pues cubre hasta Santa Bárbara, hasta San Luis Obispo y toda esta, pues la costa central. Entonces, y nuestra audiencia de Radio Bilingüe también llega a esos condados, y ahí estar pues alerta de esas organizaciones que están ahí para brindar estos recursos. Regresamos en un momentito.
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0: Escucha Radio Bilingüe y radiobilingüe.org, también presente en las redes sociales, ahí transmitiendo en vivo por Facebook Live. Soy Delia Saldívar, Jesús Ramírez en controles técnicos, Mike Nelson por ahí en las redes sociales chateando, escribiendo las preguntas que usted nos deja para yo traerlas después aquí a nuestros invitados. Hoy nos visitan vía virtual a representantes de Mujeres en Acción, esta organización aquí del Valle de Salinas que sirve a los condados de Monterrey, Santa Cruz y próximamente San Benito, y es Alejandra Ruiz y Adriana Santana, trabajadoras comunitarias, y también Francisco Rodríguez del Concilio Laboral de la Bahía de Monterrey, hablando sobre los derechos de los trabajadores y trabajadoras en California, que en California afortunadamente tenemos leyes más estrictas y más amplias que protegen a los trabajadores y trabajadoras. Nos comentabas, Francisco, que ustedes sirven a través de pues toda la costa central y colaboran con varias organizaciones como Mujeres en Acción. ¿Qué otras organizaciones son parte de pues esta colaborativa que ofrece servicios, información y referencias?
1: Tenemos varias, ¿verdad? Aparte de Mujeres en Acción, también hay otra organización que se llama Líderes Campesinas, que están también en el condado de San Benito, creo que aquí también en Monterrey, y en creo que es el condado de Ventura también. Colaboramos también, trabajamos con CAB, Community Action Board, del condado de Santa Cruz. Ellos también, aparte de hacer el alcance, pues como ha de estar enterada usted, tienen también servicios legales y otro, ¿verdad?, más variedad de servicios que proveen. También trabajamos con el Centro Binacional para el Desarrollo Indígena Oaxaqueño, aquí en Salinas y en el condado de San Luis Obispo, con el proyecto Mixteco, que también tiene este mismo programa, y también provee ayuda y servicios a sus constituyentes, ¿no?
0: Nos están preguntando para ustedes, Alejandra y Adriana, que si llega una persona a contarles su caso, su historia, que si ustedes reciben la demanda o lo refieren a las organizaciones y ustedes les ayudan en el proceso, porque que es muy difícil pues compartir esas violaciones por miedo a que los despidan.
2: Nosotros lo que hacemos es referirlos a la agencia indicada, que es la que les puede ayudar, y ellos les ayudan en el proceso. Lo que sí, nosotras como trabajadoras comunitarias le damos seguimiento a la persona para asegurarnos de que sí recibió el apoyo, ¿verdad? Estar seguras de que sí le están ayudando donde lo referimos.
0: Por ejemplo, si no les están pagando, ustedes las refieren con la comisionada laboral, pero ustedes les dan seguimiento pues para que las personas se sientan seguras y confiadas de que alguien pues los está apoyando de cierta manera. O sea, hay violaciones, por ejemplo, de seguridad, los refieren a Cal OSHA y Cal OSHA a lo mejor manda inspectores y ya se les da seguimiento, porque Francisco y Alejandra, sabemos que cuando la gente pues levanta la voz, automáticamente hay represalias. Entonces, uh-huh, los trabajadores no quieren perder su trabajo, y menos ahorita como está la situación.
1: Sí, tienes razón. El Concilio Laboral está en una situación un poco diferente, ¿verdad? Porque, como te digo, nuestros miembros son sindicatos y pues ya tienen su proceso, su contrato en el que ya está definido cómo se va a solucionar, ¿verdad? Pero es muy común que recibamos llamadas de personas no sindicalizadas que, ¿verdad?, no les están pagando sus horas o algo así, ¿verdad? Y hacemos lo mismo, los referimos con la agencia apropiada, o si es de una industria en la que está sindicalizada, los referimos a ese sindicato para ver si hay interés en que se organicen, ¿verdad?, organizar a los trabajadores ahí. Entonces, sí, y los procesos, ¿verdad? Desafortunadamente, pues sí son complicados y a veces, pues tiene que tener cierto nivel de entendimiento, ¿verdad? Para llenar las formas, interpretar lo que se le está diciendo, y entender, ¿verdad? Cuánto va a durar el proceso, porque esa es otra. Otro problema, ¿verdad? Que no es de un día para otro que se resuelve el caso, sino que a veces se puede durar pues meses, ¿verdad? Y entonces el trabajo que hacen las organizaciones como Mujeres en Acción en dar seguimiento a las personas que ponen esas demandas, pues es muy importante, ¿verdad? Para que no se desanimen. Y verdad, se les recuerde que ok, todo va en proceso, pero pues es lento y verdad, se aseguren de que pues no están siendo ignorados.
0: No, con el simple hecho que vayan ustedes y compartan esta información, como nos dices Alejandra, muchas personas siguen pensando que solamente son 3 días de enfermedad y ya son 5. Al escucharlas a ustedes, al escuchar a Radio Bilingüe, pues ya la persona toma la decisión de tomarse un día o 2 días libres y decirle, escuché en Radio Bilingüe o Mujeres en Acciones me platicaron que la ley de California ahora dice que yo tengo pues derecho a estos días de enfermedad, te estoy notificando que me voy a tomar estos días libres porque por lo que sea, o sea, pero son esos derechos o también el salario mínimo, las horas extras, o si las personas se accidentan en el trabajo, que tienen derecho a que les den su compensación al trabajador. Pero a veces, como nos dice Francisco, es bien difícil el proceso y qué bueno tenerlas a ustedes ahí. ¿Y sus oficinas las abren para que las personas vayan o solamente ahora es por teléfono o por Zoom, es este servicio?
3: Bueno, pues nosotras Mujeres en Acción, si la comunidad quiere más información, pues tenemos un número al que nos pueden contactar.
0: ¿Cuál es ese?
3: El número que tenemos nosotras, el que nos pueden llamar, es el 831-205-1662. Ese es nuestro número de contacto. Nos pueden llamar si necesitan más información o apoyo o cualquier cosa. Ese es el número al que nos pueden llamar.
0: Y tú también mencionaste, Adriana, que dan presentaciones a las compañías y requieren que vayan a apoyarlos.
2: Sí, y ese mismo número nos pueden llamar aquí y también nos pueden dejar saber si están interesados.
0: Pues nos quedan 3 minutos. ¿Con qué nos quedamos 1 minuto cada uno? ¿Qué mensaje envían a la comunidad hablando sobre los derechos laborales de los trabajadores? Francisco, vamos contigo en 1 minutito y luego seguimos contigo, Alejandra, y luego contigo, Adriana, y que nos platiquen qué tan importante es la confidencialidad y la confianza. Porque al contar uno la historia de las violaciones que está sufriendo en el trabajo, pues uno pues necesita que ahí sea pues privado, ¿no? Para que no sepa el resto de la comunidad de Castroville que uno se anda quejando. Pero ¿con qué nos quedamos contigo, Francisco?
1: Sí, mira, lo más importante, ¿verdad? Es que cuando una persona va con Mujeres en Acción o alguna de otras organizaciones, se pone en una posición vulnerable. Y entonces hay que tener eso en mente, ¿verdad? Que la persona ya, al tomar ese paso, ya está tomando un riesgo. Y entonces hay que apoyarla, hay que darle la información. Que necesita, ¿verdad? Y más que todo, pues asegurarles de que es algo que está mal y que se necesita corregir y darles las felicidades por tener pues por dar ese paso, ¿verdad? Y esa valentía para dar ese paso.
0: Tú, Alejandra, ¿con qué mensaje dejamos a nuestra gente trabajadora?
3: Pues yo sí si les voy a dar un mensaje, es de que se acerquen a organizaciones como nosotras, ¿verdad? Que tal vez no vamos a saberlo todo, pero podemos investigar y vemos de qué forma les podemos apoyar. Y también de que no tengan miedo, no tengan miedo digamos, a reclamar sus derechos porque todos tenemos derecho y siempre va a haber alguien ahí que los apoye, que los ayude y también que los guíe.
0: Y tú, Adriana, ¿con qué nos quedamos? Un mensaje a nuestra comunidad Y yo diría, mencionas tú, Francisco, que uno se, el trabajador que reclama sus derechos se pone en una situación muy vulnerable. Y también decirle a los compañeros que hay que apoyar, ¿no? Porque luego se buscan evidencias cuando se hace la investigación y si todos se quedan calladitos, yo no vi nada, yo no supe nada, pues no se están apoyando a esta decisión que la persona tuvo de denunciar. Y si un caso se gana, pues están protegiendo a los demás, ¿no? Voy contigo, Adriana, que ya se nos acaba el tiempo.
2: Yo quiero animar a la comunidad a que no se quede callada, que hable sobre sus derechos, que siempre va a estar alguien ahí para apoyarlos. Y como trabajadora comunitaria, sé que no es fácil confiar en las personas, pero creo que algo que me ha ayudado es ser parte de la comunidad, que entiendo su situación y poco a poquito, como trabajadora comunitaria, me he ganado esa confianza de la comunidad. Y todas las historias que vienen hacia nosotros son completamente confidenciales, que no tengan miedo y pues estamos ahí para ayudarles. Y que nos sigan en la página de Mujeres de Facebook y ahí van a ver todo el excelente trabajo que Mujeres en Acción está haciendo.
0: Pues
2: Entonces,
0: les agradezco muchísimo por haber venido a platicar de esto aquí en Radio Bilingüe, porque aunque sabemos que están ahí las leyes escritas, pues hay que seguir compartiéndolo con nuestra comunidad para que sepan que hay protecciones. Agradecemos a Francisco Rodríguez del Concilio Laboral de la Bahía de Monterrey, también a Alejandra Ruiz y a Adriana Santana, trabajadoras comunitarias de Mujeres en Acción, por haber estado aquí en Radio Bilingüe compartiendo esa información. Les voy a dar otra vez el número de Mujeres en Acción para que lo tengan ahí apuntado, 831-205-1662. Gracias, que pasen buen día. Se despide Delia Saldívar, Jesús Ramírez en controles técnicos, Mike Nelson en redes sociales, somos Radio Bilingüe y radiobilingüe.org. 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Que pasen buen día y hasta la próxima.
1: Adiós.
0: Adiós.
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3: Hola, bienvenidas y bienvenidos a Línea Abierta en Radio Bilingüe, el primer y único programa de conversación y llamadas en español de la radio pública en Estados Unidos. Yo soy Chelis López, gracias por acompañarnos. Hoy tenemos un programa, parte de la serie Creciendo con Apoyo Latino, Radio Latina para la Salud Materna e Infantil. 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Usted habrá escuchado que los primeros años de vida de un niño o de una niña pueden marcar la diferencia para toda su vida. Hoy hablaremos de eso. Muchas mamás y papás y muchas familias latinas, inmigrantes e indígenas se enfrentan muchas preguntas y dudas sobre esto. Quizás hay falta de información o hay un acceso limitado, digamos, a servicios que pueden ayudar a que sus hijas e hijos crezcan sanos, crezcan fuertes, tengan un buen desarrollo. Por ponerle un ejemplo, ¿cómo saber si un bebé está recibiendo la comida que necesita? O bien, si come lento o come muy rápido y usted dice, a ver, ¿por qué mi bebé se tarda tanto en comer? ¿Qué hacer, por ejemplo, si la lactancia le resulta difícil a usted como mamá? O también, hoy trataremos de darle respuesta a cuándo hay que preocuparse por el desarrollo de una niña o de un niño, o si hace muchos berrinches, ¿no? Esto de llorar y exageradamente, bueno, usted seguramente se desesperará. ¿Sabe usted cómo ayudar a que un bebé calme su berrinche? Y muy importante, hoy queremos también ofrecerle información sobre los recursos que existen para las familias, sin importar el estatus económico y, por supuesto, el estatus migratorio. Nuestras invitadas acompañan todos los días a muchas mujeres, mamás, a muchas familias en el Valle Central con estas dudas. Así que si usted tiene preguntas sobre los programas de apoyo disponibles para dar a nuestras niñas y niños el mejor comienzo posible en su vida, llámenos al 1-800-345-4632, 1-800-34-LÍNEA. Si usted es una mamá, es un papá, una abuelita, un cuidador o cuidadora, o está esperando un bebé, le recomiendo que vaya por un papelito, por su lápiz, porque las conversaciones de hoy, pues vamos a tratar de obtener una guía para usted como familia, como mamá. Así que le doy la bienvenida a nuestras invitadas. Ya están con nosotros vía telefónica Militza Garabán. Ella es doula y se encuentra en Fresno, California. Muchas gracias por unirte, Mili.
4: Muchas gracias a ustedes por la invitación y bueno, aquí estamos para ayudar a nuestra comunidad hispana.
3: Gracias, Emily, por estar en el programa y como te decía antes, todo nuestro apoyo y solidaridad por lo que está pasando tu pueblo, el pueblo venezolano. Gracias por unirte. Emily, también le damos la bienvenida a Ginette Newman Vélez, coordinadora de la Unidad de Asesoramiento entre Pares sobre Lactancia Materna del Programa de Mujeres, Bebés y Niños, WIC, y el Departamento de Salud Pública de California. Nos acompaña desde Davis, California. Bienvenida al programa, Ginette.
5: Muchísimas gracias. Buenos días.
3: Buen día, gracias a las dos por estar en el programa. Pues, ¿qué les parece si empezamos por escucharlas a ustedes, a que nos cuenten por qué escuchamos tanto esto de que los primeros 3 años de vida son tan importantes para el desarrollo tanto físico como emocional y cognitivo de las niñas y los niños? Empezamos contigo, Ginette.
5: Bueno, gracias. Quiero decir, yo que soy nutricionista y también consejero de la lactancia, mi enfoque es en nutrición. Quiero decir que sí, claro, el desarrollo es muy importante y lo que hacemos en WIC, nuestro papel en WIC es de asegurar que los papás tienen la información que necesitan acerca del desarrollo. Cuando los papás vienen y hacen citas para clases y educación individual, es para que nosotros podamos enseñarles las diferentes etapas que hay acerca del desarrollo. Como nuestro enfoque es en nutrición, usamos esa parte como el desarrollo de saber cuándo están listos los niños para, por ejemplo, comer ciertas comidas, en qué forma, comenzando con amamantar o dar pecho. Eso es un base muy importante cuando una mujer puede desarrollar el cerebro y el sistema inmune de su bebé a través de su leche, que es único, hecho especialmente para su bebé. Entonces, ya después de eso, el desarrollo, que los bebés poco a poco comiendo otras cosas, enseñamos eso, el desarrollo de que pueden ellos mismos comer por su propia parte, poco a poco, las comidas adecuadas para ellos, y ya cuando tienen dientes y ya cuando pueden utilizar sus manos y sentar a los 6 meses. Esa parte del desarrollo es importante porque así no se va a ahogar y puede asegurar que están comiendo y masticando la comida que necesitan, además de la leche materna, o por una razón, si no van a amamantar, la fórmula. Pero parte del desarrollo en comer, en usar sus manos y aprender a vocalizar sus palabras, es nosotros en WIC hablamos mucho de eso para enseñar a los papás qué es normal y qué pueden asegurar para que el bebé o el niño está llegando a las metas que deben.
3: Pues vamos en un momentito, les decía yo que vayan por su pluma o su lápiz y su papelito para que apunten, pues cuáles son esas primeras comidas que no deben de faltar en estos primeros 3 años, y también por supuesto las bebidas, ¿no? Si son los jugos, si es el agua, sobre eso estaremos hablando, pero también, gracias Ginette, quisiera preguntarle lo mismo a Militza Garabán como doula, trabajando con mujeres en Fresno, con familias latinas, inmigrantes, no sé si puedes explicar un poquito, ¿por qué decimos que esos 3 primeros años de vida son de verdad tan importantes en la niñez?
4: Bueno, sí, lo primero que me gustaría decir es que las mamás puedan entender, y los papás también, de que cuando un bebé nace, ¿no? Nosotros somos una especie humana que por creación divina o por lo que de la persona que nos haya creado, nos creó para nacer a los 9 meses, ¿no? O a las 40 semanas. Uh-huh. Y cuando nace un bebé, los bebés terminan de desarrollarse afuera, ¿no? Lo que llaman extrauterino. Entonces, su cerebro no está desarrollado del todo desde el momento en que nace, y es allí cuando inicia de alguna forma su... continúa de alguna manera, este desarrollo cerebral. Por eso es tan importante los primeros 3 años de vida, porque el cerebro se está desarrollando a lo largo de esos 3 años. El cerebro del ser humano dura aproximadamente hasta los 21 años de edad para desarrollarse, sobre todo la parte prefrontal, ¿no? Que son las decisiones, los juicios, y eso termina de desarrollarse a los 21 años. Pero los niños pequeños, hasta los 3 años, el cerebro crece y se desarrolla de una manera tan rápida que a veces ni siquiera nos damos cuenta, ¿no? Entonces, en esa etapa es cuando los bebés empiezan la etapa más importante, como el desarrollo del lenguaje, como empieza también, los niños empiezan a gatear a los 6 meses, 7 meses, dependiendo de cada bebé, empieza la alimentación, inicia una cantidad de desarrollos o de hitos que los niños tienen que tener durante esos primeros 3 años. Por eso es tan importante que los papás puedan saber que esa es una etapa en la que debemos aprovechar muchas cosas, aprovechar la estimulación temprana, aprovechar los juegos didácticos para los niños. Por eso es que también algunos estudios han dicho que, por ejemplo, las tabletas o las televisión, todos estos devices pueden tener a lo mejor algún efecto en el cerebro de los niños, porque es en el momento en que se está desarrollando. No quiere decir que después de los 3 años no se siga desarrollando, pero es la primera etapa más importante. Por eso creo que los papás tienen que saber que en esa etapa es donde tenemos que tratar de ser lo mejor y la más estimulación para que los niños puedan desarrollarse mejor.
3: Claro, importantísimo para ese desarrollo, esa estimulación de la cual nos hablas. Y además también, Mili, pues para que se establezca ese vínculo amoroso, ¿no? Ese vínculo emocional entre las mamás, los papás, los pequeños, ¿no? Porque pues hay muchas mamás que nos estarán escuchando que se van al trabajo y a lo mejor hasta se sienten mal. A mí me ha tocado escuchar que, bueno, paso tantas horas trabajando que no sé si tengo esa relación, ¿no? Emotiva, emocional con mi pequeño. Y sobre eso estaremos hablando de cuál es el papel de Mili como dula en este caso. Pero quisiera volver ahora con Ginette, porque hablabas, Ginette, de cómo efectivamente ustedes, pues digamos que el fuerte es hablar de lo que es la nutrición, algo tan importante y tan básico para el desarrollo en estos primeros 3 años. Y podíamos pensar, bueno, a los bebés la primer comida pues es la leche materna, ¿no? El amamantar, la lactancia. Háblanos, por favor, Ginette, de lo importante que es que una mamá, que ojalá pueda, pues darle el pecho a sus pequeños. ¿Qué significa esto para el desarrollo de una bebé o de un bebé? ¿Cuáles son los beneficios, no solamente para el bebé, Ginette, sino también los beneficios para la mamá?
2: Ya, gracias por la pregunta y por la oportunidad otra vez. Sí, como Libby estaba hablando, gracias Libby por hablar un poco más acerca del desarrollo del cerebro, que comienza durante el embarazo, ¿no es cierto? Y la próxima parte es de la primera comida. Uh-huh. Y cuando yo hablé antes que la leche materna es único, quiero decir que cada mamá hace una leche especial para su bebé. Es especial. En caso que un bebé nace antes de tiempo, la leche de la mamá es diferente y va cambiando según el etapa en cual está el bebé. Eso es algo tan magnífico para que ese bebé pueda desarrollar bien, ¿no es cierto? Y recibir lo que necesite, aunque nació antes de tiempo. Y la fórmula no hace eso, ¿ya? Entonces, la leche materna tiene todo lo que necesita para un bebé. Entonces, no solamente para su cerebro, como yo dije, pero también para evitar enfermedades, para asegurar que no que están recibiendo suficiente alimentos para crecer bien. Y están encontrando ya que no es solamente el acto de tener la leche, que el bebé recibe la leche, uh-huh, pero el acto que cuando, en caso que el bebé estaba frente a alguien que estaba enfermo, la mamá hace unos productos antibacterial o antiviral para, ajá, evitar que el bebé no se enferme. Entonces, es como una farmacia móvil, en cierta forma, su cuerpo. ¿Ya?
3: Y natural.
2: La fórmula, ajá, no hace eso. Uh-huh. Entonces, todo eso es importante. Y también están encontrando que el acto de aumentar, de dar pecho, ayuda a formar la estructura para que los dientes salen bien, para tener menos problemas dentales cuando el niño ya está más grande. Entonces está formando todo el cuerpo del bebé, ayuda con ciertas clases de cáncer, puede evitar. Ahora, en la mamá, los beneficios son para la mamá, que es ella puede perder su peso más pronto. Ayuda a perder su peso de como estaba antes del embarazo.
3: A recuperarlo.
2: Uh-huh. Y sí, todos queremos eso, ¿no es cierto? Y también reducir sus chances de tener ciertas clases de cánceres de mujeres, del útero y ciertas clases de cáncer del pecho. Pero además ayuda a formar entre ellos una relación especial que es muy, muy importante para formar el base de todo lo que necesita el niño o la niña para desarrollar su propia persona. Y eso es importante. Cuando un bebé recibe ese cariño de la mamá, cuando alguien le abraza para ofrecer su pecho, sabe que el mundo está bien. Y eso le va ayudando a desarrollar y sentir paz, que yo estoy aquí en el mundo y tengo alguien que me va a cuidar. ¿No es cierto? Y eso, ese bebé, ese niño crece sintiendo con autoestima alta. Y eso es importante para el bienestar cuando ellos ya salen en el mundo. Esos son los beneficios. Ahora, hay mamás que tal vez piensan que no tienen la leche. La pregunta que creo que me estaba diciendo antes, creo, para la entrevista es, ¿qué son los problemas? Yo voy a decir, la mayoría de las mamás tienen capacidad de dar pecho, pero la mayoría de las mamás, si no tienen la experiencia, pierden que no son capaces. Entonces, nuestro papel en WIC es de ayudar a las mamás y las familias a saber qué es suficiente, que sí tienen. Y una de las formas que hacemos eso es contando los pañales, sabiendo si salió el pañal mojado popó, o con popó, quiere decir que el bebé comió suficiente, y viendo que el bebé está comiendo frecuentemente. Entonces, una de las cosas que hacemos en WIC, yo como consejera y las otras proveedores de la lactancia y personal de WIC, ayuda a las familias a saber, si tiene suficiente, si está creciendo bien. Bueno, eso es lo que quiero decir por ahora.
3: Gracias, Ginette. Así que, bueno, pañal mojado es signo de que vamos bien, de que el bebé o la bebé se está alimentando. Además, son importantísimos los puntos que nos das de cómo la lactancia, el amamantar, esta relación entre la mamá y el niño o la niña aumenta las defensas, fortalece los dientes y, pues, para la mamá ayuda a recuperar el peso que tenía antes de dar a luz, digamos, de parir al bebé, y reduce ciertos tipos de cáncer. Son puntos muy importantes, y vamos a seguir hablando de este tema. Tenemos que hacer una pausa en esta edición de Línea Abierta, y les animo, les invito a ustedes, mamás, abuelitas, tías, si tienen preguntas, si tienen dudas de qué hacer en estos primeros 3 años de vida, por dónde llevar la cosa en términos de la comida, de cómo hacer que el bebé o la bebé duerma bien, todas las dudas que usted pueda tener en este momento, llámenos al 1-800-345-4632. Hacemos la pausa y volvemos.
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3: Continuamos con más en esta edición de Línea Abierta, y le estamos invitando a usted a que nos llame y participe, se haga parte de esta conversación que tenemos. Hoy tenemos un programa que es parte de nuestra serie Creciendo con Apoyo Latino, Radio Latina para la Salud Materna e Infantil, con el apoyo de The David and Lucille Packard Foundation. Y lo que queremos hacer es que usted, como mamá, como papá, como familia latina, inmigrante, pues en este momento nos llame con las preguntas que pueda tener de qué hago en estos primeros 3 años de vida de mi bebé, si son tan importantes para fortalecer su cerebro, para ayudarle en su desarrollo, para que crezca saludable, ¿qué debo de hacer? Bueno, llame al 1-800-345-4632. Antes de la pausa, Ginette nos hablaba de la importancia de la lactancia, de amamantar, los beneficios para el bebé y para la mamá. Y en ese mismo sentido, Mili, pues yo te preguntaría también a ti. Muchas veces, a lo mejor quienes nos escuchan, Mili, piensan, pues las dulas ayudan antes del embarazo y una vez que pare una mujer, pero ¿qué pasos, qué tipo de ayuda le dan ustedes también, tú le das a las mamás cuando ya nace el bebé y tienen este problema también o estas dudas de ¿le estoy dando suficiente pecho? ¿Qué debo de hacer? A lo mejor no me sale tanta leche, pero ¿les doy fórmula o les doy papillas o qué hago en estos primeros 3? En ese sentido de alimentación, ¿qué recomiendas tú, Mili?
4: Bueno, las dulas, acompañamos a las mamás hasta los 2 años más o menos de vida o más, sobre todo en la etapa de posparto. Y sí, muchas mamás tienen muchas preguntas, sobre todo si su bebé está creciendo bien, ahorita que estamos hablando un poco del desarrollo cerebral, si sus bebés están cumpliendo los hitos que deberían cumplir. Y bueno, las dulas también podemos dar información sobre a veces cómo, qué debería de alguna manera hacer un bebé de 0 a 3 meses, o como para que las mamás puedan tener esa información. Y que ellas también puedan estar tal vez atentas a si algo, ellas sienten que algo está mal con su bebé, si sienten que a lo mejor ya tiene 6 meses y todavía no se sientan, o algunas, muchas mamás tienen muchas preguntas también, y nosotros como doula podemos darle la información y siempre recomendar que pues le diga al pediatra como todas estas inquietudes que la mamá puede tener, o yo puedo ver que a lo mejor mi bebé todavía no se sienta, o a lo mejor no está en la etapa de sentarse, o no está en la etapa de gateo, pero bueno, el pediatra es quien le puede dar esa información. Pero bueno, en líneas generales, con respecto a la alimentación, sí, es muy común, ¿no? También que las mamás no sepan si su bebé está alimentándose bien. Yo, la verdad, sinceramente, apoyo 100% la lactancia materna por todos los beneficios que tiene, no solo para la mamá y para el bebé, pero también me he encontrado en el camino, ¿no? Muchas mamás que a lo mejor no tienen la información, o las mamás que creen, tienen ciertas creencias, ¿no? Sobre todo en nuestra población hispana, se ve como esta creencia de que, es que no tengo tanta leche, es que mi mamá no producía leche y mis hermanas tampoco, entonces yo tampoco produzco. Entonces, bueno, se orienta un poco a la mamá a buscar ayuda de una consultora de lactancia, se orienta a la mamá a explicarle que, bueno, que mientras, a veces muchas creen, ¿no?, que si tomo el agua de no sé qué, o el té de tal cosa. Entonces, siempre le decimos que lo importante es que el bebé se pegue, y mientras más haya succión y estimulación es donde evidentemente va a salir mucha más leche. Y que a veces las mamás se fijan mucho sobre si se extraen, y entonces nada más se extraen una sola onza, entonces es que el bebé no está lleno. Entonces, bueno, eso también se le explica con información. Que bueno, que no tiene que ver con que no tenga leche, sino que el extractor no es igual que un bebé, ¿no? El mejor estimulador que hay para la producción de leche es el propio bebé. Entonces, bueno, esa es un poco la información que nosotros le damos. Siempre tratamos de darles la información y de referirlas a donde ellas tienen que ir, para que ellas puedan ver su inquietud, ¿no? Y con el especialista que sepa y que la ayude a que ella pueda entender cuáles son los hitos de desarrollo de su bebé y cuáles son los beneficios o no de la lactancia materna. Y si

0: visto de 2 o 3 años, sobre todo, están en su sillita, pero les gusta como que comer con las manos, ¿no? Están experimentando a lo mejor también el sentido del tacto y quieren aplastar la comida. Y muchas veces, por lo menos yo he escuchado que no importa si deshacen el plátano en la mano y se lo meten así con todo y los dedos a la boca, está bien, está comiendo, está aprendiendo. En ese sentido, Ginette, ¿qué hacen ustedes desde WIC? ¿Qué recomendaciones quizás a una mamá o un papá que diga, no, no quiero que te ensucies? Y entonces se frustran ellas y ellos, y frustran también al bebé. Platícanos también de las recomendaciones o lo que ustedes desde WIC hacen para esos bebés que quieren comer con las manos, que les están saliendo los dientes y en lugar de comer están jugando con ellos en la boca.
1: Sí, gracias por la pregunta, es muy importante. Sí, yo me acuerdo con mi primer bebé, antes de tener bebés, cuando yo en el restaurante viendo personas con bebés metiendo su cara con la comida, me quedé como tan sorprendida. Eso nunca va a pasar con mi bebé. ¿Y qué pasó? Ya tuve mi bebé y comenzó a pasar. O sea que es una época natural, es normal. Y lo que enseñamos en WIC es la razón, que los bebés, cuando ya pueden sentar, ya pueden utilizar sus dedos, su pulgar, sus palmas para alcanzar. Eso ayuda para que ellos puedan después hacer otras cosas, escribir, tirar una con su pie, por ejemplo, no tanto con sus manos, pero con su pie tirar la pelota para jugar fútbol, ¿no es cierto? Con las manos hacer otras cosas, pero que comienza con algo que necesitan, que es comida. Pero ellos no tienen la capacidad completamente perfecta en su cuerpo de hacerlo exactamente. Entonces, va en vez de a la boca, va a su nariz o a su mejilla. O a su pelo, a veces su cabello, también, ¿no es cierto? Sí. Pero en ese proceso están poco a poco aprendiendo el proceso de comer. Entonces, sí, mamás y papás tienen que dejar sus niños, sus bebés, aprender de comer, y va por todas partes, porque así le da como el gusto de conocer sabores y texturas diferentes de comida, ¿ya? Otra cosa, estuvimos hablando un poco Milly estaba hablando un poco de la importancia de conexión con los papás, de no estar tanto en los teléfonos y viendo televisión. Eso es como podemos enseñar que a la hora de comer es algo familiar. Uh-huh. Entonces, yo recomiendo, y nosotros recomendamos, cuando el bebé está aprendiendo a comer, que todos están comiendo al mismo tiempo, sobre la mesa con toda la familia, porque así ellos quieren repetir y en cierta forma hacer exactamente lo que está haciendo su hermano, su papá, su abuelita, porque quieren ser parte de la familia. Entonces sí, es importante dejarlos hacer eso, y poco a poco ellos van a aprender a agarrar con una cucharita mejor, pero todavía no son capaces de hacerlo perfectamente. Entonces sí, es normal, y sí, en WIC estamos enseñando a las familias cómo hacer eso en forma que poco a poco puedan alcanzar, asegurando que la textura es apropiada para el bebé y que el sabor es sin sal, porque ellos no necesitan sal, los sabores naturales que hay en la comida, y así aprenden de hacerlo ellos mismos por ellos mismos.
0: Uh-huh. A ver, sin sal, eso es importante. Aquí quisiera interrumpirte, Ginette, para que nos ayudes. Yo les decía a quienes nos están escuchando que tuvieran su papelito y su lápiz a mano. Si tuvieras o pudieras, o yo te lo pido, que nos des un menú, digamos, de lo indispensable, lo infaltable en esos primeros 3 años. ¿Qué es lo que deben comer estas niñas y niños en esos primeros 3 años? Y además también las bebidas, ¿no? ¿Agua o jugos naturales? Porque muchas mamás dicen, no, pues es un jugo natural y aunque tenga toda el azúcar, pues es natural, ¿no? Danos así brevemente un menú de lo que deben sí o sí comer los pequeños en esos primeros 3 años.
1: Sí, bueno, voy a comenzar confirmar que en los primeros 6 meses un bebé no necesita nada fuera de la leche materna, o si un bebé no está recibiendo la leche materna, es solamente fórmula. y fórmula preparada en la

0: forma que está indicado en las instrucciones del envase. No es saludable y hasta es peligroso preparar la fórmula diferente porque puede causar problemas con el hígado o problemas de crecimiento. En caso que una familia no está usando la leche materna, hay que prepararlo de una forma y usar agua hervida. Agua hervida o de botella, porque en caso que hay unas enfermedades que pueden venir a través del agua, ¿ya? Cuando los bebés llegan a los 6 meses, lo que tienen el cuerpo guardado, sus fondos de hierro ya se acaban y necesitan más hierro para crecer más rápido. Entonces necesita además de la fórmula o la leche materna que tiene algo, está creciendo tanto que necesitan algo de hierro. Entonces ellos pueden comenzar a comer frijoles, carnes molidas el huevo que es la yema del huevo cocido, ¿ya? Y pueden comer otras cosas. Eso tiene mucha proteína, ¿ya? Sí. Necesitan proteína porque tiene hierro. También siguen necesitando calcio, cosas así, pero eso viene de la leche materna y la fórmula. Ahora, también necesitan fibra porque y comidas como frutas y vegetales, porque eso le da varias vitaminas y varias otros alimentos para que su cuerpo pueda trabajar bien. Carbohidratos, entonces hay, por ejemplo, cereales que vienen con hierro, infantiles que vienen en polvo que puede mezclar. Una variedad de comidas necesita. Los niños no necesitan, los bebés entre 6 a 2 meses no necesitan jugo. Y por eso nosotros ya en nuestros, lo que ofrecemos, estamos realmente quitando el jugo de los niños, porque a veces lo que pasa es que los niños se llenan con jugo y no quieren comer la comida normal. Entonces, ya. Esas son parte. Ahora, cuando el bebé ya llega al año, puede seguir tomando la leche materna. Eso es lo importante que puede, si la mamá puede dar pecho, que sigue una parte de una dieta normal. Pero ya cuando el bebé llega al año, van a recibir leche normal, ya no más fórmula, porque tenemos la esperanza que está comiendo una comida normal, una dieta normal. Por ejemplo, con carnes, frijoles, granos integrales que también ofrecemos en lo que reciben las familias. Pueden ser tortillas, panes integrales, arroz, fideos, todo eso que le da energía al bebé y vitaminas al niño. Sí. También fibra, también frutas y vegetales que puede servir para crecer bien.
1: Bien, ahí está, los frijolitos, la carne molida, la yema de huevo y por supuesto las frutas y vegetales. Vamos a hacer una pausa, gracias Ginette Numan Vélez. Hacemos la pausa y regresamos con más, con nuestras invitadas.

0: Continuamos con más en esta edición extra de Línea Abierta. Llámenos al 1-800-34-LÍNEA. Hoy queremos saber qué se debe y qué no se debe hacer en los niños o niñas en sus primeros 3 años de edad. Y para eso nos acompaña Milisa Garabán, quien es doula y nos acompaña desde Fresno. Y Jeanette Newman Vélez, coordinadora de la Unidad de Asesoramiento entre Pares sobre Lactancia Materna y el Programa de Mujeres, Bebés y Niños, WIC, desde Davis. Mili, pues después de que escuchamos ya y tenemos más o menos una idea de lo que deben de comer aquellos niños y niñas de 3 años. Tú nos hablabas hace un momento también de la estimulación temprana, los juegos. Tú hablabas de los juegos didácticos, pero yo aquí te quiero cambiar un poquito este asunto del juego y de la estimulación. ¿Qué deberían o qué les recomiendas tú como doula a las mamás y los papás cuando a lo mejor te cuentan, ¿sabes qué? Mi bebé, mi niña de 2 años ya no come como antes comía, o come más o come menos, o ya no le da hambre a las 12 del día si no quiere comer a la 1 o a lo mejor antes. Con esto voy al asunto de las rutinas o de los horarios. En ese sentido, ¿qué les recomiendas? ¿Qué platicas con las mamás, Mili?
1: Sí, es muy común, ¿no? Sobre todo cuando los niños entran al primer año, disminuyen un poquito la cantidad de comida, después también a los 3 años, y yo les explico que también es normal el que los niños, el desarrollo de un niño de sed desde que nace hasta el año es a velocidades gigantescas, ¿no? En un año un bebé aprende a gatear, aprende a caminar, aprende a decir sus primeras palabras. Entonces imagínense todo lo que aprende un niño en un año de vida, ¿no? Es muchísimo. Yo lo que les digo a ellas es que a medida que pasa después del primer año de vida, los niños normalmente el crecimiento, por supuesto, tan grande que le estoy diciendo que está en el primer año de vida, empieza como a disminuir un poquito. No quiere decir que no se va a desarrollar igual, se va a seguir desarrollando, pero con un poquito menos de lentitud, ¿no? Entonces, también a lo mejor disminuyen un poquito la alimentación y no quieren comer tanto como antes comían, y es normal también, ¿no? Los niños cambian y fluctúan durante toda su vida. A veces a las mamás se frustran mucho porque es que antes él hacía esto y antes comía de todo y ahora no quiere, ¿no? Entonces, bueno, es normal, ¿no?, que los niños cambien, porque, bueno, no somos unos robots, ¿no?, que están, sino que, bueno, unos días nos amanecemos con más hambre, otros días con menos. Entonces es normal, ¿no?, que los bebés o los niñitos ya un poquito más grandes, después del año, 2 años, puedan cambiar su manera de comer. Pero está bien, lo importante es que se siga ofreciendo la cantidad de comida, como dijo también Jeanette, que se siga ofreciendo proteína, que se siga, o sea, que siempre los niños puedan tener alimentos saludables en su casa para que ellos puedan comerlos, aunque sea en pocas cantidades, pero con muchos nutrientes. Uh-huh. A veces las mamás, es que se comió una galletita, se comió ya eso, de alguna manera le está llenando la pancita a su bebé, y por supuesto cuando le toque la hora de comer ya no va a poder querer comer la comida que de verdad es nutritiva. Entonces, siempre ofrecer la misma la cantidad de comida a su bebé, pero entender que, bueno, a lo mejor en ese momento no tiene tanta hambre o va a ir cambiando poco a poco. Entonces, eso es lo que siempre le digo a las mamás. Con respecto a la primera pregunta que me haces, que qué puedan hacer los papás, ¿no?, en estas etapas, yo creo que hay tantas cosas que hacer, ¿no? Siempre le digo que, por ejemplo, los bebés pequeñitos, ¿cómo podemos estimularlos? Podemos hablarles, podemos poner canciones, que de alguna manera las canciones, los niños aprenden por repetición, ¿no? Una y otra vez, ¿no? A lo mejor si esa canción les llama la atención, se las van a pedir mucho también. Entonces, bueno, cantarles, a veces pueden contarle cuentos, hay cuentos muy bonitos de colores, dependiendo de la edad, ¿no? También hay cuentos que tienen sonidos, que estimulan mucho las texturas, los sonidos. Todas esas cosas van a ser estimuladores para los bebés o para los niños más grandecitos.
0: ¿Hay algo, jugar, déjame, ¿no? Te interrumpo rápido, Mili. ¿Hay alguna actividad o un juego, por ejemplo, una actividad, digamos, así que sea sencilla, que nos puedas comentar ahorita, de cómo puede esta mamá o papá o quizás las abuelitas o las tías empezar a jugar o a tener esa actividad con un niño o niña de 2 o 3 años, que muchas veces también escuchamos como, ay, ni siquiera dice mamá, ni papá, ni nada, y se empiezan a preocupar? ¿Qué actividades tú recomiendas para precisamente lo que decías al inicio, esto de la estimulación y la confianza que debe de ir agarrando un pequeño en la casa?
1: Sí, los niños a partir de 2 años en adelante, pues ya a lo mejor tienen un lenguaje, pero los niños de chiquititos les gusta mucho cantar, bailar, podemos brincar con ellos, el movimiento, ¿no? Para ellos, un niño pequeño necesita moverse, porque de esa manera está desarrollando su movilidad, su motricidad gruesa, sus piernas. Entonces, bueno, los niños brincar, saltar, todas esas cosas son propias de los niños y ayuda a estimular muchísimo, cosas que a lo mejor a veces los adultos creemos que son como es muy tonto, ¿no? Gritar, vamos a brincar, no, eso es maravilloso. Los niños que brincan desarrollan mucho su actividad, su motricidad gruesa. Y con los bebés pequeños, a mí me gusta mucho el peekaboo, ¿no? Esto de que a veces las mamás se esconden y se tapan y el bebé le quita la, no sé, una mantita o lo que se pongan en la cara, de picabú, ¿no? Estas cosas son muy importantes porque eso hace el sentido de que los niños puedan saber de que hay cosas que pueden irse, ¿no? Y no la presencia. Entonces ellos creen que mamá no está, pero mamá está ahí, ¿no? Lo que estás cubierta por, o la abuelita, quien sea, cubierta por una sábana o por lo que ustedes se quieran poner, ¿no? Pero eso ayuda mucho al desarrollo del cerebro de los bebés. Entonces son cosas como bien puntuales también. Hay muchos centros aquí en Fresno que tienen estimulación temprana también y que son muy, muy, muy buenas. También a lo mejor nos puedes... con arena, con tierra, todas esas cosas son súper importantes para los niños.
0: Nada de que no se ensucien ni agarren la tierra. Yo aquí quisiera que expandas un poquito también, Mili, porque quiero que nos cuentes de lo importante que es, por tu experiencia y la verdad, a lo mejor de otras mamás que conoces y papás, de que estas estimulaciones, estas actividades se hagan persona a persona y no que busquen en la computadora o en la televisión, a ver, voy a poner algo para que el bebé o la niña o niño esté brincando y saltando, pero frente a una pantalla. No, con una persona, y qué mejor si es la mamá o el papá.
1: Claro, por supuesto, ¿no? Porque además no solamente estamos desarrollando el cerebro, también estamos desarrollando un vínculo, ¿no? Con papá, con mamá, todo lo emocional también. A veces hablamos solamente del desarrollo físico, cerebral, pero también el bebé o el niño pequeño se está desarrollando a nivel emocional también. Entonces, los niños a partir del año empiezan a... es cuando las mamás a veces, es que quiere estar solo pegado a mí, es que no me deja hacer nada, ¿no? Bueno, eso también forma parte del desarrollo emocional de los niños. Normalmente un niño de 18 meses empieza con algo que se llama la ansiedad por separación. El niño empieza a entender que mamá es un ente diferente a él, ¿no? A veces los bebés creen que la mamá forma parte de ellos, o la teta, o el seno, el pecho forma parte de ellos, ¿no? Porque, bueno, su cerebro está en formación. Pero también lo emocional, ellos empiezan a dar cuenta que mi mamá se puede ir, ¿no? Que mamá se va, mamá sale, mamá trabaja. Y ellos no quieren sentirse solitos también porque se están desarrollando, porque están chiquitos. Entonces, toda esa parte emocional también se está desarrollando. Entonces, lo más importante es que podamos hacer estos juegos. Yo entiendo que muchas mamás a veces me dicen, es que no tengo tiempo de sentarme a jugar con mi bebé, es que, ay, tengo tantas cosas, que el trabajo, la casa, los niños. Un ratito, una hora, es muchísimo para un niño, ¿no? Los niños no saben la cantidad de tiempo. Ellos creen que un minuto es una vida entera o un año, ¿no? Pero aunque sea un ratito, sentarte con tu bebé, jugar. Ahorita que me preguntabas el de los niños de 2 años en adelante, también que pueden jugar también con colores, con canciones, ¿no? Vamos a cantar una canción que nos guste, vamos a saltar. Vamos a qué color es este, qué color es aquello, ¿no? Hay ahorita muchos juguetes interactivos también, que a veces no necesitamos tanto juguete, ¿no? O el que habla, ¿no? Sino a lo mejor también con cositas, vasos de colores, que a lo mejor el bebé, oh, mira, este es rojo, esto es amarillo. Y así, por supuesto, el bebé no solamente va desarrollando la parte cerebral, física, sino también su parte emocional, porque sabe que mamá está ahí, ¿no? Mamá está jugando conmigo. Y para los niños eso es un montón.
0: Claro, significa mucho. Gracias, Mili, por eso, y espero que usted que nos está escuchando en su casita esté tomando nota. Y quiero hablar de otro asunto también muy importante. Ya creo que hablamos bastantito, o por lo menos lo suficiente por hoy, de lo que significa la alimentación, este asunto de la estimulación, pero también algo muy importante en los bebés desde que nacen hasta los 3 años, Jeanette, es el asunto del sueño. Quisiera que nos hables también lo que debemos saber, o lo que deben saber las mamás y los papás y las familias que atienden a este programa, cómo va cambiando las horas de sueño desde que llega un bebé a la casa, un recién nacido, hasta que cumple a lo mejor 1 año, 2 años, 3 años. ¿Cuáles son los hábitos, además, que recomiendas para que ese bebé de 3 años o de 2 tenga un buen dormir, que descanse durante toda la noche y no se esté despertando? A lo mejor esto tiene que ver también, como en los adultos, con lo que estamos comiendo, Jeanette.
2: Bueno, buena pregunta. Todos necesitamos dormir, ¿no es cierto? Eso sí es importante para recuperar nuestras energías, para pensar y todo eso. Un bebé cuando recién nace, su desarrollo, ellos no tienen un ritmo todavía. Está muy descuadrado ese ritmo de dormir y de despertar. Entonces, es importante que los papás entiendan eso a los recién nacidos, que ellos no tienen un horario. Y eso es difícil. Entonces, tenemos que, y lo que hacemos en WIC otra vez es ofrecer esa información para que puedan tener esa información con anticipación, saber que cuando un bebé recién nacido llega a casa, la mamá, sobre todo, tiene que tomar sus siestas. Y quizás el papá también, porque él, si él está levantando mucho también para ayudar, él también necesita. Pero un bebé demora algo para que ellos puedan su horario fijo. Y la razón es eso. Cada vez que despiertan, ayuda a llevar o traer más oxígeno al cerebro para que puedan crecer y pasarlo a todo el cuerpo que necesita para las funciones del cuerpo. Entonces, nosotros, especialmente una mamá que está dando pecho, un bebé come cada hora y media o quizás cada hora y entre 1 hora y media a 2 a 3 horas, ¿ya? Entonces, es normal que el bebé despierta tan seguido. Ahora, a veces, y yo entiendo eso porque también me pasó, uno dice, ay, quisiera que el bebé pueda dormir más. La cosa es que a veces, si el bebé para si va demasiado tiempo sin despertar, a veces lleva el peligro de muerte de la cuna, que duerme demasiado profundamente que se olvidan de respirar. Entonces, despertando frecuentemente ayuda a disminuir el riesgo de ese peligro, ¿ya? Entonces, es muy importante que los papás entiendan ese punto.
0: Importante.
2: Pero poco a poco un bebé sí va a captar, a tener un ritmo que puede dormir un poco más, pero en los primeros 6 meses, o vamos a comenzar con las primeras 6 semanas, ¿ya? Es muy desigual, no hay un ritmo fijo que uno pueda decir con seguridad, sé que mi bebé va a dormir en esta hora a esta hora. Y los papás tienen que cambiar su horario al bebé para asegurar que todo está bien. Y así la mamá tiene que tomar sus siestas muy frecuentes para que ella pueda tener la fuerza para hacer el trabajo de lo que tiene que hacer y para recuperar del parto.
0: Muy bien.
2: Ahora, y ya después, poco a poco, sí, los bebés necesitan tomar sus siestas para que puedan recuperar y tener la fuerza. Y los papás van poco a poco adaptando eso. Y nosotros, la recomendación para nosotros es que no es normal que un bebé duerme toda la noche, por lo menos cuando está más con más edad. Eso puede que no va a pasar por 6, 7, 8 meses, ¿ya? Eso es normal y tenemos que ayudar a los papás a entender eso, y eso es uno de nuestros papeles así en el programa de WIC, para enseñarles cómo a adaptar a ese diferente horario para que el bebé está bien y los papás están bien.
0: Ya, pues muchas gracias, Ginette. Tenemos que hacer una pausa, la última de esta edición de Línea Abierta. Vamos a hacerla y regresamos, si les parece, con algunas señales de alerta de que nos están indicando que a lo mejor la niña o el niño no se está desarrollando como debe, que tenemos que poner atención, eso y más después de la pausa.
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0: Así es, solamente aquí en Radio Bilingüe. Y bueno, por eso tenemos a nuestras invitadas, Militza Garabán, dula desde Fresno, California, y a Ginette Newman Vélez, coordinadora de la Unidad de Asesoramiento entre Pares sobre Lactancia Materna y del Programa de Mujeres, Bebés y Niños WIC, desde Davis. Vamos a hablar en estos minutos restantes, si les parece a ambas, de cuáles son esas señales que ustedes les quieren decir en este momento a las familias que nos están escuchando en el Valle Central. ¿Qué tener en mente de como indicativo de que el desarrollo de nuestros pequeños no está yendo como debería de ir y que tenemos que buscar una evaluación o irnos al médico o a la médica? ¿Qué decir sobre esto, Mili? Y después te escuchamos a ti, Ginette. Adelante, Mili.
1: Bueno, lo primero que quiero decir es que si ustedes como mamás o papás también sienten que algo no está bien con sus niños, vaya directamente a su pediatra, ¿okay? Ellos son los encargados de evaluar al niño, ¿no? A ver, lo primero que siempre le puedo decir a una mamá es que todos los niños no son iguales, ¿okay? Hay niños que aprenden a hablar antes del año y hay niños que duran hasta el año y un poquito más y empiezan a hablar. Entonces, a veces eso le da mucha angustia a las mamás porque lo comparan, ¿no? Entonces, si la comadre tiene un bebé de la misma edad del mío, el bebé de ella habla y el mío no, ya el mío tiene un problema, ¿no? Uh-huh. Entonces, bueno, esas cosas a veces no siempre son así. Son señales tal vez, pero no siempre tienen que ser así. Y eso quiero que las mamás lo tengan claro porque se angustian mucho algunas mamás. Entonces, ¿qué señales puede haber? Por ejemplo, si los niños pequeños no gatean, por ejemplo, ¿no? Normalmente los niños de 6 meses en adelante pueden comenzar a gatear. Muy probablemente hay niños que gaten antes, o también pueden gatear después de los 7 meses, 8 meses, ¿no? Entonces, si no, ustedes ven que su bebé todavía está en una etapa de 0 a 7 meses, 8 meses y no gatea, pregunte a su doctor. Otra cosa, el habla, por ejemplo, el lenguaje. También los niños antes del año pueden a lo mejor decir algunas frases como agua, papá, mamá, pero hay otros niños que no. Entonces eso también nos podría decir, bueno, vamos a preguntarle al pediatra qué está pasando con mi bebé. Caminar también, ¿no? Muchos niños empiezan a caminar normalmente desde los 11 meses en adelante, pero hay niños que se tardan hasta los 18 meses para caminar. Entonces, son estas cositas que a lo mejor las mamás pueden ir mirando, que nos pueden dar como señales, pero que no nos angustie, ¿ok? Que vamos directamente al doctor. Y normalmente cuando vamos a las citas con los pediatras siempre nos preguntan, hay una casillita abajo que dice, ¿tiene alguna, le preocupa algo de su bebé? Y usted pone ahí, bueno, que no camina, que no habla o lo que usted crea que es, ¿no? Pero siempre, y en cada consulta que usted tenga con su pediatra, también el pediatra le va a hacer preguntas. Entonces, bueno, ya eso te les va dando una tranquilidad. Pero siempre que usted sienta que algo va mal, pregunte.
0: Muchas gracias, Mili. Y Ginette, ¿qué quieres agregar en ese sentido? ¿No? ¿Qué señales de alerta recomiendas si le dices ahorita a las familias que a lo mejor se preocupan o está durmiendo mucho o está durmiendo poco o come mucho o no come a la misma hora? ¿Cuándo debemos de encender las alertas, Ginette?
2: Sí, bueno, gracias por la pregunta. Y Mili, gracias por toda la información. Lo que quiero agregar es acerca de, bueno, de las comidas. Ya por los 3 años, un niño debe estar poniendo con la capacidad de que ellos pueden comer ellos mismos. Si hay un problema con eso, si ellos no pueden hacer eso, hay que hablar con el médico o hay que llevarlo para una evaluación, ¿no es cierto? Y nosotros en el programa de WIC, si eso es parte de nuestro papel de ofrecer diferentes referencias. Por ejemplo, hay el programa Early Start, o temprano, un buen comienzo temprano. Es un programa que brinda intervención temprano y apoyo con familias con bebés y niños pequeños que tiene tal vez un retraso en su desarrollo. También otro programa que se llama Help Me Grow, Ayúdame a Crecer, también es para identificar a tiempo las necesidades de desarrollo y ayudar a las familias a encontrar los servicios adecuados. Esos dos programas que hay tienen sus servicios gratis. Entonces, nosotros podemos ayudar a las familias si tienen eso. Pero acerca específicamente de comida, sí, deben estar con la capacidad que ellos pueden comer ellos mismos. Y también que pueden hablar, como Mili estaba mencionando, esas cosas son muy importantes de ver. Y de que ellos pueden también, si están preocupadas que no pueden oír, también eso es parte que puede ver con esos programas. Tal vez si no están oyendo cuando los papás o otra persona están llamando a los niños, porque puede que tiene algún problema en eso. Pero eso también puede ayudar, y nosotros tratamos de ofrecer esas recomendaciones a las familias que vienen a sus citas de WIC.
0: Pues en ese mismo camino, Ginette, danos, tanto tú como Miri, les voy a pedir que para ir cerrando la conversación nos dejen con recursos, algunos lugares a donde dirigirnos, programas y servicios gratuitos o a lo mejor que nos cuesten poco y que estén disponibles ahí en el Valle Central para las familias que nos están escuchando y que tienen niñas y niños de 1, 2 o 3 años, a dónde pueden acudir si quieren, por ejemplo, tener toda esta información que hoy a través de ustedes hemos ofrecido a nuestro auditorio. ¿Dónde pueden acudir para tener más información, quizás escrita en un papelito? ¿A dónde acudir, Ginette? Y después vamos con Mili.
2: Bueno, yo sobre todo puedo hablar acerca del programa de WIC. Y tenemos muchos programas porque este está llegando a muchas partes de la Valle Central, ¿no es cierto? Tenemos varios programas que pueden ofrecer sus servicios en la Valle Central. Uno puede tener, tal vez si tiene que mudar de Los Ángeles o al norte al Valle Central y recibir los mismos servicios de WIC. Entonces, quiero asegurar y le voy a pasar en un momentico. Tenemos por nuestro website, en la línea electrónica puedo ofrecer y uno puede poner sus códigos de su dirección para saber cuál programa de WIC está más cerca a su hogar, ¿ya?
0: Y además elegir el idioma, si queremos en español, toda la información.
2: Sí, sí, sí. Y así puede saber cómo es para asegurar que si tiene eso. También le puedo decir que si están apuntando, uno puede llamar a nuestra línea de servicios y tenemos personal que habla español que les puede ayudar. Entonces, ese número es 1-800-852-5770. Otra vez voy a repetir por si acaso. 1-800-852-5770. Y es en esa línea podemos ayudar a las familias para ver si califican por el programa de WIC o tal vez estaban en el programa y salieron por una razón y quieren volver a ingresar, estamos muy disponibles para ayudarles, para saber y ayudar con esa información y asegurar que tiene lo que necesita. Ahora, bien, si alguien, por ejemplo, acaba de tener un bebé, especialmente necesita el servicio, si necesita una máquina eléctrica para sacar leche porque el bebé nació antes de tiempo o algo así, necesita producir, sí, más leche, tenemos disponibles máquinas eléctricas para las mamás, eso puede ayudar. Excelente. Pero para tener. Y ya hablé acerca de las otras cosas, acerca del desarrollo. En cada región tienen los programas de Help Me Grow, Ayúdame a Crecer y Early Start. Esos están ahí también en la área Valle Central. Y,
0: muy bien.
2: También.
0: Gracias, Ginette. Y la página myfamily.wic.ca.gov, el número 800-852-5770. Mili Garabán, muchísimas gracias por haber estado en el programa. Dula desde Fresno. ¿Con qué te despides? ¿Qué recurso tienes a la mano? En cuestión de segundos, Mili.
1: Bueno, busquen una dula también. Las dulas podemos referir a donde ustedes quieran. Los primeros cinco, los first five también ayudan mucho. EPU y los early head start creo que son las que yo más recomendaría. Muchísimas gracias.
0: Excelente. Gracias a ti, Militza Garabán, dula desde Fresno, California. Ginette Numan Vélez, coordinadora de la unidad de asesoramiento entre pares sobre lactancia materna y del programa de mujeres, bebés y niños WIC del Departamento de Salud Pública de California. Desde Davis. Gracias a las dos por haber estado en el programa. Se nos acabó el tiempo, así que despedimos ya esta edición de Línea Abierta, un programa de Radio Bilingüe. 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Jorge Ramírez está en los controles técnicos, María de Jesús Gómez es asociada de producción, Yossi Tiscareño Pereira es productora y Desiree Yepes coordina la producción, Samuel Orozco es el director de noticias. Yo soy Chelis López, gracias, hasta la próxima.

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5: Hola, ¿qué tal? Bienvenidas y bienvenidos a Línea Abierta en Radio Bilingüe, el primer y único programa de conversación y llamadas en español de la radio pública en Estados Unidos. Soy Chelis López, gracias por acompañarnos. La política y el deporte, en especial el fútbol, vuelven a cruzarse y están generando atención dentro y fuera de Estados Unidos. La selección de Irán dejó un mensaje de una sola palabra en el vestidor del Estadio de Los Ángeles: paz. Un gesto que ha dado la vuelta al mundo en medio de denuncias de trato discriminatorio, de restricciones, de obstáculos que, según el cuerpo técnico iraní, no corresponden a un país anfitrión de una Copa Mundial. ¿Usted qué cree? ¿Se respetaron las reglas del Mundial? ¿Hasta qué punto la tensión política influyó en el trato que recibió el equipo de Irán? Sobre esto más adelante. Además, ponemos el reflector sobre una decisión que podría cambiar la vida de millones de personas. La administración Trump publicó las reglas definitivas que obligarán a muchos beneficiarios de Medicaid a demostrar que están trabajando, que estudian o que tienen actividades voluntarias para conservar su cobertura médica. Mientras los estados intentan medio adaptar sus sistemas a contrarreloj, crecen las dudas sobre quiénes de verdad van a poder quedarse con su cobertura médica, quiénes se van a quedar sin ella y cuáles serán las comunidades más afectadas, y también si las autoridades realmente tienen la capacidad para aplicar estas medidas sin provocar una crisis de cobertura. Esto más adelante. Antes, vámonos con un episodio más de Sin Fronteras, una serie especial para las audiencias de Estados Unidos y México, con noticias de última hora y análisis sobre grandes acontecimientos que afectan a las y a los latinos en Estados Unidos. Desde Radio Bilingüe en California, esto es Sin Fronteras, una edición especial de Línea Abierta en coproducción con Radio Educación de México.
6: Hola, bienvenidos a Sin Fronteras, el llamado solidario que tiene alcance gracias a la alianza de Radio Bilingüe con Radio Educación. Junto con la fiebre y la locura que produce la gesta mundialista, Sin Fronteras quiere recordarte que también hay historias que nos conmueven, que nos emocionan, porque junto con placas tectónicas que se mueven y devastan países, también está la voz en movimiento de esta comunidad que ayuda, se solidariza, celebra y resiste. Hablo de esa comunidad a la cual pertenecemos todos, la comunidad que no conoce de fronteras. Para esas comunidades y para otras también están dedicados los próximos minutos de sonido. Yo soy Gerardo Guzmán y hoy en Sin Fronteras, mientras la Suprema Corte de Estados Unidos rechaza el intento de prohibir la ciudadanía por nacimiento, un juez le da una ruta al Congreso y al presidente para hacerlo por la vía legislativa. Además, hubo primarias en Colorado y también hubo sorpresas en los resultados. Por cierto, hablando de elecciones, hay sospechas de la mano de Donald Trump detrás del triunfo del candidato de ultraderecha en Colombia y de la victoria de la candidata conservadora en Perú. Y revisaremos cómo va la operación aquí en Estados Unidos de reunir artículos de primera necesidad para los damnificados de los sismos en Venezuela. Todo eso y más aquí en Sin Fronteras, pero antes hagamos un recorrido informativo sin fronteras. En un duro golpe para la agenda migratoria del presidente Donald Trump, la Corte Suprema dictaminó que su orden ejecutiva para poner fin a la ciudadanía por nacimiento era ilegal y violaba la enmienda 14. José López Zamorano desde Washington nos informa.
7: En efecto, la Suprema Corte de Justicia invalidó por inconstitucional la orden ejecutiva del presidente Donald Trump para prohibir el otorgamiento de la ciudadanía por nacimiento a los hijos de padres sin estatus legal en los Estados Unidos, una orden que fue firmada desde el 20 de enero del 2025. En una votación 6-3, la mayoría determinó como ilegal la intención de despojar a cientos de miles de menores de edad que nacen cada año en el país de la ciudadanía, pues es un beneficio que concede la enmienda 14 de la Constitución de los Estados Unidos. En el fallo principal, el magistrado conservador John Roberts aseguró que los niños nacidos de padres que se encuentran ilegalmente o temporalmente en los Estados Unidos satisfacen todos los elementos de la cláusula de ciudadanía. En una opinión disidente, el juez Samuel Alito calificó el fallo como un grave error, pues consideró que tiene el potencial de afectar la seguridad nacional de Estados Unidos. Al final, tanto el juez Roberts, las juezas liberales Sonia Sotomayor, Elena Kagan y Ketanji Brown Jackson, así como la magistrada conservadora Amy Coney Barrett, votaron a favor del dictamen. El conservador Brett Kavanaugh coincidió con el fallo, pero sostuvo que la hubiera invalidado bajo el Estatuto Federal de 1940 y no a través de la Constitución. En una primera reacción, el presidente Trump lamentó el fallo e instó a los republicanos en el Congreso a aprobar una ley que limite la ciudadanía por derecho de nacimiento. La Corte Suprema ya ratificó la ciudadanía por derecho de nacimiento, lo cual es lamentable, dijo el presidente, pero podemos remediarlo fácilmente en el Congreso mediante una ley con el apoyo del presidente. Activistas a favor de la permanencia de la cláusula se declararon aliviados por el hecho de que no se va a crear una segunda clase de personas en los Estados Unidos que no tengan ni nacionalidad ni derechos legales bajo la ley. Se estima que más de 250,000 de niños nacen anualmente en los Estados Unidos de padre o madre sin estatus legal, la mayoría de padres mexicanos, y también que 13.7 millones de personas sin documentos en Estados Unidos, de ellos 5.5 millones son nacidos en México.
6: Gracias, José López Zamorano. Esta semana hubo primarias en Colorado y los resultados arrojaron algunas sorpresas, sobre todo del lado demócrata. Victorias que muestran el impulso de candidatos jóvenes y mucho más progresistas. Rosana Longo-Berer, desde Colorado, nos reporta.
4: Las elecciones primarias en Colorado dejaron definidas varias de las candidaturas que competirán en noviembre por algunos de los cargos más importantes del estado. En una jornada que también confirmó el creciente peso político del voto latino. En la contienda demócrata para la gubernatura, el fiscal general Phil Weiser obtuvo la nominación al derrotar al senador Michael Bennett. Para la secretaría del estado, Amanda González, actual secretaria del condado de Jefferson, ganó la primaria demócrata. La actual secretaria del estado, Jenna Griswold, será la candidata demócrata para fiscal general, mientras que el senador John Hickenlooper buscará la reelección tras imponerse en la primaria de su partido. Pero una de las contiendas que más atención despertó fue la del distrito congresional número 8, considerado uno de los distritos más competitivos del país y donde cerca del 40% de sus residentes son latinos. Ahí, el representante estatal Manny Rutinel derrotó a Shannon Byrd y obtuvo la nominación demócrata para enfrentar en noviembre al actual congresista republicano Gabe Evans. La importancia de esta elección va más allá de Colorado. Analistas nacionales consideran que los resultados del Distrito 8 podría influir en el equilibrio de las fuerzas en la Cámara de Representantes de los Estados Unidos. Rutinel, quien ha sido identificado con el ala progresista del Partido Demócrata y respaldado por organizaciones vinculadas al movimiento de los socialistas democráticos, logró imponerse en una de las contiendas más observadas del estado. Su victoria será seguida de cerca como un indicador de la fuerza que mantienen las corrientes progresistas dentro del Partido Demócrata y del creciente peso político del electorado latino en uno de los distritos más competitivos del país. Otra de las sorpresas de jornada ocurrió en el distrito congresional número 1 de Colorado. La abogada y candidata demócrata socialista Melat Quiroz, de 29 años, derrotó en la primaria a la congresista Diana DeGette, quien había representado ese distrito durante casi 3 décadas. Su victoria ha sido interpretada por analistas como parte de un cambio generacional y del fortalecimiento del ala progresista del Partido Demócrata, una tendencia que también se ha observado recientemente en otras partes del país. Si resulta electa en noviembre, Quiroz se convertiría en la primera mujer negra en representar a Colorado en el Congreso. Concluidas las elecciones primarias, comienza ahora una nueva etapa rumbo a noviembre. Las personas elegidas tendrán en sus manos decisiones sobre políticas públicas públicas que impactarán directamente más de 1.3 millones de latinos en Colorado, aproximadamente el 23% de la población del estado, según datos citados por The Colorado Sun. De ahí la importancia de mantenerse informados y seguir de cerca las propuestas y las acciones de quienes aspiran a gobernar y representar a Colorado en los próximos años. Desde Boulder, Colorado, soy Rosana Longobetter.
6: Por otra parte, en medio de la desesperación para continuar con las labores de rescate de sobrevivientes tras los devastadores terremotos en Venezuela, la diáspora de ese país en los Estados Unidos se moviliza y se coordina de manera masiva para reunir artículos de primera necesidad. Tal es el caso de la comunidad venezolana de Miami. Sin embargo, la preocupación y la duda ahora es si esa mercancía llegará realmente a los más necesitados. Diana Montaño, desde Florida, nos tiene el informe.
8: Efectivamente, Gerardo, ¿qué tal? Mientras Venezuela comienza pues ese largo camino hacia la recuperación tras estos terremotos que sacudieron al país hace exactamente una semana, aquí en el sur de la Florida la solidaridad no se ha hecho esperar. En Doral, que es una de las ciudades de esta parte del país, considerada el corazón de la comunidad venezolana en Estados Unidos, decenas, cientos de personas se han unido para llevar ayuda a quienes lo han perdido todo. En cuestión de días, la respuesta de la comunidad ha permitido reunir más de 50 toneladas de ayuda humanitaria, entre alimentos no perecederos, agua potable, medicamentos, productos de higiene, pañales y otros artículos de primera necesidad. El primer cargamento ya partió con destino Venezuela, coordinado por estas organizaciones humanitarias, principalmente con sede en el condado Miami-Dade. Detrás de ese esfuerzo hay más de 3,000 voluntarios, según lo confirmó Global Empowerment Mission, una organización que de hecho ya se encuentra en Venezuela distribuyendo esta ayuda enviada desde el sur de la Florida. Durante varios días estas organizaciones han dedicado largas jornadas a recibir las donaciones, a clasificar los suministros y a preparar cada caja para su envío. Muchos de ellos incluso han llegado con la ayuda desde otros estados, pues creen que desde aquí esta va a llegar más rápido a los damnificados. Las autoridades de Doral también han respaldado esta iniciativa promoviendo campañas de recolección y colaborando con líderes comunitarios y organizaciones de ayuda para facilitar la logística de los envíos. Hoy por hoy, ¿qué están solicitando las organizaciones? Dicen que ya han pasado a una segunda fase de recolección y están pidiendo principalmente ayuda monetaria. Parece que es más fácil este envío de donativos económicos que continuar recibiendo pues tanta cantidad de alimentos y de agua. También están solicitando a restaurantes y a cualquier gente de buena voluntad que les ayuden a alimentar a estas decenas de personas voluntarias que han estado ayudando en esta recolección. Lo último que solicitan estas organizaciones es que por favor no se deje de donar. Para Sin Fronteras, desde Miami, soy Diana Montaño.
6: Hagamos una pausa, pero al regresar, el fallo en torno a la ciudadanía por nacimiento, ¿es un alivio o abre otros caminos para buscar prohibirla como una ley? ¿Y qué tanto realmente influyó Donald Trump en las estrechas victorias de Colombia y Perú? Esto y más al regresar en Sin Fronteras.
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3: Esto es Sin Fronteras. Yo soy Gerardo Guzmán. Esta semana la Suprema Corte de Justicia ratificó el derecho a la ciudadanía automática para los niños nacidos en suelo estadounidense, independientemente del estatus migratorio de sus padres. La decisión judicial rechazó los esfuerzos más agresivos de Donald Trump para limitar la inmigración en Estados Unidos. El presidente del Tribunal Supremo, John Roberts, al redactar la opinión de la mayoría, remontó los orígenes de la ciudadanía por derecho de nacimiento a la fundación de esta nación. Roberts señaló que, así como los colonos exigieron los derechos de los ingleses hace más de 250 años, el Congreso enmendó la Constitución tras la Guerra Civil para garantizar la ciudadanía automática a cualquier niño nacido en suelo estadounidense. Esa enmienda es la número 14. El fallo se aprobó con una votación de 6-3. Para hablar de la importancia de lo que sucedió en la Suprema Corte de Justicia y cómo debemos interpretar ese fallo, Sergio Pérez nos acompaña. Él es director ejecutivo del Centro de Derechos Humanos y Derecho Constitucional en Los Ángeles, California. Sergio, gracias por estar aquí con nosotros.
4: Muchas gracias a usted.
3: Sergio, ¿cuál es tu reacción ante este histórico fallo? ¿Ya te lo esperabas?
4: Sí me lo esperaba porque la Constitución es muy clara. Lo que no me esperaba es que iba a haber tanto apoyo para eliminar el derecho que existe en nuestra Constitución y en la ley federal que da la ciudadanía por nacimiento. Yo beneficié de la 14 enmienda cuando yo nací en Los Ángeles. Mis padres de México no tenían documentos y yo soy parte de esa tradición de generaciones y generaciones de americanos que han recibido su ciudadanía en una situación así. Eso, y la Constitución es muy clara. Lo que no me esperaba es que hubiera tantos votos contra ese derecho.
3: Sí, el pronóstico era 7-2. Pero fue 6-3. ¿Cómo debemos interpretar lo que sucedió en el máximo tribunal del país en torno a este tema, Sergio?
4: Deberíamos interpretar esto como una batalla que va a seguir, porque como usted dice, la decisión fue 6-3 sobre la legalidad de la orden ejecutiva del presidente Trump eliminando este derecho, pero nomás fue 5-4. Si uno toma en cuenta que cuando la discusión fue sobre la Constitución, nomás 5 jueces dijeron que ese derecho existe en la Constitución. 4 dijeron que nomás existe por ley federal. Eso quiere decir que ellos están diciendo que hay oportunidad de eliminar ese derecho por acción del Congreso, que es algo mucho más fácil de cambiar la Constitución. Y eso causa mucha alarma para mí y los abogados con los que yo trabajo.
3: Sí, en total, como usted dice, 5 magistrados respaldaron la opinión del jefe de la Corte, John Roberts, en contra de la orden ejecutiva de Trump, pero hubo un 6º, el juez Brett Kavanaugh, que aunque coincidió con el fallo, expresó una opinión parcialmente disidente. No estuvo de acuerdo en que la orden ejecutiva violara la enmienda 14, argumentando que, en cambio, infringía una ley federal del siglo pasado. La ambigua posición, pero preocupante, de Brett Kavanaugh fue lo que generó esa confusión. Además, Kavanaugh señaló una posible vía para que el Congreso pueda seguir con el empeño de restringir la ciudadanía por derecho de nacimiento. Básicamente, Sergio, le dio una hoja de ruta al presidente y a los legisladores para que sigan con su afán de prohibir este derecho por la vía legislativa, ¿no es así?
4: Así es, y ahora si uno está escuchando las noticias en inglés aquí en los Estados Unidos, y hay tanta plática de repente de mujeres que están llegando a los Estados Unidos embarazadas y preparadas para dar luz. Ya hay tanto miedo, tanto rencor, tanto odio contra el inmigrante que el juez Kavanaugh, cuando escribió esas palabras, lo hizo adrede, dando ese plan, como usted dijo, diciendo, hey, si quieren intentar esto otra vez, si quieren eliminar este derecho, aquí van a tener un voto si esa acción es en el Congreso. Y esa es la diferencia, ¿verdad? La Corte Suprema se enfocó en una acción presidencial. Y ahora este juez está diciendo, pues ese es un problema, pero si es una acción del Congreso, entonces a lo mejor no es ilegal. Eso quiere decir que esta conversación va a seguir y la batalla va a seguir.
3: Entre los tres magistrados conservadores que expresaron su disconformidad está Samuel Alito, Sergio, quien calificó la decisión de un grave error que atenta a la seguridad del país por la idea de que existe el turismo de parto o de nacimiento. ¿Qué opinas de esa noción de que existe ese rumor, si lo podemos considerar así, de que hay mujeres que viajan desde el exterior para solamente tener a sus hijos en Estados Unidos y adquieran la ciudadanía?
4: Es pura fantasía basada en el odio, en el racismo y basada en un plan de recrear este país, algo de lo que no existe ahorita. Quitar a todos los latinos, quitar a gente de África, de Asia, rehacer la imagen de este país en algo sumamente más blanco. No es un problema verdadero que existe. Las personas que tienen bebés aquí en los Estados Unidos lo hacen porque quieren crear una vida aquí, porque están trabajando muy duro, no viajan para eso. No viajan en ese estado tan frágil. Pienso que es pura fantasía racista.
3: Aunque hay alivio entre la población migrante por este fallo, muchos aún no entendemos por qué tuvimos que llegar hasta este nivel judicial para de nuevo ratificar este derecho. Por lo tanto, Sergio, ¿tú qué ves que hay detrás de este empeño del actual gobierno de atacar la 14ª enmienda? ¿Es una lucha ideológica, nacionalista? ¿Es una distracción política? ¿O es una forma de seguir presionando para generar una segunda clase de población?
4: No, sí, es todo eso. Como digo, quieren recrear esta sociedad en algo que no existe ahorita, donde se siente aparte el inmigrante a todos los demás, donde se existe aquí en los Estados Unidos en estado de temor y ansiedad a todo tiempo, donde se le quiere negar el futuro a los niños que nacen aquí en los Estados Unidos. Y no nomás es el presidente, la Corte Suprema tiene la discreción de decidir qué casos oyen cada año, ¿verdad? Solo porque alguien quiere llevar un caso hasta la Corte Suprema, el proceso no es automático. Cada juez puede votar, quiero oír este caso, no quiero oír este caso. Los jueces que votaron para oír este caso también están de acuerdo con ese plan, un plan que quieren completamente cambiar las leyes de nuestro país para hacer más difícil las vidas de los inmigrantes aquí. Y existe con la estrategia que hemos estado viviendo durante la presidencia de Trump, y esos son los arrestos en nuestras calles, en nuestras escuelas, en los hospitales, en sitios donde antes no llegaba inmigración y están llegando cada día. Es parte de esa batalla grande.
3: Sergio, yo me quedo con lo que dijo el presidente del Tribunal Supremo, John Roberts, al redactar la opinión de la mayoría.

0: Muchas gracias.
1: De la situación con el derecho a la ciudadanía por nacimiento, nos vamos a la situación que se vive en contiendas electorales a nivel internacional, específicamente en Latinoamérica, porque en segunda vuelta y con un estrecho margen, el ultraderechista Abelardo de la Espriella fue declarado presidente electo de Colombia. Lo mismo sucedió en Perú. Con una diferencia mínima, la conservadora Keiko Fujimori es ahora la presidenta electa de ese país andino. Los candidatos de izquierda hablan de fraude y de injerencia extranjera. Y es que junto con las irregularidades electorales, también está la sospecha de la ayuda o de la intervención de Estados Unidos en estos triunfos de la extrema derecha latinoamericana. Tal es el caso de Honduras, Ecuador, El Salvador, Argentina, Bolivia, Chile, Perú y ahora Colombia. Para hablar de este fenómeno, nos acompaña Jimena Sánchez, directora para los Andes de la oficina en Washington para Asuntos Latinoamericanos. Desde Washington, Jimena, gracias por estar en Sin Fronteras.
2: Gracias por invitarme nuevamente. Saludos a todos.
1: Jimena, ¿por qué el ascenso de la ultraderecha en Colombia, en Perú y en otros países sudamericanos?
2: Bueno, estamos viendo que hay como un modelo tipo copy-paste que se está dando en múltiples partes de la región. Esto empezó con Bolsonaro, que quería ser el Trump de los trópicos. Luego lo vimos también con Milei y ahora lo estamos viendo en Colombia. El candidato Abelardo de la Espriella, básicamente lo que él ha hecho es tomar las estrategias de estos diferentes presidentes y de Trump para polarizar y también crear un enorme miedo en la población acerca de la situación de seguridad para que él pueda ser elegido. Él básicamente hizo que una situación extremadamente compleja de seguridad sea algo blanco y negro, ¿no? Y él está vendiendo la idea de que él lo que va a hacer es replicar una solución al problema de seguridad a la Nayib Bukele de El Salvador, algo que no se puede replicar fácilmente en Colombia por el tamaño del país, por la multiplicidad de actores que existen en Colombia y porque el Estado en Colombia nunca ha tenido un dominio total de todo el territorio, pero él está vendiendo esa idea porque sí, en Colombia hay un problema serio de seguridad por los múltiples actores que existen ahí y porque diferentes estrategias de seguridad y especialmente la estrategia de la paz total no han logrado desmantelar muchos de estos grupos pese a múltiples diálogos. Entonces, él ha vendido esa idea, pero también ha estado muy alineado con Estados Unidos. Y ahí hemos visto una situación sin precedentes donde el gobierno de Estados Unidos, en particular su mandatario Donald Trump, pero también en el Congreso, senadores de la derecha, republicanos también del sur de la Florida, han hecho toda una serie de campañas en las redes sociales y de otras maneras para que gane este señor Abelardo de la Espriella, porque ellos han tenido una enorme narrativa que han repetido de que Colombia bajo un gobierno progresista es básicamente entregar el país al comunismo, al terrorismo, a básicamente una réplica de Cuba o de Venezuela bajo Chávez, todas narrativas que no son ciertas.
1: Jimena, ante también las denuncias de que hay injerencismo no solo a través de las redes sociales o el discurso de apoyo a esos candidatos, ¿qué evidencias hay? ¿Qué pruebas hay reales de que Donald Trump o los republicanos estén metiendo mano en elecciones como las de Colombia?
2: Bueno, en el caso de el senador Bernie Moreno de Ohio, él antes de la primera vuelta básicamente hizo una red de prensa diciendo que él no va a permitir que Estados Unidos acepte los resultados si no son los resultados básicamente que quieren, ¿no? Diciendo que si había coerción o no sé qué de grupos ilegales. Pero una vez que ganó el candidato de él, Colombia es la gran democracia y un modelo que hay que replicar. La administración, de hecho, mandó más de 80 observadores electorales a Colombia algo que

0: nunca han hecho en el pasado, y también durante la reunión de la Escudo de las Américas que sucedió en marzo, donde no fue invitada Colombia, Brasil o México por no ser ideológicamente alineados a la administración de Trump. Ese mismo fin de semana, en el mismo sitio, estaba Abelardo de la Estrella reuniéndose con congresistas de la derecha y también con Landau del Departamento de Estado. Entonces, ha habido una estrecha relación que combina repetir narrativas en contra del petrismo y en contra de Iván Cepeda, que era el que corrió en contra de Abelardo de la Estrella, y a su vez asegurar de que si gana Abelardo de la Estrella se va a mejorar la relación. Con esto se unió también el presidente de Ecuador, Noboa, que estaba teniendo una pelea comercial con Colombia, diciendo que iba a levantar esa pelea básicamente si ganaba. Entonces vimos que no solo fue Estados Unidos, pero fueron los otros miembros de este Escudo de las Américas, que es este alineamiento ideológico y de supuesto antinarcótico en la región, para impulsar que gane de la Estrella.
1: Por último, Jimena, ante esta realidad que se vive en Colombia y en otros países, ¿qué se puede esperar en próximos procesos electorales en Brasil y México, por ejemplo?
0: Bueno, tenemos mucho temor que esta estrategia se va a repetir. Que creo que todas las estrategias que se mencionaron con Honduras, con Argentina, con Colombia, la de Colombia fue la más agresiva, y tenemos miedo que esto se va a repetir con Brasil. De hecho, ya el candidato presidencial Flavio Bolsonaro, hijo del padre Bolsonaro, estuvo aquí en Washington y, sin precedentes, está sacándose una foto con Donald Trump, con secretario Rubio, básicamente diciendo que él está pidiendo que se pongan a los grupos criminales de Brasil en la lista de terrorismo, y luego Estados Unidos, que ya estaba en marcha de hacer eso, avanza con ese tema, y después él regresa a Brasil diciendo que fue su idea, ¿no? Entonces ya vemos que todo está pintando en esta misma dirección con Brasil.
1: Jimena Sánchez, directora para los Andes de la oficina en Washington para Asuntos Latinoamericanos, desde la capital de los Estados Unidos. Jimena, muchas gracias por estar en el programa.
0: Muchas gracias a ustedes.
1: Y así es como queremos concluir la edición de hoy de Sin Fronteras. Yo soy Gerardo Guzmán. Hasta la próxima.

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0: Continuamos en esta edición de Línea Abierta. Soy Chelis López y vámonos al siguiente tema. Irán acusa a Estados Unidos de discriminar en el Mundial 2026 y elogia la hospitalidad de México. Eso se leía en algunos de los titulares de varios periódicos del mundo. La selección de Irán lanzó fuertes críticas al cierre de su participación en este Mundial 2026. El director técnico, usted habrá escuchado, Amir Galenoi, y el capitán Mehdi Taremi aseguraron que fueron el equipo más oprimido de esta Copa Mundial. Denunciaron que el gobierno de Estados Unidos negó visas a integrantes de su cuerpo técnico y a directivos. Además, cuestionaron a la FIFA por obligarlos a viajar de inmediato después de su encuentro frente a Nueva Zelanda. Debido a estas restricciones, la selección iraní estableció su centro de entrenamiento, como usted sabrá, en Tijuana, en México, luego que la FIFA aprobara este cambio de sede prevista en Tucson, Arizona, después de esta guerra entre Estados Unidos e Irán. Sobre las implicaciones deportivas, políticas de toda esta situación, nuestro colega Gerardo Guzmán conversó con Marcelo Canto, director de deportes en Hispanic News Service y también comentarista de ESPN desde la Ciudad de México. Escuchemos.
1: Marcelo, gracias por tomar la llamada.
2: A ti, Gerardo, un placer estar contigo, con todos ustedes, y ante esta situación que me encantaría decir que nos sorprendió a todos. Una vez que comenzamos a recabar todos los testimonios, o algunos de ellos, de miembros de la selección iraní, que es totalmente a la par de su desempeño sobre la cancha en esta última Copa del Mundo.
1: Marcelo, de acuerdo con su director técnico, el Mundial fue cruel con el equipo de Irán. Asegura que fue el más oprimido de la Copa y no compitió en igualdad de condiciones. ¿Tú coincides con esta postura?
2: Claro que coincido. Yo invitaría a la gente a hacer un ejercicio de memoria. Hasta donde yo recuerdo, en todos los años que hemos visto Copas del Mundo, a cada selección se le otorga un lugar para su concentración independiente a las sedes en donde se disputan sus partidos, ¿no? Ejemplos tenemos miles en el pasado, donde hay un campo de entrenamiento, donde hay un centro de alto rendimiento, donde hay una buena cancha de fútbol, etcétera, ¿no? En este caso, la selección de Irán había, su campo de entrenamiento estaba en Arizona, realmente. Pero como hubo un problema de visado con algunos de sus elementos del cuerpo técnico, se les negaron las visas para ingresar a los Estados Unidos. Entonces tuvieron que acudir a México, acudir a Tijuana, y en donde recibieron un trato de primera, con el respeto que se merecen jugadores de fútbol, pero también seres humanos. No, de cara a esta Copa del Mundo. Desde ahí empezamos mal. Y a mí lo que más me llama la atención es que pareciera que la FIFA fue totalmente indiferente ante la situación de Irán. Durante su primer partido mundialista, los visitó Gianni Infantino en el vestidor, ¿ok? Y como tratando de dar la cara, pero también excusándose de que no había mucho por hacer en ese momento, ¿verdad? Todo está mal desde raíz, ¿no? Desde el hecho de que la FIFA haya elegido una sede como fue hace 4 años en Qatar, ¿no? Como lo fue en esta ocasión con un país que está en guerra constantemente como Estados Unidos, donde hay un conflicto bélico en este momento abierto entre un país anfitrión, competidor, contra otro país competidor. Pero esta forma, o sea, vayan Infantino, da la cara y sin embargo no puede hacer nada tampoco, pese a su relación tan cercana, que es de dominio público, con el gobierno de los Estados Unidos, para que la selección de Irán pueda tener ese trato digno, entrenar en las instalaciones que estaban destinadas a hacer, en el mismo territorio donde fueron sus partidos, porque la selección de Irán no iba a jugar en México, realmente. Esos son uno de los varios ejemplos de un trato que no es digno, definitivamente no. Podemos citar diferentes ejemplos en el pasado también, pero además estamos hablando de un país anfitrión que en este momento está en un conflicto bélico con otro, partiendo de ahí.
1: Es la primera vez, según entiendo, Marcelo, de que un país anfitrión está en guerra con un país que participa también en el Mundial.
2: Como anfitrión, definitivamente sí lo es. Bueno, la Guerra de las Malvinas fue en 1982, por lo cual cuando Argentina e Inglaterra, que fueron los países protagónicos de aquel conflicto bélico, se vieron las caras en cuartos de final en el Estadio Azteca, había una tensión política todavía porque no habían pasado muchos años desde el fin de aquella guerra, ¿no? Y lógicamente también previo a eso, cuando Argentina fue sede del evento en el 78, han habido anfitriones mundialistas que han estado marcados por la dictadura. Caso Chile, caso Argentina, caso varios. Pero en una guerra como tal, en una guerra, en un conflicto bélico abierto, no que yo recuerde. Honestamente, no que yo recuerde. Pensando a la bote pronto, durante la Segunda Guerra Mundial no hubo Copa del Mundo, justo por lo mismo, ¿no? Después de que Francia fue la anfitrión en 1938, tuvieron que pasar 12 años para que Brasil fuera anfitrión de un mundial hasta 1950. Pero de ahí en fuera, yo no tengo en este momento un recuerdo en donde haya un país anfitrión que al mismo tiempo esté en guerra, como es el caso puntual de los Estados Unidos ahora.
1: Y esta posición de estar en guerra, a pesar de ser país anfitrión, pues generó muchos problemas. Les negaron la visa a 15 miembros clave del personal del equipo. Incluso al presidente de la Federación Iraní le negaron la visa por sus presuntos vínculos con la Guardia Revolucionaria Islámica, considerada terrorista por Estados Unidos. Y los traslados estuvieron plagados de retrasos. Marcelo, ¿qué otras trabas tienes tú registradas que sufrieron los miembros del equipo de la selección iraní?
2: Los retrasos de vuelo, por ejemplo, ¿no? Entendiendo, varios jugadores de la selección de Irán se quejaron de que tardaban demasiado en cuanto a los procesos de seguridad estando en Estados Unidos antes de abordar para ir a su siguiente sede. Y no solamente eso. Arizona y Tijuana pues no están tan cerca. Entonces, imagínate el tiempo de traslado. Lo podemos vivir ahorita, haciendo un paréntesis con lo que dijo el director técnico de la selección de Inglaterra, Thomas Tuchel, que dijo que el tiempo que van a tener para adaptarse a la altura de la Ciudad de México antes del partido contra el tricolor de este domingo es muy poco, y eso representa una ventaja competitiva muy importante para la selección mexicana. Esto aplica para cualquier escenario. El jugador necesita tiempo de adaptación. No es lo mismo jugar a determinada altura que a nivel del mar, jugar en el desierto, jugar bajo frío o bajo calor. El jugador necesita varios días para poder adaptarse a ello. Y si tienen que tocar una sede, que si tienen que moverse de manera emergente a otro lugar para sus concentraciones, pues altera también todos los planes. Sin contar estas quejas que tuvieron varios de los jugadores de la selección de Irán por la situación de las medidas de seguridad, que según ellos no fueron en las mejores condiciones antes de abordar sus respectivos vuelos desde los Estados Unidos, ¿no? Citando puntualmente lo que dijo Mehdi Taremi, quien es el capitán, el mismo que dio a conocer públicamente los problemas de visado de estas selecciones, y también criticando toda la logística alrededor de la Copa del Mundo, que dicen que fue un verdadero desastre el tema logístico en Estados Unidos como tal. Lógicamente han llenado de elogios a Tijuana y a México, a la calidez del pueblo mexicano por cómo lo recibieron con brazos abiertos en Tijuana, pero ese es un detalle importante. Imagínense todo el tiempo que se perdió antes de abordar, antes de moverse, antes de llegar a su respectiva sede, y sin embargo Irán no perdió un solo partido en el Mundial. No le alcanzó para meterse a la siguiente ronda, pero empató sus tres partidos, incluyendo con uno que ya está en octavos de final, que es Bélgica. Un equipo que está plagado de figuras, que tiene a Romelu Lukaku, a Thibaut Courtois y compañía. Y sin embargo, Irán le terminó sacando un punto, pese a que todo en este Mundial estaba en su contra.
1: Se ve invicto, como tú bien dices. Entonces, concluyendo, Marcelo, ¿tú crees que sí, estos retrasos, estas dificultades, estos problemas, sí influyó en el desempeño de la selección iraní?
2: Yo creo que sí, yo creo que sí influyó. No vamos a tampoco a ponerle una proyección que no les correspondía, ¿no? Tampoco era una selección que hubiese peleado el campeonato mundial, no tienen ese nivel deportivamente hablando, pero yo creo que a cualquiera le puede afectar esas situaciones, desde mi punto de vista, ¿no? Y no solamente por los retrasos, no solamente por cambiar de sede. A ver, es un cuerpo técnico incompleto, partiendo de allá. Desde que una selección apronta partidos en cualquier nivel y en cualquier deporte con un cuerpo técnico incompleto, ya tenemos un problema. Desde ahí ya tenemos una situación que representa una desventaja competitiva. Esa es una de tantas. Y otra también, imagínense los distractores. Imagínense el hecho de estar en un país que sabe que está invadiendo el tuyo. El hecho de que no reciben un trato cálido de parte de la gente porque inmediatamente son señalados, porque inmediatamente son mal vistos, ¿verdad? Porque las medidas de seguridad fueron exprofeso para ellos, como si los jugadores o el cuerpo técnico tuviesen injerencia en una guerra. sea, por citar algunos ejemplos que desde mi punto de vista claramente afectan el desempeño deportivo de cualquiera, seas quien seas.
1: Y Marcelo, al final, pues como ya nos describes, ellos instalaron su campamento en Tijuana y ahí, en la frontera, se formó un vínculo que trascendió lo deportivo. ¿Qué nos puedes decir al respecto?
2: Pues esos mensajes de paz y de agradecimiento de parte de algunos de los jugadores hacia el pueblo de Tijuana fueron verdaderamente emotivos, ¿no? Incluso hubo palabras de agradecimiento del embajador de Irán en México, Abolsav Pasandide, en donde agradecieron notoriamente la manera, la apertura, que no es la primera vez tampoco, ¿no?, en la que México abrió sus puertas ante ello. Pero ese es otro tema que a mí me ha llamado la atención, porque aquí México pudo entrar al quite sin ninguna restricción, porque también es un país anfitrión, ¿ok? Pero yo me puse a pensar, ¿qué pasaría si México no fuese anfitrión y estuviésemos hablando de cualquier evento deportivo en donde México no fuera la sede, pero sí los Estados Unidos? Entonces, tiene que ser un proceso mucho más largo para que una ciudad fuera del país anfitrión pueda albergar un equipo en sus concentraciones. Imagínense que los Xolos de Tijuana, que son los que juegan en ese estadio, hubiesen estado en concentración, en partido, en pleno torneo. Aquí el hecho es de que México también es anfitrión y dijo, adelante, ustedes pueden entrenar aquí, no pasa absolutamente nada, pero bajo otras condiciones. A mí la parte que más me molesta de la situación es la indiferencia de parte de FIFA, la indiferencia del gobierno de los Estados Unidos, y cómo el hecho, en vez de decir, vamos a hacer punto y aparte, si nosotros dijimos, vamos a hacer un alto al fuego por ahora, vamos entonces a abrir todas nuestras puertas a unas elecciones, somos anfitriones y estamos obligados a hacerlo, porque nosotros organizamos este evento. Entonces, jugadores, bienvenidos. Es más, Gerardo, no son mis ramas, pero yo creo que hubiese sido hasta una gran oportunidad política para el gobierno de los Estados Unidos. Hasta eso creo que dejaron escapar. Esa es otra conversación. Pero creo que Estados Unidos debió tener una mayor intervención hacia este tema, y ni se diga la FIFA, que se dedicó a lavar las manos mientras Tijuana abría sus puertas a estas elecciones y mientras la FIFA hizo caso omiso a este trato tan desigual que recibió la selección de Irán.
1: El secretario general de la Federación de Fútbol de Irán, Hedayat Monbeni, aseguró que recibieron diferentes tipos de injusticias y conductas antideportivas, pero debido a su estancia en Tijuana, este mundial hará historia en Irán. Y dijo, esperamos que haya una muy buena relación bilateral, especialmente con Tijuana. Marcelo Canto, director de deportes de Hispanic News Service y comentarista de ESPN Deportes, gracias por estar con nosotros.
2: A ti, Gerardo, les mando un fuerte abrazo y atentos a todas nuestras vías de comunicación en las plataformas, porque lo mejor de la Copa del Mundo, créanme, está todavía por venir.
0: Está toda peor. Y bueno, como dice Canto a nuestro colega Gerardo Guzmán, el fútbol y la política no es nada nuevo, pero esta discriminación de verdad que sufrió la selección de Irán hace historia, y no buena historia en este Mundial 2026 por cómo ha actuado Estados Unidos. Sí, pues la FIFA, la corrupción, nada más hay que acordarnos de la carta que hizo historia también de Diego Armando Maradona, el jugador argentino, a la FIFA en su momento, cuando Butler era presidente, incompetente, dictador vitalicio, la federación la calificó como una desgracia, hay una cultura mafiosa, y bueno, eso fue hace unos años, sigue quizás la historia exactamente igual. Hacemos una pausa, regresamos y cambiamos de tema.
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0: Continuamos en esta edición de Línea Abierta y nos vamos a otro tema. La administración del presidente Trump ya publicó las reglas finales que van a obligar a cientos y a ciertos de beneficiarios de Medicaid a demostrar que están trabajando, estudiando o haciendo alguna actividad voluntariada. Mientras los estados están preparando para implementar los cambios, autoridades y organizaciones de salud están advirtiendo algo: el riesgo de que muchas personas puedan perder su cobertura por problemas burocráticos, administrativos, dificultades para completar los trámites que se requieren. Para saber lo que cerca de 18 millones y medio de beneficiarios de Medicaid tendrán que hacer para demostrar que califican para recibir beneficios, platicamos con Paula Andalo, editora en español de KFF Health News desde Silver Spring en Maryland. Gracias por estar aquí, Paula. ¿Qué tal? ¿Cómo estás?
5: Hola, gracias. Muchas gracias por invitarme.
0: A ti, Paula, cuéntanos cuáles son las reglas de trabajo que entrarán en vigor, entiendo, en casi todos los lugares en enero y quiénes están exentos.
5: Bueno, es complicado. De hecho, hay 5 estados, entre ellos Georgia, Nebraska, que ya han comenzado a implementar estas reglas. ¿Qué significa? Tú sabes que desde el 2014, Medicaid ha tenido varias expansiones, ¿no? Se ha expandido el programa a personas que ganan un poquito más para que puedan más personas ser beneficiarios de este programa, que es un programa de salud público gerenciado por los estados y también por el gobierno federal. Este programa ya tiene reglas de elegibilidad que tienen que ver con lo que la persona gana anualmente o el hogar gana anualmente. Pues ahora se ha agregado una regla de trabajo, un requisito de trabajo, que afectaría a todos aquellos beneficiarios de Medicaid que comenzaron a tener el programa de salud con la expansión. Sí, o sea, desde 2014 y hubo otra expansión muy grande durante la pandemia de COVID. Este requisito de trabajo requiere, valga la redundancia, que se demuestre o 80 horas de trabajo mensuales o tiempo de voluntariado o, si la persona es un estudiante de tiempo completo, que se demuestre que está estudiando. Ahora bien, este requisito va a tener que ser demostrado, la persona va a tener que mostrar pruebas de este trabajo al menos 2 veces al año. Uh-huh. Esto que pareciera ser algo sencillo va a ser muy complicado. ¿Por qué? Porque hay muchas personas que tienen empleos informales, hay muchas personas que quizá no llegan a las 80 horas un mes, pero llega a 80 horas otro. En definitiva, esto altera todos los sistemas de control de elegibilidad, pero además están los problemas endémicos, digamos, del programa, que tienen que ver con que la gente no conoce la información o que la información llega por correo a una dirección que no es la adecuada. O que la persona se saltea alguna verificación, en fin, es muy, muy complicado y sabemos que cuanto más se agregan formularios, más complejo es que la persona logre tener cobertura. Ahora, me preguntaba sobre las personas exentas. Bueno, uh-huh. Eso también es más complicado ahora, porque al principio se dijo que las personas podían eximírselas de este requisito si demostraban, por ejemplo, que padecían una afección crónica, como puede ser hipertensión o colesterol alto. En algunos estados, esta verificación simplemente se recurre a la palabra del beneficiario. El beneficiario dice, yo estoy enfermo, tengo tal o cual cosa, y se lo puede eximir. Pues bien, ahora los centros de servicios de Medicare y Medicaid, que son los responsables federales de todo este cambio, piden que los estados verifiquen si realmente la persona está enferma o no. Entonces esto agrega más burocracia todavía. Así que, te imaginas, es un panorama muy complicado y aparte, además, muy costoso.
0: Claro, cada estado entonces tendría que estar verificando. Y utilizan estas dos palabras, Paula, que llaman la atención, las personas consideradas médicamente frágiles o demasiado enfermas para trabajar, estas personas quedarían exentas. Y me pregunto aquí si entonces cada estado va a dar la definición de lo que es médicamente frágil y los problemas que esto va a causar para muchas personas.
5: Sí, esto es exactamente lo que va a pasar, que nuevamente la geografía va a tener que ver con la facilidad de acceso o no, o la facilidad de verificar o no. Algunos estados, por ejemplo, hay estados en donde los requisitos son más severos, estados republicanos, digamos, en donde quizás esta verificación va a ser mucho más, digamos, extensa o extensiva y la definición de médicamente frágil va a ser menos amplia y en otros será más amplia, pero de todas formas parecen como palabras muy ambiguas, ¿no? Sí. Que van a depender de quién las lea, cómo se interpreten. Es muy complicado. Se calcula que puede llegar a haber hasta 2 millones de personas que pierdan la cobertura a causa de estos cambios.
0: ¿Y quiénes serían esas personas, Paula? ¿Quiénes están identificadas ahora sí que como las comunidades que podrían verse más afectadas quedándose sin su cobertura?
5: Bueno, en principio estas personas que quizá viven en estados en donde médicamente frágil no incluye, por ejemplo, una persona que tiene 4 afecciones crónicas o personas, como te dije, como jornaleros, trabajadores de la construcción, agrícolas que quizá pueden estar trabajando sus 80 horas mensuales en determinado momento del año y no tanto en otro. Y esta es una verificación de que tiene que ser 80 horas al mes. Entonces, no es acumulativo, no es que si la primer mitad del año hiciste, digamos, por encima de 500, por decir una cifra, después puedes hacer menos. Entonces, es bien complejo realmente.
0: En esta complejidad entran, Paula, pensaría en las personas que tienen un trabajo informal, digamos, ¿no? Personas que no cuentan con comprobantes de empleo regular. ¿Cuáles son sus alternativas para estas personas que no son pocas, son muchísimas?
5: Bueno, la verdad, siempre menciono, creo que en cada entrevista, aunque no estemos hablando de ellos, los centros comunitarios de salud, que siguen siendo los lugares a donde pueden recurrir, en donde pueden recibir atención primaria, médica primaria gratuita o a una escala, ¿no?, que se cobra según el salario, pero bueno, ese es un interrogante, no tengo la respuesta, la verdad.
0: Y hablabas hace un rato también, Paula, de la burocracia, y yo creo que muchas personas en cualquier estado, rojo o azul, están pensando, sí, aquí va a haber un problema de la burocracia. ¿Están preparados los sistemas estatales de Medicaid para poder procesar tantas verificaciones sin algo importante, Paula, sin generar errores que se van a convertir en horrores y en retrasos?
5: Justamente nosotros hemos, en KFF Health News, hemos hecho varios artículos justamente destacando eso, que los estados están trabajando contrarreloj para tratar de modificar sus sistemas informáticos para poder cubrir toda esta demanda de verificación que se viene, ¿verdad? Toda esta ola de verificaciones. ¿Cómo va a resultar? No lo sabemos, pero expertos auguran, pronostican muchas complicaciones.
0: Y supongamos, no sé si esto también ya es parte de las investigaciones que han hecho ustedes, Paula, que personas se queden sin su cobertura, se queden fuera, ¿van a poder apelar, o sea, se va a poder corregir una cancelación de cobertura si una persona considera que pues le dejaron sin su cobertura injustamente?
5: Yo supongo que eso se podrá hacer, pero también debe depender del estado en donde viva. Volvemos a la geografía. Algunos estados facilitarán estos procesos, estos reclamos, estas apelaciones, y otros no. Así que la verdad, eso está por verse. Es una buena observación. Yo creo que hay muchas personas, grupos de defensa del consumidor, incluso los mismos centros comunitarios, dispuestos a ayudar a beneficiarios que estén en esta línea roja, ¿no?, en la cual se quedan o no sin cobertura, pero bueno, es algo que todavía no se sabe cómo serán las repercusiones y se permitirá.
0: ¿Qué es lo que va? Y bueno, mencionabas, por ejemplo, que ya hay estados como Georgia y Arkansas que ya pues empezaron a aplicar, digamos, requisitos similares. ¿Se puede aprender algo de estos estados que ya arrancaron?
5: No, es Nebraska. No, parece ser que ha sido complicado también. Y lo han hecho parcialmente. No, ninguno se ha lanzado así por completo a iniciar esta etapa del requisito de trabajo, que bueno, como bien vos dijiste al principio, entraría en vigencia el 1 de enero de 2027. Pero no creo que haya mucho que aprender, creo que hay mucho que reflexionar sobre si esta regla sirve o no. No sé si recordás, creo que hicimos hace tiempo una entrevista sobre los mitos de los latinos y Medicaid, que yo misma escribí, y ahí, bueno, se explicaba que el 67% de los latinos que están bajo Medicaid trabajan, Y el resto que no trabaja no es que no trabaja porque no quiere, no trabaja porque o tiene ciertas discapacidades o son personas vulnerables médicamente, o sea, no ya, la gente que está en Medicaid trabaja. no sé qué se quiere comprobar con esto, pero bueno, lo cierto es que esas cifras existen y se sabe que un alto porcentaje de los beneficiarios ya trabajan.
0: Claro. Ahora, ya para ir cerrando y dejar claro, ¿cómo se van a enterar las personas, Paula, si pues están sujetas a estas nuevas reglas o si están fuera? Mencionabas que pues por correo, ¿no? Recibir una carta. Sí, ¿de sí. qué otras maneras se van a poder enterar? ¿Quién les va
5: bueno,
0: a decir?
5: Bueno, yo realmente le diría a las personas que se comuniquen con su programa de Medicaid local.
0: Pues ahí están, esto es parte de lo que son las reglas finales que van a obligar a ciertos beneficiarios de Medicaid, pues a demostrar eso, que trabajan o están estudiando o tienen alguna actividad voluntariada. Fue Paula Andalo, editora en español de KFF Health News desde Silver Spring en Maryland. Y así despedimos ya esta edición de Línea Abierta, un programa de Radio Bilingüe. 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Jorge Ramírez en los controles técnicos, María de Jesús Gómez es asociada de producción, Yossi Tiscareño Pereira es productora y Desiree Yepes coordina la producción. Samuel Orozco es el director de noticias. Yo soy Chelis López, gracias, hasta la próxima.

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6: Bienvenidas, bienvenidos a este primer servicio informativo de los Noticiarios Pulso. Jueves 2 de julio del 2026. Les saluda Francisco Muñoz y a nombre de todo este equipo de periodistas que hacemos posible esta primera emisión, les agradecemos y les invitamos a que permanezcan en sintonía porque les vamos a presentar, como cada mañana, lo más importante que se está generando en México y en todo el mundo. Estados Unidos decidió no renovar el acuerdo comercial con Canadá y México, según declaró el representante comercial estadounidense Jameson Greer, por lo que optó, en su lugar, a realizar revisiones anuales del pacto, una medida que corre el riesgo de generar incertidumbre para las empresas que producen bienes en toda Norteamérica. El tratado entre México, Estados Unidos y Canadá sigue vigente hasta 2036, porque ninguno de los países socios pidió salir, solo que el gobierno estadounidense decidió que no quería extenderlo hasta 2042, lo que no sorprende, dijo el secretario de Economía, Marcelo Ebrard. La presidenta Claudia Sheinbaum exigió a la Oficina de Control de Activos del Departamento del Tesoro de Estados Unidos pruebas de que los mexicanos y empresas presuntamente relacionadas con un esquema de huachicol fiscal en la frontera, vinculado con el cártel Jalisco Nueva Generación, financiara campañas políticas. El gobierno de la Ciudad de México anunció que reforzará los protocolos de seguridad, protección civil y control de multitudes para los próximos festejos de la selección mexicana, luego de las aglomeraciones registradas en Paseo de la Reforma y la zona del Ángel de la Independencia, tras el triunfo de México ante Ecuador, que dejó un saldo de 4 personas muertas. Y en información internacional, llega a 2.295 la cifra de muertos en Venezuela tras los sismos del pasado 24 de junio. Médicos advierten de una grave situación sanitaria si los más de 11.000 heridos y los 15.000 supervivientes siguen expuestos al desastre. Esto mientras la presidenta interina decreta 7 días de luto nacional. Continúan las labores de rescate de Hernán, un joven venezolano que a casi 8 días de los sismos se encuentra con vida, pero atrapado en uno de los edificios derrumbados. En Lima, Perú, Roberto Sánchez, el candidato de la izquierda que fue derrotado en las elecciones presidenciales por la ultraderechista Keiko Fujimori, presentó un recurso ante la Comisión Interamericana de Derechos Humanos en el que cuestiona el triunfo de Fujimori. Rusia ataca nuevamente a Ucrania. El saldo es de 10 personas muertas y cientos de heridas. Por estos ataques, el Ministerio de Energía advirtió que en cualquier momento podrían producirse cortes de electricidad en Kiev. Irán se prepara para despedir a Ali Jamenei en su mayor funeral de Estado, el cual se realiza en medio de un llamado del equipo de negociación iraní para vengar la muerte del líder supremo. Iniciamos con la información porque el gobierno de los Estados Unidos, a través del representante comercial Jameson Greer, oficializó el rechazo a la prórroga automática del T-MEC por otros 16 años. Pese a la postura conjunta de México y Canadá por mantener la extensión de largo plazo, Washington optó por la vía de las revisiones anuales. Un escueto comunicado de apenas 150 palabras ha servido a Estados Unidos para informar que no renueva en su forma actual el T-MEC. Sin embargo, ahí mismo se aclara lo que ya se ha dicho, que ha dicho el gobierno mexicano, que el acuerdo se mantendrá vigente hasta la terminación del mismo en el 2036. Esto precisó la Oficina Comercial de Estados Unidos.
7: En una decisión que sacudió los cimientos del comercio en América del Norte, el gobierno aquí en Washington optó por no firmar la extensión automática por 16 años del tratado entre México, Estados Unidos y Canadá, el T-MEC. Al vencer el plazo límite fijado para este 1 de julio, la Casa Blanca, a través del representante comercial Jamieson Greer, decidió no renovar el pacto en su forma actual, activando un mecanismo de revisión anual forzada y abriendo la puerta a una estrategia de presión mucho más agresiva. Aunque el anuncio ha desatado alarma en los mercados, el acuerdo no expira de inmediato. El T-MEC se mantiene vigente, pero su fecha de caducidad se ha fijado ahora para el 1 de julio del año 2036, a menos que los tres países resuelvan sus profundas diferencias en las próximas revisiones. La postura del gobierno aquí en Washington busca desmantelar el enfoque trilateral para presionar por acuerdos bilaterales independientes para 10 años con Ottawa y la capital mexicana, buscando corregir los crecientes déficits comerciales que tiene este país, que en el 2025 alcanzaron los 197 mil millones de dólares con México y 46 mil 400 con Canadá. Además del descontento por las reglas de origen en el sector automotriz, la administración enfrenta presión interna de sectores que exigen normativas ambientales y laborales mucho más estrictas. A partir de ahora, el comercio norteamericano entra en una fase de intensa negociación donde la amenaza de la expiración será la principal carta de juego que tiene el gobierno en esta capital. Para Pulso de Radio Educación desde Washington, les informó Samuel Gálvez.
6: La solución que propone la Casa Blanca a las empresas para eliminar la incertidumbre por la no ratificación del T-MEC es que inviertan en Estados Unidos en lo que se considera un ejercicio de nacionalismo económico. El secretario de Economía de nuestro país, Marcelo Ebrard, dijo que la decisión de la Casa Blanca no les tomó por sorpresa, ni afectará o desalentará la llegada de inversión extranjera directa a nuestro país. En un video difundido en redes sociales, tras una reunión virtual con representantes de los tres países, Ebrard aseguró que la decisión estadounidense no implica la salida de Washington del tratado ni afecta su vigencia actual, que se mantiene hasta el 2036. Y con esto salió al paso de informaciones falsas difundidas en redes sociales de que la decisión de Trump acababa de inmediato con este acuerdo. El funcionario explicó que la tarea de la Secretaría de Economía ahora será reducir la incertidumbre comercial y adelantó que el próximo 20 de julio habrá una nueva mesa de negociación para establecer los pasos a seguir en la revisión anual del T-MEC.
8: A través de su cuenta de X, el secretario de Economía, Marcelo Ebrard, informó lo anterior tras reunirse este miércoles con el ministro de Comercio de Canadá, Dominic LeBlanc, y el representante comercial de Estados Unidos, Jamieson Greer. Ebrard Casaubon explicó que en estas revisiones anuales, como la que arranca este 20 de julio en México, se trabajará en los asuntos ya acordados durante las mesas de análisis previas a fin de ir descartando las posibles trabas y avanzar en beneficio de la región. El funcionario reiteró que si bien no existen tiempos fatales ni hay prisa, sí es necesario avanzar de manera contundente para evitar con ello todo tipo de incertidumbre.
9: Entonces, lo que nos ha dicho hoy el embajador Greer es que Estados Unidos no está en la posición de extenderlo 16 años, por lo tanto, nos vamos a ir por el carril de la revisión anual por los próximos 10 años, que es la vigencia acordada del tratado. Ahí vamos a tener la oportunidad de avanzar para que la revisión, ahora sí ya prevista por el tratado que empieza el día de hoy, pues se lleve a cabo y podamos concluirla en un plazo razonable. No tenemos ni prisa, pero tampoco nos interesa que haya incertidumbres y por eso hay que tratar de llegar a un acuerdo.
8: El secretario de Economía no dio más detalles, aunque aclaró que el comercio sigue como hasta hoy, cumpliendo lo acordado en el acuerdo comercial vigente por la próxima década, y anunció que será este jueves, en el marco de la Mañanera del Pueblo, cuando frente a la presidenta de México, Claudia Sheinbaum, explique los pormenores del encuentro. Para Pulso de Radio Educación, Verónica Martínez Chavira.
6: A su vez, Octavio de la Torre, presidente de la Concanaco Servitur, confirmó que las revisiones anuales del T-MEC colocan a México en un escenario de incertidumbre permanente que afecta principalmente a las pequeñas y medianas empresas.
8: En el arranque formal de la revisión del tratado comercial con Canadá y Estados Unidos, México debe llegar unido con estrategia y capacidad de defensa, dejar a un lado el ruido político y generar certeza en quienes han decidido invertir en el país. Así lo sostuvo Octavio de la Torre, presidente de la Confederación de Cámaras Nacionales de Comercio, Servicios y Turismo. En franco apoyo a las autoridades mexicanas, el dirigente empresarial pidió a la representación nacional no incurrir en la falta de permitir que esta sea una plataforma política y no económica, en donde solo se reciban las propuestas de Estados Unidos. Recordó que este acuerdo ya fue diseñado con antelación y cualquier cambio debió pasar por los congresos locales. Se debe bajar la intensidad política y no enviar señales equivocadas, pues lo que hoy inicia es un proceso de revisión y tiene una vigencia de 10 años.
10: No significa ruptura inmediata, pero sí significa algo muy importante. Si no hay esa prórroga, México entra a una etapa de incertidumbre permanente. La incertidumbre nos cuesta inversiones a largo plazo, nos cuesta decisiones de relocalización, nos cuesta planeación para las cadenas de suministro, nos cuesta precios, empleo, confianza y crecimiento. México debe de llegar unido, con técnica, con estrategia y con capacidad de defensa.
8: El dirigente de la Concanaco Servitur insistió en que la revisión del T-MEC debe priorizar a los 6.1 millones de empresas familiares del país, que facilite la burocracia y asegure que los beneficios del comercio internacional lleguen directamente a las micro, pequeñas y medianas empresas. Ello luego de aclarar que no solo es importante la planta productiva industrial, sino también el sector servicios y el comercio. Para Pulso de Radio Educación, Verónica Martínez Chavira.
6: La presidenta Claudia Sheinbaum exigió al Departamento del Tesoro de Estados Unidos que presente pruebas sobre sus señalamientos de que una red de huachicol fiscal vinculada al cártel Jalisco Nueva Generación financió campañas políticas en México. La mandataria cuestionó el comunicado emitido por la Oficina de Control de Activos Extranjeros, señalando que el gobierno mexicano no ha recibido evidencia que sustente dicha acusación.
11: Ante versiones del Departamento del Tesoro de Estados Unidos que aseguran hubo financiamiento de operaciones de huachicol a las campañas electorales en México, la presidenta Claudia Sheinbaum exigió a la Oficina de Control de Activos del Departamento del Tesoro de Estados Unidos pruebas de que los mexicanos y empresas presuntamente relacionadas con un esquema de huachicol fiscal en la frontera que está vinculado con el cártel Jalisco Nueva Generación han financiado campañas políticas. La jefa del Ejecutivo Federal fue muy clara al advertir que esa información deliberadamente fue omitida por autoridades estadounidenses a su contraparte mexicana y mostró extrañeza por incluso desestimar un comunicado conjunto respecto de este caso que también investigaba la Unidad de Inteligencia Financiera en México.
12: Lo que no entendemos pues es la parte de cuando informan de las campañas, porque eso nunca fuimos informados. Y además, ¿qué pruebas tienen también? Porque es lo mismo. O sea, es decir que ocurre algo sin ninguna prueba. Así pasó con los tres instituciones financieras que de manera unilateral el Departamento del Tesoro toma una medida cuando nosotros le pedimos que dieran las pruebas para que pudiéramos acompañarlos en ese proceso, solo se enviaron dos páginas sin pruebas.
11: La presidenta Claudia Sheinbaum recordó que para realizar una labor coordinada entre ambos países a fin de reducir la criminalidad debe haber confianza mutua y no un manejo sesgado de los hechos y demandó las pruebas a las autoridades estadounidenses.
12: Cuando hemos solicitado, por ejemplo, en el caso de extradición, ellos nos piden pruebas. O sea, es una práctica común que se pida pruebas de uno y de otro lado. En este caso, las personas que fueron, bueno, de las que habla este comunicado, ya estaban también bajo investigación de la UIF, pero ellos se adelantan con el comunicado, no esperaron a la comunicación conjunta y ponen este tema de las campañas, que no entendemos a qué viene. Sí. Así lo digo muy francamente.
11: Para Pulso de Radio Educación, Víctor Bárcenas.
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6: Y le damos la bienvenida a nuestro colaborador Luis Guillermo Hernández, periodista y analista político, para escuchar su comentario justamente sobre este tema, la exigencia de la presidenta Sheinbaum al gobierno de Estados Unidos, una vez más de presentar prueba de sus dichos. Querido Luis, ¿cómo estás? Bienvenido, te escuchamos.
13: Muy buenos días a la audiencia de nuestra Radio Educación. Pues para nadie en el gobierno de la presidenta Claudia Sheinbaum ha sido una sorpresa esta decisión de Estados Unidos de someter el Tratado Comercial de América del Norte a una lógica de revisiones anuales a partir de ahora y hasta 2036, escenario que ya estaba totalmente considerado y que es coincidente con la postura que desde el inicio de su mandato ha manifestado el presidente de Estados Unidos, Donald Trump, alrededor de este esquema, cuyos pormenores pues, van a ser definidos posteriormente por los equipos negociadores de las tres naciones. Nuestro país ya había establecido una serie de regulaciones y marcos normativos, principalmente para garantizar el flujo correcto de la inversión extranjera directa, y también había ya pues arrancado un diálogo prácticamente permanente con empresarios y cúpulas empresariales e industriales de todo el país para cerrar el paso a lo más peligroso, la incertidumbre y el nerviosismo. La propia presidenta había adelantado ya en la conferencia mañanera que era probable que Estados Unidos eligiera no ratificar plenamente el tratado hasta el año 2042, como propusieron Canadá y México, porque Trump, pues lo sabemos todos, ha sido especialmente reacio a entender los grandes beneficios sociales y comerciales que el acuerdo le provee a las tres naciones. Para nadie es un secreto tampoco que Trump y su idea de lo que deben ser las negociaciones globales, pues pasa también por ejercer presión tanto comercial como política a sus socios y vecinos territoriales. Trump pues está acostumbrado a exigir, a condicionar y a utilizar el fantasma de los aranceles bajo cualquier pretexto. Perder ese instrumento, lo que llamamos en este mismo espacio hace tiempo la arancelitis aguda de Donald Trump, pues es un punto menos que inadmisible para el presidente de Estados Unidos. Pero México me parece que está plenamente preparado para enfrentar un escenario en el que la economía mexicana pues esté dando resultados con solidez. Como lo explicó ya el secretario de Economía, Marcelo Ebrard, México no tiene prisa. Y bueno, las cúpulas industriales y empresariales, como acabamos de escuchar, pues a lo largo del día de ayer, pues manifestaron su optimismo respecto de este nuevo escenario. Las cadenas de suministro binacionales e incluso las trinacionales, principalmente del ramo automotriz, los ámbitos agrícolas y agropecuarios, las pequeñas y medianas empresas con mayor o menor impacto por los aranceles y los sectores industriales más vulnerables al vaivén de una negociación anual están plenamente preparados para sortear cualquier atisbo de incertidumbre. Pero nada es definitivo, y eso es lo que creo que tenemos que entender con esta nueva etapa del Tratado Comercial de las Tres Naciones. Hay que recordar un detalle absolutamente crucial. En noviembre próximo, Estados Unidos va a concurrir a las urnas y es muy posible, porque así lo dicen ya los sondeos y las encuestas, que el trumpismo sufra un estrepitoso y quizá catastrófico revés electoral y pierda espacios en el Congreso de Estados Unidos. Ello significaría no solo un golpe a Trump, sino la posibilidad de que su presidencia termine totalmente acotada por los demócratas y por el pueblo estadounidense, inconformes con un presidente, pero absolutamente impredecible. Estados Unidos, México y Canadá son tres naciones que se han beneficiado correctamente con esta nueva era de tratados comerciales. Y hay que decirlo, es más que posible, quizá mucho más cerca de lo que pensamos, que el tratado comercial de estas tres naciones dure muchos más años que la presidencia de Donald Trump. Y creo que ese escenario a muchas, no nos es descabellado. Ese es mi comentario.
6: El cual agradecemos, Luis Guillermo, como cada semana. Te enviamos un abrazo, seguimos pendientes.
13: Muy buenos días a todas y a todos. Hasta pronto.
6: Y continuamos con la información porque el Instituto Nacional de los Pueblos Indígenas, encabezado por Adelfo Regino Montes, inició formalmente la difusión y reparto de la propuesta de iniciativa para la Ley General de Derechos de los Pueblos Indígenas y Afromexicanos. Este documento normativo se distribuye a través de un cuadernillo pedagógico explicativo con el objetivo central de someter el proyecto a una consulta previa, libre e informada en las comunidades originarias del país. Este documento se puede conseguir en las oficinas de representación del Instituto Nacional de los Pueblos Indígenas y el Sistema de Radiodifusoras Culturales Indígenas.
14: El Instituto Nacional de los Pueblos Indígenas comenzó a repartir en las más de 17.000 comunidades indígenas del país la iniciativa de Ley General de Derechos de los Pueblos Indígenas y Afromexicanos a fin de que sea conocida y discutida, indicó el titular de la institución, Adelfo Regino Montes. Al participar en la 13ª conferencia del ciclo Rescate, Defensa y Revalorización de los Ejidos y Comunidades Agrarias, organizada por la Procuraduría Agraria, el titular del INPI señaló que con el conocimiento del texto podrán presentar sus propuestas en las consultas a realizarse entre agosto y septiembre de este año. Recordó que la iniciativa consta de 8 libros con los que se busca reglamentar el artículo 2 constitucional y así otorgar derechos plenos a los pueblos indígenas al garantizar el ejercicio efectivo de los derechos colectivos, la libre determinación, la autonomía, el territorio y la participación de los pueblos y comunidades indígenas y afromexicanas.
15: Vamos a recorrer las 17.000 comunidades indígenas y afromexicanas que existen a lo largo y ancho del territorio nacional para entregar de manera personal esta propuesta de iniciativa, este cuadernillo, de modo que nuestras autoridades lo conozcan, se explique en qué consiste esta iniciativa, puedan celebrar sus asambleas comunitarias, talleres, reuniones de trabajo.
14: Para Pulso de Radio Educación, Martín Marcos Velasco.
6: Autoridades del zoológico Miguel Álvarez del Toro, allá en Tuxtla Gutiérrez, Chiapas, confirmaron la detección de 2 casos positivos de la cepa H7 de influenza aviar en aves silvestres. Tras el hallazgo, se activaron de inmediato los protocolos de bioseguridad del Senasica, por lo que las instalaciones están monitoreadas. El primer caso se detectó en una chachalaca silvestre y posteriormente un segundo ejemplar arrojó el mismo resultado en la Reserva Ecológica El Zapotal.
16: Especialistas y personal del zoológico Miguel Álvarez del Toro en Tuxtla Gutiérrez, aquí en Chiapas, confirmaron casos de gripe aviar y otros animales cercanos a las aves. Esto dentro de la Reserva El Zapotal, no así tanto en el mismo zoológico. Cada uno de los casos son atendidos, aún se desconoce el motivo del contagio, se mencionó. De acuerdo al médico veterinario zootecnista Joé Miceli Hernández.
17: Se aislaron

0: Pulso de Radio Educación, Carlos Rafael Coutinho.
1: En otros temas, el rector de la UNAM, Leonardo Lomelí, acudió a la Cámara de Diputados a entregar la cuenta anual 2025 de la máxima casa de estudios. Ante legisladores, Lomelí pidió más presupuesto para 2027 y dijo que a la UNAM le ayudaría a tener un aumento presupuestal de al menos un punto porcentual por encima de la inflación. Esto con el fin de sostener las actividades académicas del año entrante y mejorar sus condiciones de trabajo. Actualmente, la máxima casa de estudios recibió en 2026 59,878 millones de pesos, de los cuales casi 54,000 millones son aportaciones federales y 6,129 millones son ingresos propios.
2: En el año 2025, la Universidad Nacional Autónoma de México ejerció un presupuesto superior a los 60,000 millones de pesos. De esta cantidad, más del 60% se destinó a la docencia, aseguró el rector de la UNAM, Leonardo Lomelí, al presentar la cuenta anual 2025 de la universidad ante integrantes de la Cámara de Diputados. Lomelí Vanegas afirmó que la autonomía institucional de la UNAM se ratifica a través del acceso a la información y al escrutinio público.
3: Durante 2025, la Universidad de la Nación ejerció poco más de 60,000 millones de pesos, de los cuales el 89.2% provino del subsidio federal y el 10.8% de ingresos propios. La aplicación estricta de estos fondos demuestra disciplina financiera y da cuenta de la magnitud de una institución cuyos propósitos educativos, científicos, culturales y sociales exigen rigor y ética.
2: El rector de la máxima casa de estudios afirmó que el recurso de la UNAM se ocupó en su mayor parte en docencia e investigación. Lomelí agregó que en el presupuesto se pone especial atención al nivel media superior.
3: Del gasto clasificado por función, 61.1% se destinó a la docencia, 26.4% a la investigación y 7.5% a la extensión universitaria.
2: Para Pulso de Radio Educación, Sosimo Díaz.
1: La jefa de gobierno capitalino, Clara Brugada, dijo que para evitar otra tragedia en el Ángel de la Independencia, se reforzarán los puntos de atención y salud durante el partido de México contra Inglaterra del Mundial 2026. La mandataria dio a conocer un mapa en el que se ubican módulos de atención ciudadana, escenarios y áreas de sanitarios nuevas, principalmente sobre el Paseo de la Reforma y Juárez, a fin de que todas y todos disfruten la jornada con mayor seguridad. Además, se añadirán nuevas pantallas a fin de priorizar la comodidad y evitar aglomeraciones durante el partido de México contra Inglaterra, en el que la selección nacional busca volver a cuartos de final de un mundial luego de 40 años.
4: Con saldo rojo concluyó la concentración de aficionados que celebraron el triunfo de la selección de México en Avenida Paseo de la Reforma. Las autoridades capitalinas confirmaron la muerte de 4 personas. La secretaria de Salud capitalina, Nadine Gassman, comentó que 3 víctimas murieron por asfixia y un varón más por un paro cardiorrespiratorio. Aún se desconoce la identidad de esta persona.
5: Los 4 lamentables casos ocurrieron en las inmediaciones del Paseo de la Reforma. 3, como ya se ha informado acá, se debieron a asfixia. Se trata de un hombre de 44 años de edad, una mujer de 19 años y una mujer de 48 años. El 4 caso es un masculino de alrededor de 30 años, de identidad todavía desconocida. En el hospital presentó un paro cardiorrespiratorio del que no respondió a las maniobras avanzadas de reanimación.
4: Al realizar un balance de los resultados del operativo desplegado, la funcionaria informó que atendieron a 28 personas por contusiones, heridas, fracturas, intoxicación y crisis de ansiedad en diversos puntos de la Ciudad de México. A su vez, la jefa de gobierno, Clara Brugada, ofreció sus condolencias a los familiares de las víctimas y que 3 familias recibieron apoyo para cubrir los gastos funerarios. Fueron auxiliados en trámites ante el Ministerio Público y se realizará el pago de un apoyo económico emergente. La mandataria local dijo que será reforzado

0: el operativo para el domingo próximo que México se enfrentará a Inglaterra.
1: Esto significa que no podemos decir ya no va a haber festejo en el Mundial, porque esto se da de manera natural y siempre habrá miles y miles festejando en ese lugar.
0: Para Pulso de Radio Educación, Carlos Godín Estelles.
2: Pasamos a otros temas. En México, la violencia contra las mujeres no es un tema aislado, es una realidad que persiste todos los días. Mientras el país disfruta de este evento, que el Mundial de Fútbol, organizaciones como la Red Nacional de Refugios advierten que estos eventos masivos también pueden traer un aumento en la violencia familiar y de género. Y en paralelo, en el Congreso se discuten reformas legislativas que buscan actualizar la ley para proteger mejor a las mujeres, mientras el presupuesto destinado a los refugios sigue en disputa. Para hablar de todo esto y de los riesgos, de los avances legales y de lo que realmente necesita cambiar, nos acompaña y le agradecemos a Wendy Figueroa Morales. Ella es directora general de la Red Nacional de Refugios y una de las voces más importantes en la defensa de las mujeres en nuestro país. Bienvenida, Wendy. Buen día.
3: Hola, Paco, buenos días. Gracias por el espacio.
2: Gracias a ustedes, como siempre. Pues documentaron que de enero a julio del 2025 hubo 1,276 feminicidios y que las lesiones dolosas subieron casi 24% respecto al año anterior. ¿Qué nos dice esta cifra, Wendy, sobre hacia dónde va la violencia contra las mujeres en el país?
3: Bueno, esta cifra nos refleja que la violencia contra las mujeres no ha disminuido, como llegamos a escuchar cada 25 de mes, que cada día hay casos que evidencian que sigue siendo parte de un día a día para las mujeres. El 70% de las mujeres en nuestro país han vivido a lo largo de su vida algún tipo de violencia. Y bueno, aquí lo importante es justo preguntarnos si se ha llegado y cómo se ha llegado a la atención y a la prevención, Paco, porque es muy importante. Estos datos ya nos hablan de una violencia que puede prevenirse si realmente se reconoce como un problema de salud pública, de acceso a la justicia y de derechos humanos, si hay una inversión en presupuesto garante y progresivo, y si hay una centralidad en las voces de las mujeres víctimas de violencia. ¿Esto qué significa? Creerles cuando ellas van a hacer una denuncia. Es algo bien importante decirlo en tu audiencia. El 40%, imagínense, de los feminicidios pudieron haberse prevenido, porque las mujeres fueron a denunciar, fueron a decir esto está pasando y se invisibiliza. Hay una idea todavía en nuestro sistema de justicia que la violencia familiar no es algo grave, que es un problema privado, y sabemos que ese es un problema público, que es un aspecto clave que trasciende y afecta los derechos humanos, no solamente las mujeres, sino de los niños y las niñas, y que es la antesala a la violencia feminicida. Entonces, estos datos hay que materializarlos a historias, a vidas, a cientos de familias que viven situaciones de violencia feminicida, ataques con ácido, violencia física, económica, sexual, y que también trastoca directamente a la población infantil. Entonces, pues muchas de las que estamos en territorio, como bien lo has dicho, que trabajamos directamente con las mujeres, decimos que México está en un estado de emergencia, que es un estado que realmente tiene una problemática histórica, no es de ahorita. Hay una deuda que se tiene porque las políticas todavía no han sido trascendentes ni centradas en las mujeres que viven violencia.
2: Así es, y bueno, los propios datos que tienen, Wendy, muestran que 8 de cada 10 mujeres que atienden vivieron violencia familiar y que en la mayoría de los casos el agresor fue su pareja o su expareja o incluso algún integrante de la propia familia. ¿Por qué el hogar sigue siendo el lugar más peligroso para muchas mujeres, Wendy?
3: Esa es una pregunta sumamente importante esta que haces, Paco, porque efectivamente el hogar se sigue pensando como este espacio donde la ropa sucia se lava en casa, donde pareciera ser que lo que está dentro de la casa no afecta hacia afuera, y entonces hay acciones que se minimizan, que se naturalizan, como por ejemplo los comportamientos de control, los celos, la posesión, las humillaciones e insultos, cuando se aísla aísla, que esa es una estrategia que tienen los agresores, aislar a las mujeres, incluso niños y niñas, de la familia, de las amistades. Cuando se golpean los muebles o las paredes y se dice por ahí y escuchamos a las autoridades, bueno, es que no la golpeó a ella. Bueno, estamos hablando de una violencia emocional. Tu cuerpo, tu cerebro, cuando ve un golpe hacia una pared o hacia un mueble, que no necesariamente es para tu cuerpo, de cualquier forma hay un estado de alerta. Aventar estos objetos o lastimar o amenazar a tus animales de compañía, esto es algo que se da en el entorno privado, si te fijas, ¿no? Y que no sale hacia afuera, y que cuando llega hacia afuera a un ministerio público, entonces es qué exageradas. Yo no le veo a usted un golpe, no le veo una marca, y por eso es que la casa es el lugar más peligroso para muchas mujeres, porque no está visible, porque además el sistema de justicia exige que sean las mujeres las que prueben esta violencia. Y hay violencia que no se ve físicamente, sino que es emocional, que es económica, y que esto daña exactamente igual, Paco, que la violencia que se ve, que tiene un golpe. Hemos trabajado con población infantil y nos gusta mucho que ellos y ellas, después del trabajo, digan, es que hay marcas en tu cuerpo, están internas, que es en el corazón y que no se ven, pero que te lastiman tanto como un golpe y un moretón. Y eso es lo que tienen que aprender los ministerios públicos, ¿sabes? Entonces, por eso es que la violencia familiar es tan complicada, pero que es fácil reconocerla si realmente tuviera el sistema de justicia una perspectiva de género y un enfoque de derechos humanos.
2: Y Wendy, lo relacionamos con la campaña que lanzaron hace unas semanas, unos meses, uh-huh, previo a este campeonato del fútbol, el Mundial de Fútbol, que se llama La violencia contra las mujeres no es parte del juego, en donde vemos la violencia, como ya lo está señalando, en el hogar, porque se enojó el marido, porque perdió el equipo, porque tiene que mandar, o bueno, la envían por las cervezas, o el alcoholizado en la frustración la golpea a ella y a la familia. Pero cuéntanos qué es lo que tienen ustedes hasta el momento de cifras de estos casos, y qué más nos podemos encontrar, que muchas veces no lo imaginamos, Wendy.
3: Sí, totalmente. Bueno, la violencia contra las mujeres no es parte del juego, es una extensión de las acciones que realizamos desde hace más de 25 años en la Red Nacional de Refugios, y dejamos muy claro que justo la violencia no siempre comienza con un golpe, puede también manifestarse con estos comportamientos de control. Y algo bien interesante y grave a la vez, Paco, es que las mujeres nos han contactado no solamente en el Mundial, sino previo, por eso esta campaña surge de las estadísticas y de las voces previas, porque esto también sucede cuando hay un partido en la cascarita de la colonia, cuando hay un partido en casa, como llamamos, ¿no? Cuando juega un equipo mexicano, no necesariamente en eventos masivos como el caso del Mundial. Claro, se intensifica, pero esto ya lo habíamos visto. Y las mujeres en México dicen una frase muy impactante: gane o pierda el equipo de mi pareja, la que siempre sale perdiendo soy yo. Fíjate qué impactante, es decir, no importa si ganó el equipo o si perdió, la forma en que los hombres mayoritariamente expresan ese enojo, esa celebración, esa euforia, esa frustración, es con violencia, con actos agresivos que controlan y que lastiman, y que a veces se relaciona con el consumo de alcohol. Y digo a veces porque no necesariamente la violencia está relacionada con el consumo de alcohol. La persona que es violenta ya es violenta, consumas o no consumas alcohol. El partido de fútbol ya está ahí, eso no hace que el hombre sea violento, sino que ya son violencias existentes, que es lo que queremos visualizar en la campaña. No estamos en contra del fútbol ni del mundial, todo mundo tiene derecho a celebrarlo, estamos en contra de la violencia que ya preexiste, que se ha naturalizado, como lo hablamos, y que estos eventos masivos hace que se incremente. Por esto que decías, no solamente por ir por la cerveza, sino porque llegan más personas a casa o te vas a festejar en espacios masivos donde hay acoso sexual, donde hay violencia física, donde hay insultos, donde hay control y hay amenazas. Entonces, ese es un primer punto. ¿Qué hemos encontrado en estos días? Como bien dices, nosotras empezamos desde mayo la campaña, porque esto es algo que estaba ya presente, ¿no? Y pues estamos haciendo las estadísticas, sistematizando, pero los datos preliminares, Paco, nos dicen algo que ya habíamos advertido, pero que nos parece sorprendente, porque también hemos recibido llamadas de niños, niñas y adolescentes. Hemos tenido un incremento del 50% de las llamadas, mensajes por WhatsApp o en redes sociales en comparación con el mes anterior de empezar con nuestra campaña. No solamente nos hablan mujeres diciéndonos, encontramos esta información, está pasando esto, ayer perdió o ganó y hubo violencia sexual, sino también, fíjate, niños y niñas que en las brigadas informativas que hemos estado realizando en territorios, es decir, vamos a Monterrey, a Jalisco, en Ciudad de México, a hablar en la calle, en los comercios, y a acompañar a mujeres, niños y niñas, y hay población infantil que nos ha hablado para decirnos, mi papá está golpeando a mi mamá, ¿qué hago? Sucedió esto ayer, ella está mal, busca planes de seguridad, y esto te vuelve a reflejar que la violencia no solamente se queda con la mujer, sino que también trastoca a los niños y a las niñas, y que es necesario las acciones de prevención. La prevención tiene un fin fundamental, que es prevenir un feminicidio o prevenir una situación de mayor riesgo para cualquiera de las mujeres, niños y niñas. Es lo que hemos encontrado, mujeres extranjeras que también nos han dicho, me vine en las trifulcas que estamos festejando en el Ángel, se me perdieron mis papeles, y pues bueno, ahora la persona que me dijo que me iba a ayudar, pues resulta que me está obligando a prostituirme. Es decir, también los eventos masivos aumentan la explotación sexual. Es lo que hemos encontrado, y mira, que estamos empezando, y obviamente testimonios de mujeres que hablan de la forma de celebración que realmente ha sido violenta, ¿no? Y que realmente pues ellas siguen poniendo su cuerpo. ¿Por qué? Porque el agresor utiliza el cuerpo para pues desplegar todas las emociones que puede traer encima, lo cual es inadmisible.
2: Así es. Pues vamos a estar pendiente, Wendy, si te parece, hacemos un corte ya al final, que tengan más datos de en torno a esto del Mundial. Como bien señalas, no es estar en contra del deporte, que incluso muchas mujeres afortunadamente ya forman parte también del fútbol, pero sí dar a conocer esta información, y más adelante lo comunicamos si nos lo permites.
3: Sí, claro que sí. De hecho, parte de la campaña es tener un informe final con toda la sistematización y los testimonios de las mujeres para que esto se convierta, Paco, en política pública, porque la intención es prevenirlo.
2: Efectivamente. Pues estamos pendientes, Wendy, y ya sabes, el micrófono está abierto.
3: Gracias, un abrazo.
2: Igual para ustedes, gracias.
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2: Y como lo informó el día de ayer en sus redes sociales, Marcelo Ebrard acudió a la conferencia de prensa de este día allá en Palacio Nacional para dar a conocer información pormenorizada de lo que ocurrió con el tratado de libre, bueno, el tratado comercial entre México, Estados Unidos y Canadá. Y Víctor Bárcenas ya nos tiene la información. Víctor, bienvenido, buen día.
5: Buen día, Paco Muñoz. Un saludo a la audiencia de Pulso de la Mañana. Así es, está presente esta mañana en la conferencia el secretario de Economía. Pero antes, la presidenta Claudia Sheinbaum ha dado información acerca del desastre que ha dejado el doble terremoto en Venezuela y la ayuda que la sociedad civil ha canalizado a través de su gobierno para enviarlo al pueblo sudamericano. La presidenta presenta un informe esta mañana respecto de la ayuda que se ha dado estos días para atender la emergencia tras los sismos en Venezuela. Vamos a escucharla.
6: Se han hecho, además de la presencia de los 250 elementos, 43.2 toneladas de insumos que se enviaron, 28 toneladas el 2 de julio, que son desde alimentos no perecederos hasta medicamentos, que fue la solicitud del gobierno de Venezuela, y en total se han transportado 71.2 toneladas. El día de ayer, o el 30 de junio, ayer fue 1 de julio, el 30 de junio, hace dos días, se enviaron 5 plantas de energía y 80 kilogramos de material de la Cruz Roja. Ayer se enviaron otras 3 plantas de energía de emergencia con iluminación. El total transportado, 8 plantas con torre de iluminación y panel solar y 80 kilogramos de material de la Cruz Roja en 2 vuelos logísticos. Y las actividades de ayuda humanitaria que ha hecho el agrupamiento Yumare, que está todavía en Venezuela, coordinación y apoyos con las autoridades de la República Bolivariana de Venezuela, búsqueda y rescate en edificaciones de personas desaparecidas, reconocimiento con binomios canófilos en estructuras colapsadas, retiro de escombro y atención médica y primeros auxilios.
5: Ya como lo señalabas, esta mañana se ha hablado acerca de este anuncio formal de parte del gobierno de Donald Trump de no ampliar el acuerdo de libre comercio de América del Norte hasta el 2042. Eso no quiere decir que el acuerdo se termina, más bien que su vigencia tiene solamente 10 años más, y lo cual para el secretario de Economía, Marcelo Ebrard, significa que eso va a permitir reacomodar la agenda de comercio bilateral en los próximos 10 años con revisiones anuales. Pero aquí hace el anuncio acerca de la postura que dio oficialmente ayer el gobierno de Estados Unidos en esta reunión de los tres representantes comerciales de México, Canadá y Estados Unidos. Vamos a escucharlo.
7: No es una reunión para ver si vamos a modificar la vigencia del tratado establecido hasta 2036. Eso quisiera yo aclararlo en primer lugar, porque he recibido muchas preguntas sobre eso. Estados Unidos lo que nos dijo es, nosotros no estamos de acuerdo en extender el tratado del año 2036 al año 2042 y revisarlo en 6 años. Nosotros lo que quisiéramos es, desde luego, que se mantenga la vigencia de 2036 que ya expliqué, y hacer una revisión cada año, porque tenemos, el presidente Trump y la administración, tenemos una gran preocupación sobre el déficit que tiene Estados Unidos con México y con Canadá, y una serie de cosas que quisiéramos que se corrijan o que hagamos un esfuerzo para tratar de reducirlo. Entonces, en función de ello, les planteamos a ustedes que hagamos una revisión anual.
5: Sin tratar de minimizar el hecho de que no se amplía este tratado, el secretario de Economía señala que tiene sus ventajas porque frente a la incertidumbre mundial en cuanto al comercio que impone Estados Unidos en esta nueva etapa con la administración Trump, tener la vigencia del tratado ayuda a revisar justamente la relación bilateral y la interdependencia comercial que se tiene entre los dos gobiernos. Así explicó entonces que a partir del 20 de julio de este mes inicia esta revisión anual ya formal de lo que se requiere ajustar del comercio bilateral. Vamos a escucharle.
7: Nosotros recibiremos el 20 de julio al equipo de los Estados Unidos y estableceremos pues cuáles son los puntos que ya avanzamos, que ya resolvimos, qué es lo que planteamos, como qué podría ser este proceso cada año, cómo se podría hacer, qué pensamos nosotros que tenga sus fechas y el alcance, cómo se determinaría. Pues ya desahogamos muchos temas. Vamos a tratar de ponernos de acuerdo en objetivos y acciones para resolver las preocupaciones de cada una de las partes, particularmente las que acabo de mencionar entre Estados Unidos y México. Por ejemplo, a México, ¿qué le preocuparía? Pues la reducción de los aranceles que nos fueron impuestos el año pasado, con apego a un artículo muy famoso, 232, que no es parte del tratado, sino más bien es una decisión del presidente de Estados Unidos. Entonces nos interesa que se reduzcan esos aranceles, y así sucesivamente hay una serie de temas que queremos plantear.
5: El secretario Ebrard señala que con Canadá no hay temas pendientes relacionados con el T-MEC y las conversaciones continuarán para revisiones anuales de los tres países. El reporte que tenemos esta mañana.
2: Muchas gracias, Víctor Bárcenas. Seguimos pendiente, como todos los días, a ver qué información extra sale y te escuchamos en Pulso de la Tarde. Un abrazo.
5: Un abrazo, buen día.
2: Vamos con información internacional porque en Venezuela llegó a 2.295 la cifra de muertos tras los sismos del pasado 24 de junio, según cifras oficiales. Médicos advierten de una grave situación sanitaria si los más de 11.000 heridos y los 15.000 supervivientes siguen expuestos al desastre. Esto mientras la presidenta interina decretó 7 días de luto nacional. En tanto, continúan las labores de rescate de Hernán, un joven venezolano que a casi 8 días de los sismos se encuentra con vida, pero atrapado en uno de los edificios derrumbados. Las labores de búsqueda y rescate se mantienen y son liderados por familiares y equipos internacionales con la participación de las autoridades.
8: En el lugar se calcula que hay más de 6.000 personas que junto a civiles voluntarios y autoridades han organizado en ese lugar sitios de pernocta, consultas médicas, espacios de recreación, así como de distribución de alimentos e insumos personales. Unos dicen que todo ha sido por la labor de la propia gente que ha donado. Otros reivindican la labor del Estado.
9: Bueno, el mismo pueblo ayuda al pueblo. Eso es lo que se está haciendo aquí.
10: Desde el día 1 están todas las instituciones gubernamentales, también alcaldía.
8: Este miércoles, el ministro de Interior, Diosdado Cabello, visitó el sitio por primera vez para, según dijo, evaluar la logística y el despliegue de atención integral. Pero en el recinto se escuchan quejas, entre ellas que las donaciones se han impedido, incluso estableciendo perímetros cerrados al parque, o que la propaganda abunda.
10: Y acá están diciendo que el gobierno nos está trayendo alimentos, cosa que es falsa, hermano. Acá lo que están trayéndonos la comida es el mismo pueblo que llega hasta la entrada, cosa que los han tirado aquí sin agua, esos baños colapsados.
8: También hay quienes buscan dar información o brindar certezas.
11: Los que están en las hojas blancas son personas que ya están vivas, presentes, y las tenemos aquí en el parque. Las listas que están así nos las están trayendo de hospitales.
8: En el Parque del Oeste hay tensiones, denuncias de presuntos abusos sexuales, mujeres que manifiestan tener miedo y una población que espera certezas sobre destinos menos improvisados.
12: Aquí estamos necesitando productos de higiene personal, estamos necesitando productos de limpieza, jabón, champú, enjuague, papel toalé, afeitadoras, modes.
8: Desde Caracas, Víctor Amaya para Radio Francia Internacional.
2: Hay que decir que acá en México continúa la recopilación de insumos para ser enviados a Venezuela. Además, la Comisión Permanente del Congreso aprobó un acuerdo para que senadores y diputados aporten de forma voluntaria el monto equivalente a un día de su salario para apoyar al pueblo venezolano ante las graves afectaciones por los sismos del 24 de junio. Y en medio de la tragedia que enfrenta Venezuela, su expresidente Nicolás Maduro fue demandado en Estados Unidos por la ejecución extrajudicial y la tortura de jóvenes como parte de un patrón de violencia estatal en la que la justicia impide que se rindan cuentas.
13: El expresidente venezolano Nicolás Maduro fue demandado en un tribunal de Estados Unidos por las familias de 5 jóvenes asesinados en Venezuela. Lo acusan de ordenar ejecuciones extrajudiciales como parte de un patrón más amplio de violencia estatal. La demanda de 44 páginas presentada el martes afirma que Maduro ordenó a las Fuerzas de Acciones Especiales de la Policía Nacional ejecutar a los hombres entre 2017 y 2020. La querella indica que las víctimas son parte de miles de personas asesinadas bajo el mandato de Maduro por unidades entre las que se incluyen las FAES, que se disolvieron en 2021 tras denuncias de abusos incluso por parte de Naciones Unidas. Maduro está en una cárcel de Nueva York a la espera de juicio por cargos penales de narcotráfico después de que el ejército estadounidense lo derrocara en una operación en Venezuela en enero. Durante su presidencia de 2013 a 2026, fue reiteradamente acusado de usar la represión para aferrarse al poder. La demanda civil describe cómo las FAES llegaron a los barrios de las víctimas de madrugada y separaron a los hombres de sus familias antes de dispararles. Luego los funcionarios fabricaron relatos de que los hombres se habían resistido al arresto. La demanda sostiene que el poder judicial, sesgado por el gobierno, ha impedido que rindan cuentas por los asesinatos.
2: Y Rusia ataca nuevamente a Ucrania. El saldo del ataque masivo de drones y misiles es de 10 personas muertas y cientos de heridas. Por estos bombardeos, el Ministerio de Energía advirtió que en cualquier momento podría producirse cortes de electricidad en Kiev.
14: Al menos 10 personas han muerto y otras 56 han resultado heridas en un bombardeo masivo ruso sobre Kiev durante la noche. Rusia lanzó una nueva oleada de drones y misiles balísticos y de crucero contra la capital ucraniana, donde las explosiones se escucharon durante horas y afectaron a varios distritos de la ciudad. Mientras Moscú intensifica sus ataques sobre las ciudades ucranianas, Kiev también ha aumentado en las últimas semanas los bombardeos con drones de largo alcance contra infraestructuras y objetivos militares en territorio ruso. El ataque se produjo apenas unas horas después de que Volodymyr Zelensky acortara una visita oficial a Dublín tras recibir informes de inteligencia que alertaban de una ofensiva rusa a gran escala. La guerra, que ya supera los 4 años, continúa dejando un elevado coste humano y sigue siendo el conflicto más mortífero en Europa desde la Segunda Guerra Mundial.
2: Irán se prepara para despedir a Ali Jamenei en su mayor funeral de Estado, el cual se realiza en medio de un llamado iraní para vengar la muerte del líder supremo.
15: Irán se blinda ante uno de los eventos que marcarán la historia del país, los funerales de Ali Jamenei, el ex líder supremo de la República Islámica asesinado por Israel y Estados Unidos el pasado 28 de febrero. Los funerales empezarán este viernes 3 de julio con una ceremonia para altos cargos iraníes e internacionales a la que acudirán personalidades como el primer ministro de Pakistán, Shehbaz Sharif, o el presidente de Georgia, Mikhail Kabashvili. Los eventos durarán casi una semana, pero será el jueves cuando Jamenei será enterrado en la ciudad nororiental de Mashhad, en el mausoleo del imán Reza. Por ello, se ha establecido un importante dispositivo de máxima seguridad bajo la presencia de la Armada de Tierra, Mar y Aire de Irán, con el refuerzo de fronteras y el espacio aéreo para evitar cualquier ataque o boicot a estos homenajes.
2: Y el Vaticano confirmó la excomunión de 6 obispos de la ultraconservadora Fraternidad Sacerdotal de San Pío X y advirtió que cualquier fiel laico que se adhiera formalmente a este grupo podrá ser considerado cismático. Y ahora vamos a Perú, donde el candidato de la izquierda, Roberto Sánchez, quien fue derrotado en las elecciones presidenciales por la derechista Keiko Fujimori, presentó un recurso ante la Comisión Interamericana de Derechos Humanos con el que busca poner en duda la victoria de Fujimori. Una histórica ola de calor está afectando a Europa, con temperaturas que superan los 40 grados centígrados en las horas más calurosas y que han causado la muerte de más de 2.500 personas, la mayoría en Francia, donde han muerto 1.200 personas, y España, con 1.153 decesos. En los países menos habituados a este tipo de temperaturas, como los nórdicos y los situados más al norte del viejo continente, se viven escenas de pánico y caos. De Reino Unido a Albania, pasando por Países Bajos, Croacia, Polonia y Dinamarca, las temperaturas extremas están poniendo al límite los sistemas sanitarios y las infraestructuras de países que no están habituados a un calor tan intenso, ni siquiera en los meses de verano. En este escenario, Portugal activó una alerta roja en Lisboa y Setúbal ante la ola de calor con temperaturas de hasta 43 grados. Muchas gracias a todas las personas que se comunicaron esta mañana. Erizo Áspero, un abrazo como siempre, al igual que a Juan Mercado, y de una reincorporación a la sintonía de radio es XEBA Radio Becal, quien dice: después de algunas días, semanas ausentes, ya volvieron. Felicidades y bienvenidas, bienvenidos, al igual que a los amigos que se sintonizan a través de Temascalcingo en el Estado de México, Armando García, Víctor Linares y Mario Navarrete. Gracias. Trabajamos este día Aida Aguilar y Manuel Mora en la redacción, la Coordinación Nacional Francisco Muñoz, Coordinación Internacional y Realización Ángeles Medina, edición y grabación de las notas Gregorio Nájera y Fortino Longines, controles técnicos aquí en cabina Gonzalo Arteaga. Muchas gracias por su sintonía, sean felices.
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9: ¿Qué tal? Les saluda Citlali Sáenz. Bienvenidos a este despacho informativo. El presidente de Estados Unidos, Donald Trump, suspendió la firma de un proyecto de vivienda respaldada por ambos partidos y la condicionó a la aprobación de la ley Save America, una reforma que modificaría las reglas para votar en todo el país. Al mismo tiempo, legisladores demócratas presentaron nuevamente una propuesta para convertir el derecho al voto en una garantía federal, y esto con el objetivo de impedir que las leyes estatales limiten injustificadamente el acceso a las urnas. Ben Monterroso, asesor senior de Poder Latinx, explica qué mensaje político envía el presidente Trump al condicionar la aprobación de este proyecto de vivienda a una reforma electoral.
10: Esto no es nada más ni nada menos que una movida política del presidente. Parece que él está más interesado en tratar de controlar quién vota, cómo vota la persona, en lugar de los temas económicos. El tema de la vivienda es un tema de que es parte de lo que nos va a ayudar a nuestra comunidad. Y quererlo cambiar por el Save Act, que no es un tema que va a aliviar nada, porque en realidad lo que están tratando de arreglar no tiene ningún problema ahorita el tema de las elecciones. O sea, lo que están tratando de decir es que lo vamos a hacer más seguro.
9: Ben Monterroso, asesor senior de Poder Latinx, señala que la iniciativa de vivienda respondía a una necesidad urgente para miles de familias y además había logrado un inusual respaldo de demócratas y republicanos.
10: El hecho de no querer aprobar el tema de la vivienda que ha sido discutido y aprobado por los demócratas y republicanos. Y es más, él no dice que tiene problemas. Lo único que dice que lo quiere que lo va a firmar hasta que le manden el Save Act. Y el Save Act no se lo va a mandar el Congreso porque la gente no está de acuerdo, que hay muchas personas que van a ser afectadas y no beneficiadas, y no está arreglado ningún problema con el tema de las elecciones.
9: Monterroso afirma que existe consenso en la importancia de garantizar elecciones seguras. Sin embargo, sostiene que las denuncias de fraude promovidas por el propio presidente no han sido respaldadas con evidencia suficiente.
10: Todos estamos de acuerdo que queremos elecciones seguras, y en este momento no existe ningún recurso o ninguna información de que el tema de las votaciones sean fraudulentas. Pues al que ha venido con el tema de las elecciones fraudulentas ha sido el presidente.
9: Considera que un proyecto de ley con apoyo bipartidista no debería condicionarse a un tema de carácter político electoral. Mientras tanto, el Senado volvió a presentar la llamada Ley del Derecho al Voto, que busca establecer por primera vez una garantía federal para proteger el sufragio. Ben Monterroso detalla en qué consiste esta propuesta.
10: Mira, trata de verdaderamente ponerle una responsabilidad no solamente a nivel federal, pero a nivel estatal, de que las personas puedan asegurarse de que puedan participar.
9: También advierte que algunos de los nuevos requisitos para votar podrían afectar a ciertos sectores de la población, entre ellos mujeres que cambiaron su apellido tras contraer matrimonio y que podrían enfrentar dificultades para acreditar su identidad.
10: Porque el Save Act lo que está haciendo es perjudicar a muchos grupos que no tenemos las identificaciones apropiadas en su momento, no tenemos un pasaporte, no tenemos un acta de nacimiento. Hay muchas mujeres que se casan y al casarse cambian el apellido, y eso no lo cambia directamente todo el proceso.
9: También se refiere al reciente fallo relacionado con votos por correo. Explica Ben Monterroso por qué considera que representa una victoria para quienes defienden un mayor acceso al voto.
10: Yo creo que es un fallo muy importante, primeramente porque se le está diciendo al presidente que él no puede cambiar por decreto la manera en que se hacen las elecciones. Eso le toca a los estados, en cada estado lo hacemos diferente, y yo creo que eso manda un mensaje claro. Segundo, el mantener todavía la posibilidad de que sigamos votando por correo, eso le da acceso a las personas que trabajamos y que muchas veces no nos da tiempo ir a las casillas. Yo creo que es una victoria parcial, porque van a seguir los ataques, pero es una victoria que yo creo que tenemos que reconocerla como tal, que la Corte haya decidido de que sí se pueden mandar las boletas por correo y que se deben de abrir las boletas, contar las boletas, aunque lleguen después de la elección, siempre y cuando se hayan mandado el día de la elección.
9: Finalmente, Ben Monterroso hace un llamado a la comunidad a ejercer su derecho al voto y recuerda que la participación ciudadana sigue siendo nuestra herramienta más importante. Y es así como llegamos al final de este servicio informativo. Soy Citlali Sáenz. Cuídense mucho. Hasta pronto.
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2: Cuando se usan drogas opioides durante el embarazo, hay riesgos para la salud de la mujer y del bebé. Afortunadamente, hoy en día hay opciones de tratamiento para que la mujer pueda desintoxicarse y evitar complicaciones, como explica el doctor Bernardo Eng.
3: Hay mujeres que están utilizando heroína o fentanilo que durante el embarazo pueden llevar un proceso de desintoxicación y de estabilización del consumo, ya sea con el apoyo del uso de medicamentos como la metadona, la buprenorfina, para tener un desenlace sano, seguro y que no corran el riesgo de perder la custodia de sus hijos o hijas.
2: Los medicamentos que se utilizan para tratar un problema de uso de sustancias ayudan a eliminar los síntomas de la abstinencia, pero para que el tratamiento sea exitoso, se requiere también terapia y consejería con el fin de cambiar el estilo de vida.
4: Un mensaje de la serie Creciendo con Apoyo,

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2: Un mensaje de la serie Creciendo con Apoyo.

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4: ¿Qué tal? Les saluda Citlali Sáenz. Bienvenidos a este despacho informativo. El presidente de Estados Unidos, Donald Trump, suspendió la firma de un proyecto de vivienda respaldada por ambos partidos y la condicionó a la aprobación de la ley Save America, una reforma que modificaría las reglas para votar en todo el país. Al mismo tiempo, legisladores demócratas presentaron nuevamente una propuesta para convertir el derecho al voto en una garantía federal, y esto con el objetivo de impedir que las leyes estatales limiten injustificadamente el acceso a las urnas. Ben Monterroso, asesor senior de Poder Latinx, explica qué mensaje político envía el presidente Trump al condicionar la aprobación de este proyecto de vivienda a una reforma electoral.
5: Esto no es nada más ni nada menos que una movida política del presidente. Parece que él está más interesado en tratar de controlar quién vota, cómo vota la persona, en lugar de los temas económicos. El tema de la vivienda es un tema de que es parte de lo que nos va a ayudar a nuestra comunidad. Y quererlo cambiar por el Save Act, que no es un tema que va a aliviar nada, porque en realidad lo que están tratando de arreglar no tiene ningún problema ahorita el tema de las elecciones. O sea, lo que están tratando de decir es que lo vamos a hacer más seguro.
4: Ben Monterroso, asesor senior de Poder Latinx, señala que la iniciativa de vivienda respondía a una necesidad urgente para miles de familias y además había logrado un inusual respaldo de demócratas y republicanos.
5: El hecho de no querer aprobar el tema de la vivienda que ha sido discutido y aprobado por los demócratas y republicanos. Y es más, él no dice que tiene problemas. Lo único que dice que lo quiere que lo va a firmar hasta que le manden el Save Act. Y el Save Act no se lo va a mandar el Congreso porque la gente no está de acuerdo, que hay muchas personas que van a ser afectadas y no beneficiadas, y no está arreglado ningún problema con el tema de las elecciones.
4: Monterroso afirma que existe consenso en la importancia de garantizar elecciones seguras. Sin embargo, sostiene que las denuncias de fraude promovidas por el propio presidente no han sido respaldadas con evidencia suficiente.
5: Todos estamos de acuerdo que queremos elecciones seguras, y en este momento no existe ningún recurso o ninguna información de que el tema de las votaciones sean fraudulentas. Pues al que ha venido con el tema de las elecciones fraudulentas ha sido el presidente.
4: Considera que un proyecto de ley con apoyo bipartidista no debería condicionarse a un tema de carácter político electoral. Mientras tanto, el Senado volvió a presentar la llamada Ley del Derecho al Voto, que busca establecer por primera vez una garantía federal para proteger el sufragio. Ben Monterroso detalla en qué consiste esta propuesta.
5: Mira, trata de verdaderamente ponerle una responsabilidad no solamente a nivel federal, pero a nivel estatal, de que las personas puedan asegurarse de que puedan participar.
4: También advierte que algunos de los nuevos requisitos para votar podrían afectar a ciertos sectores de la población, entre ellos mujeres que cambiaron su apellido tras contraer matrimonio y que podrían enfrentar dificultades para acreditar su identidad.
5: Porque el Save Act lo que está haciendo es perjudicar a muchos grupos que no tenemos las identificaciones apropiadas en su momento, no tenemos un pasaporte, no tenemos un acta de nacimiento. Hay muchas mujeres que se casan y al casarse cambian el apellido, y eso no lo cambia directamente todo el proceso.
4: También se refiere al reciente fallo relacionado con votos por correo. Explica Ben Monterroso por qué considera que representa una victoria para quienes defienden un mayor acceso al voto.
5: Yo creo que es un fallo muy importante, primeramente porque se le está diciendo al presidente que él no puede cambiar por decreto la manera en que se hacen las elecciones. Eso le toca a los estados, en cada estado lo hacemos diferente, y yo creo que eso manda un mensaje claro. Segundo, el mantener todavía la posibilidad de que sigamos votando por correo, eso le da acceso a las personas que trabajamos y que muchas veces no nos da tiempo ir a las casillas. Yo creo que es una victoria parcial, porque van a seguir los ataques, pero es una victoria que yo creo que tenemos que reconocerla como tal, que la Corte haya decidido de que sí se pueden mandar las boletas por correo y que se deben de abrir las boletas, contar las boletas, aunque lleguen después de la elección, siempre y cuando se hayan mandado el día de la elección.
4: Finalmente, Ben Monterroso hace un llamado a la comunidad a ejercer su derecho al voto y recuerda que la participación ciudadana sigue siendo nuestra herramienta más importante. Y es así como llegamos al final de este servicio informativo. Soy Citlali Sáenz. Cuídense mucho. Hasta pronto.
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Qué bonito empezamos, mis rumberos, mis rumberas. Buenas tardes, bienvenidos, bienvenidas a una transmisión más de este, el programa más sabroso de la radio, Acento Sabroso, con tu amigo Quique Pérez, el señor de la rumba, que te saluda con el gusto y el cariño de siempre y te invita a ser parte de nuestra programación. Recuerda que estamos transmitiendo en vivo a través de Radio Bilingüe, KSJB 91.5 FM, Fresno, California. Somos Radio Bilingüe y transmitimos a través de otras afiliadas que tenemos por distintos puntos de la Unión Americana y también, por supuesto, a través del internet, radio.radiobilingüe.org, y nuestra página web, claro que sí, www.radiobilingüe.org. Número en cabina 559-264-9191, 559-264-9191. Es el número para reportarte, mandar tu saludo, pedir tu tema. A través de las redes sociales, en Facebook, búscanos Acento Sabroso, acento con C, sabrosos con S, para que nos encuentre fácilmente. Y también en TikTok, el señor de la rumba, el señor de la rumba en TikTok, y estamos transmitiendo ya en vivo. Así es de que, mis amigos, vamos a seguir disfrutando de nuestra programación. Así iniciamos este bonito programa con el señor Hansel Camacho, y el tema de mentiras. Se dice A pesar de la distancia, el señor Hansel Camacho, y muchos lo conocen como el tema de mentiras, pero en realidad se llama A pesar de la distancia. Su disco A mi manera. Así que, mis amigos, vamos a invitarlos y vamos a saludar. Ya tenemos los primeros saludos por acá de este lado. Dice buenas tardes, mi nombre es David Ramírez Ávila. Me podría complacer con la canción Estás Hechona con el Combo Nuevo. Ahorita la buscamos y la traemos con mucho gusto. Lo complacemos. Muchas gracias de antemano. Saludos para Jorge Ruiz y Súbele, papá, dice nuestro buen amigo. De este lado dice Quique, buenas tardes, me puedes complacer con la salsa A pesar de la distancia, de Hansel Camacho, y también una de Jerry Rivera, Amores como el nuestro, por favor, y Súbele, papá. Ahí está. Bueno, y ya salió la primera canción, ya salió el primer tema, ¿verdad? Así es que le agradecemos a todos ustedes por ser parte de nuestra programación y también por darnos ideas para la programación, porque ustedes son los que programan, ustedes ordenan y mandan. Yo aquí les hago caso a ustedes, porque ustedes son los conocedores, ustedes son los que saben. Y nosotros aquí seguimos disfrutando de nuestra programación y vámonos con el señor Jorge Mesa y su Tropi Colombia, el tema Cariñito Sin Ti, aquí en Acento Sabroso con tu amigo Quique Pérez. Hoy así iniciamos esta bonita tarde en Acento Sabroso. Qué bonito suena. ¡Súbele, papá!

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El señor Andrés Landeros y el temazo. La pava con Gona. Ahí escuchábamos, bueno, pues ya vamos a mandar los saludos a toda la gente que se reporta con nosotros. Saludos para nuestra querida amiga Laura, que se reportó con nosotros. Ella es de República Dominicana. Dice saludos para todos los dominicanos que radican aquí en Fresno. Ahí está el saludo. Nos pide una bachatita sabrosita. Ahí tenemos unos disquitos de bachata. Ahorita le seleccionamos una muy bonita. No somos muy conocedores de bachata, pero si nos hubiera pedido un tema, a lo mejor lo encontramos más fácil. Pero ahorita le buscamos algo bonito a nuestra querida amiga Laura. Saludos para nuestro buen amigo Jorge Ruiz, que ya se reportó a través de las líneas telefónicas y nos pidió un tema sabrosito. Ya lo estamos buscando. También dice el saludo para mi prima Edith, mejor conocida como La More, allá del barrio Bravo de Tepito. Saludos para ella, que anda por acá, por estos lugares. Saludos. Y también para toda la familia Ruiz. También en especial, un saludo muy especial para su hijo Ángel Ruiz, que va a estar de manteles largos el lunes. El lunes está de manteles largos y cumple años. Así es de que el saludo, pues, para Ángel Ruiz, de parte de su papá, el señor Jorge Ruiz. Ahí está. El saludo también para mi buen amigo desde allá, desde Siris o cerca de Turlock, allá al norte de Fresno, nuestro buen amigo Alejandro Martínez, que se reportó con nosotros y ya nos pidió un tema sabrosito también para saludar a su compañero de trabajo, que se llama Salomé, y nos pidió por ahí. Ahorita le damos un dato curioso de ese tema que le vamos a programar. Saludos para su esposa, la señora Julieta Martínez, para sus nietos y para toda la familia Martínez. Así es de que está ahí el saludo para ellos. Y vamos a complacer a nuestro buen amigo. El tema que lo tenemos aquí con el gran combo de Puerto Rico. El gran combo de Puerto Rico, donde en sus coros dice: oye, Salomé, perdona. Fue añadido en una de las versiones de salsa en 1969, convirtiéndolo en un éxito inmortal. Se popularizó tanto que a veces se conoce como Salomé, pero en realidad es el tema de la falsaria. Dice también que un dato curioso, vamos a contarles un dato curioso. Este tema en realidad era de un bolero cubano mucho más antiguo, llamado Doble Inconsciencia, del señor Manuel Corona, sobre un engaño que insulta a su amada. Pero ahí les suavizó un poquito más los del Gran Combo de Puerto Rico. Ahí decían mejor: perdónala, ¿verdad? Así es que, mis amigos, vamos a complacer a este gran amigo que tenemos, nuestro buen amigo Alejandro Martínez. El tema se llama Falsaria, con el tema corre a cargo de el Gran Combo de Puerto Rico, aquí en Acento Sabroso, con tu amigo Quique Pérez, el señor de la rumba. Oye, qué bonito suena. ¡Súbele!

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Ahí escuchábamos a Pedro Ramayá con ese bonito tema, mi linda gaita. A los sonideros les gusta con las revoluciones bajitas, bajarle las revoluciones. A mí me gusta así, bien original, bien sabrosita, porque se escucha bien padre todos los instrumentos, ¿no? Hay que darle crédito a los músicos que tocan bien bonito. Y así es de que ahí está el saludo para todos mis amigos. Por cierto, hablando de los sonideros, de los coleccionistas de música, me estaban preguntando cuándo vamos a tener un evento de radio bilingüe como el que hicimos la vez pasada. Me estaban informando que para... todavía no están seguros si es el 24 de julio o el 25 de julio. Todavía están ahí en pláticas de qué vamos a hacer. Se viene algo bonito y vamos a invitar a los coleccionistas de cumbia, porque va a ser un evento para conocer, para aprender más de la música, de la cumbia. Vamos a invitar a los coleccionistas de música que si quieren participar a lo mejor en el evento, ¿verdad? Porque ahí aprendimos bastante, bastante en ese evento de la última vez de la presentación del libro Somos Cumbia. Así es de que estén pendientes, ya pronto les vamos a dar todos los saludos. Saludos para nuestro buen amigo Gerardo Mondragón. Gerardo Mondragón, le pregunto yo qué está haciendo. Dice que anda haciendo llaves. ¿Ha de ser amo de llaves o será luchador o qué? Saludos pues a mi, bueno, hace de esos luchadores de lucha libre, ¿no? Que se la pasan haciendo llaves. Así es, se me hace que la mujer es la que le anda haciendo una llave ahí para que... anda haciendo manita de puerco a nuestro buen amigo Gerardo Mondragón. Saludos pues para él, para nuestro buen amigo Fernando Monroy, ya reportándose también ahí el saludo para él, para toda la gente que está por acá conectándose en TikTok. En TikTok ya estamos transmitiendo en vivo. Si usted quiere mandar también su saludo, lo puede hacer a través del TikTok. Estamos transmitiendo en vivo. El Señor de la Rumba, búsquenos como El Señor de la Rumba. También en Facebook, Acento Sabroso. Saludos para nuestro buen amigo Eric Reyes, nuestro number one fan. Ya está reportándose también con nosotros a través de las redes sociales. Para saludar a nuestra querida amiga Edith González, dice: saludos y un fuerte abrazo, en especial a mi super Jorge Ruiz, que lo queremos mucho, de parte de su prima hermosa La More, desde el barrio Bravo de Tepito. Ahí está el saludo pues para ella. Para nuestro buen amigo Diego Rospigliosi, un saludo para todos nuestros amigos también peruanos que nos están escuchando. Muchas gracias y espero que estén disfrutando de nuestra programación. Y también ayúdenos a programar, porque aquí estamos atendiendo y tratando de complacer a todo mundo. Así es que mis amigos, vámonos, vamos a seguir ahora en Colombia y vámonos con Los Candelosos. Un tema que yo estoy seguro va a prender la pista, y el tema se llama Para el Magdalena, aquí en Acento Sabroso, con tu amigo Quique Pérez, el Señor de la Rumba. Oye, qué bonito suena. ¡Sú!

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2: Cuando se usan drogas opioides durante el embarazo, hay riesgos para la salud de la mujer y del bebé. Afortunadamente, hoy en día hay opciones de tratamiento para que la mujer pueda desintoxicarse y evitar complicaciones, como explica el doctor Bernardo Eng.
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¿Y cómo nos íbamos a ir sin visitar el Perú? Ahí estábamos escuchando algo del Perú, los cantaritos de oro, los cantaritos de oro. ¿Busco qué? Busco un amor. Saludos a toda la comunidad peruana que nos está escuchando, para Diego Rospigliosi, y un saludo especial para ellos. Para mi compañera Jackie Fritz, ella también es del Perú. Saludos a todos ellos. Por cierto, hablando de Jackie Fritz, recuerde usted que Acento Sabroso se transmite 3 días de la semana, los días martes con nuestra compañera Jackie Fritz, los días miércoles con mi compañero amigo Tocayo, Mr. Sánchez, Enrique Sánchez, y los días jueves tu amigo y servidor Quique Pérez, el señor de la rumba. Así que mis amigos, 3 días de música tropical, 3 días de música sabrosa, 3 estilos diferentes, pero el mismo sabor y el mismo profesionalismo. Así es que mis amigos, vamos a invitarlos a que escuche usted Acento Sabroso, y no nada más eso, sino que sintonice Radio Bilingüe, ya que Radio Bilingüe es una radio comunitaria y siempre trae música, música que en otros lugares no programan, ¿verdad? 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Así que mis amigos, ahí está la información, y nosotros seguimos disfrutando de nuestra programación y nos seguimos estacionados en el Perú. Ya que andamos aquí en el Perú, pues vámonos a escuchar algo del grupo Siglo XX, el grupo Siglo XX, y el tema que tenemos programado para usted, para que se vaya aprendiendo también la pista, es el tema de la naranjadita, aquí en Acento Sabroso con tu amigo Quique Pérez, el señor de la rumba. Ya se está acabando la primera hora, así es que repórtate y